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9: Seis minutos han pasado de la hora 21, esto es FM Gente y esto es Tiempo Presente. Vamos hasta las 21:25. Estamos en el aire de la 107.1, emisión que se genera aquí en el centro de la ciudad de Maldonado, José Pedro Varela y José Dodera, y llega, bueno, hasta donde nos estén escuchando, que no sabemos realmente dónde puede ser. Ya hemos tirado una cantidad de lugares, bueno, la isla de Tonga, puede ser en las Seychelles, en la Sandwich del Sur, hemos hablado de Kamchatka, pero podríamos ir, no sé, la zona próxima al Kilimanjaro, por allá por el centro de África, o el río Zambeze. O sea, las posibilidades... No, el río Zambeze existe, no es un invento. Las posibilidades son infinitas. Y también, lógicamente, en este departamento y en este país, también. Así que hasta ahí llega la señal a través de www.fmgente.com.uy. 097-730-1095. 1095 dije, no, 097-730-195. Ahora está un poco mejor expresado el número. 097-730-195. Este es el teléfono de coordinación de los hogares Veraca. Como todos ustedes saben, se recibe a personas que, bueno, necesitan una ayuda, que están en una situación complicada. Puede ser por temas de marginalidad, por temas, bueno, que muchas veces ni siquiera tiene que ser un tema de marginación o de dependencia de sustancia, ¿no?, sino simplemente situaciones que se dan en la vida. Hay una puerta que se puede golpear a través del 097-730-195. Si usted conoce a una persona que está en esa situación, el mecanismo es que primero se hace una coordinación, luego se tiene una entrevista. Después de esa entrevista, si la persona accede a el funcionamiento de estos hogares, que representan tener un techo, un lugar limpio en el cual estar y una comunidad a la cual pertenecer para comenzar el proceso de recuperación de esa persona. Siempre con el consentimiento de ella, a través de este número, ya sea en Maldonado, que hay 8 hogares, o en la región este, hay 6 hogares más, son 14 hogares Veraca que están trabajando en estos momentos, totalmente gratuitos. Si usted conoce a una persona que está en esta situación y ella accede a explorar, a barajar la posibilidad de integrarse a los hogares Veraca, a través de este número se puede concertar la entrevista. 097-730-195, este es el número de los hogares Veraca, que hoy por hoy constituyen una respuesta que básicamente aporta unas 1000 camas en todo el territorio nacional.
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9: Avanzamos en la ya definitiva noche aquí sobre el centro de la ciudad de San Fernando de Maldonado. Está frío y atención que en la próxima jornada y la que le sigue, o sea, miércoles y jueves, las mínimas promediales van a andar en los 0 grados centígrados. Para mañana 15 y luego va a ir evolucionando, la máxima va a ir trepando. Sobre todo hacia el fin de semana, donde podrían haber 24 o 25 grados centígrados. Lo que sí le aseguramos, de acuerdo a las proyecciones de Inumet, es que no hay posibilidad de precipitaciones, por lo menos hasta el fin de semana. Vamos con una noticia del panorama internacional, y esta tiene que ver con lo científico, y realmente que se está avanzando en materia de ciencia, tecnología y ciencia y tecnología aplicada a la salud. Esta es una información que está en el portal de la agencia de noticias AJN. Dice que Israel volvió a destacarse en el campo de la innovación médica con el desarrollo de una tecnología, escuchen bien, que permite reemplazar la válvula mitral del corazón mediante un catéter sin necesidad de abrir el tórax ni realizar una cirugía a corazón abierto. Lo voy a volver a repetir. Permite reemplazar la válvula mitral del corazón mediante un catéter sin necesidad de abrir el tórax ni realizar una cirugía a corazón abierto. La tecnología fue desarrollada por la empresa israelí InnoValve, surgida del centro médico Sheva, y busca resolver uno de los desafíos más complejos de la cardiología moderna, el reemplazo de la válvula mitral en pacientes que no pueden someterse a una intervención quirúrgica tradicional debido a su edad o condición médica. La válvula mitral se encuentra entre la aurícula y el ventrículo izquierdo del corazón y es responsable de garantizar que la sangre circule en una sola dirección. Cuando no cierra correctamente, parte de la sangre regresa hacia atrás, lo que puede provocar falta de aire, fatiga e incluso insuficiencia cardíaca. Aunque el reemplazo por catéter ya se convirtió en una práctica habitual para la válvula aórtica, la válvula mitral presenta mayores dificultades debido a su compleja anatomía y a la necesidad de fijar el implante de forma segura sin interferir con el flujo sanguíneo. Nuestra tecnología permite llegar a esa ubicación tan difícil del corazón y además anclar la válvula de forma segura mientras el corazón sigue latiendo, explicó el profesor Ehud Ramani, director del Centro del Corazón, Tórax y Vasos Sanguíneos del Centro Médico Sheva. InnoValve fue fundada a partir del trabajo clínico de Ramani y del doctor Boris Orlov, responsable de la unidad de cirugía de la válvula mitral de Sheva. La compañía se desarrolló dentro del brazo de innovación del hospital, lo que permitió una estrecha colaboración entre médicos, ingenieros y pacientes durante todo el proceso de investigación. Estamos hablando de implantar y corregir un problema sin hacer una operación, digamos, desde el punto de vista tradicional, con una válvula que es la que presenta mayor complejidad para poder hacer esta intervención. Esto, reiteramos, es una innovación que no está en desarrollo, ya ha sido probada y existe la posibilidad entonces de hacer esta intervención. Reiteramos, una información que tiene que ver con el campo de la innovación, la tecnología y la salud, que permite el reemplazo de la válvula mitral del corazón.

Escuchábamos en concierto y en español a Steve Green, Gloria a ti, era lo que estaba sonando en tiempo presente, cuando estamos a algunos instantes todavía de programa que tenemos. Vamos a aprovechar para decirles que no estamos autorizados a dar esta información, pero vamos a dar parte de la información. Como todos ustedes saben, porque ya ayer los compañeros lo compartieron aquí, se hizo el Aviva Maldonado 2026. Las sensaciones generales fueron que se trató de algo positivo y que sentaba las bases como para que pudiera realizarse una segunda edición de este Aviva Maldonado. Así que lo que sí podemos asegurar es que va a haber un Aviva Maldonado 2027. Lo que estamos en condiciones de poder decir, sin decir absolutamente todo, porque esto depende de coordinaciones que hay que hacerlas y que se pueden modificar, es que hay altas posibilidades de que una figura referencial del mundo evangélico a nivel continental pueda estar en el Aviva Maldonado 2027. Esto es lo que podemos decir. No podemos ir más allá, pero veremos

0: Lo otro es que se está avanzando con los detalles de la movilización de la Marcha por Jesús del próximo 31 de octubre. Se va a repetir lo que se hizo el año pasado, que bueno, realmente generó una movida interesante con participación de iglesias que eran en su mayoría del eje San Carlos-Maldonado-Punta del Este. La idea es que se vaya expandiendo y que puedan participar otras congregaciones también del resto del departamento, donde se encuentran muchas denominaciones trabajando. Así que la fecha 31 de octubre de 2026 para una nueva edición de la Marcha por Jesús aquí en la ciudad capital departamental. Una experiencia para compartir que se las podemos aconsejar, porque bueno, lo hicimos y realmente es un paseo que bueno, que tiene también su grado de exigencia, pero el premio es incomparable. Tuvimos oportunidad de estar recorriendo hace poco los senderos allí en la zona del Arboreto Lucich, con el ingreso por la Casona Lucich, a la altura allí de la perimetral, en la zona más alta de Punta Ballena. La jornada realmente acompañó, pero realmente es un espectáculo agregado, lo visual, lo que es andar en esos senderos entre los árboles, entre el bosque que se fue generando allí por don Antonio Lucich, con unas vistas realmente espectaculares hacia el lado de la Laguna del Sauce. Si usted se acerca por los senderos hacia el lado oeste, y el mirador Punta del Este, que es lo que permite ver precisamente, digamos, la parte oeste de la Laguna del Diario y los barrios Lausana, La Fortuna, y luego la península directamente de allí. Es un paseo realmente recomendable poder caminar sin apuro, pero con un aire, con un contacto con la naturaleza, y con esa impresionante capacidad de poder escuchar las aves cantando. No sé, John, ¿usted ha estado por ahí, por la zona del Arboretum, haciendo ese recorrido?
1: Sí, la verdad que sí, que fue un recorrido realmente maravilloso, lleno de naturaleza, de verde. Entrás ahí y te cambia hasta el aire.
0: Hasta las ganas te cambia.
1: Bueno, eso sin duda. Ya por el hecho de salir a pasear, uno sale con otra predisposición, pero el Arboretum de Lucich tiene tanto verde, tanta fauna, tanta cosa linda para ver y disfrutar, que te cambia todo.
0: Pero eran alrededor más o menos de las 4:30 de la tarde, porque a las 6 ya hay que estar, digamos, en la zona de la casona, porque se cierra, digamos, la circulación de gente dentro de ese circuito interno que tiene.
1: Sí, la verdad, de eso yo no estaba muy enterado. La verdad que cuando fuimos en la escuela y en el liceo fuimos de vuelta a conocer un poco y nos contaron la historia de Lucich y todo el impacto que trajo a Maldonado y a la zona.
0: Y sí, el Arboreto en Lucich, según los datos más recientes que tenemos, no sé si han existido algunos cambios, era la séptima reserva forestal de Sudamérica.
1: Wow.
0: Era la séptima de Sudamérica. No sé ahora cómo estará rankeado eso.
1: Pero el impacto que trajo Lucich a la imagen de Maldonado como tal.
0: 192 hectáreas. Tiene el Arboretum, y un espectáculo que puede parecer pequeño, pero para los que estamos en la ciudad, y en una ciudad como esta, ¿no?, que tiene sierra, que tiene playa, ¿no?, es el poder escuchar a los pájaros. Eran las 4:30, las 5 de la tarde, y en el punto en el cual estábamos no se escuchaba nada más que el cantar de una especie de pájaro que no sé cuál era.
1: Sí, no.
0: Pero era todo una suerte de descubrimiento, o como la gente que vive en la zona próxima, en los barrios, digamos, más elevados en torno al arroyo Maldonado o a cualquier otro arroyo, que en las primeras horas de la mañana, si usted está despierto, 5:30, si está con el suelo liviano, el canto de determinada especie de pájaro lo despierta, ¿no? Y bueno, y era impresionante que a esa hora de la tarde, en una zona urbana,

0: Urbana, como es esta, con la perimetral pasando, no sé, a 2 kilómetros de nosotros estábamos, se pudiera escuchar con tanta nitidez y la sensación de descanso y de solaz que da el poder escuchar esos sonidos de la naturaleza.
1: Hay una zona que nosotros tenemos muy infravalorada, que es la zona del puente Benito Stern, yendo para San Carlos, ¿no? Si usted va de Maldonado a San Carlos, mira para los costados, puede ver zorros, puede ver garzas, distintos tipos de especies, no solamente de vaca, de caballo que hay por ahí, ¿no? Petizo, lo que quieras de eso, ¿no? Pero la fauna autóctona que tenemos, liebres, un montón de pájaros que tú los ves ahí interactuando entre ellos, viendo cómo están comiendo. La verdad que creo que es algo que no ponemos en valor a veces, la riqueza que tenemos.
0: Sí, y ya les digo, les tiro este comentario por el hecho de que es una buena propuesta, sin apuro, salir, caminar, usted se puede sentar, puede ir a alguna de las glorietas que están y tener una vista realmente espectacular, tanto para el este como para el oeste. John, nos vamos y nos encontraremos mañana con este tiempo presente.
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espectacular comienzo. ¿Qué tal? ¿Cómo estás? Qué bueno encontrarnos, como siempre, para disfrutar esta nueva edición de Los Que Más Suenan. Estamos en septiembre, estamos prácticamente comenzando la primavera 26 y prepárate porque en el mejor momento del día comienza Los Que Más Suenan. Subí el volumen. ¡Vamos!

Maite, gran éxito de La Misma Cuadra, una de las bandas que suenan en todo el país. Qué bueno estar aquí también en nuestro programa. Ya comunicate a través del 092-089-186, prefijo más 598, desde el exterior. Contame desde dónde nos escuchás, ¿sí? Y programa tu canción, programa tu música en este mes de septiembre. Aquí están Los Ángeles Azules, la participación de Tini Pael. Subí el volumen, vamos.

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Seguime en mi comunidad de Instagram, lqms.ok. Instagram, allí estamos. También en Facebook, Robert Maya, en TikTok, en X, por todos lados. La idea es estar cada vez más juntos, cada vez más cerca. Y además en nuestra comunidad de Instagram adelantamos todo lo que vas a ver en nuestro programa en televisión, así que no te lo pierdas, tenés todo para darte una vueltita por allí. Manuel Turizo, ahora, subí el volumen, vamos.

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0: Estamos toda esta semana desde la Expo Prado con unos informes espectaculares de nuestro amigo, periodista especializado en el agro, Álvaro Martínez. Por supuesto que lo podés escuchar aquí desde la Expo Prado durante toda esta semana y se vienen más novedades que ya te vamos a contar. ¿Qué personajes canta ahora de la A a la Z? Sube el volumen, vamos.
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1: ¿Qué tal, Robert? Un saludo para vos y para toda la audiencia. Aquí estamos desde el Prado compartiendo con ustedes la información de la exposición que pone al campo en la ciudad, definitivamente. Una muestra con muchas expectativas que fue inaugurada en el día de hoy y que tiene como detalle muy importante que hace poquitos días quedaron inauguradas las obras de remodelación de los galpones que faltaban. Ahora los tres galpones están en condiciones óptimas, como dijo en su momento el presidente de la ARU, Ferber, dijo para 120 años más, ¿no? La verdad es que quedó todo muy, muy lindo, y bueno, hay que felicitar el esfuerzo y el trabajo de la gente de la Asociación Rural del Uruguay para lo que es la puesta en marcha de estos galpones. Pero vamos rapidito a la información. Tenemos para compartir algo de lo que fue la palabra de Mario Vergara en el acto de inauguración de la muestra. El intendente de Montevideo hablaba en estos términos.
2: Es algo que la gente va a disfrutar, va a quedar claro que estamos en una etapa de fortalecimiento, de reconstrucción de futuro, con los tres galpones que fueron claramente un desafío, no solo por la cuestión ingenieril, sino también, sobre todo, por el respeto a la tónica patrimonial que los galpones tienen. Y bueno, es un hito. No es una rural más. En esta rural en que los tres galpones están restaurados, para nosotros implica un escalón muy especial. Y como decíamos, hablábamos hace un rato con el presidente Ferber, ya tenemos que estar pensando cuál es el próximo, ¿verdad? Porque bueno, siempre la buena voluntad de la Asociación Rural en hacer y financiar cosas, nosotros la vemos siempre con buenos ojos. Pero en serio, hablando en serio, los tres galpones restaurados para nosotros son un hito en el predio de la rural y en la actividad de la rural. Como también decía Granja, ya después de que esto cierre ya se piensa el próximo. Yo quiero decirles que vamos a hacer un paréntesis, como todos los años, para la criolla que organiza la Intendencia, que va a ser su edición número 100. Y qué bueno que estén los tres galpones restaurados. Por lo tanto, reitero, fortalecer esta alianza que tenemos con la Asociación Rural en este ámbito, en este predio municipal, pero que claramente tiene esta cultura y esta sintonía con el sector agropecuario, que es de hermanamiento, vuelvo a decir, de lo rural y lo urbano, y vaya si nos importa. Un Montevideo que tiene el 60% de su territorio rural, que produce el 40% de las frutas y verduras que todas y todos consumimos, pues claro que le asignamos la importancia que tiene y estamos desarrollando planes para la salvaguarda, la presentación y la preservación y el impulso de la producción agrícola primordialmente, pero también ganadera, ¿verdad? Con el plan ovino, con el plan alfalfa, que la Intendencia le asigna una importancia realmente relevante para lo que es el desarrollo del departamento. Así que felicitaciones a la Asociación Rural por esta nueva y tan importante instancia, esta nueva edición de la Rural. Siempre vamos a seguir fomentando y fortaleciendo esta alianza porque estamos convencidos de que es un ámbito en donde uruguayos y uruguayas disfrutan, aprenden, hacen negocios, pueden vender sus productos y, bueno, entre todos, ¿verdad?, hacer un mejor país y en particular un mejor Montevideo. Muchas gracias.
1: Ahí teníamos la palabra de Mario Vergara, el intendente de Montevideo. Y ahora vamos a escuchar a Rodrigo Granja, quien nos concedió un minutito y poco porque tenía que seguir con inauguraciones, así que nos advirtió un minutito nada más. Y conversamos ese minutito acerca de lo que significa la apertura de estos galpones y también de las expectativas que hay para esta muestra que ya está en marcha. Esto decía Rodrigo Granja.
3: Bueno, sí, buenas tardes. Sí, sí, la verdad que más que chiche es una gran alegría el culminar una etapa. Obras largas, llevaron casi 4 años las obras, y la verdad que bueno, que fue una culminación. Como decía en el discurso, no es simplemente por lo edilicio, no es simplemente porque quede lindo, sino la funcionalidad aumenta en gran capacidad, aumenta en mejor bienestar para los animales, que es fundamental para nosotros.
4: Bueno, ¿qué expectativa tiene de esta expo? Usted de alguna manera ya ha marcado más o menos con la cantidad de reproductores que hay y todo, una buena expo, ¿no?
3: Sí, sí, es una posición récord en cuanto a la cantidad de animales. Aparte es un momento ganadero para encuadrar, yo diría, un momento realmente excepcional en lo que es la pecuaria sobre todo, ¿verdad? Porque otros rubros no están tan bien posicionados, pero la pecuaria, la verdad que un año como nunca. Así que, bueno, y sobre todo las perspectivas a futuro muy buenas también. Así que esperemos que sea, bueno, eso, el ánimo del productor está muy arriba y, bueno, que eso se traduzca realmente en una gran muestra.
4: Bueno, ¿y el ingreso viene siendo normal, el ingreso de reproductores?
3: Sí, sí, lo de ayer entró todo perfecto. Agradecemos mucho al Ministerio de Ganadería por el trabajo, al equipo técnico del Ministerio. Y, bueno, la verdad que fue un trabajo muy bien hecho y, bueno, está todo. Lo del primer turno está todo adentro. Ahora queda el ingreso de los bovinos de leche, los ovinos del segundo turno y los equinos del segundo turno. Pero lo principal o lo grueso ya está todo adentro.
4: Gracias, Rodrigo.
3: Por favor, ustedes.
1: Ahí teníamos la palabra entonces de Rodrigo Granja, el director de exposiciones de la Asociación Rural del Uruguay. Robert, audiencia de todo el país, por ahora es todo desde aquí, desde Expo Prado, de la mano de IA, Inteligencia Agropecuaria, les informó Álvaro Martínez.
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1: Como dice.

0: ¿Por qué te tengo que olvidar? Qué gran éxito, qué gran recreación de Berlín y varias colaboraciones. Un clásico de hace muchas décadas que ha vuelto este 2026 porque vos lo pedías, recreado por estos chicos que lo hicieron espectacular. Ahora la coupé, ni una sola palabra, subí el volumen, vamos.
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1: Vamos, listo. Salud, muchachos, por esa mujer.

0: Salud.
1: Qué placer para quien te habla, Robert, en nombre de todos los integrantes del programa en radio, televisión, en redes, para quienes me acompañan a todos lados. Bueno, en nombre de todos, te decía, es un placer invitarte a que subas el volumen porque llega el momento de presentarte el elegido. Aquí está Becky G. Mal tiempo es el tema más importante y con él te invito para mañana porque en tu radio seguimos juntos. Subí el volumen, vamos.

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0: Actualizando el sistema.
1: Porque te lo comentaron y te lo perdiste. Te lo perdiste. Desde este momento, la página central de la revista. Programa ya emitido. 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

0: tal? ¿Cómo andan? ¿Cómo están ustedes?
1: Buenos días a ustedes y a toda la audiencia.
2: Buen día a toda la audiencia.
3: Buenos días, ¿cómo les va a ustedes?

0: mire, le hablo la vecina acá. She said, oh,
1: emma, rock and roll is key. Compañeras, compañeros.
2: Gracias por saludar. Gracias por saludar.
3: Buena jornada para todos.
4: Todos, todos,
5: todos.
6: Pronto,
7: dice.
3: Vamos.
6: Vamos.
3: Bueno, muy bien.
7: Alexis
6: Calimar.
7: Buen día, Calimar, ¿cómo le va?
6: Buenos días, Alexis Calimar, y un gusto hablar contigo.
8: Gracias.
6: Diego Hernández.
9: Nidia González.
3: Esta es brava, ¿eh?
9: Sí, sos vos.
10: Trabajar, muchachos, vamos arriba y gracias a todos.
11: Yo escucho todas las mañanas en la agenda de...

0: Arrancamos.
1: Para, están todos pronto lo de la cámara.
2: Pero arranca ahora, bicho.
3: Una carta entre, bueno, la escribí yo, pero la carta es de los dos.
4: ¿Qué dice esa carta?
3: Que dices, si yo fuera presidenta, ¿cuáles serían mis reglas?
5: Es cortés y muy galante.
6: Educación, educación y otra vez educación.
4: ¿Y qué dice de esas reglas? Contame un poquito más de eso.
3: O sea, dice sin prohibido los deberes, pero, o sea, que reducir los deberes.
2: No. Es igual, recién la noticia, no puedo opinar porque no sé.
3: Después, una hora de recreo.
7: Joda.
2: ¿Puedo emitir opinión? Porque no tengo el elemento.
3: Que cuando alguien tire basura en la calle, la multen.
8: Parece perfecto, me parece lo ideal.
9: No tengo muy claro, digo, se verá.
1: ¿Querían conocer al presidente, además?
3: Sí.
1: ¿Cómo fue para vos? ¿Cómo fue la experiencia?
3: Bien, pero no va a cambiar las reglas, ¿no?
2: Es complejo.

0: amigos, comenzamos la página central de la revista en esta jornada del martes 15 de septiembre del 2026. Soleado, lindo, hermoso. Este día, esta jornada, esta mañana. La niña quiere entonces más recreo y menos deberes. Está bien educada. Educación, educación, educación. Quieren joda, joda, joda. Y fue a planteárselo al presidente de la República.
1: Acá está faltando lo que está faltando.

0: Otra vez en guerra con Argentina. Otra vez en guerra.
1: Por favor, ¿qué pasó? ¿Qué pasó?
0: Nos han dicho de todo. Parece que en el Prado hay un stand de las Falkland, de las Malvinas. Y que Uruguay, bueno, deja que los pesqueros que roban el pescado argentino, dice, acá puedan cargar combustible los pesqueros ingleses, los barcos ingleses. Bueno, cargan los chinos también, así que esos son los mayores depredadores y ladrones que hay, pero bueno. Qué cosa bárbara, ¿eh? Bueno, en un programa nos dieron para que tengamos el periodista Pablo Dugan. Esto decía.
2: Con Uruguay muy grave que hoy cuenta Sebastián Lacunza, que no es chiste. Miren esto que se van a sorprender. Nadie lo sabe. Mirá.
3: Reino Unido avanza en la instalación de un cable submarino entre Malvinas y Uruguay. Un barco de la empresa holandesa Fugro realizó estudios de suelo cerca de Puerto Argentino en mayo y agosto pasados. La misma nave recaló 4 veces en Montevideo entre 2005 y 2026. Ahora se encuentra en aguas del vecino país. La compañía es contratista de YPF.
2: Y ahí te pueden decir, no, está tirando un cable de comunicaciones, no tiene nada que ver con la industria petrolera. Vamos, muchachos, si vas a tener industria petrolera, tenés que mejorar las comunicaciones de Malvinas. Este cable es para eso, está 100% relacionado con la actividad petrolera en Malvinas, que va a, dicen, quintuplicar la población en Malvinas. Ahora, con Uruguay no vamos a hacer nada. Otra vez se hizo, como todos los años se hace, la exposición rural de Uruguay. ¿Saben quién expone en un stand muy lindo y muestra un jean? ¿Eh? Y muestra algunos otros productos. ¿Un jean? Sí.
4: ¿Quién?
2: Los Kelpers, aunque no lo creas. ¿Tenemos algo de eso, Gary, por favor? Los Kelpers exponen ahí sus productos.
3: Ya estamos en Expo Prado. Te esperamos en nuestro stand para hablar sobre agro, turismo y más. Estamos encantados de reencontrarnos para intercambiar sobre los vínculos con Uruguay.
2: ¿Tenemos?
3: ¿Nos vemos?
2: Tenemos un videito ahí de los Kelpers, cómo venden sus productos en Uruguay. ¡Qué amigos los uruguayos, che!
5: Este jean se hace en las Islas Falklands con plantas autóctonas del lugar. Esta versión, por ejemplo, en Darwin Botánica, que está inspirada en el viaje que Darwin hizo a las islas, tiene un sabor muy particular y es de muy buena calidad. Así que los invitamos a probarlo, tanto en la versión con limón, menta y un poquito de pimienta, o en la versión con frutos rojos.
6: Sabe muchas cosas. Lo primero que siento es la pimienta. La pimienta está muy buena. No tomo mucho gin, pero...
2: Bueno. Uruguay, alertado sobre que se venía un quilombo, les dijo a los legisladores, no vayan a la exposición o saltense el stand de los Kelpers, porque vamos a tener un quilombo con la Argentina. Háganse los boludos, dijo Yamandú Orsi. Bueno, un amigo Yamandú Orsi. Muchachos, esto es una vergüenza.
7: Lo que pasa es que...
2: no sabía que sean jeans ahí con plantas
8: ocultas. Yo no tenía la menor idea. Lo único que falta ahora es que no tengamos que ver videos de influencers Kelpers a cada rato.
7: No,
8: esto pero... colma el espacio público.
7: Bueno, esto habla de la política exterior.
2: Sí, eso
7: es. Los que hablan, Los que hablan son uruguayos.
2: No, viste cómo hablaba una... Hablaba,
8: sí, era... medio español.
2: Hablaba
8: medio
2: mal español.
8: Spanglish.
2: Van un grupo de Kelpers, te juro, ¿eh? Van un grupo de Kelpers.
7: Bueno, la política que llama la atención de todos modos.
2: Es una
7: que recordar que entre Puerto Argentino y Montevideo hubo muchos años una línea aérea.
2: No, por supuesto.
7: Sigue,
2: y hoy
7: no sé
2: reabastecen
7: si no
2: los buques pesqueros, barcos, que te parece eso. Hoy fueron
7: Uruguay,
2: denunciados los buques pesqueros. La pesca ilegal en Malvinas fue denunciada hoy por un grupo de abogados antes de que el gobierno tome ninguna medida, que también está un poco remolón el gobierno. También están haciendo los tontos y no produce la denuncia contra la pesca ilegal en Malvinas. No, hay mucho por
9: laburar. El día que Milei estuvo en Chile, el intendente de Punta Arena fue el que anunció también que iba a haber una vía hacia directa.
2: Una línea marítima. Es para que parte de la flota se abastezca en Punta Arena. Están peleándose Chile con Uruguay a ver quién reabastece los barcos que le afanan los peces y el petróleo a la Argentina.
0: Durísimo. Además, ayer Orsi estaba de mal humor y llamó a los el canciller no estaba, agarró a la vicecanciller, que parece que por ahí admitió en corrillo, como decía un colega, que fue un error lo que dijo, y Valeria Zucasi, la subsecretaria, al referirse a esta situación de Cancillería, de pedir a los legisladores que evitaran contacto con los representantes del stand de Islas Malvinas en Expo Prado, luego de una queja del gobierno argentino que incluía dicha sugerencia, lo que decían los colegas argentinos, y que bueno, claro, le cayeron a Orsi, y Orsi reaccionó, y dice, ni estaba muy enterado tampoco de lo que habían hecho y lo que había dicho esta subsecretaria. Bueno, hubo ahí una confusión. Es una gestión que hace Argentina todos los años, no es novedoso. Es una gestión que los embajadores de Argentina han hecho históricamente desde que tenemos la Rural del Prado. Por error se envió al Parlamento. No debería haberse enviado más que una comunicación y salió anexada una comunicación interna que no debería haber llegado a ello. Sostuvo en rueda de prensa la propia vicecanciller ayer al atardecer en la Rural del Prado. Fue a los legisladores, pero era para la interna de los ministros, que los ministros del gobierno, agente de gobierno, no fuera, y se la mandó también al legislador para que el legislador tampoco fuera, y se armó el lío. La embajada argentina argumentó que se instaló un escritorio isleño en el cual se distribuye material en español sobre las Islas Malvinas con la denominación incorrecta utilizada por el Reino Unido, y folletos de contenido netamente político con el nombre de Falkland Island. Con base en esta postura, la embajada pidió a la Cancillería que las autoridades uruguayas tengan a bien no mantener contactos oficiales con ilegítimas autoridades isleñas. El pedido fue trasladado al Parlamento. Bueno, y ahí se es un lío bárbaro esto, porque además Argentina se quiere meter, le dice al embajador, le dice que la gente de gobierno no vaya tampoco ahí. Entonces digo, acá el que manda es Orsi, los ministros, digo, hay un gobierno electo democráticamente, no. Pero bueno, no. Los argentinos, el embajador que no vaya ahí, y la canciller, que es la vicecanciller, manda la comunicación a los legisladores, y ahí se pudre todo, porque se enteran los legisladores, se enteró Bordaberry, que fue el primero que lee todo. Porque hay algunos que le mandan y ni se enteraron, ¿no? Pero hay aquellos que leen, los que leen, es como acá en la Junta. Manda a uno y llamas a un edil y dice, no, pues yo en eso está Ricardo Almada. Por él, está Ricardo Almada. Yo la verdad ni lo leí. Después levanta la mano, claro. Bueno, no sé cómo vamos a salir de Tequibebe, ¿no? De que si echó para atrás la vicecanciller, que la nota fue por error, bueno, todo un lío bárbaro ahí. Pero bueno, tenemos que seguir subsistiendo. Ricardo Almada, muy buenos días.
4: ¿Qué tal? Buen día. ¿Cómo andan? Estaba escuchando con atención, incluso a los colegas argentinos. El colega argentino, para quien no lo conoce, es un gran tirabomba contra su propia democracia, ¿no? Porque sí. Más allá de las críticas a Milei, es un tirabomba constante, que nos va a sorprender que quiera poco más provocar una guerra con nosotros.
0: Con nosotros, exacto.
4: Yo lo que me pregunto al decir...
0: El destrato al presidente Orsi, capaz que ni estaba enterado.
4: Sí. No, el destrato, las cosas que dice cada día de su gobierno son prácticamente golpistas. De la cadena en la que trabajan, ¿no? Lo que yo me pregunto, hablando, perdón, del tema es quién tiene un stand en el Prado, el gobierno de las Falkland o Malvinas para los argentinos, son los Kelper.
0: Los Kelper.
4: Bueno, entonces está horrible el reclamo argentino, porque nosotros no tenemos con ningún pueblo discordancia, y los Kelper son en definitiva los habitantes, que ellos tienen también derecho a elegir a quien pertenecen, algo que ya fue plebiscitado. Claro, incluso,
0: además,
4: ¿no?
0: Eso se paga, si quieren poner un stand, los organizadores de alguna manera dan el espacio, me paga y yo te doy.
4: Claro,
0: un libre comercio.
4: El reclamo argentino es como el lío aquel con las plantas de celulosa, que justamente Marcelo Gallardo ayer hablaba un poco del tema. No dieron con el precio en Argentina y decidieron venirse para acá, que nadie les pedía nada, ¿no? Que se dejen de bromar, la verdad. Yo me recalienta cuando se meten, perdón el término, cuando se meten así con nosotros y quieren gobernarnos y decidir con quién tenemos relaciones o con quién no. Si claro. son los kelpers, si me dijera bien el gobierno británico a meter un stand ahí en...
0: Claro, está también el stand.
4: Aparte, claro,
0: aparte, sí, está sí,
4: de Inglaterra.
0: Claro, sí, claro, sí. Está el embajador que se ha filmado, en su, suba sus redes sociales, que estuvo acá, el embajador es sí. muy conocido, y que le gusta hacer cosas medias risueñas y extrañas, ¿no? Como salirse de la fórmula sí. diplomática, ¿no?
4: Que capítulo aparte, perdón, no tiene nada que ver, ¿no? Están en un momento de conversaciones independentistas en el Reino Unido, ¿eh?
0: Ah, vio.
4: Ayer me vino un informe muy importante, Escocia, Irlanda del Norte y
0: Gales, ¿no?
4: Y, no es Gales.
0: La República de Irlanda.
4: Bueno, están reuniendo Escocia,
0: Escocia,
4: con Escocia a la cabeza.
0: Y Irlanda.
4: Sí, sí.
0: A
4: ver, Me falta uno. Sí, sí. Que una cosa, ayer escuchaba, le prestaba mucha atención a un informe muy, muy pormenorizado, donde además se marcaba la diferencia, se explicaba qué es el Reino Unido, qué es Gran Bretaña y qué es Inglaterra, ¿no? Que son tres cosas totalmente distintas. También tienen unas luchas independentistas ahí.
0: Sí, sí, sí. Inglaterra, Escocia, Gales, Irlanda.
4: Ahí está, Gales.
0: Ahí está. Me sí, parecía sí. bien, Gales. Sí, sí, sí. sí.
4: Son los tres a la cabeza.
0: Son, claro, los tres, Escocia, Gales, Irlanda, que, bueno, quieren volver al a la Unión Europea.
4: A la Unión Europea y como partidos absolutamente, como países absolutamente independientes.
0: Independientes,
4: ¿no?
0: Claro. Entonces,
4: que hoy forman parte
0: claro, de se acuerda del plebiscito aquel, el famoso Brexit,
4: sí.
0: y después de ahí cayeron. Bueno, yo he estado estos últimos tres años en Inglaterra ahí visitando amigos y... decían que el error, el grave error, me decían los amigos de allí, que era haberse ido de la Unión Europea.
4: De la Unión Europea.
0: ¿No? Porque dice, somos, son islas, ¿no? Claro. Todo ese archipiélago del Reino Unido.
4: Claro, solo son chicos.
0: Solo son chicos. Y, por ejemplo, los aeropuertos no dan abasto, y ni que hablar de Heathrow, ¿cómo es? Heathrow. El uh-huh. aeropuerto de Londres, que es impresionante, pero tiene como tres o cuatro aeropuertos más, que son tienen que estar comprando todo, pero además ahora los barcos, si usted va, si cruzás el Canal de la Mancha y llegás a Inglaterra por el Canal de la Mancha, ve la cantidad de barcos impresionante que hay ahí sobre el Canal de la Mancha para ingresar. Y yo preguntaba. Pues yo he ido de varias maneras a Londres, a Inglaterra, y preguntaba, digo, ¿qué cantidad de barcos? Y la cantidad de camiones que había, era impresionante. No, dice, si tenemos que comprar todo. Dice, estamos comprando todo, entonces ahora tenemos que salir los alimentos. Sí. Entonces, esos ferries que cruzan desde ahí de la zona de Caen, de cercana a la playa Normandía, de Francia a Inglaterra, ahí salen de a 6-7 barcos, que son unos cruceros impresionantes, cargados de camiones.
4: Continuamente.
0: Sí, tienen hasta el quinto piso son camiones. Después del quinto piso para arriba son los pasajeros. Entonces, cargados con mercadería necesaria para esos países, de alimentos, de todo, tienen que comprar de todo. Entonces, y habla con, bueno, en este caso son uruguayos los amigos, pero que hace muchos años que están allá. Y me decía que tienen que comprar todo, porque importar todo, porque Inglaterra produce poco, ¿no?
4: Claro. No es un gran productor de nada. O alimentos.
0: Tiene limitadas producciones, ¿no? Y bueno, y el caso de estos otros países como Escocia, Gales, Irlanda del Norte, lo que están sufriendo es más todavía que Inglaterra. Lo que pasa es que Inglaterra tomaron ahí una decisión equivocada y ahora que tiene esa presencia musulmán que incide, tiene 12, 13 municipios que uh-huh. Son musulmanes y bueno, una cosa rara, usted ve, olfatea ahí en Londres, una cosa rara, y bueno, se quieren desprender de la propia Inglaterra, estos países, uh-huh. y marcar su identidad, claro. Porque cada uno ha tenido su propia historia, su identidad, su sistema legal, educativo distinto, y bueno, ahora buscan de alguna manera que cada uno siga su camino en materia comercial y bueno, pedir el regreso a la Unión,
4: a la Comunidad Económica Europea.
0: Sí, a la Unión Europea, ¿no? Así que bueno, bueno, Ricardo, vamos a ver cómo se solucionan esto, ¿no? Porque sí. Están en, como tú bien dices, en una guerra de demandas para separarse, ¿no?
4: Sí, sí, sí. Esto.
0: Pero bueno, vamos a los temas porque hubo novedades con respecto, habían 9 policías llegaron a estar detenidos ayer con el tema esto de los caranchos.
4: La causa carancho, sí, hubo una redada de policías de Montevideo, de Canelones y de Maldonado, y esta madrugada, porque la última información que teníamos era de la detención ayer, bueno, esta madrugada hubo una audiencia judicial después de declarar en la Fiscalía de Toledo, Canelones, que es la que lleva adelante este caso, y de los 9 policías, 8 fueron condenados, y condenados con prisión, unas penas bastante duras, un noveno no admitió ningún tipo de responsabilidad, por lo cual estos 8 fueron por juicio abreviado, es decir, aceptaron su responsabilidad, lo que les reduce de alguna manera la pena, cabe recordar, y un noveno dijo, no, yo con esto no tengo nada que ver.
0: ¿Fueron con prisión?
4: Fueron con prisión y con multa. Y hay una funcionaria policial de acá de Maldonado, una funcionaria policial que revista en la URPM, y para focalizarlo más en la URPM de zona 1, que comprende a toda la zona oeste del departamento. Una policía que además ha sido reconocida por la Jefatura de Policía por muy buenas actuaciones, pero que estaba literalmente en esta joda. La condenaron a 14, la penaron con 14 meses de prisión por los delitos de asociación para delinquir, esto es gravísimo.
0: Esto es fuerte, ese pena.
4: Cohecho calificado especialmente agravado y reiterados delitos de uso indebido de información privilegiada. Recordamos cuál es el caso Carancho. Un grupo de abogados que se nutría de información, en este caso aportada por policías, pero en otros casos eso todavía está por verse, porque hay como 40, 50 personas en la vuelta, choferes de ambulancia, enfermeros, etcétera, etcétera, que le pasaban información. Doctor Alexis, mirá, un accidente de tales características acá, venite, la persona fallecida, el familiar es fulano y el teléfono es tal. Así funcionaba lisa y llanamente. Y resumiéndolo, quienes aportaban esa información a los abogados cuando lograban hacerse de dinero, porque se ofrecían para agilizar los trámites ante las aseguradoras y todo lo demás, cuando cobraban el dinero, se llevaban una partecita. 8 policías fueron condenados esta madrugada. Y focalizándolo en solamente una, en esta policía, en esta policía de acá de Maldonado, arruinada la carrera, ¿no? Además, también de la prisión y esos graves delitos imputados, se le impuso una multa de 50 unidades reajustables y la inhabilitación especial por un periodo de 2 años. Obviamente que además, sumariada, expulsada del claro, Ministerio del Interior y sin un mango en el bolsillo, creo.
0: Sí, sí, porque habéis sido.
4: Por este tipo de casos no cobras nada.
0: No cobras nada.
4: No cobras nada.
0: Primero te retiran. Hasta que se sumaría acá para que cobra el 50%.
4: Ese,
0: y después,
4: pero
0: si
4: no sé,
0: de baja, no cobras nada.
4: No sé, estando condenada y por estos delitos, si cobrará la mitad. Si va por separado, digamos, o sea, sí, automáticamente, pero, ¿no?
0: No, yo creo que va por separado.
4: Va una investigación aparte.
0: Civil, uh-huh. Y esto es penal, ¿no?
4: Sí.
0: Y creo que ahí le van a descontar los 6 meses, la dan de baja, porque seguramente
4: sí, sí.
0: Al confesar,
4: claro.
0: La investigación administrativa va a dar
4: nefasto. El mismo resultado, claro, el mismo resultado, va a tener que admitir lo que ya admitió. Claro. Los otros 7 policías, 4 mujeres y 3 hombres, varias mujeres policías, me llama la atención, pero es una percepción personal de repente, porque las mujeres policías son bastante más cerradas al momento de dar algún dato. Esto lo digo desde el punto de vista periodístico, cuando uno sale a un siniestro de tránsito o cualquier evento, las mujeres policías son mucho más herméticas. 4 mujeres y 3 hombres fueron condenados por los mismos delitos, y reitero que el noveno detenido hasta ayer, no aceptó acordar, se mantiene en la postura de que es inocente, que no tiene nada que ver, y por ahora está formalizado y con arresto domiciliario.
0: ¿Qué edad tenía la policía, se sabe?
4: No la tenemos todavía. Pero bueno, esos son los Esa es la última información de este caso, que tiene muchísimo para dar todavía, ¿no? Cabe recordar que 10 personas ya habían sido condenadas por este mismo caso. Varios y 3 formalizadas. Ahora ya van 18 condenados,
0: sí, con condenas de prisión. Y hay 60 más, 58.
4: Y hay 50, esto va para muy largo, y van a haber muchas novedades para este boletín.
0: Gracias, Ricardo. Señora Libia González, ¿cómo le va?
10: ¿Cómo les va, chicos? Qué gusto saludarlos. Qué día tan lindo que tenemos hoy. No sé por dónde arrancar, si arrancar por las cosas serias, por la boludez. No sé por dónde arrancar.
0: Dime alguna boludez para aflojar un poquito. Estamos muy tensionados.
10: Alguna bolotonta.
0: Vino Ricardo con esas noticias fuertes.
10: Vamos con farándula, entonces. Bolutontas. Mirta está en la casa.
0: Le dieron el alta.
10: Está en la casa Mirta, la familia está enojada porque se dieron a conocer algunos detalles que no saben de dónde salieron, que no era necesario que la gente se enterara, que los periodistas se enteraran. Pero bueno.
0: Y bueno, se filtra ahí de la clínica.
10: Está en la casa. Bolutonta 2. Socobioma tiene una afamada huésped desde las últimas horas porque Patricio Jiménez encontró una... Mirá si le encuentra el toto. Un pichón de comadreja. ¿Qué hacía el toto con un pichón de comadreja? Bueno, encontró un pichón, la cría de comadreja, y bueno, pidió ayuda en las redes a ver cómo la trataba, qué podía hacer, algún veterinario que le diera una ayudita de cómo podía tratarla. Bueno, le recomendaron Socobioma, así que bueno, ya la dejó instalada en Socobioma a la pequeña cría de comadreja. Después, Gran Hermano, GH, mucha gente no le importa para nada, mucha gente sí. Tenemos nuevamente una uruguaya en la final. Se fue Charlotte en las últimas horas y ha quedado Shipio, la uruguaya, y se conoce mañana quiénes son.
11: ¿Quiénes carajos son?
10: Es Sol y Shipio, ahí están disputándose el gran premio. Después, una cosa que a muchos les va a causar una gran tristeza: Elegante no estará en MasterChef. No se sabe qué pasó. Por números, si fue Wanda que le bajó el pulgar, porque viste que Wanda parece ser que tiene el poder de decir a este sí, a este no. Las expectativas de este nuevo MasterChef estaban puestas en cómo sería ese ida y vuelta, esa convivencia de Wanda con Elegante. Bueno, parece ser que en las últimas horas no está incluido en este MasterChef. No se sabe si fueron números, no se sabe qué fue lo que sucedió.
0: Ayer lo estaban allanando la casa.
10: Allanaron la casa porque hay un tema de usurpación. Una mujer que se habría, que decían que había sido una novia, la madre de Elegante salió a desmentir, dice que no fue novia, pero que es una mujer que ha tenido, que se metió, que preguntan por ella en el barrio, todos la conocen, y que tiene prontuario policial. Entró con otras personas hace como 20 días en una propiedad de ellos y se instaló. ¿Qué más te cuento? Meet and greet para ver al Papa. Hay que destacar que son inteligentes los estafadores. Son inteligentes. Los otros días estaban con el tema de la devolución del Fonasa. Todo el mundo quiere saber, dice, yo consulté y no tengo nada. Y te llega un mensaje que te dice, sí, tenés para cobrar. Ingresá acá en este link directamente, que pones tus datos, que
0: y
10: ya
0: te
10: vas.
0: Jodieron.
10: Y ya te jodieron. Bueno, viene el Papa León, bueno, si bien las entradas para ver al Papa León no tienen costo, pero sí hay que obtenerlas. No, por un tema de organización, no es que todo el Uruguay va a caer a la misa, no, es que por un tema de organización es que han puesto a retirar, no es a la venta, no tiene costo. Pero que te cuento que estos dijeron, bueno, pero tenemos unas preferenciales, unas meet and greet. ¿Dónde vas? Y lo vas a poder hablar con el Papa, le cebas un mate, le contás alguna cosa, nada más lejano a eso. Nada más lejano. Esto se estaba dando, dice, a través de redes sociales. Si querés verlo de cerca, si querés hablar con él, tenemos entradas preferenciales para ofrecerte. Y era mentira.
0: Ayer, justamente estaba, me llamó ayer desde, estaba en Roma ayer, de Nueva York voló a Roma, Gerardo de Bali, director de la prensa, y dice, estoy gestionando una entrevista con el Papa por la visita a Uruguay, ¿no? Capaz que lo llamamos más tarde. Estaba en el Vaticano, me dice, estoy llegando justamente. Ya estoy en el Vaticano. Y justamente me llamó para agradecerme, bueno, la cobertura de este documento que le entregaron la ONG allí que trabaja con las familias de los muertos en el atentado del 11
10: de
0: septiembre. Y había estado él allí el viernes pasado en el acto en la zona cero de Manhattan, y bueno, le entregaron eso y nosotros publicamos, incluso tuvo en el programa, en la previa estuvo hablando acá en FM Gente, y bueno, justo me llamaba y nos pusimos a hablar, dice, no, porque el Papa, dice, estoy gestionando una entrevista, no sé si saldrá, dice, no sé la agenda, porque hoy miércoles creo que el Papa sale a dar
10: mañana
0: una vuelta.
10: Mañana miércoles.
0: Mañana capaz que lo agarre.
10: Capaz que lo pesca en la...
0: Lo pesca en la vueltita esa que da ahí, que, uh-huh. que da unos minutos, ahí capaz que puede... Capaz tenemos novedades. Por acá me dice un oyente, hello, no le digan kelpers que ellos lo consideran despectivo, ellos se autodenominan isleños.
10: Los isleños.
0: Está bueno, no lo sabía yo esto, no lo sabía. La verdad, no lo sabía. Le agradecemos a la oyente esta aclaración que nos hace.
10: Y después teníamos para comentar también una cosa seria que uno a veces lo pone sobre el tapete y dice, ni lo digan, porque después los gurises quieren hacer lo mismo, quieren copiar, quieren ser noticia, pero hay que ponerlo sobre el tapete al tema. En Bichadero, en Rivera, por un desafío de TikTok, una alumna llevó un cuchillo a la escuela cumpliendo con el desafío que se llama la venganza de la escoba, que consiste en llevar cualquier tipo de armas, ella lo más práctico que encontró, a lo que más se acercaba era a un cuchillo. La justicia emitió una convocatoria a las autoridades escolares para activar mecanismos de prevención. Ese día la directora de la escuela no estaba, por lo que la secretaria y una maestra le quitaron el cuchillo, se lo entregaron a la madre.

0: aparecer, donde no encuentren rastros, donde no te puedan ubicar, donde si te ubican ya perdiste, sos un gil, sos un nerd. Claro. ¿No? El tema es desaparecer. Y bueno, ahí es que tenemos casos a veces de que los chicos desaparecen porque, bueno, estaba cumpliendo un desafío de las redes.
1: Qué barro. Permítame hacer una pausa porque estoy sorprendido. Después tenemos que hablar más adelante de este incendio pavoroso
0: ayer. Qué espantoso. Quiero saber que esa gente tenía seguro, por el amor de Dios. Oh, y qué triste las imágenes también de ver, que estaban en nuestra página, de ver saliendo los viejitos al lado, porque había un geriátrico.
1: Ah,
0: al lado,
1: sí, más de 20, sí, 22 creo que son las personas que fueron evacuadas allí, pero volvieron al rato.
0: Sí, sí.
1: No, por suerte fueron paulatinamente.
0: Después que trabajaron los bomberos.
1: Me contaba Lucía Marrero y Diego Ocampo, estuvieron trabajando en el lugar hasta tarde. Hasta que se normalizó la situación, ¿no? Porque bomberos pues siguió, trajeron los tanques, los equipamientos, bueno, ahí Lucía.
0: Que bomberos estaban trabajando en la barra
1: en otro incendio también. Después vamos a ampliar en el segmento policial y judicial. Nos vamos a la pausa porque ya estamos 11-12 minutos.
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0: Muy bien, amigos, seguimos adelante en la dinámica informativa de la mañana de Maldonado. Vamos a ir con la señora Nivia González.
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2: 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A esta hora tenemos 16 grados 7 décimas de temperatura allí en Laguna del Sauce, 53% la humedad, dice Inumet para hoy. La máxima de 14 y la mínima de 8 ya ha quedado superada. Cielo algo nuboso para mañana miércoles, una máxima de 12 y una mínima de 7. Cielo claro y algo nuboso para el jueves, una máxima de 15 y una mínima de 8. También cielo claro y algo nuboso. Eso lo dice Inumet. Vamos a ver qué es lo que nos dice AccuWeather. A esta hora dice que ya tenemos 15 grados de temperatura, que la máxima anunciada para hoy es de 16 y la mínima de 6. Para mañana descenso. Máxima de 12, mínima de 6, pero aumenta la temperatura nuevamente el jueves. Ahí tenemos 20 de máxima, 7 de mínima. El viernes, 20 de máxima, 12 de mínima, aunque podríamos llegar a tener algunas desmejoras el viernes a la noche, pero bueno. El sábado, máxima de 22 y mínima de 13, y el domingo, máxima de 20, mínima de 14. Podríamos llegar a tener lluvias el domingo a la nochecita, al igual que el viernes a la nochecita, pero bueno, vamos a tener jornadas de 20, 22 grados del jueves al domingo.
0: ¡Ah, qué precioso! Agarra el fin de semana.
2: Nos

0: Conforta, claro que sí.
1: Ahí está, me decía Jorge, se va a sacar la lancha para... Vamos a navegar, sí, vamos a navegar, claro. Jorge, tranquilo.
0: Van a navegar este fin de semana
1: salimos a navegar, así que vamos a dejarla. Si me permite, Nidia, el presidente del Club Atlético Peñarol está participando a esta hora de la mañana de la apertura de las conversaciones que transforman el foro de líderes que se está desarrollando en Solana, allí en el complejo Solana. El conversatorio organizado por Somos Uruguay tuvo lugar en el centro de convención, no está teniendo lugar allí, y el foco se puso en la salud mental, ¿no? Y una cosa que tiene razón Ruglio, el presidente Peñarol, las redes sociales son los que más afectan la salud mental de los futbolistas. Mire usted, ¿no? Mire usted, las redes sociales son lo que más afecta a la salud mental del futbolista.
0: Yo le diría que el futbolista y el que no es futbolista también.
1: También.
0: Porque en las redes sociales se vive un mundo de fantasía que no es real y que la gente que está con problemitas de bajón, de depresión, se lo dice, mira, aquel tiene una vida divina, mira cómo pasea, no sabés en qué momento.
1: Claro. Además, vamos a señalar que Ruglio se mudó hace 6 meses y está viviendo acá en Maldonado. Ruglio vive allí, es vecino de Solana. Y bueno, fue a participar de este conversatorio y dijo a FM Gente que la salud mental en el deporte es un tema cada día más clave. Vamos a escucharlo al presidente del equipo Aurinegro.
2: Bueno, siempre es importante venir a escuchar, a interiorizarse, y bueno, nos invitó Solanas. Y muy contento también con la cantidad de gente que está visitando, así que vamos a sentarnos un rato a conversar y a escucharnos. Hay toda una problemática gigantesca en base a las frustraciones, a la presión de los deportistas con las redes sociales, a la exposición que tienen. Muchas veces se malentiende porque no es real que el jugador de fútbol, como es millonario o gana mucho, tiene su vida arreglada, y eso es totalmente lo contrario. Nosotros, desde que son muy chicos, estamos en un plan de apoyo con un área que la desarrollamos, que especialmente el área médica y apuntada a la salud mental. Así que cada día es más importante en los tiempos de tantas redes sociales, tanta presión al competir, en que los niños en el fútbol a partir de los 10 años ya les empiezan a hacer entender que solo vale ganar, y bueno, hay que trabajar mucho en eso, así que todo tipo de estas instancias son bienvenidas.
3: ¿Cuál sería el caso que afecta más al jugador? ¿La lesión prolongada, por ejemplo?
2: Yo te diría que hoy es la exposición del jugador a nivel de redes sociales y la exposición de su entorno. Es decir, al jugador o a los que estamos públicamente expuestos, vinculados al deporte, que administramos pasión, muchas veces no es solo el daño que nos pueden hacer a nosotros mismos en las redes, sino el que le pueden hacer a nuestro entorno. Y con el jugador pasa mucho de eso. Muchas veces termina sufriendo el peso de la crítica o demás su entorno, más que el propio jugador o el propio presidente o el propio directivo.
3: Ya que está acá, presidente, tenemos que preguntarle cómo está la situación en Peñarol sobre el tema, sobre la violencia en el fútbol.
2: Y bueno, trabajando. La violencia, yo siempre digo que no es en el fútbol, la violencia es en la sociedad. Estás en un semáforo y ves que dos personas se pelean que ni se conocen y en 30 segundos hay un problema. Sabemos lo que son la cantidad de muertes diarias o semanales que hay, el incremento de violencia que ya es mundial. Y bueno, y nosotros no estamos ajenos a eso, somos parte de la sociedad. Quiere decir que cuanto más violencia sea en la sociedad, lo vamos a ver repercutir en nuestras instituciones. Eso, lejos de hacernos quedar, tiene que hacer que trabajemos el doble, que mejoremos las condiciones, y sobre todo el 99% de los espectadores que van a un estadio no quieren violencia, quieren un día de tranquilidad. Entonces hay que ver cómo cuidar a ese 99% y aislar al 1% que está dispuesto a hacer cuestiones.
1: Bueno, muy bien, ahí teníamos las manifestaciones en nota con Jorge Rabuñal de FM Gente esta mañana. Era un desayuno la actividad, un conversatorio que se venía desarrollando en el complejo Solanas, allí de Punta Ballena, donde participó el presidente Peñarol, Ignacio Ruglio, que manifestaba, bueno, ustedes lo escuchaban, sobre aspectos que hacen a la salud mental de los jugadores de fútbol.
4: Ay, Dios mío.
1: Sí, exacto. y también a la situación de violencia que se da, no solo en el fútbol, tiene razón en eso, sino que se dan en todos los ámbitos de la vida en sociedad, ¿no? Porque la verdad vemos a veces que por el tránsito la gente se pelea a una esquina porque me miró mal o me pechó, yo qué sé. Tanto lío. Nivia.
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1: Muy bien. Señora Nivia González.
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1: Muy bien, vamos a hacer la pausa, estamos en las 11.34 minutos.
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0: Sí, González.
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0: Muy bien, nos vamos a ir a otro ámbito de la información a esta hora con la entrevista. No se acostumbren a vivir con picazón, porque la dermatitis atópica va mucho más allá de la piel. Se trata de una enfermedad inflamatoria crónica que altera el sueño, la autoestima y la rutina familiar. Ayer fue el Día Mundial de la Dermatitis Atópica, que se conmemora cada 14 de septiembre, y la Asociación de Psoriasis Uruguay, organización sin fines de lucro que acompaña a pacientes con enfermedades inflamatorias de la piel, junto a especialistas en dermatología, buscan derribar los mitos que rodean a esta patología y alientan a los pacientes a no resignarse frente al dolor crónico y la picazón constante. Para eso vamos a hablar con la presidenta de la Sociedad de Dermatología del Uruguay, la doctora Agustina Acosta. Muy buenos días, doctora, gracias por atendernos.
2: Buenos días para ustedes, ¿cómo están?
0: Muy bien. Bueno, ¿qué significación adquiere esta jornada que se celebró ayer, pero que, bueno, es una lucha de todos los días?
2: Sí, sin duda. Es bueno siempre como recordar estas enfermedades que son muy, muy, muy frecuentes, no son enfermedades raras, y sin embargo muchas veces tienen poca visibilidad. Obviamente las familias de los niños o las personas que la padecen la tienen muy presente, pero como que el resto de la población no tanto. Tú hablabas de la psoriasis es como una enfermedad muy clásica que todo el mundo la conoce, y la dermatitis atópica, sin embargo, es muy frecuente y la gente no la pasa como una alergia, y en realidad es una entidad en sí misma, ¿no?
0: Claro. Esta enfermedad en nuestro país usted decía que es muy, muy conocida. ¿A qué parte, a qué porción de la población afecta?
2: Afecta principalmente a los niños, en realidad. Es una enfermedad bastante, bastante común en la infancia. 25% de los niños tienen dermatitis atópica, uno de cada cuatro. Vieron que una dice, pero yo no conozco a nadie que tiene dermatitis atópica. Sin embargo, seguramente sí. Primos, sobrinos, hijos que tienen con la entidad. Muchas veces son enfermedades muy leves y en realidad no catalogan como moderadas o severas, pero sí los casos más severos. Pero son muy comunes y habitualmente afectan a los niños. En los adultos, es como el 1% recién de la población adulta la tiene, pero cuando la persona llega adulta con la dermatitis es siempre muy severa, entonces es como mucho más aparatosa, por así decirlo. Pero tenemos que decir, afecta a los niños y principalmente a los menores de 5 años. Esa es como la franja etaria que más nos enfocamos para la dermatitis.
0: Doctora, ¿cuáles son los síntomas? ¿Cómo se presenta? ¿Cuáles son las características precisamente de esta patología?
2: Ahí está. Esto tiene que ver con que los niños que la presentan tienen primero una piel muy seca. Uno las toca y no tienen como la piel de los bebés o los niños comunes, sino que tiende como a secarse esa piel. Y esa piel seca por sectores empieza a quedar colorada, a generar como reacciones cutáneas en la piel y mucha picazón. El principal son dos cosas, ¿no? Las lesiones que las vemos, que pueden estar cuando son chiquitos en los cachetes, en los brazos y en las piernas, y esas lesiones rojas van generando picazón, picazón, picazón, y esa picazón es importantísima. Muchas veces en esos casos moderados dificultan las actividades, el niño se rasca todo el día y dificulta el sueño, el paciente se rasca, no puede dormir, la familia tampoco. Entonces ahí tenemos como los síntomas, el eczema en la piel y lo que es la picazón. Muchas veces lo confundimos como una alergia, pero no es una alergia a algo, es el paciente tiene una característica en su piel que tiende a brotarse mucho más, pero no porque coma algo, porque tome algo, sino porque su piel es así.
0: ¿Esta es contagiosa, no es contagiosa?
2: No, no, no es nada contagiosa. De hecho, es uno de los mitos que nosotros queremos de erradicar. Una vez ve un chiquito que está como rojo, que la piel le pica y que le molesta y se sienta al lado de otro y dicen, ay, me va a contagiar. Justamente no es nada contagioso, es una enfermedad inflamatoria de la piel. Se inflama la piel porque las características así lo determinan, pero no es nada, nada contagioso. Uno, ya te digo, ve como que un niñito se está rascando y con algo rojo y como va a contagiar, pero no. Y es uno de los mitos que más queremos erradicar. Muchas veces nosotros los dermatólogos tenemos que hacer cartas para los CAIF, cartas para las escuelas, para decir no es contagioso, no pasa nada, puede concurrir a la escuela a pesar de que tenga lesiones, porque realmente es una entidad muy frecuente y que, como decimos, no es contagioso, no contagia.
0: Y con respecto al tratamiento de esta enfermedad, a la posible solución, al curarse, ¿o es crónica?
2: Es una enfermedad crónica, nosotros no decimos que se cura, porque en realidad la curación no existe, pero sí, por suerte, la gran mayoría de los casos en la adolescencia mejora muchísimo. O sea que es una enfermedad que es bien de los niños y en la adolescencia mejora. No en el 100% de los casos, porque eso, como yo te decía, el 1% de las dermatitis atópicas persisten en la vida adulta y en esos casos son bastante más severos. Pero que sea una enfermedad crónica no quiere decir que el paciente tenga que estar siempre con lesiones. ¿Entendés? O sea, nosotros tenemos que lograr que con los tratamientos que hagamos, el niño, la familia o el adolescente o el adulto esté sin lesiones la mayor parte del tiempo. Es decir, que tenemos que adecuar el tratamiento que nosotros hacemos a la piel de cada persona para lograr que esté casi siempre sin lesiones. A veces hay brotes, pero la mayoría del tiempo el paciente tiene que estar sin picazón y sin lesiones rojas en la piel.
0: Claro, hay nuevos tratamientos, ¿no?, que permiten lograr la remisión, ¿no?
2: Esa es la palabra. Nosotros tenemos que tener la remisión la mayor parte del tiempo. Generalmente los casos leves con cremas hidratantes, cremas con corticoides, baños adecuados, se manejan bastante bien, pero en los casos más moderados o severos, actualmente, por suerte, van existiendo cada vez más terapéuticas que nos ayudan a lograr el control de las enfermedades.
0: Claro, se va tomando conciencia a poco. Usted decía que a veces pasa desapercibido, no hay concientización en este tipo de patología, ¿no?
2: Sí, y a veces el paciente y la familia se acostumbran a que estén brotados y que le piquen y dicen, bueno, no voy a consultar más porque no hay nada más para hacer, que se banque la alergia, que se banque la picazón, y en realidad sí, deberían seguir consultando si no están teniendo un control de la enfermedad, porque tenemos que ir adecuando los tratamientos a la severidad y a la entidad de la patología. Entonces siempre decimos, si están con lesiones, hay que consultar porque no estamos logrando el control de la enfermedad y tenemos opciones actualmente que pueden lograr el control.
0: Claro, es decir, la consulta a tiempo de repente evita males mayores en este caso, claro, o mejorar el tratamiento, no sé.
2: Exacto, sobre todo adecuar el tratamiento. El diagnóstico habitualmente es bastante simple y sencillo, casi todos los pediatras o la gran mayoría de los pediatras o médicos de familia que ven niños están muy adecuados a ver esta patología y el diagnóstico es bastante sencillo, o sea, no requiere grandes complicaciones y es un diagnóstico clínico, el pediatra lo ve, tiene características, está en la piel, le pica, listo, no precisa ningún examen para saber que tiene dermatitis atópica. Y las primeras indicaciones terapéuticas también las hace el pediatra, que las manejan habitualmente también muy bien, entonces no requiere la intervención del dermatólogo. Si la dermatitis pasa a ser moderada o severa, en esos casos sí se deriva al especialista.
0: Claro, correcto. ¿Ustedes han hecho alguna campaña de concientización, precisamente teniendo en cuenta que estamos en la fecha, ayer es el día justamente de Día Mundial de la Dermatitis Atópica en el país? ¿Se ha hecho alguna campaña por parte de la Sociedad de Dermatología del Uruguay?
2: En general casi siempre acompañamos esta iniciativa que tiene ABSUR, que ellos tienen como son la asociación de pacientes. Para nosotros las asociaciones de pacientes son fundamentales porque se reúnen pacientes que tengan la misma patología para poder hacer visible todo lo que es la patología que cada uno tiene, que a veces es lo que les digo, como es algo de día a día va quedando, y la verdad que las asociaciones de pacientes son las que más hacen difusión, más allá que desde la sociedad de dermatología y cada dermatólogo en particular y pediatra pueda hacer la difusión de esto, pero la realidad es que es bárbaro lo que se realiza desde ABSUR siempre, todos los años, con las campañas tanto para psoriasis como para dermatitis atópica.
0: Muy bien, perfecto. Doctora Agustina Acosta, presidente de la Sociedad de Dermatología del Uruguay, muy amable, gracias por estos minutos.
2: Muchas gracias a ustedes.
0: Muy bien, bueno, ahí tenían un poco para tener una idea, ¿no?, de estas enfermedades que a veces pasan desapercibidas. y que uno no le da la importancia, y más en estos casos que afectan al 20% de los niños y a muchos adultos, y que suele minimizarse, como decía la doctora, piel seca, o también se estigmatiza, ¿no?, como que puede ser contagiosa, pero también derribó ese mito, ¿no?, por llamar de alguna manera, de que, bueno, ay, mira, está todo brotado o está toda con algunas heridas por rascarse que se generan, y bueno, no es contagiosa, eso también era importante. Así que bueno, en el día que se cumplió ayer mundial de la dermatitis atópica, y cuál es la situación en Uruguay. Nivia.
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0: 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Bueno, así que bueno, saludamos desde aquí, nos sumamos a esa bienvenida. Si me permite, Lucía me estaba pasando unos datos muy interesantes de una de las aplicaciones, porque me estaban informando ayer que, bueno, estamos creciendo en los números. Lucía, que se encarga de todo eso, yo la tenía que explicar a ella porque no sale al aire.
1: Periodista de guerra prácticamente.
0: Ayer
1: sí, estuvo
0: en la primera línea de acción allí en el incendio, y me explicaba, bueno, de las nuevas, cómo las nuevas aplicaciones, cómo la gente empieza ya, gran parte del público FM Gente empieza a seguir las transmisiones, no solo por el aire, sino también a través de las aplicaciones. Y en una de ellas se encontró con una friolera de 90.500 ingresos a la aplicación para seguir la transmisión de FM Gente. En segundo lugar, con menos de la mitad, está lo que era M24, la diaria radio, en lo que hace el departamento de Maldonado, ¿no? La gente que está entrando a las aplicaciones para escucharnos, ¿no? Son números, me dice ella que son números muy importantes, pero bueno, yo no entiendo mucho, pero me dice, mira, esta aplicación, la gente está entrando, y por lejos FM Gente marca la tendencia, como la marca también en el dial y y también en otras aplicaciones, pero está con una ventaja tremenda. Las encuestas marcan también en el torno del 30% de FM Gente, a 10 puntos viene Canal 11, con un 20%, bueno, después ya triplicando a otras emisoras FM Gente. Así que, bueno, gracias por el dato a Lucía. Y el alcalde de San Carlos, Luis Sima, que tiene 7 millones de pesos para gastar en publicidad, la verdad que no sé en qué la va a gastar esa publicidad, ¿no? Dijo el otro día Álvaro Villegas, secretario de la Intendencia, dice, bueno, es ordenador de gasto. Y la ex alcaldesa de San Carlos, Janet Rijo, Alba Rijo decía, bueno, que aprovechar ese monto en la discusión que se generó para hacer campaña bien público, buena idea, y bueno, que abarque todo el departamento, ¿no? Las campañas del municipio de San Carlos. Ahora parece que Sima se va de vacaciones y va a quedar uno de sus suplentes a cargo, pero tiene 7 millones de pesitos, ¿no? Así que bueno, estuvo en el programa la contratapa de la revista, hablando con Fabián Sánchez y con Susana Mesa, y entre otras cosas habló del estacionamiento tarifado para la ciudad de San Carlos, a ver si venía o no venía.
3: Encaramos una cantidad de trabajo en diferentes áreas del dicho del gobierno. Tenemos previsto 3 o 4 lugares puntuales en San Carlos, una en la zona del hospital, después allí una calle ancha, una vereda ancha que hay atrás del sanatorio. Y bueno, y hemos visto unos cuantos lugares que vamos a ir coordinando con tránsito, en donde podemos generar lugares para estacionamiento, ¿no? Y bueno, y estamos trabajando en eso, vamos a ver si en cuanto salgamos un poco de todo lo que tenemos, ya podemos encarar eso, porque como dijiste tú, ¿no? El parque automotor es impresionante, en todo el departamento, ¿no? Y en todos lados, porque son las zonas del centro y eso es bastante, bastante complicado.
4: ¿Qué dice el Consejo ante la eventualidad que también en algún momento puedan llegar a realizar un estacionamiento tarifado? ¿Hay ambiente para eso dentro del Consejo o no?
3: Bueno, ese tema, la verdad, Fabián, no se ha tocado. No sé cuál es la opinión de los demás compañeros. Yo, en lo personal, trato de evitar todo lo que sea generar gasto. Trato de evitarlo es un tema que me parece que si nosotros podemos buscar los caminos de generar lugares para estacionar, es muy difícil en el centro, obviamente, pero bueno, todo lo que sea no generar gasto, yo voy por ese lado. Esa charla y eso, cuando esté arriba de la mesa, la tendremos que dar con los demás compañeros del consejo, ¿no? En lo personal no, pero tampoco puedo estar cerrado a que mañana, si viene un lineamiento de la parte de tránsito o donde venga, de que bueno, ellos consideran, estudios que hayan hecho, que el camino es ese, bueno, tampoco me voy a poner, pero sí, la opinión mía es esa, la misma opinión que tengo en cuanto a los radares. Nosotros, cuando se hicieron dos cebras rebasables en el sectorial 2, así en la ruta 39 vieja, pedimos, incluso en el consejo estuvimos también de acuerdo, que por la salida de camiones y todo eso se necesitaba tener dos cebras rebasables. Nos ofrecieron poner un radar, yo me dije que no, el radar no, porque como te dije, creo que todo no tiene que pasar en base a la plata. Y bueno, con las dos cebras rebasables se ha solucionado el tema, la gente toma recaudo, hay gente que no le gusta la cebra rebasable, pero bueno, yo creo que es preferible eso y no generar gastos que a veces por una distracción o por cualquier cosa, porque la gente anda con muchos problemas, gente que a veces sale a trabajar y todo, y bueno, creo que a veces hay lugares que sí y hay lugares que creo que no.
0: A las obras en Paso del Guerrero, que comenzaron hace pocos días, se firmó el contrato y parece que ya comenzaron las obras, ¿eh?
3: Bueno, justamente hoy me llamó la ingeniera de la intendencia, la empresa Sacen y Traspalco, ya se van a estar instalando allí en el al lado donde está la canchita, con el obrador y eso, ya están para comenzarse las obras, calculo que mediados de octubre, y bueno, nosotros vamos a estar colaborando en lo que sea, porque siempre se va a necesitar de un cuerpo inspectivo, de un montón de cosas se va a necesitar. Y bueno, esa primera etapa, sí, el gobierno nacional. Y después la segunda etapa, que va por Camino Cerro Urquiza, la estaría rematando la Dirección General de Obras y la Intendencia. Y nosotros, que vamos a hacer el aporte de ideas, por ejemplo, en cuanto a cuando se haga el remate final de la obra. Bueno, vamos, una cosa que teníamos en mente, no hacer era una ciclovía. Bueno, ahora al venir esta obra, vamos a trabajar en conjunto con la Dirección General de Obras, que estamos en un diálogo muy bueno y trabajando fluidamente con no solo con la Dirección de Obras, sino con todas las direcciones generales, porque como tú dijiste en el arranque, el municipio de San Carlos tiene una zona muy buena y bueno, tenemos la costa en la cual también estamos trabajando firme de cara a lo que van a ser los proyectos de pavimento, de cuneta, de pluviales, de un montón de cosas en todo lo que está costa. Y bueno, estamos trabajando conjuntamente con la Dirección General.
0: Finalmente, en otros aspectos, ¿no? De la extensa nota, sacamos una partecita que habla de las obras de OCE allí en la ciudad de Carolina. Atención, carolinos.
3: Bueno, usted está haciendo un trabajo coordinado desde el inicio, incluso hubieron reuniones con los vecinos, transmitiéndole que iban a comenzar las obras de OSA hace un año atrás y bueno, todo lo que iba a generar. Nosotros vamos haciendo unos arreglos que los cambiamos, por ejemplo, nosotros hacemos baches cuando la OSA termina, porque a veces quedan los baches rotos o tapado con balastro, y hay que esperar que no hayan pérdidas de abajo para no echar carpeta. Bueno, cuando la OCE nos da el visto bueno, nosotros tapamos y cambiamos, por ejemplo, por, en este caso, asfalto por hormigón, y ellos no, la OCE va, nos va haciendo vereda y nosotros vamos tapando baches con carpeta y vamos de común acuerdo trabajando simultáneo en todo eso. Bueno, y después las cosas que se rompe, que también se hace cargo, y donde han roto vereda y han roto presa, la OCE viene y repara, ¿no? En eso venimos con un trabajo lento pero coordinado, y bueno, hay que estar atento a todo eso, porque bueno, una obra necesaria que para San Carlos le hacía mucha falta, sí, lo va a poner dentro de la cantidad de servicios y de cosas que había, lo va a poner avanzando en muchísimos años hacia adelante, ¿no?
0: Bueno, hasta aquí entonces parte de que hicimos un extracto de algunos aspectos de la entrevista que mantuvo ayer en la contratapa de la revista Luis Sima, alcalde de la ciudad de Carolina. Nos vamos a ir a la pausa, estamos en las 12:04 minutos, y ya veo que se va Felipe, cargó la mochila, el celular en mano, celular en la oreja, ¿no? Y el escribano se marcha. A ver, sí, salió. Linda mochila tiene. Dice, no, estoy de las 7 de la mañana. Dice, preguntar, ¿y ya te va? No, sí, pero vine a las 7 de la mañana. Bueno, muy bien. Vamos a hacer la pausa y ya venimos.
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0: amigos, seguimos adelante en la página central de la revista. Vamos a venir con policiales y judiciales a esta hora. Previo, Nivia nos da un consejo.
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0: Ricardo, bueno, volvemos ahora con tema judicial y policial. También sumamos a nuestro compañero Diego Hernández, que ya está de vuelta por la presentación. Después vamos a hablar del concurso del saber.
2: Buen día, ¿qué tal? ¿Cómo les va? Sí, charlamos bien. Más tarde, muy lindo, por suerte.
3: Bueno, comenzamos con un repaso de ese siniestro que arrasó una ferretería allí en Avenida Aiguá, casi calle Yerbal, que ocurrió ayer en la tarde. Hemos tenido información abundante desde el momento que se supo del hecho ayer en la tarde. Bueno, arrasada la ferretería. La última consulta que hicimos todavía no tienen las... No tienen los motivos, digamos, bomberos, la investigación de bomberos no tiene todavía definidas las causas del siniestro, pero arrasó absolutamente todo, con el adicional de que lo impactante que resultaban las llamas y la humareda que se veía de distintos puntos de la ciudad, contiguo a la ferretería, un residencial de adultos mayores, que rápidamente por policías, por vecinos que se acercaron, pudieron evacuarlo sin que hubiera ningún tipo de consecuencia, ni para los adultos mayores, que eran 19, nosotros confirmamos con la propietaria hace un ratito.
0: Que no eran 22 ni más de 20.
3: 19, exactamente, 19 personas tenían alojadas allí, los evacuaron, los llevaron a un gimnasio cercano, pero afortunadamente con el paso de las horas, después de una ventilación, por los olores que quedan, porque fue muy, muy, muy pegadito a la ferretería, pudieron volver con normalidad. El inmueble, por supuesto, que no sufrió ningún tipo de afectación, pero reiteramos, la ferretería que recién había cerrado, porque el incendio se desató 6 y poquito de la tarde, todo indica que la ferretería se había cerrado a las 18 horas, no creo que mucho más temprano, ¿no? Así que bueno, se están averiguando las causas. Claro, en una ferretería donde hay pinturas y otra serie de elementos, el fuego se propaga con muchísima rapidez, ¿no?
0: Y además las explosiones.
3: Exacto.
0: Veíamos en las imágenes que captó nuestra compañera Lucía Marrero allí en el lugar que, se generaban explosiones.
3: Se escuchaban explosiones.
0: De aerosoles, pintura
3: en aerosol, otros productos que están en recipientes relativamente presurizados, capaz que está algún tubo de oxígeno o de alguna otra cosa.
2: Y recordemos que en una ferretería de pintura y todo, claro, entre otros implementos, por ejemplo, hay esas determinadas bombas que se utilizan para pintar mismo también, sí, ¿no? Sí. Que son a gas incluso.
3: Exacto, y que son recipientes metálicos que mientras no tienen una presión excesiva como ayer, sí llamaba la atención la cantidad de explosiones que se escuchaban, ¿no? Continuamente durante varios minutos. Y el fuego avanzó como desde la mitad del local hacia el frente, digamos. Un local grande para el fondo.
0: Claro, ¿no? Había una versión que trascendió allí de que el fuego se había iniciado en la parte posterior.
3: Exacto.
0: Incluso en el límite o que está abandonada, dice, la casa, decían algunos vecinos.
3: Para los fondos.
0: Que llamaban acá a la radio para aportar datos, pero bueno, hasta este momento no se ha podido confirmar porque se nos dijo que está trabajando en el sector de investigación.
3: Pericias de bomberos. Y bueno, por el comerciante, ojalá tenga seguro y tuviera cobertura para todo, porque una pérdida realmente importante. Literalmente todo, sí. más la inspección a la que tiene que ser sometido el local, porque con tanta temperatura todos sabemos que se tuercen estructuras que son metálicas, se fracturan paredes de ladrillo o de cualquier material, por lo cual ahora hay que hacer una severa inspección. Bueno, reiteramos que esta madrugada 8 policías fueron condenados en el marco de la causa Caranchos. De los 8 policías plenamente confirmados, un efectivo, concretamente una mujer policía que revistaba en la zona operacional 1, con jurisdicción en la zona oeste del departamento, es una de las condenadas. Una policía que, como adelantamos hoy más temprano, fue en algún momento reconocida por su labor policial, por sus actuaciones, pero bueno, detrás de esa policía efectiva para las autoridades policiales había una delincuente. Y no es ninguna ofensa, porque quien comete un delito es un delincuente. Claro. Ella, junto con otros 7 policías, fueron encontrados culpables de delitos de asociación para delinquir, que es un delito grave, cohecho calificado, uso de información privilegiada y alteración de documento público, y recibieron penas de entre 14 y 24 meses, además de una multa de 50 unidades reajustables. Con estos fallos de esta madrugada, reiteramos, en el departamento de Canelones, la causa Carancho ya suma 18 personas condenadas y 3 formalizadas, aunque este número, como también hemos remarcado, podría aumentar de un momento a otro, ya que los investigadores estiman que hay entre 50 y 60 personas más que están involucradas. Una red fabulosa conformada por, en principio, si uno habla de una estructura piramidal, conformada por abogados en la cúspide, quienes se nutrían de información privilegiada, como ya lo hemos explicado, de información privilegiada sobre siniestros de tránsito o datos de los involucrados, ¿no? Tanto de las víctimas como de sus familiares, para ofrecerles su asesoría legal, agilizar los trámites de Santro Seguros, y de ahí era donde obtenían su ganancia de la cual un porcentaje iba para estos informantes, como el caso de los policías u otras personas que ya han estado involucrados, gestores y demás. Así que esto tiene para mucho todavía. Un hombre condenado por un arrebato y otro formalizado por fraude informático. Y lo digo así juntito, aunque un delito no tiene nada que ver con el otro, porque están vinculados los dos tipos. Uno comete un arrebato y le pasa una tarjeta de débito de la víctima a un compinche. El miércoles 9 de la semana pasada hubo un arrebato, que están habiendo menos que en otro momento, en la intersección de las calles Noruega y Suecia. Esto así es en el barrio Mónaco, a un par de cuadras del estadio, ahí está. Exacto, ese barrio residencial muy lindo, en perjuicio de una mujer. La señora, cuando fue la policía, dijo que un hombre se le aproximó y le dijo: disculpe señora, la calle tal, y apenas la señora pensó para responderle, le pegó un tirón, le llevó la cartera, se subió una moto y desapareció. Arrebato pleno, por suerte, sin violencia. Bueno, en la cartera la señora dijo que llevaba documentación personal, tarjetas, dinero y las llaves de una camioneta. El caso fue derivado de investigaciones de Zona 2, que tras una serie de actuaciones y recopilación de datos y de registros de cámaras de videovigilancia públicas y privadas que hay en esa zona, pudo llegar el abductor. RADRR, 38 años, poseedor de antecedentes, quien además portaba una tobillera electrónica por un caso reciente de violencia doméstica en el que estaba siendo investigado. Bueno, se enteró a la Fiscalía de Quinto Turno, la Fiscalía solicitó la requisitoria y el allanamiento, la requisitoria de este hombre, el allanamiento de su casa, que se concretó ayer de mañana en calle Caciques, en el barrio Maldonado Nuevo. El hombre fue detenido, además en la casa incautaron un montón de prendas de vestir que el sujeto llevaba puestas al momento de cometer el arrebato y que sirven como elemento probatorio, porque los contrastan con las imágenes y el relato de la víctima, y si coinciden son elementos probatorios que para el dictamen judicial son útiles. Pero en la misma investigación, también ayer, pero en la tarde, policías de investigaciones, con apoyo de efectivos de otras reparticiones, fueron al mismo lugar en la calle Cacique y detuvieron a JDAV, de 36 años. Este individuo había utilizado una tarjeta de débito de la víctima del arrebato que se le había dado el autor, el hombre ya detenido, y ya había realizado una compra en un comercio por 2.409 pesos. Lo que me llama la atención, detalle por ahí tonto, pero me llama la atención porque no me cierra, es que después de un monto de mil y pocos pesos, se pide el PIN. Y el hombre este, ¿de dónde había sacado el PIN? Si no hay un error en el POS.
2: Pero, ¿sabe que eso de los 1.000 pesos de límite para el PIN? Yo no sé en qué depende y en qué comercio, porque eso
3: no es
2: era
3: todos.
2: A rajatabla en el inicio de esto, más de 1.000 pesos te pedía el PIN. Ahora usted se encuentra con una compra de 2.000 y pico de pesos según el comercio y sale aprobada.
3: A mí por lo menos hasta ahora, en la mayoría me ha sucedido casos, por ejemplo, en un establecimiento gastronómico el fin de semana, que pagué cual fueron 1000 y pico de pesos, y no me pidió el PIN, pero en la mayoría me sigue pidiendo PIN.
2: Sí, sí, sí, pero es que yo no sé en qué va eso.
3: No
2: pero
3: sé.
2: Mire que hay lugares que usted paga 2000,
1: diferentes terminales, ¿no será?
2: Yo no lo sé. Yo sinceramente
3: porque son
2: no
3: distintas
2: lo sé.
3: Empresas antes, las que brindan el servicio.
2: Más de 1000 era a rajatabla, sí, sí, que pedía el PIN. Eso hoy en muchos lugares no corre.
3: Bueno, en este caso me quedé con la duda, ¿no? Capaz que compró 2.409 pesos en un comercio donde justamente no le pidieron el PIN.
2: Sí, o que ya lo tenían calado, que no pide PIN.
3: Y sí,
2: claro, ¿no eso?
3: También. Sí, también. O no, se la jugó, compró y dice, ah, bueno, me olvidé del PIN, después vengo. Si no le,
2: sí, sí, sí.
3: Si le saltaba y no cobraba, ¿no? Bueno, después de declarar en fiscalía, los dos sujetos, el arrebatador y este otro fenómeno de la tarjeta, fueron llevados al juzgado penal de cuarto turno. JDAB fue formalizado, esto suena tan fino, fue formalizado por la presunta comisión de un delito de fraude informático. Todas las maniobras con tarjetas y de este tipo es el delito de fraude informático. Le impusieron, porque está solo formalizado, como medida cautelar, fijación de domicilio y arresto domiciliario total por 90 días. Siguen siendo baratísimas si no hay vuelta a las penas. Y fíjense para el arrebatador, poseedor de antecedentes penales, RADRR, condenado como autor de un delito de hurto especialmente agravado, 12 meses de libertad a prueba. De acuerdo a la información policial, salvo que lo hayan omitido, no tiene ni siquiera arresto domiciliario a la hora de la siesta. Nada. Tiene que ir a marcar tarjeta una vez por semana ante la policía y realizar las famosas tareas comunitarias con una frecuencia de 2 horas semanales durante una papa. Mañana me clavo otro arrebato. Y con tobillera y todo. Bueno, detuvieron aquí en Maldonado a un sujeto que estaba requerido por la policía de Minas. Tras ser identificado por efectivos de investigaciones del vecino departamento y estando con requisitoria judicial pendiente, ayer concretaron aquí en Maldonado la detención del responsable del hurto de una moto. Esto había sido el 15 de agosto, del patio de una vivienda del famoso y muy conocido barrio Las Delicias de la ciudad de Minas. Era Daniel Alejandro Melo Alves, tiene 47 años y apodado Marley, tiradito de apoyo. Antecedentes de todo tipo y color en varios departamentos. Luego trasladaron a la capital serrana, después de declarar en fiscalía, fue llevado al juzgado penal de primer turno de Minas y lo condenaron como autor de un delito de hurto especialmente agravado con un delito de penetración ilegítima en fundo ajeno. Otro de los términos graciosos que cada cuando utiliza. Un delito de penetración, bueno, el delito de hurto especialmente agravado con un delito de penetración ilegítima en fundo ajeno.
0: En fundo ajeno.
3: Suena finísimo, ¿eh? Porque en otros casos, yo quisiera saber, nunca lo pregunté, lo tendría que preguntar, ¿cuál es el límite entre violación de domicilio y penetración ilegítima en fundo ajeno? Suena como de campo, como de cuatrero.
0: Bueno, el Código Penal nuestro es del 34 y capaz que está redactado así, lo copiaron.
3: Pero Alessi, tenemos un CPP de fines del 2017.
0: Claro.
3: ¿Nuevito?
0: Bueno,
3: actualizado. Pero, capaz que estas cosas quedaron.
0: No, pero claro, hay cosas que quedan.
3: Claro. Digo, porque vos entras al patio de una casa y te robás los calzones que se están secando.
0: Lo que tenemos el 2017 sí. Para acá es el actualizado el sistema,
3: Código de Proceso Penal.
0: El Código de Proceso Penal, sí. Pero no los delitos.
3: La figura
0: delictiva.
3: Esto es antiquísimo.
0: Basado en el articulado y el italiano, ¿no?
3: Sí, sí, sí. Porque el término fundo ese... Sí. Un día voy a preguntar a un abogado, me tengo que acordar cuál es el límite entre violación de domicilio, porque vos entras a un patio y te robás dos calzones de la cuerda y es violación de domicilio, porque entraste al pedido de la casa, no sí. Es adentro de la casa. Pero lo del fundo ajeno, esto está buenísimo.
0: Claro,
3: bueno.
0: Mire, le digo, un sustantivo que puede significar... finca rústica, es decir, una propiedad inmueble, en el contexto agrícola se refiere a tierras o edificaciones utilizadas con propósitos agrícolas como cultivos o cría de animales. También puede referirse a la parte inferior de una cosa hueca o a la superficie sólida sobre la cual está el agua. En resumen, fundo tiene múltiples significados, siendo comúnmente asociado con propiedades rústicas o áreas agrícola.
3: Ahí está.
0: Es muy... una vivienda precaria, sí. Que podríamos llamar nosotros.
3: Es bien común en robos en estancia, en granjas, en el campo, lo del fundo ajeno, eso sí.
0: El fundo ajeno.
3: Sí, sí. Y después ahí está un poco el fondo de las cosas, el fondo de los tarros, ¿no? De fondo y fondo, lo mismo.
0: Claro.
3: Bueno, sí. La cuestión es que el Marley, que ya tenía numerosos antecedentes por delitos cometidos aquí en Maldonado, en La Valleja, también en Florida, era multidepartamental este muchacho, lo enviaron a la cárcel a cumplir 16 meses de prisión. Así que hasta ahí el, es poco, ¿no? Es por, robó una moto solamente, ¿qué querés? El máquina quiere que lo manden 3 años. El Marley, ¿eh?
0: Sí.
3: Lo van, todavía lo van a demandar por el apodo. ¿Quién le habrá puesto Marley? Imagínense cómo será él.
4: Exactamente.
3: Yo tengo la foto y la verdad que, viste que nada que ver, chorizo con velocidad, nada que, ni rastas ni nada. Bueno.
0: La palabra le agrego, sí, ¿no? La etimología de la palabra fundo. La palabra fundo procede del latín fundus, fondo.
3: Fondo. Robó el fondo de la casa la moto. Fundo ajeno.
0: Fundo ajeno. Se llevó la...
2: No veo a nadie llamando al 911 y diciendo, tengo a alguien en el fundo. ¿En dónde? A veces no saben las calles, bueno, y le dicen donde le diga fundo, está mañana. Ahí siguen haciendo.
0: No, dice, hay invasores en mi fundo.
3: En mi fundo, sí. Vengan porque me fundo.
2: ¿Cómo es que le dicen NI? Personas no identificadas.
3: NN.
2: NN.
3: No identificados.
2: Por eso tengo un NN.
3: Un NN en el fondo.
2: En el fondo propio.
3: Me está pisando la quinta.
0: Bueno, cerramos por acá.
3: Cerramos por acá.
5: Muy buenos días, Maldonado. Muy buenos días, oyentes de FM Gente 107.1. Aquí meteorólogo José Serra, saludando a toda la audiencia, al equipo de la radio San Carlos, Pan de Azúcar, Piriápolis, Aigua, para toda la gente allá en la campaña, en Maldonado, Garzón, en fin, todos. ¿Cómo se nos presenta el tiempo? Soleado, 14 grados, 6 décimas la temperatura, hoy una máxima de 15 grados a 16, el viento es del oeste, suroeste a 28 kilómetros la hora, la humedad relativa 67% y la presión atmosférica 1018 hectopascales. Mañana miércoles, soleado nuevamente, 13, 14 grados la temperatura máxima y 6 la mínima, el sol presente. El jueves, el sol presente nuevamente con temperaturas de 16 grados la máxima y 7 la mínima. Nieblas y neblinas en la mañana. Y la tendencia para viernes, sábado y domingo, temperaturas que continúan ascendiendo, pudiendo llegar a los 20 a 21 grados las máximas hacia el fin de semana o algo más. Así que a disfrutar porque el tiempo, la atmósfera nos da una tregua. 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Que tengan ustedes una muy buena jornada.
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2: 2 minutitos para las 13 horas, Nivia.
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1: Nos tocó hoy la presentación del concurso departamental del saber.
2: ¡Eso!
1: Quinta edición en esta segunda... En este segundo ciclo, en el primer ciclo fueron 10 años consecutivos. En este segundo ciclo que comenzó en 2022, ya ahí con la organización del Semanario de Realidad, estamos desde el año 2022. ¿Cómo pasan los años? ¿Cómo pasa el tiempo? Quinta edición, hoy estuvimos allí en la Casa de la Cultura, en la ex Junta Departamental que funcionaba ahí en la Casa de la Cultura. Bueno, ahora es un muy lindo lugar, por supuesto, para todo este tipo de eventos. Acompañados por muchos colegas, por autoridades, por docentes, también por alumnos que se hicieron presentes, por empresas amigas que están acompañando, y que bueno, se presentaron todos los detalles de lo que será este concurso, que tendrá como epicentro el mes de octubre, como siempre, en el entorno del 19 de octubre, del cumpleaños de Maldonado, y que tendrá la fase semifinal este año en el municipio de San Carlos, a partir de las 14 horas, el jueves 15 de octubre, y una semana después, el jueves 22 de octubre, la final en el Centro Cultural Maldonado Nuevo. Allí, en una idea que ya tiene muchos años y que todos los años va incorporando cosas nuevas, como por ejemplo, el año pasado se habló mucho y se hizo hincapié, por ejemplo, en un material sobre los barrios de Punta del Este. Este año... el impulso del Departamento de Cultura, el profesor Andrés Rapetti, nos pidió empezar a recorrer municipios de Maldonado, y bueno, nos hemos ido a la ciudad de San Carlos para que la semifinal se dispute allá y para que muchos de los temas que se encaran, además del libro retrospectivo del doctor Fernando Cairo, que realmente es un libro de cabecera para este concurso y que hace muchísimo a lo que es la identidad del departamento, también se van a tocar temas de la ciudad de San Carlos, como la batalla de la Loma de Ortiz. Personajes de la ciudad de San Carlos, se va a estar trabajando sobre ellos los chiquilines y bueno, y también van a estar estudiando un material muy especial que se agrega este año, que es de la Corporación Gastronómica, un material de muy buena calidad, de fácil lectura, que la propia corporación ha elaborado especialmente para este concurso, así que eso también nos pone muy contentos, y que nos esté acompañando la corporación y que con ese material vamos a trabajar. Nos estuvo acompañando, por supuesto, aquí en la radio, todo el equipo, está Laurita también, que está en la organización, en la producción del evento, pero también estuvo nuestro compañero Jorge Rabuñal, quien me dijo, ¿te hago nota? Le digo, no gastes pólvora en chimango. Digo, yo después voy y comento todo. Pero también habló, por supuesto, con el director del Departamento de Cultura de la Intendencia Departamental de Maldonado, con Andrés Rapetti, en referencia a este concurso.
3: Estamos en la quinta edición de la nueva era, porque en realidad esto lo empezamos a hacer junto al Semanario Realidad y un grupo de docentes del Liceo Número 4. El año 2005, 2006, 2007, creció muchísimo el certamen, llegó a ir a Florida, a otros lugares del país. Fue muy, muy, muy bueno, muy exitoso. Cuando estuve al frente del municipio de Maldonado, cuando estaba alcalde, se dejó de hacer el certamen. Y un día, reunido con Diego, con Juan Toranza, digo, muchachos, a mí me interesa reflotarlo esto, porque fue muy bueno. Tiene un componente de la formación de los estudiantes, del compromiso, de la exposición, de la movilización, pero además de descubrimiento también de lo que es la historia local, de defensa del patrimonio, tangible, intangible, ¿sí? Historias de personas que muchas veces pasamos, los vemos en la nomenclatura, en la cartelería, no tenemos ni idea de quiénes son. Yo quiero reflotar esto. ¿Ustedes están de acuerdo? Vamos. Y ahí empezamos a trabajar con realidad. Lo hicimos 3 años desde el municipio de Maldonado y bueno, el año anterior no se iba a realizar y hablé con realidad, hablé con el intendente obviamente, para que el Departamento de Cultura e Intendencia, que era el nuevo rol que nos había tocado asumir, pudiera volver a coorganizarlo y lo sacamos adelante. El año anterior fue orientado a los barrios de Punta del Este y este año, atendiendo un poco a esa mirada descentralizadora que tenemos, hemos decidido orientarlo hacia

0: El conocimiento generado en San Carlos. Por eso hicimos un lanzamiento de una publicación sobre el combate de la Loma Ortiz, que se da en 1806 a la entrada de San Carlos con los invasores ingleses. Por eso en el libro Ciudadanas de Fernando Cairo y de Andrés de León hemos seleccionado precisamente mujeres vinculadas a San Carlos. Ustedes la van a ver en la programación. Más allá de que hay otros temas, ¿no? Del libro Retrospectiva, de Cairo y de León también. En el caso, el combate a los Ortiz es producción del nuevo Centro de Estudios Maldonado que hemos creado desde la Intendencia, que en este caso ha producido conocimiento Gastón Goicochea, pero también lo integra la historiadora y poetisa Silvia Guerra. Uh-huh. Y lo vamos a... Una de las instancias que siempre se hicieron en el Maldonado Nuevo son semifinales y finales. Este año lo vamos a hacer en el Excine San Carlos. Y el año que viene vamos a ir rotando en otros lugares del departamento, precisamente para que el Certamen del Saber tome ese vuelo departamental, no solo en la presencia de estudiantes, porque tenemos estudiantes de Piriápolis, de San Carlos, de Maldonado, de Aiguá, o sea, está muy bien repartido, pero sino que además trate sobre otros lugares del departamento, sobre otros puntos del departamento. Eso lo vamos a plantear en la Mesa Departamental de la Cultura, donde están todos los municipios representados. Y ahí veremos qué vuelo le damos 2027, pero este 2026 está orientado a San Carlos, ¿no? ¿Tiene premios? Todo eso es lo que lo trabajan en realidad, que hoy los van a presentar. Nosotros decimos que coorganizamos porque somos en realidad el principal sponsor. Claro. ¿No? Ponemos la logística, ponemos el lugar, coordinamos junto con ellos, somos obviamente en la financiación del certamen somos el más importante, difundimos, ponemos nuestras redes, o sea, pero además, en realidad, bueno, se mueve también con, por ejemplo, siempre el municipio de Punta Arista apoya, en este caso el municipio de San Carlos, empresas particulares, eso es un tema que lo maneja realidad. Uh-huh. Y bueno, sí, tienen importantes premios y va mejorando todos los días. Claro. Ahora los vamos a presentar los premios. A mí puntualmente como director de cultura de la Intendencia, lo que me importa es que son 150 estudiantes que están un mes estudiando sobre historia local, que superan el miedo escénico, que van, que se exponen, que no tienen miedo a exponerse, porque en definitiva en la etapa de estudiantes estamos para eso, para ir superando miedos, que cuando nos toque afrontarlos de adultos lo hagamos más sencillo. Los adultos también tenemos éxitos y tenemos fracasos y tenemos que lidiar, gestionar el éxito y gestionar el fracaso. Bueno, los estudiantes se están preparando para que cuando llegue esa situación, cuando sean adultos, lo manejen el éxito de la mejor manera y el fracaso también, porque se gana y se pierde en la vida. Eso es la formación, eso es la escuela, eso es el liceo. Y este tipo de instancias van en esa línea formativa, pero al mismo tiempo nos permite a nosotros que vayan descubriendo la historia local. Saber que hubo un combate en la entrada de San Carlos que fue histórico, ¿ah? Porque frenó el proceso de expansión de los ingleses por el territorio, eso es importantísimo. Y muchas veces no saben quién fue Agustín Abreu, que fue el oficial de marina que estaba a cargo de la carga de caballería que choca contra las líneas británicas. Bueno, estos 150 estudiantes lo van a tener muy claro, como el año pasado tuvieron claro el autor del libro del doctor Mario Escaso sobre la vida de Ventura Alegre, un fernandino de grandes héroes de la independencia continental, americana. Hay mucho por descubrir. Así que bueno, vamos rotando los libros también. También tenemos artículos inclusive del profesor Daniel Delgado sobre los fusilamientos en la Coronilla. O sea, no solo va a tratar de San Carlos, pero tiene un foco puesto en la ciudad carolina. I'm waiting for
1: 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Ahí teníamos al director del Departamento de Cultura hablando de esto. Bueno, él hablaba de los premios, ¿no? Por ejemplo, el año pasado los ganadores del concurso le llevaron cada uno de ellos una hermosa bicicleta, la verdad que daba gusto, daba ganas de salir andando en bicicleta del concurso.
2: Excelente.
1: Y la gente de Travel Rock, que es uno de los principales sponsors, nos dijo vamos a redoblar esfuerzo y este año le va a entregar un monopatín eléctrico a cada uno de los ganadores, así que están todos los chiquilines muy entusiasmados, realmente muy entusiasmados con lo que va a ser esta actividad, que reiteramos se va a desarrollar el 15 y el 22 en el Excine San Carlos el 15 y el 22, como decía, en el Centro Cultural Maldonado Nuevo. Hablamos también de un material de la Corporación Gastronómica que se ha sumado a colaborar desde el año pasado. Bueno, por supuesto, siempre está la presencia, repasar un poquito las empresas que acompañan la asistencia médica, Seguridad del Este, la Farmacia Ibiza, Artola Propiedades, DISA, la Corporación Cardiomóvil, Codesa, Solanas, Punta del Este, y premios de McDonald's, Aeroclub, Sanca Repuestos y Abo Punta. Y además, por supuesto, como siempre, la televisación en vivo y en directo para Uruguay y para el mundo a través de Antel TV y Canal 2 HD de la ciudad de San Carlos, que siempre acompaña y siempre está ahí en este concurso que moviliza y moviliza mucho realmente.
2: Qué lindo, porque después cuando uno empieza a ver las imágenes de, de la competencia.
1: Sabe que hace videos, dos días me llamó Aníbal, el amigo Aníbal Arias de Travel Rock, que está con los viajes de los chiquilines, que en esta época están viajando. Me dice, estoy en Gramado y en la mesa estábamos, no sé si me dijo, almorzando, cenando, dos directoras de dos colegios que participan peleándose entre ellas a ver quién iba a ganar este año.
2: Qué bueno.
1: Estaban en esa disputa del concurso y bueno, genera eso, ¿no? Hoy habían chiquilines del Liceo 6, genera la competencia interna en los liceos y también genera el compartir, está todo realmente muy bien organizado, jamás hay ningún tipo de problemas. Y bueno, y los chiquilines van, disfrutan y conocen de la identidad de este lugar tan lindo que es Maldonado, de este lugar tan lindo, de este departamento tan hermoso que tiene tanto de historia, tiene tanto de patrimonial y de identidad, allí el trabajo del doctor Cairo, de no sé, Andrés de León, un montón de docentes que también estaban hoy allí participando de la conferencia en los últimos preparativos. Hoy fue la presentación oficial. El mes de octubre, como siempre, será el epicentro de este concurso.
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1: Vamos a hacer una nueva pausa y venimos para el análisis de la actividad. Ayer ganó Torque. ¿Qué es una máquina, Torque? Jugó con todos los suplentes ante el Liverpool que venía con puntaje perfecto y le encajó tres goles y tuvo un expulsado. Yo no lo vi el partido, pero sé que hizo 3-1, creo que terminó, ¿no? Pero ganó Torque y bueno, y empieza a pelear en serio la tabla general, la tabla de clausura, empieza a generar todos los campeonatos y no olvidemos que sigue con chance en la Sudamericana, pero se los va a contar seguramente Juan Carlos Elsa.
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2: Vamos, Nidia.
3: No me grite.
2: Vamos, Nidia.
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2: Se me escapó el volumen, dice usted, imagínate. Vamos, JC.
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2: Juan Carlos, buenos días, ¿cómo estás?
4: ¿Qué tal? ¿Cómo andan ustedes? ¿Bien?
2: Muy bien, muy bien. Bueno, sorpresivamente para algunos por el tema de la conformación del equipo, pero ganó Torque ayer y ya a esta altura es cosa seria en todos los frentes en los que ha abierto, ¿no?
4: Sí, sí, porque en el clausura lidera, porque tenés en la tabla anual arriba, porque en la competencia internacional es el único sobreviviente que tiene el fútbol uruguayo. Entonces, cuando vos vas siguiendo la campaña de Torque y lejos de mermar, lejos de caer, lejos de perder, gana más, suma más, lidera, creo que es como para el reconocimiento. Yo hace muchas semanas, pero muchas, que vengo insistiendo con algunos equipos. Torque, que para mí tiene fundamentos futbolísticos muy importantes, he destacado siempre lo que ha hecho Deportivo Maldonado. Puede perder un partido, puede empatar uno, habrá que ver si llega, si define. No pudo ganar el intermedio, no pudo ganar la apertura, pero está ahí, vos lo ves, es un equipo sólido, un equipo firme. Y Racing, ¿no? Racing de repente menos vistoso que estos dos que te decía, pero un Racing expeditivo, que gana sobre final, que se hace fuerte, que así se llevó entre las distracciones de lo grande el campeonato primero del año, que con esa tranquilidad sabe que está la definición del uruguayo y lo puede aprovechar, lo puede capitalizar. Pero lo del Torque hace tiempo que lo venimos diciendo, mucho tiempo, porque es un equipo que rota y la idea queda clara, ayer se demostró. Es un equipo que compite a nivel internacional jugando como visitante y lo hace bien, no pierde el estilo más allá de que pueda jugar en la altura como el otro día o ser más defensivo como en algunos partidos que le ha tocado duro. Cuando juega de local la competencia internacional es protagonista y se siente cómodo. Y en los partidos que le he visto, la mayoría, ayer me detuve a mirar todo lo que hizo frente a Liverpool, pero los partidos contra los grandes, salvo ese que quedó postergado del apagón, uno lo ve a Torque, un equipo que puede ganar o perder, pero se hace difícil, sabe lo que quiere, propone buen juego, Y bueno, están teniendo muy buenos resultados. Después hay otro tema que es en un fútbol a nivel mundial irregular y en un fútbol como el uruguayo sumamente irregular, a ver si esta racha la puede mantener, porque viene de una sucesión de partidos ganados importantes, salvo este de Cienciano que le tocó perder en la altura, pero fíjate que fue un equipo que ganó en Argentina, que ganó la revancha en Montevideo, que viene invicto y sin puntos perdidos en la tabla de posiciones de clausura, que trepó muchísimo para la tabla anual. Entonces viene con una racha grande, todos los equipos pretenden mantenerla y todos los equipos quieren un puntaje ideal, pero si lo decimos de Peñarol, si lo decimos de Nacional, si lo decimos de Racing, si lo decimos de Deportivo Maldonado, más allá de los atributos que tenga este equipo de Torque, más allá de todas las virtudes que acabamos de denunciar que tiene el conjunto celeste, puede haber y es esperable que algunos puntos pueda perder, pero por ahora lo que está haciendo es muy bueno, muy bueno. Se afirma, y sobre todo cuando un equipo se afirma y está convencido, cuando un equipo además juega bien y consigue resultados, es muy duro para los que lo enfrentan, ¿no?
2: Exactamente. Torque juega el jueves, ¿verdad?
4: El jueves en el Estadio Centenario contra Cienciano, un partido que también, te acordás, al otro día de haber jugado, cuando hablábamos contigo decíamos, bueno, la pasó mal sobre el final, le pudieron haber hecho el tercero, en el primer tiempo, los primeros minutos lo mataron a pelotazos, todo lo que te puede pasar en la altura ante un equipo que por algo el Cienciano llegó hasta donde llegó, o sea, a la altura le adosa buenos jugadores, una idea clara, pero al aguantar y que no cayera el tercer gol que era logrado y volver con un 2-0, yo no te digo que venís con el ideal, que ya está la clasificación, ni mucho menos, tenés que ganar y ganar por dos diferencias, pero me da la sensación que con este momento de Torque, el juego que tiene Torque, la idea que tiene Torque y el resultado que sacó y el rival que tiene enfrente, yo creo que el jueves puede, habrá que ver, despierta mucha expectativa, ¿no?, el partido, ahora más todavía cuando le prestamos mayor atención a lo que Torque está haciendo en el campeonato, me parece que lo del jueves despierta mucha avidez para ver si Torque, que creo puede lograr la posibilidad de clasificar y eliminar a Cienciano.
2: Veremos cuál es la suerte del equipo citadino, como se le dice ahora. Nos reencontramos mañana, Juan Carlos.
4: Dale, les mando un abrazo. Chau, hasta mañana.
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2: No sé si en el China Sonrilla o en qué, pero en el próximo bloque vamos a cruzar a Buenos Aires para hablar con Nacho Cuartino. Vamos a ir en el nuevo juguete de López Mena.
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1: Qué bárbaro. Me hizo acordar a Días de Blue, esto, cantando en máquina del otro lado. A ver. Claro, es como aquello, yo no tengo menos. No tengo idea, pero era como aquello que decían, como era. Niños pobres que van pidiendo pan, cante griles, cada vez hay más, prostitutas por el bulevar, algo así, ¿no? De Días de Blue. Me siento
2: excelente.
1: ¿Te gustó máquina? ¿Te gustó? No, tengo medio. Menos canto que un niño de la Lotería Nacional.
3: Pero lo que estamos escuchando, Viejo Perro.
1: Está buenísimo, Viejo Perro. La verdad, me hace acordar de Día de Blue. El otro día lo pusimos acá y me dijo el máquina, es de Viejo Perro. Y esto también.
3: Viejo Perro, la del Chele, la de Erling Hall. La voz ahí no es Erling Hall. Erling Hall le cantó con Nasser, con Nickel, con.
1: Ahora se juntan, Viejo Perro viene.
3: Figueira, el que toca el bajo de la batería, que no es Figueira también. Y no sé si no estaba Santiago Azácar en una época en esa banda.
1: Santiago Azácar.
3: Sí, el de Carlos.
1: Le daba por esos menesteres.
3: Creo que estaba. No sé si estaba en esa banda, pero creo que estaba.
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1: Sos viejo, Ya los Días de Blue, cuando la dictadura dispararon todo para España en el 73.
3: Sí, hay gustos que denotan.
1: Claro, nunca más Día de Blue, creo que nunca más se juntaron. Se fueron para España, todos tuvieron.
3: Si le gustaba comer la milanesa de España en el Tico Tico, y los que la generación McDonald's le dirá, pero ¿este de qué año es?
1: Claro, ahí está la diferencia. Claro, de salir de Radio Maldonado, terminaba el informativo y iba a comer al viejo cruzado allí.
3: En el Bar Plaza.
1: La milanesa en dos panes, al gordito aquel de pie plano de San Carlos, que las preparaba, y con rochita en la caja.
3: Y después un poquito más acá, entrar en la galería Marco de los Reyes, salir con el todo Marianito. El olor a humo del Marianito.
1: ¿No? El Marianito. Me dice que está.
3: La dejaba como Londres la galería, haciendo la hamburguesa. Pero era tremendo, era más gente que, por Dios, qué espectacular. Y después sí. Se fue con los panchos allá abajo y te decían, ¿te hago el Bin Laden? Porque era el más buscado.
1: El más buscado.
3: Un gran Marianito. Y era bueno, yo iba a comer el Bin Laden. Yo iba a comer el Bin Laden, sí, claro. Tenemos a Nacho en línea.
1: Nacho, ¿cómo te va?
5: Buenos días, buenas tardes, ¿no?
1: Sí, ya, buenas tardes, 2:50.
5: Uh-huh. Bueno, qué jornada. Acá en Buenos Aires, mientras disfrutan la tarde de blues ustedes, acá en Buenos Aires hubo una mañana movida, ¿eh? Y no de blues, precisamente. Porque hubo varias, por ejemplo, el canta, hubo RKT, no sé si usted sabe, ¿qué es lo que canta Elegante?
4: Claro.
5: ¿No? Porque aparentemente lo pueden guardar de vuelta.
1: Le dio un ataque al máquina del otro lado. Usted nombra Elegante y es como que le da una bueno, fobia.
3: De Viejo Perro Elegante es como pasar.
5: Sí.
1: Ahí está el máquina. Ahí le mando un mensaje.
3: El mensaje editorial del máquina.
5: Bueno, no lo van a enojar Elegante por las dudas, porque esta madrugada, mañana, estuvo en los primeros planos de los medios de Argentina porque ingresó.
1: ¿Lo allanaron anoche?
5: Lo allanaron, exacto. En realidad, ¿qué es lo que pasa? En la casa de la abuela, o el predio donde vive la abuela Elegante, en General Rodríguez, provincia de Buenos Aires, parece que hay una ola de usurpaciones, ¿no? Y al parecer usurparon las propiedades, algunas de las propiedades donde estaba. Bueno, las propiedades eran, no hay ni agua, ni acceso al agua potable, ni al gas, no, ni a servicios esenciales, ¿no? Dicen que tienen solamente luz. Y bueno, los usurpadores se instalaron ahí en ese predio y fue Elegante con una barra de 10 amigos para ver si podían sacarlos de ahí a los lo que habían ocupado el lugar, ¿no? En las imágenes se podían ver, tuve la oportunidad de ver dónde estaba el GAN, lo que es ese predio, y donde estaban los que usurparon, parecía una tapera, ¿no? No era una casa eso. Pero bueno, más allá de eso, una vez más el GAN está complicado, porque bueno, el caso pasó a la justicia. Y no descartan, más allá que los vecinos de General Rodríguez o de esa zona en particular, le dieron la razón a Lian de que las usurpaciones son un flagelo ahí en esa zona de la provincia de Buenos Aires. Dicen que la forma de proceder no está ajustado a los. No está ajustado a derecho, ¿no? Elegante también fue acompañado por su tío, en fin, un nuevo escándalo que suma el ex de Wanda Nara, con la que se iba a reencontrar en televisión, ¿no? Elian iba. Bueno, fue un poco premonitorio esto, ¿no? Capaz que lo metían. O sea, no es que Elian lo bajaron de Masterchef porque podría ir preso de vuelta, sino porque hubo una mano ahí negra que lo bajó de Masterchef Celebrity, que empieza a grabarse en Telefe el próximo 17 de septiembre.
4: Era lo más interesante que tenía, ver esa dupla, ¿no?
5: Y era la gran atracción, y porque sí. en el Masterchef pasado estuvo Maxi López, ¿no?
4: Claro, y ahora.
5: Y bueno, están haciendo gestiones para que esté Icardi, ¿no?
4: No, todavía eso está muy verde.
5: Está un poco caliente el tema. Pero no tengas duda que si sigue esta onda de seguir haciendo Masterchef, va a terminar Icardi cocinando la China Suárez, ¿no? Al final nunca arregló más, ¿no? Icardi sigue libre, ¿no?
4: Que se iba a Italia, que no se iba.
1: Sí, al Lazio, pero.
3: En Atenas no tiene puesto.
5: Qué vivo, se está peleando el campeonato, ¿cómo pasa?
1: Ahora no tiene puesto. Tiene un centrofoil, ¿cómo es?
3: Tenemos varios. Grandote. Varios centrofoil.
1: Varios.
3: No, Atena no tiene puesto.
5: Bueno, la cuestión que. No sé. Lo que dijeron en primicia ayer fue que Elian no sabía que lo habían bajado y la cuenta oficial de Telefe informó que no iba a formar parte de Masterchef. Especularon con que podía ser una campaña expectativa, ¿no? Como que lo habían retirado. Crisis de celos, después dijeron de Martín Migueles,
4: Yo pensé que estaba fuera ya Migueles, pero no anduvo en Río con Wanda.
5: Estuvieron, claro, se fueron medio de luna miel, ¿no? Para Brasil. Por eso, como que descolocó a todos la situación. Y que estaban hablando de una campaña de prensa para promocionar precisamente el Masterchef, que en realidad es como un reality de Wanda, ¿no? Que invita a gente, los hace cocinar y después, bueno, al ser un reality en el que el público no vota, los que determinan quién gana, quién pierde, es el jurado de Masterchef. O sea que puede estar ciertamente, porque la gente no prueba los platos que hacen los concursantes, que de paso está bueno. De paso está bueno decir que dicen que la producción ayuda muchísimo en armar los platos, ¿no? Sí. Como que no son los que cocinan.
4: Claro, ellos. Claro.
5: No. Así que bueno.
4: Escuchame una cosa, Nacho, y otra vez, que le contaba hoy a Alexis, pero Alexis no me da bola, no le importa y no quiere hablar del tema, otra vez una uruguaya en la final de GH.
5: Exactamente, como siempre, lo decimos, ¿no? Uruguay potencia. Creo Platense, gran hermano.
3: Sí, en el deporte ese de estar al pedo sin hacer nada. Ah, sí, somos potencia en eso.
0: En Europa.
3: Sí. No hay vuelta.
4: Así es. Lo que con ustedes no podemos.
3: No, sí, la verdad. Somos orgullosos de que ganemos siempre una competencia donde el objetivo es estar al pedo sin hacer nada durante 6 meses.
1: Y la gana
3: siempre un uruguayo.
5: Y jugando de visitante, ¿no?
3: Y jugando, pero en cualquier cancha que juguemos le ganamos. Qué bárbaro.
5: Vamos por el tri.
3: Qué locura.
5: Por la tercera estrella.
3: Dulio, no vayas a abrir los ojos, Dulio, vos te mueres al instante de vuelta.
5: Recordemos que ganó Masia, después Tato, y ahora Cipio, que tiene chance de Bueno, puede ser la primera mujer después de Marianela Mirra, ¿no? Que ganó en el 2007, Gran Hermano, ese famoso Gran Hermano, ¿no? Con, que conducía a Jorge Rial, que después tuvo ahí un chichoneo con la propia Marianela Mirra. Bueno, la niña Loli dejó de estar, o sea, creo que fue, Marianela Mirra fue la que ocasionó la separación de Jorge Rial con la niña Loli, que después la sacaron del mundo del espectáculo. Digo, dicen que Rial fue la que la sacó del espectáculo. La semana pasada volvió a aparecer, hubo como un revival de problemas, viste, cuando no hay mucho contenido en Argentina vuelven como a reflotar problemas entre Rial y Tinelli. Bueno, hubo y la niña Loli, que está en Miami, dijo: no quiero hablar de eso, como si fuera una cosa de lo peor que le pasó en su vida. Pero bueno, más allá de eso, tenemos a un uruguayo en la final de Gran Hermano, y después tenemos a otro famoso en problema, que es Gustavo Sofovich, ¿no? Que era el otro tema de la mañana.
1: Sí, eso, chocó. Exacto, chocó hoy de mañana. Primero dijeron que había quedado atrapado, que no salía del auto, que se había de alguna manera cuartelado, por decir, dentro del auto, pero sí. Después salió y habló, y la espirometría creo que le dio cero, ¿no?
5: Le dio negativo. Ese que tocó a una moto, que quedó de ese accidente una mujer herida. El testimonio de Sofovich dijo que se había amotinado en el auto, ¿no? Porque hacía muchísimo frío. Dijo textual,
1: sí, vamos a escucharlo acá en Máquina. Escuchamos.
0: Me levanté, hice gimnasia, fui a comprar un yogur, vengo, trato de doblar a la derecha, me toco con la moto, es un accidente, lo mismo que le pasa a cualquiera. La diferencia es que yo me llamo Sofovich. Es un procedimiento de rutina.
2: ¿No estabas atrincherado en el auto? ¿Qué estabas haciendo?
0: ¿Atrincherado de qué, viejo?
6: La noticia era esa.
0: ¿Cómo voy a estar atrincherado?
6: Pareció un poco desmedido el operativo, Gustavo, y eso generó este interés.
0: Mira, te voy a ser honesto. No me preocupa. Yo me levanté temprano. Fui a comprar un yogur. Yo llamé al 911, por supuesto.
7: ¿Qué resultado te dio el control de recién?
0: ¿De la colemia? Y si no, le estaría hablando con ustedes, me hubiera llevado.
6: O sea que se dio
0: cero, por supuesto. Se me están haciendo, chicos, por favor. Me están haciendo 80 preguntas, todos diferentes.
6: ¿Se dio negativo usted?
0: Si no, no estaría hablando con vos.
7: Pero al conductor de la moto.
0: Al conductor de la moto también le dio negativo.
6: ¿Qué pasó entonces, Gustavo?
0: ¿Nunca tocaste nunca un coche o una moto?
6: A mí me llevan, ¿no?
0: Conduzco. No, por desgracia nos tocamos mutuamente.
6: Bueno.
0: Me levanto todos los días a las 4:30.
6: ¿El operativo policial entonces era porque?
0: ¿Me hacen un favor? ¿Me corren el micrófono a la cara? Por favor.
6: ¿Qué gimnasio va, Gustavo?
0: Aldo Campo. Y de paso le vendemos el chivo.
6: ¿A la madrugada?
0: Sí, madre, bueno, enseguida la mañana.
2: ¿Sabes cómo es el operativo? Semejante operativo.
0: Ya está, es un operativo policial. Pero ¿sabés lo que me molesta?
6: Dale, ¿qué?
0: Todo el quilombo que me están llamando, diciéndome cualquier cosa. Mis amigos preocupados.
6: ¿Vos estás bien? ¿No te pasó nada?
0: A ninguno le pasó nada. Por desgracia, la novia. Bueno. Ya está bien.
1: Bueno, hasta ahí.
3: ¿De qué sería yogur?
1: ¿De qué sería el yogur?
5: Era descremado.
1: Ah, descremado.
5: Sí, sí, lo dijo. Iba a comprar dos yogures, dijo. Ahora, yo lo que me llamó la atención es, ¿cómo subirte al auto a buscar dos yogures? ¿Dónde vivís? Está bien, porque como era a 4:30 de la mañana, no había ningún almacén abierto. Ahí le doy la derecha. Fue a la estación de servicio ahí, es enorme la estación esa que hay en la esquina de Libertador y Salguero. Ahora entendí, porque yo pensaba que había ido.
1: ¿La que está al lado de la Recoba?
5: No, esa es una Shell. Digo la Shell porque no hay Shell allá en Uruguay, así que. No, esta es otra.
1: Sí, el Salguero, en... para allá más adelante.
5: Sí, no, y es verdad, tiene un mercado bastante grande. Y ahí fue a comprar los dos yogur descremados. Ahora están los griegos de moda, ¿no? Pero está, él fue a comprar yogur. Y qué increíble, viste que lo que se hereda no se roba, ¿no? Esa voz afónica, ¿no? Crónica, como que tenía el padre, ¿no? la dele un poquito más, más aguda, ¿no? Pero viste que Gerardo tenía esa voz media que al final así que tirás, ¿no?
1: Sí, es cierto.
5: Que la sacaba de sus entrañas prácticamente. Bueno, esperemos que Gustavo. Bueno, lo bueno es que la espirometría le dio negativa. Y bueno, que la mujer que tuvo el accidente se recupere lo más rápido posible, ¿no? Vamos a ver qué es lo que ocurre en las próximas horas con ellos. Y bueno, después otra, hablando de figuras, ayer estuvo muy interesante de la presencia de Luis Barrio Nuevo en Odisea con Carlos Pañi. No sé si la viste, Alexis, vos que sos un fan de.
1: Sí, que soy fan de. No, lo escucho a veces, veces me paspa, pero ayer estuvo interesante, pasó, lo vi muy viejo ya.
5: Me llamó mucho la atención, pero bueno, va a presentar un documental, La mano que mueve los hilos, ¿no? Que va a estar en streaming. Fue una idea de su hija y va a contar un poco cómo se mueven los hilos del poder. Esa imagen, ¿no? Del padrino, ¿no? El afiche de la película El Padrino, que está en la mano con varios hilos encima, como que maneja, bueno. Tiene esa correlación y bueno, ahí dijo, ¿no? en la charla que tuvo ayer Barrio Nuevo Compañi, es un documental que cuenta cómo fueron los últimos 43 años de la Argentina, que se relaciona directamente con el regreso de la democracia. Y bueno, él siendo un protagonista, ¿no? Sin duda, Barrio Nuevo, de todo ese proceso. Ya anunció, ya adelantó que va a candidatearse a senador nacional por la provincia de Catamarca, ¿no? O sea, pese a que se lo ve un poco desmejorado, ya grande, a Barrio Nuevo, como que sigue dispuesto a seguir estando ahí en las primeras planas, ¿no? Como primero como ahora aspirando a ser el senador y manteniéndose ahora manteniéndose como el principal referente del gremio de los gastronómicos y de los hoteleros de Argentina, ¿no? Que mueve, pese a que ha habido un importante descenso del empleo formal, sigue teniendo bastante influencia, ¿no? en Argentina. Así que bueno, veremos cómo es ese documental. Y después, hablando también de documentales y de cine, y bueno, volvió Franchella a hablar, le dio un móvil a Moria Kazán. Y cuando lo vean, como después del éxito que había tenido con Homo Argentum, que hizo como una declaración dándole un guiño a Javier Milei, ahora en esta última aparición que hizo con el móvil con Moria, dijo todo lo contrario, ¿no? Que está faltando mucho trabajo en los actores, que antes había una continuidad, ¿no? Habiendo ficciones, sobre todo en televisión abierta, bueno, ahora denota cierta preocupación en el ambiente y en particular con muchos colegas de suyos que les cuesta muchísimo tener trabajo pese al boom que hay en la calle Corrientes con los espectáculos. De hecho, Milei, viste que retuitea todo el tiempo mensajes y uno de los que más retuiteó el fin de semana es una foto en la que la gente está caminando por la calle Corrientes, que se convierte en peatonal los sábados de noche, dando muestra de que no hay crisis. Y la verdad que yo he caminado por la calle Corrientes de noche un sábado, está buenísimo, pero está lleno de espectáculos callejeros, o sea.
1: Sí, está bueno, está muy, muy, muy bueno eso. El otro día vi una banda, yo estuve ahí previo a la independencia, ¿eh? El día que se trataron con Salmón ahí en la embajada.
5: El 25 de agosto.
1: Y la verdad que en cada esquina y a mitad de cuadra hay un Michael Jackson que baila.
5: Sí, lo vi, el Michael Jackson, te iba a decir ese mismo.
1: El Michael Jackson y una banda en la esquina, estuvo buenísimo, me paré a escucharlo porque estaba buenísimo, una banda que está espectacular ahí. Fui a ver Sotoboche.
5: La obra de Suar.
1: Sí, espectacular, además un gentío, bueno, es la obra más vista y de mayor recaudación.
5: En el Nacional, ¿no?
1: En el Nacional, exacto, sí, en el Nacional. La verdad que sí, tiene una movida bárbara la calle Corriente. Mejoró la seguridad, hay policía ahí
5: totalmente.
1: Al lado del obelisco hay hasta un carro bombero, por una camioneta de los bomberos, está el malo patrullero por todos lados.
5: Y un camión hidráulico, esos que tiran agua, ¿no? En caso de haber algún tipo de disturbio, pero no, está, la verdad que está divina la calle Corrientes, pero eso no implica que la gente esté consumiendo, porque justamente es espectáculo callejero, la gente va, camina, se copa, sociabiliza, pero no es porque, bueno, la gente va al teatro, pero no es que esa movida de gente es una muestra de que el consumo en Argentina está volando, sino porque es un buen paseo también, ¿no? Para hacer.
1: Sí, sí, pero los restaurantes, viste que...
5: Hay pizzerías, sí. Está ¿cómo es? Guerrín.
1: Bueno, ahí hay cola siempre, ¿no?
5: Llega a no haber gente en
1: Guerrín. El día anterior había estado cerrado, creo que el jueves o viernes que llegué, porque se había muerto una persona, o sea, dice que se había ahogado comiendo, pero después pregunté a los dos días y dice, no, era un anciano, o leí, no me acuerdo, pregunté a varias personas que estaban ahí, todos me decían una versión diferente, pero después creo que leí que le había dado un infarto, tenía 82 años.
3: Pero siempre hay cola ahí.
1: Ahí siempre hay cola.
5: Sí, sí, eterna. Bueno, lo mismo en el cuartito, no, que no está sobre calle Corriente, sino en unas paralelas. También, o sea, son lugares muy tradicionales que con la cantidad de gente que hay, si no se llegan a cerrar, si esos restaurantes y pizzerías no están llenas, ahí ya sería un síntoma que la verdad que la ciudad estaría ya devastada, ¿no? Pero bueno, por ahora siguen funcionando todo ese circuito.
1: Bueno, Nacho, cerramos por aquí.
5: Que tengan una buena jornada, pasen muy bien.
1: Igualmente, nos vamos, amigos, nos vamos. A ver, escuchamos.
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0: qué me hablan del autotune? Ahora. Mira lo que es eso.
1: Éramos todos revolucionarios a altura. Con el pachecato.
2: El fenómeno.
1: Pelo largo, todos de melena larga. Los tres integrantes, además. Cada vez se me escapan los nombres, pero los tres integrantes de Día de Blue. Suba, suba, suba.
0: Nos vamos.
1: Amigos, hasta aquí llegamos con la página central de la revista. Ya viene la actualización informativa de Gente Informada, segunda edición. Luego la señora Nivia González los acompaña con música y noticias.
0: Sí.
1: Y a las 18 llega Fabián y Susana con la contratapa de la revista. La continuidad informativa está en www.fmgente.com.uy y en nuestras redes sociales.
3: Buena tarde.
0: Buena jornada, hasta mañana.
1: Amigos, que pasen bien. Gracias por estar del otro lado. Y gracias a la producción por este regalo, al Máquina ahí. Días de Blue, ¿eh? Hacía añares que no lo escuchaba.
0: Jorge Barral, Luis Sosa y Daniel Bertoloné.
1: Ahí va.
0: ¿Puede ser?
1: Sí.
0: Jorge Barral en voz y bajo, Luis Sosa en batería y Daniel Bertoloné en guitarra.

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2: ¿Qué tal, amigos? El saludo cordial deseando que en todos los hogares reine la paz, la dicha y la prosperidad. Que haya luz y entendimiento para quienes conforman tu hogar. Ese hogar tan lindo, esa lucha por salir adelante, porque no es así nomás que conseguiste pareja, que formaste una familia, que vinieron los hijos, que las cosas se fueron dando, que compremos esto, que logremos un hogar. Es construir un nido. Y así como los pajaritos también construyen un nido, usted lo ha hecho, pero muchas cosas de su vida no las ha sabido sobrellevar. Las personas que viven solas, las personas que están tristes, no necesariamente tienen por qué estar con un marido o una mujer al lado para ser felices, pero viven de otra manera que muchas veces dicen, pero ¿por qué a mí no se me dan las cosas? Yo quiero formar una relación y no se da. Yo quiero lograr algo en mi estabilidad sentimental y emocional y no se me da. Se cortan las relaciones, se alejan las personas de su lado, se les retiran no solo amistades, familiares, entorno, y usted, pensando que la vida todo pasa por acaso nomás, y puede ser que algo está pasando. Se ha hecho ver si hay una yeta, una mala energía, si alguien le cortó los caminos, si el ojo de la envidia posa sobre su hogar, sobre su familia. Eso es fundamental. Hay estados de ira importantes que hay que saber tratar, estados de energía que vienen de la ira. Por ejemplo, este estado que genera estar agresivo, provocador y hostil. La ira en sí, como estado de agresividad, como estado de provocación, tú puedes provocar, tú dices cosas malas, tú tratas mal a alguien, te vuelves agresivo, te vuelves negativo, te vuelves una persona ofensiva, hostil, que llega incluso a lastimar, no necesariamente golpeando o sí, no necesariamente lastimando verbalmente o sí, sino que genera estados de más agresividad y una ira constante. ¿Cómo te entendés? ¿Cómo haces para mirarte al espejo sin darte cuenta que algo pasa? Usted entonces prácticamente ha vivido por la vida como una rifa, sorteado sin saber qué va a pasar. Ojo al ojo, ojo al piojo. Hay que curarse, hay que tratarse. 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
2: Hermano, ¿cuántos años tiene usted?
5: 70 años tengo.
2: A sus 70 años, le digo con toda la fe del mundo, hicimos una descarga y habían cosas que tenía que retirar tu organismo de la parte interna a través de evacuar. Evacuar ya sea por la orina, por la materia, por la boca, por los oídos, por las fosas nasales, mejor dicho, por todas partes. Pero cuénteme cómo era la consistencia, el olor, qué fue lo que largó.
5: Y en la materia largué un olor a podrido, una diarrea oscura, olor a podrido. Y la transpiración lo mismo, un olor a podrido tenía la transpiración que era espantoso.
2: Esa transpiración, porque largar por la materia dentro de todo es más normal, dentro de lo extraño que son este tipo de liberaciones a larga distancia. Pero cuando uno se pasa un algodón y suda esas cosas, el sudor sale negro también, sale sucio, sale arenoso, sale viscoso, sale baboso, sale aceitoso, sale como si tuviera grumitos. O sea, hay consistencias que nos manejan. Maneras de entender que el cuerpo está alargando algo, sea lo con lo que le hayan tirado. ¿Me explico?
5: Sí.
2: Esto, ese olor del sudor, ¿usted ya lo había sentido?
5: No, nunca había sentido ese olor. En mi cuerpo nunca. Y cuando me baño, que me bañaba, me pasaba una toalla para refregarme el cuerpo, salía la toalla negra. Negra como que hubiera revolcado en el hollín.
2: Claro, como tierra, claro, peligroso. Bueno, lo importante es que visualizó cosas salir de su cuerpo, y eso no solo es prueba, sino que también es fe, para que las cosas se sepan que se están haciendo. Gracias, hermano. Dios te bendiga.
5: Amén, igualmente. Gracias a Dios.
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2: ¿Cuántas veces ha pasado que te sientes aburrido, aburrida en la vida y no sabes ni qué hacer ni con tu propio tiempo, ni con las decisiones o determinaciones que debes tomar? Hay estados de tristeza, de sentirse aburrido, de sentirse mal, algo que te tira para abajo. Pero eso es una tristeza bastante fuerte. Por ejemplo, en este estado de la tristeza, sentirse aburrido, también sentirse solo muchas veces genera este conjunto. Pero el problema es lo indiferente y lo apático que te vas convirtiendo con el tiempo. Sentirse indiferente, sentirse apático, también te genera estados de preocupación, te genera más aburrimiento, más tristeza y te vuelves una persona negativa. ¿Negativa cómo? El apático no le importa a los demás, no le importa ni su pareja, no le importan sus hijos, va, viene, como quiera se sostiene, mantiene de aquí para allá, y esa apatía no deja que sienta ni el cariño sobre un animalito que está pidiendo comida, ni tampoco de ayudar a alguien o hacer el acto bueno del día, de ayudar a los demás, de hacer cosas buenas por los demás. Y solo eso pudo haber sido un sentimiento de tristeza que generó un aburrimiento y generó una apatía. Entonces, si los sentimientos nos llevan a cosas peores y nuevamente nos traen a una tristeza, téngalo por seguro que usted no domina su propia suerte, no domina sus capacidades ni sus propias facultades de sortear cualquier tipo de situación, ya sea en la dicha o en la adversidad. 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
11: Muy, pero muy buenos días. Audiencia de Entre Potros y Guitarra, tengan ustedes muy, pero muy buenos días. Mañana del miércoles 16 de septiembre, aquí estamos nuevamente para acompañarlos hasta cerca de las 7. Una jornada que se presenta fresquito, ¿no? Buen día, compañero, ¿cómo le va? No, no está para andar desabrigado.
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11: Ah, no. Vamos a mandar un saludo grande para el amigo de Codesa que sale cuatro y poquito allí de San Carlos, ¿no? Siempre en hora, ¿eh? Vamos arriba y nos vinimos con los amigos de Codesa, ¿no? Sí, andamos con Fernando, un poco a pie, otro poco caminando. Y bueno, vamos a poner un poco de humor en la mañana. Y sí, claro.
9: Bueno, como siempre, para comunicarse con nosotros, 099-144-732. También por el 4225-0347, el teléfono de línea de acá, de los estudios de FMG.

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para los sueños, misteriosos y halagüeños, se encienden por la hondonada relinchos de la gateada que andan buscando a su dueño.

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1: Y seguimos, y continuamos en esta mañana. Por ahí teníamos, José María Caraballo, que nos dejaba el tema La Gateada.
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1: Saludo para el pariente, para la parienta,
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1: Un saludo también para don Chiquito Cuadrado. Ya le va a hacer tarde para sestear, me parece.
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1: ayer pasamos por ahí, por el rancho, le pegamos un grito,
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1: Un saludo para el Yamaha, así que bueno, dice que andamos madrugadores, claro que
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1: sí, como siempre.
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1: Un saludo también para don Ariel Álvarez.
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1: Tiene que marcar tarjeta temprano por ahí por San Carlos, así que bueno. No se le haga tarde,
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1: Dígale a la gente de allí del sectorial 2 de San Carlos que le mandamos saludos.
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1: Algunos van en hora, otros están más temprano, epa. Buenos días, Gaucho, dice acá por los pagos del Carmen Durano, le mandamos un gran saludo. Está fea, dice, la mañana por esto, la pinta para mal tiempo, dice. Bueno, así que está feo por el centro del país. Saludo.
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1: buen día, Gaucho Timi, dice por acá en la barra fría mañana.
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1: puede ser algo de copla alta.
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1: Julio de la barra, el saludo, Julio.
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1: Que un saludo para la señora Alicia.
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1: Escucha del programa, que bueno. Hoy sí mandó temprano mensajes del buenos días.

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4: Cero argentino que sabe lo que es distancia, que ha transitado las estancias y millares de caminos. Hoy quizás el destino llevó esos años de gloria y solo queda en la memoria de las épocas pasadas recuerdos de las patriadas que van pasando la historia. Las tropas se terminaron, ya no se ven en las huellas, tampoco la estampa bella que los años se llevaron. Los receros que cruzaron la pampa entera de ayer, los que arriaron el deber bajo una noche serena, cuando Buenos Aires apenas quería empezar a crecer. Así se hacían las distancias como hoy las hace el camión, trabajándose a pulmón de aquí para allá en las estancias, haciéndolo con constancia todo esto que está cayendo. El recero fue sonriendo hacia un primero de mayo. Hoy solo queda el caballo que de a poco se está yendo. Y queda para recordar una imagen ya borrada de las intensas jornadas cuando se solía arrear. Hoy da gusto recordar aquellos años tan bellos, orgullo de todos ellos que de a poco se retira. Si hasta parece mentira que haya muerto todo aquello. Hoy ya nadie quiere arrear porque el caballo escasea y es necesario que se vea un camión para carrear. Y así se empezó a llenar la pampa de camioneros y quedó el hombre campero pensando de tanto en tanto, ya que el tenaz adelanto nos ha llevado el recero. ¿Qué merecen las arreadas, el recero y su coraje? Más que este humilde homenaje a sus heroicas patriadas, su imagen será alumbrada por la más divina estrella, que aquí un camión lo atropella para hacerlo al lado del camino. Gracias, recero argentino, alma y vida de las huellas.

Y seguimos, sí, continuamos en esta mañana de Entre Potros y Guitarra. Por ahí, ayer se nos escapó que, bueno, como a veces nos podemos olvidar, por supuesto, de algo importante. Ayer era el Día del Jinete y también recordando a Juan Valdés, jinete de los pagos allí de la cuarta sesión del departamento de Flores, que bueno, Miguel Ángel Olivera le escribiera este lindo tema que compartimos con todos ustedes, evocando un aniversario más de ese accidente que tuvo en una fiesta de jineteada.

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1: Del... Y seguimos, sí, continuamos en esta mañana.
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1: Un saludo para don Jorge del Campo, que madrugó también hoy. Vamos arriba, ¿eh? Buenos y fríos días, estimado, y si sí podemos escuchar este gaucho programa. Un abrazo a toda la paisanada y buena jornada. Pa' adelante y pa' adelante, dice don José Pedro, allá por la capital, cercanías del Prado.
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1: Muy buenos días, paisano, buena jornada. Pase un tema de Negrucho Mateu para mi señora. Y salúdeme a Martín, dice, y a Martín Mar, al Mosca y a toda la barra de los Fabricios.
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1: Y al zorro con hambre que debe de andar en la vuelta. Gracias, un abrazo.
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1: Un saludo para...
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1: Don Miguel Robeta, que...
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1: ¿Cómo le va?
0: Tienen por compañero al viejo Palenque.
1: Saludo para la señora, que bueno...
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1: Esperemos que ande recuperada.
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1: Buenos días, Timmy y Horacio, que tengan buena jornada para todos, dice la señora María, la panchera acá cerquita de la emisora. Hola, buenos días, Timmy y Horacio, buena jornada, el panadero del Mazoni.
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1: Buen día, primo, está fresquito, pero con buena música y unos amargos se lleva. Dice que el saludo, abrazo para el gordo John, para el primo, vamos arriba.
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1: Buenos días, paisano, ¿cómo anda? Había perdido su número. Pase una milonga de Nilo Caballero para saludar a unos amigos, Pueblo Colón.
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1: Pero ¿qué tal? ¿Cómo le va, don Walter Luzardo? Buenos días, vamos arriba. Saludos para todos y para los compañeros de Quinta de Medina que andamos por salirle.
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1: Vamos arriba, ¿eh? El saludo, don Cacho Cuadrado, y para todos, ¿eh?
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1: Los amigos allí del Parque Medina, el saludo.
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1: Dice, ¿qué pasó, Cachamay? ¿Qué pasó? Vamos arriba, dice, saludo a los colegas.
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1: ¿Qué tal? ¿Cómo le va, don Pablo Pérez?
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1: Dice que...
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1: Si el viejo Carlos habrá venido más ayer, que vendrá en la onda.
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1: No, ya anda sillando caballo, se va para la meseta.
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1: Buenos días, pase las carreras de Yuyay, saludo.
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1: no vamos a pasar nada si no pago nada el domingo.
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1: Este es como el tropillero de.
0: Usa por ahí,
1: de los aromos ahí.
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1: no, se hacen que no. Que no nos ven, vio, con menos. Sí, le mando un saludo, don, sí, claro que sí, el amigo Vargas, ¿vio? Anda por ahí, sí, anda por ahí. Dice otro mensaje, buenos días, dice, amigo, ¿cómo está tanto tiempo? Carlos, sí, ¿qué tal? ¿Cómo anda el amigo Carlos? De la estancia del ensueño, Bueno, siempre escuchándonos, dice, vamos arriba. Bueno, también habrá perdido el teléfono nuestro o es que no estaba madrugando. ¡Seguimos!
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0: Y seguimos, claro que sí. Negrucho Mateu nos dejaba ese lindo tema, que los amigos estaban pidiendo por ahí, claro que sí. Qué lindos temas eso, ¿no? Ese es lindo también,
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0: El amigo Miguel Robeta, sí, capaz que anda, quiere cosechar punto,
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0: Él se porta bien, ¿vio? Está haciendo mérito, ¿vio? Le cuidó a la señora que andaba media culeca ahí.
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0: Son como 40, 41 años, sí, de matrimonio, ¿vio? Dios mío. No, yo ni reenganchando con la, como ni como con la conga reenganchando.

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1: Ya el pueblo para conocer esa bandija, ¿no? Mire quién mandó mensaje ahí de Rincón del Indio.
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1: Buenos días, buen programa, saludo para todos los conocidos, dice. Buena jornada, abrazo. Un amigo que también anduvo medio clueco, la gripe me lo tenía medio aporreado, andaba medio ahí, con algunos problemitas de salud, pero bueno, se recuperó, obvio que ahora, ¿eh? Está ahí. Un saludo para Leonardo Jimeno, el saludo, ¿eh? Tenga cuidado con la gallina al vecino. No sabemos nada de su vecino. El hombre de los pagos del Tala, Canelones. Mandame un saludo para su vecino ahí. Capaz que vio que no anda madrugando todavía.
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1: Buenos días, vamos arriba que se viene Navidad. Un saludo para todos, dice don Darwin Silva. El saludo,
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1: Buenos días, pasate el tema del Vasco Viejo, gracias.
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1: Mario Jesús Núñez, ¿eh?
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1: Los Núñez de Punta Ballena, qué gente, ¿no? Sí, conozco varios. ¿Sí?
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1: Algunos son más desprendidos que otros, pero hay algunos que son...
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1: Buenos días, dice. Tiempo que para escribir, dice. Vamos arriba, abrazo, Timmy. Carlito del Chorro. ¿Cómo anda, Carlito? Un saludo grande. Se nos había perdido. Esos temas le gustan a... Sí, Marito Núñez vio que le gusta esos temas también, que sí. Pero ahora estaba pidiendo otro tema.
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0: Encontró un papel que decía... Ese tema también es de Negrucho Mateo. Hola, buenos días. Saludame a Martín Mar y a Miguel Robeta. Se ve que se cayó de la cama. Dice hoy. Dice el Mosca, de Dolores.
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0: Los pagos de Soriano.
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0: Buenos días, Timmy. Mire que su audiencia hay un lote de Núñez. ¿No? Abrazo. Claro que sí, ¿no?
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0: Un saludo para Fabián, ¿eh? El chofer de la distribución de productos lácteos, ¿vio?
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0: Y veo que algunos los conozco más que otros, ¿vio?

0: Buenos días, un saludo a José Pepo Esquivo, que debe de estar escuchando acostadito. Juan y Ana de Carapé. El saludo para ustedes. Gracias por estar, ¿eh?
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0: Dice, hay un gordito Núñez que es de Atrac.
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0: Bueno, sí.
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0: Sí, hay varios gorditos en Núñez.

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1: Mi gordita Núñez también.
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1: Mire, mire quién tengo por acá, ¿eh? Buenos días, gaucho. Si anda de humor, Horacio, le encargo un tango. Buena jornada para todos. Saludo.
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1: Usted me decía que no, que... Álvaro no iba a mandar mensaje, que andaba de vacaciones, ¿vio? Ahí anda Álvaro, ¿vio? Contento, ya está, empezaron a brotar los árboles, vio los jardineros. Ah, sí, los parqueros contentos, vio, reverdece la primavera, vienen lindos los parques. Tiene un tango por ahí, ¿cómo anda, humor usted? Ese tango, no pase ese tango.
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0: Y seguimos en esta mañana de Entre Potros y Guitarras. Mirá, Álvaro preguntaba si estaba de humor este. Mirá qué tango puso. No. Ay, Dios mío. ¿Dónde sacó eso?
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1: Para ganadores
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0: Margarita, por su visión fundadora, recordando a Margarita. Por su...
1: Gran baile, carpa gigante. 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

maníaco que... Por ahí no nos olvidemos, el próximo domingo 20 hay un gran beneficio para Bautista, allí en el ruedo de la agrupación criolla Santiago Chalar. 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También por allí habrá un campeonato de fútbol. Total.

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0: Más mensaje que tenemos por acá, dice... Buenos días, Gaucho, un abrazo. Gerardo presente. ¿Qué tal? ¿Cómo le va, don Hopper?
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0: ¿Cómo está ese camino de la patay? Ah, usted anduvo, dice el Horacio que está lindo el camino. Ah, mira. Más adelante allá, sí, limpito las banquinas, vio, cortó el pasto el amigo Cabral. Sí.
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0: El problema seguro porque está cortando mucho el pasto, porque vio que está en esos caminos, hay muchos ratones.
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0: Ah, usted vio mucho más por ese lado de Lara, ¿eh? Nahuel allí por ese camino, ¿ah?
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0: A ver que eliminar todo, ¿eh?
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0: Buenos días, Gaucho, si puede, pase el cencerro de la mora, don Pocho Deni, ¿cómo le va?
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0: Un saludo para usted y toda su gente.
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0: Hola, buenos días, Gaucho. Saludame la barra. Está bravo el Horacio, esos temas que pone. Habrá que llamar al abogado de Mariela.
1: Señor, sí, creo.
0: Don Fabricio del Gau, ¿cómo le va?
1: 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Bendigo soy. Soy un señor.
0: No sé por qué, pero me dice el Horacio que...
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0: Que se perdió la zafra de la pluma, dice. Venía lindo, dice, para octubre, pero parece que no. Usted no está en eso ahora, ¿no? Andan otras actividades. Buah. Bueno, qué va a ser. Y bueno, vio que... Usted no se meta con mi amigo porque vio que... Sí. No, pero usted tranquilo. Tranquilo porque vio que después me agarran a mí y me agarran así para andar. No. Pues yo le voy a decir algo. Usted... Vio que... Acá sobre el programa vio que hay cantidad de gente que escucha, distintos rubros, ¿no? Bueno, sí, trabajan en distintos rubros. Siempre, bueno, le voy a decir, le voy a mandar un saludo también a la gente de Maldonado Turismo porque ayer me encontré con uno de los choferes y me dice, hey, ¿qué pasa, compañero? Dice, tenemos peor con nosotros, las otras empresas escuchan también. Bueno, yo sé, pero vio, estoy más cercano con la gente porque la gente de Codesa pasa por acá por la emisora, toca bocina. Todavía no ha pasado el picudo rojo, no ha pasado todavía. Todo iluminado, pero bueno. Y bueno, claro que sí, la gente manda un autoturismo. Sacrificada para los choferes esa parte de Balastro que agarran ahí agarrando por... Sí, por el Benedetti, vio. Pero ya le van a tirar un poco de bitumen, ya le dije yo que en cualquier momento se van a poner ahí. Sí, bueno. Quédense tranquilos, que sí, está medio poseado en algunos lugares, pero bueno. Pero va mejorando, tranquilo. Así que le mando un saludo también para la gente de Guscapar, que es gente amiga también, y bueno, todas las empresas, porque la gente de Turismar creo que, bueno, se durmieron por allá por Durano, por Salto, y el 619 creo que lo cansaron, o el 418 creo que ya no, lo tienen medio cansado a esas unidades. Bueno. ¿Qué voy a hacer? Sí, claro, tengo que saludar, pero mucho salud. Buen día, Timmy, saludo de los pisapedales del sectorial 2 de San Carlos. Pase la historia del Nogal, dice, mirá. Ah, bueno, también hay gente de pisapedal, seguro. Tengo varios, veo que tengo caseros, amigos, tengo gente de la estación de servicio, los tanqueros, también al amigo Leme, sí, que anda con el camión cisterna de la estación de servicios llevando combustible para las distintas empresas en las obras, ¿vio? Anda por ahí también, que siempre escucha el programa, pero dice, güey, usted se olvida, compañero. No me olvido, es que son muchos, tengo muchos saludos. También algún portero por ahí, ¿vio? Que hay temas para todo, ¿vio? Para temas para todos los distintos rubros, ¿no? Usted no vaya a meter ningún problema por ahí con ningún rubro de eso, porque vio que, aunque usted está bravo con la música, pero... ¿Qué puso?

No. ¿Nos van a correr?

0: Y bueno, vio cómo es, no, sí, ya pasó el mes, sí. El coche de Codesa, sí, ya pasó, vio. El rojo, iluminado, Atención, los que van para San Carlos, salgan a la parada porque al ómnibus hay que esperarlo, él no te espera. Estos gurises andan en hora. En un ratito ya pasa a escapar también por acá, por donde, ¿sabe usted? Ah, usted sabía. Bueno. Qué lindo está Pan de Azúcar. Ayer pasé por Pan de Azúcar. Sí, estuve por allá. Sí, estaba fresquito. Estaba. Y pasé, iba a probar los Panchos Power, allí enfrente del estadio, pero no estaba cerrado. No vi al amigo Darío, no lo vi, No, y aquel el amigo tampoco, el Marito Núñez, se ve que estaba trabajando, vio que... No, él tiene varias actividades, no, sí, no, ¿con qué lo es ahora, men? No.
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0: Sí, señor.
1: Sí que está bien loco. 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
0: usted
1: que...
0: usted sabrá lo que hace.

0: Me contaron ayer que el 36 está en la puerta del bolillero. ¿Usted sabe quién me contó? La gente de las tortas fritas allí, frente a la balanza de Cerro Pelado. Dice que está en la punta del bolillero. El 36 dice 936, me dijo la señora, pero no... Sí, parece que sacó la semana pasada y no le dijo nada al marido. Seguro, porque parece que le había pedido plata prestada allí al Alejandro, el gordo. Sí, sí, bueno, está, no diga nada. ¡Se me escapó!
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0: ¡Qué lindo tema, eh!
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0: ¡Loco!
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0: No creo.

0: Vio, qué lindo, vio qué lindo tema. Claro que sí, vio que esos temas, decir, a mucha gente le gusta, ¿eh? No, y a usted no le ha pasado, capaz, ¿eh? Sí, como, cualquiera, vio.
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0: Aunque a veces esos temas, vio que lo hacen recordar cosas, vio, sí.
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0: Igual por ahí sí lo... Usted larga un tema de eso igual. Si lo tienen bloqueado, lo desbloquean igual. ¿Sí? ¿En serio? Usted tiene que portarse bien. Usted sabe que se tiene que portar bien. Horacio. Usted pida el ejemplo, usted sabe, al amigo Fabricio, ¿eh? Sí. Espectacular la cazuela estaba el fin de semana, ¿eh?
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0: También los choris caseros, eso, ¿eh? ¡Ah!
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0: loco? Nos partimos la boca con el Walter.
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0: Es un amigo. Le mandamos un saludo grande, ¿eh?
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0: Al viejo Palomino, ¿eh?
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0: y lo vi solo allí como estaba como achicado, como lechuza en panteón, ¿vio?
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0: Es un amigo.
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0: Buenos días, dice, le toco bocina todos los días por las dudas que estés estiando. Un saludo para el amigo chofer de Codesa. Vamos arriba, ¿eh? El del rojo, el del coche rojo. Una cumbia campera, lo que falta, jaja, decía don Gerardo allí por Camino a la Batalla. Ahí estaba, ¿vio?
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0: El Horacio está con todo hoy. Muy buenos días, buena jornada, lindos temas, está pasando Horacio, saludo. Mírese. Este saludo viene de los pagos de Rivera. El saludo para Zulma, ya. Dice el Horacio que está extrañando, esos guisos que se armaba usted. Le mandamos un saludo grande. Buenos días, amigazo. Diego, que el saludo, Diego. Vamos arriba, Recién despertó don Raúl Borges. El saludo. Mandó la foto del fogón, pero está chiquito, sin poca llama. Poco trasfoguero, para mí que... Medio como con leña robada, vio que cuando uno hace fogón chico, porque poca leña. Sí, vio como es, ¿no? Pero bueno, capaz que sí. Viene medio escasa la leña, capaz que seguro esto frío no lo han dejado ver, sí.
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0: ¡Minutos finales ya, ¿eh? ¿Cómo se va el programa?

0: Un saludito para nuestro gran amigo, el Eduardo, el camionero. Vamos arriba, Eduardo.
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0: Para don Walter Ferreira también el saludo, por Camino de los Gauchos allí,
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0: Estamos invitados para el cumpleaños, el 19, por ahí.
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0: Buenos días, dice don José Pepo Esquivo, el saludo. Un saludo para Miguel de la 39.
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0: Dice que nos va a invitar a churrasquear por ahí, ¿eh?

0: El saludito para la señora Alicia allí, de Punta Ballena. Dice que le mande un saludito para su nietito, Joaquín Perdomo, que hoy cumple año, ¿eh?
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0: Cumple 3 años, así que bueno, 903 a la cabeza, ¿eh? No se olvide de jugar. A mí me quedan 20 pesos, tengo que pagar el ónibus, ando a pie hoy. Sí, claro, rompí la camioneta, ando con los gurises de Acodese. Me sobran 20 pesos, ahora se los doy a ustedes, porque yo me olvido después. Ayer se olvidó de jugar al 414 el Walter Ferreira, ¿vio? Salió a los 4. Y el 68 que tenía que jugar tampoco jugó, salió. Lo que pasa que seguro lo tiene preocupado. No sé si es una petiza o
1: qué.
0: ¡No vamos! ¡No! Yo me quiero ir. Si no, no agarro el ómnibus.

Esto es un programa campero, así que tiene que haber, ¿eh? También, sí, no es. Nos chispoteamos un poco, pero bueno. Qué linda esa guitarra, esa milonga, ¿eh? Qué cosa linda.

0: Y bueno, nos despedimos por esta jornada. A todos en general. El saludito grande. Gracias por habernos acompañado otra mañana más. Un poco en broma, un poco en serio, pero vio así la vida. No tomamos todo en serio lo mismo. Tenga cuidado usted, vio el tema sí, de la viuda, tenga cuidado. Dice Miguel de la 39 que le pega el grito a la gente de allá de Pueblo Mío. Ah, sí, a todos los que andan por ahí trabajando, el saludo de Pueblo Mío,
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0: como tantos lugares que nos escuchan,
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0: Y lo que le digo siempre, bueno, nosotros ya terminamos el programa. Tenemos otros colegas que tienen programa a continuación de nosotros, otro por ahí, acá por la emisora. En el minuto llega toda la información de la mano de los compañeros de la primera página de la revista Informa.
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0: Por otros lugares tenemos con programas similares otros amigos también. No dejen de escuchar lo principal, la radio. Vio que escuchen la radio.
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0: ¡Hasta mañana!

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10: ¿Qué tal, amigos? El saludo cordial, deseando que en todos los hogares reine la paz, la dicha y la prosperidad. Que haya luz y entendimiento para quienes conforman tu hogar. Ese hogar tan lindo, esa lucha por salir adelante, porque no es así nomás que conseguiste pareja, que formaste una familia, que vinieron los hijos, que las cosas se fueron dando, que compremos esto, que logremos un hogar. Es construir un nido. Y así como los pajaritos también construyen un nido, usted lo ha hecho, pero muchas cosas de su vida no las ha sabido sobrellevar. Las personas que viven solas, las personas que están tristes, no necesariamente tienen por qué estar con un marido o una mujer al lado para ser felices, pero viven de otra manera que muchas veces dicen, pero ¿por qué a mí no se me dan las cosas? Yo quiero formar una relación y no se da. Yo quiero lograr algo en mi estabilidad sentimental y emocional y no se me da. Se cortan las relaciones, se alejan las personas de su lado, se les retiran no solo amistades, familiares, entorno. Y usted, pensando que la vida todo pasa por acaso nomás, y puede ser que algo está pasando. Se ha hecho ver si hay una yeta, una mala energía, si alguien le cortó los caminos, si el ojo de la envidia posa sobre su hogar, sobre su familia. Eso es fundamental. Hay estados de ira importantes que hay que saber tratar. estados de energía que vienen de la ira. Por ejemplo, este estado que genera estar agresivo, provocador y hostil. La ira en sí, como estado de agresividad, como estado de provocación, tú puedes provocar, tú dices cosas malas, tú tratas mal a alguien, te vuelves agresivo, te vuelves negativo, te vuelves una persona ofensiva, hostil, que llega incluso a lastimar, no necesariamente golpeando o sí, no necesariamente lastimando verbalmente o sí, sino que genera estados de más agresividad y una ira constante. ¿Cómo te entendés? ¿Cómo haces para mirarte al espejo sin darte cuenta que algo pasa? Usted entonces prácticamente ha vivido por la vida como una rifa, sorteado sin saber qué va a pasar. Ojo al ojo, ojo al piojo. Hay que curarse, hay que tratarse. 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
10: Hermano, ¿cuántos años tiene usted?
11: 70 años.
10: A sus 70 años, le digo con toda la fe del mundo, hicimos una descarga y habían cosas que tenía que retirar tu organismo de la parte interna a través de evacuar. Evacuar, ya sea por la orina, por la materia, por la boca, por los oídos, por las fosas nasales, mejor dicho, por todas partes. Pero cuénteme cómo era la consistencia, el olor, qué fue lo que largó.
11: Y en la materia largué un olor a podrido, una diarrea oscura, olor a podrido. Y la transpiración lo mismo. Un olor a podrido tenía la transpiración, que era espantoso.
10: Esa transpiración, porque largar por la materia dentro de todo es más normal, dentro de lo extraño que son este tipo de liberaciones a larga distancia. Pero cuando uno se pasa un algodón y suda esas cosas, el sudor sale negro también, sale sucio, sale arenoso, sale viscoso, sale baboso, sale aceitoso, sale como si tuviera grumitos. O sea, hay consistencias que nos manejan, maneras de entender que el cuerpo está alargando algo, sea lo con lo que le hayan tirado. ¿Me explico?
11: Sí.
10: Esto, ese olor del sudor, ¿usted ya lo había sentido?
11: No, nunca había sentido ese olor. En mi cuerpo, nunca. Y cuando me baño, que me bañaba, me pasaba una toalla para refregarme el cuerpo, salía la toalla negra, negra como que hubiera revolcado en el hollín.
10: Claro, como tierra, claro, peligroso. Bueno, lo importante es que visualizó cosas salir de su cuerpo, y eso no solo es prueba, sino que también es fe, para que las cosas se sepan que se están haciendo. Gracias, hermano, Dios te bendiga.
11: Amén, igualmente, gracias a Dios.
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10: ¿Cuántas veces ha pasado que te sientes aburrido, aburrida en la vida y no sabes ni qué hacer ni con tu propio tiempo, ni con las decisiones o determinaciones que debes tomar? Hay estados de tristeza, de sentirse aburrido, de sentirse mal, algo que te tira para abajo. Pero eso es una tristeza bastante fuerte. Por ejemplo, en este estado de la tristeza, sentirse aburrido, también sentirse solo, muchas veces genera este conjunto. Pero el problema es lo indiferente y lo apático que te vas convirtiendo con el tiempo. Sentirse indiferente, sentirse apático, también te genera estados de preocupación, te genera más aburrimiento, más tristeza y te vuelves una persona negativa. ¿Negativa cómo? El apático no le importa a los demás, no le importa ni su pareja, no le importan sus hijos, va, viene, como quiera se sostiene, mantiene de aquí para allá, y esa apatía no deja que sienta ni el cariño sobre un animalito que está pidiendo comida, ni tampoco de ayudar a alguien o hacer el acto bueno del día, de ayudar a los demás, de hacer cosas buenas por los demás. Y solo eso pudo haber sido un sentimiento de tristeza que generó un aburrimiento y generó una apatía. Entonces, si los sentimientos nos llevan a cosas peores y nuevamente nos traen a una tristeza, téngalo por seguro que usted no domina su propia suerte, no domina sus capacidades ni sus propias facultades de sortear cualquier tipo de situación, ya sea en la dicha o en la adversidad. 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

Buenos días, amigos. Bienvenidos a esta propuesta periodística de este miércoles 16 de septiembre de 2026. Primer día de la segunda quincena del noveno mes del año. Estamos en el 259º día. Quedan apenas 106 días para finalizar el año. Tres meses y puchito. Y el 2026 va a ser historia. Y seguimos con estas mañanas tan complicadas, cuando la primavera también le queda menos de una semana, ¿no? El martes 22 de septiembre a las 21:05 se va a dar el equinoccio de Libra, y ahí por fin vamos a ingresar a la primavera astronómica, porque lo que es esta primavera meteorológica, más vale que se la lleven, ¿no? Muerto de frío estoy hasta ahora. Y también, The Weather Channel dice que a esta hora de la mañana ya tenemos el sol sobre el horizonte. Tenemos 7 grados de temperatura, está bastante nublado, no es el amanecer de ayer. La sensación térmica de 6 grados. La temperatura no va a crecer mucho más, va a alcanzar los 11 grados en las primeras horas de la tarde de este miércoles. Y vamos a tener una noche fría con 7 grados, igual que ahora. Seguramente con una sensación térmica inferior inclusive, ¿no? Hasta la mañana el viento casi del sureste, en 10 kilómetros en la hora. 1024 milibares en ascenso, la presión a nivel del mar, menos 10.000 metros la visibilidad. La humedad está bastante seco, 68%. Punto rocío bajo, 2 grados. Y bueno, fase lunar, luna creciente. El sol cruzó la línea de los horizontes a las 6:38 y se va a ocultar a las 18:32. Esto es lo que nos dice The Weather Channel. Inumet nos habla de 7 grados 5 décimas de temperatura en Punta del Este. A diferencia de Weather Channel, dice que el viento está clavado al sur. Esto es lo que está impactando en la sensación térmica, ¿no? Lo que marca el termómetro, lo que uno experimenta cuando salimos afuera. 1024.9 hectopascal la presión a nivel de mar y 72% la humedad. Bueno, vamos a tener una mañana con abundantes nubes, ¿eh? Para hoy, miércoles 16 de septiembre, en Punta del Este y alrededores, el Instituto Uruguayo de Meteorología prevé una mínima de 7 y una máxima de 12 grados. Un día lindo de invierno, que todavía está, invierno astronómico, ¿no? La mañana, disminución de nubosidad, los vientos sureste de 70 kilómetros en la hora, un poco más de sol en la tarde. Y en la tarde-noche, claro y con nuboso, bajas temperaturas. Les reitero, bajas temperaturas y bajas sensaciones térmicas también. El viento del sureste rotando al noreste entre 70 kilómetros en la hora. Para este jueves 17, segundo día de la segunda quincena del noveno mes del año, la que salta es la máxima. Se mantiene la mínima respecto de hoy, 7 grados. Pero la máxima pasa de 12 de hoy a 18 de mañana. ¡Oh! Este jueves 17 de septiembre en la mañana va a haber sol, nubes, va a haber periodos de algo nuboso, los vientos noreste entre 70 kilómetros en la hora, y vamos a tener un solazo en la tarde, claro, en algún momento puede haber alguna nube, pero vamos a tener un solazo y una bóveda celeste, y capaz que esto es lo que explica los 18 de máxima que vamos a tener las primeras horas de la tarde de mañana jueves. Para este viernes 18 de septiembre, una mínima de 10, salta 3 grados, la mínima de 7 de hoy, del jueves, salta 10, la mínima del viernes 18. Y el viernes 18 vamos a tener una máxima de 18. Bueno, acorde con el día y con el tiempo que estamos reinando. Bueno, la mañana este viernes 18, claro y algo nuboso, los vientos noreste 30 kilómetros en la hora. Tarde y noche, claro y algo nuboso, los vientos noreste 30 y 40 kilómetros en la hora, con rachas hasta 50 kilómetros horarios. Este pronóstico extendido por las próximas 72 horas para Punta del Este y alrededores fue emitido a las 6 de la mañana de este miércoles 16 de septiembre de 2026 por la Autoridad Meteorológica Uruguaya. Vamos al tema del dólar. Ayer cierre cotización y otras monedas, 39.41.40, el euro 44.11.48.97, el peso argentino 2.20 centésimos, y el real 6 pesos con 85 centésimos, 8 pesos con 55 centésimos, compra-venta respectivamente. Según el Banco Central de Uruguay, el dólar cayó en sus cotizaciones dólar billete y dólar fondo un 0.07%, la nada misma. Los bancos han tenido muy poca actividad ayer en materia de compra-venta de dólares entre ellos.
Completaron 13 transacciones por un monto equivalente a 6 millones y medio de dólares. Esto es lo mínimo que han actuado los bancos y entidades que conforman la Bolsa Electrónica de Valores en mucho tiempo, ¿no? El precio del cierre del dólar tiene una variación del 0.06% a la baja de la última semana, cerrada ayer martes. Además, tiene una variación del 0.13% en la baja respecto al precio de cierre de agosto, y en lo que ha transcurrido este año el precio del dólar tuvo una variación positiva del orden del 2.95%. Dentro de humos, según la Bolsa Electrónica de Valores, el dólar va a estar en 40 pesos con 19 centésimos y dentro de un año 41 pesos con 27 centésimos, ¿no? Todos atentos, estamos entrando ya en la segunda quincena. La semana próxima, con la primavera, también va a venir el ajuste de precios de los combustibles. Va la URSEA a elevar su informe de precios de paridad de importación. El dólar, el crudo Brent, medio de referencia ANCAP, $107.80, está cayendo un poquitito en las cotizaciones a 90 días. Bueno, tema del petróleo. Están impactando, ¿no? Así que vamos a lo que ocurre. Hay que estar atento a lo que pasa también en el mundo, las definiciones de la Reserva Federal, que va a aumentar el costo del dinero. Y en Argentina se están dando algunas cosas raras. Un gobernador argentino acuña su propio dinero para desafiar al presidente Milei. Es el gobernador de La Rioja, que revive los chachos. Como no tiene plata, imprime billetes. Bueno, cuando esto empieza a pasar, y justo a esta altura del año, uno explica que a veces no entiende a nuestros hermanos argentinos cómo funciona. Porque hay un lío bárbaro en Argentina, lo vamos a comentar en el próximo bloque. Tengo el tema de lo que está sucediendo en Malvinas, de un barco que anda acá frente a Punta del Este, que seguramente, no sé por qué eligieron la Playa Brava para que venga un cable de las Malvinas. ¿No tiene otro lugar para hacerlo? ¿Llevarlo a Brasil? Bueno, en fin, hay toda atención con Argentina respecto de eso. La Cancillería dice que ese barco no está autorizado, no se sabe qué quisieron decir, todo por fuentes. Lo curioso es que el barco está autorizado, ¿no? Está autorizado. Hacer todos los estudios de batimetría de fondo para establecer la llegada de otro cable submarino. Este que nos conectaría con las Malvinas, justo acá viene en Punta del Este. Bueno, en fin. Vamos a conversar un ratito. Todo esto está, lo que está ocurriendo con el stand de las Islas Malvinas en el Prado. En fin, hay algunos líos que están circunscribiendo el lío a la relación con Argentina, ¿no? Y sobre todo los reclamos genuinos de Argentina por las Islas Malvinas. Y acá, y hay algunos que están haciendo algún negocio. Dice que había extensas zonas del puerto que se le iban a dar a la gente que va a hacer prospección petrolera en el entorno de las Malvinas, que Argentina motivó la fuerte reacción del gobierno del presidente Milei, y ahora echaron para atrás. En fin, una cantidad de cosas que están ocurriendo, que la vamos a conversar en el próximo bloque. Hasta la mañana ha fluido el tránsito en las distintas rutas, avenidas, ramblas, calles y caminos de nuestro departamento. El tránsito más intenso hasta ahora en la mañana es en la Rambla de los Argentinos en Piriápolis. Ahí la velocidad es 12 kilómetros, la velocidad media. Para hacer un tramo de la Rambla se está, demora 2 minutos. Está en rojo, tráfico denso en esa zona de Piriápolis. Ahí la otra calle más intensa de tránsito en nuestro departamento es la avenida José Caballo Atía, también en Piriápolis. Velocidad media de 15 kilómetros, duración del viaje 2 minutos. Y esto es las plataformas que monitorean la intensidad del tránsito en todas partes del mundo, incluido en lo que ocurre en nuestro departamento, ¿no? Así que, como siempre, le pedimos que tengan precaución, ¿no? Que se manejen con precaución, que se cuiden, ¿no? Es lo que le pedimos siempre. Vamos a visualizar ahora un poquito qué pasa con el tránsito aéreo. Muy poca cosa. Inclusive hay vuelos. El vuelo de Copa está llegando en un ratito, en 21 minutos está aterrizando en Carrasco, proviene de Ciudad de Panamá. Es un Boeing 737 MAX 900 de última generación. Y bueno, esperando también lo que sean las llegadas de los vuelos desde el viejo continente. En un ratito va a sobrevolar el departamento de Maldonado, proveniente de la ciudad de Lagos, en Nigeria, y con destino al aeropuerto Ezeiza, en Argentina, un gigantesco Boeing 777 Foxtrot de Emiratos Sky Cargo, ¿no?
que está haciendo un vuelo, un cruce atlántico hizo, se ve que los controladores de tránsito aéreo de Brasil lo sacaron de sobrevolar territorio brasileño, vayamos a ver, ¿no? Así que hay sobrevuelos también de otras aeronaves que tienen como destino los aeropuertos argentinos y algunos también lo que es el aeropuerto internacional, el aeropuerto de Aeroparque. Bueno, vamos, hace un ratito pasó al sur, estaba navegando al sur de Punta Ballena con rumbo a Montevideo, el ROW 4 General Artigas, estuvo navegando por acá por Punta del Este. Bueno, vamos a saludar a las dotaciones de la Armada Nacional, que están cumpliendo con las tareas de patrullaje, de entrenamiento, en este buque que es el que tiene la Armada con mejores capacidades de navegación, ¿no? Es el más grande de todos también, ¿no? Hace unas semanas estaban en la Bahía Maldonado haciendo operaciones de Bertrem, o sea, operaciones con helicóptero de la aviación naval que bajaba y subía elementos de la popa. Este buque tiene capacidad para llevar un helicóptero. No se sabe por qué no lo tienen embarcado. Bueno, algunas limitaciones del servicio explicarán esta situación, ¿no? Así que estamos esta estancia en lo que está ocurriendo en nuestro mar. Este buque que le decía, el Fugro Supporter, es un buque que está navegando al sureste o al este de la isla de Lobos. Exactamente, está con velocidad reducida, está haciendo toda una serie de análisis del fondo marino para establecer. Ahora se encuentra navegando a unas 21 millas náuticas al este de la Playa Brava. Ayer estaba muy cerca de la costa. Y es este buque que está haciendo, buscando el mejor lugar. Ayer navegaba a menos de una milla, estaba en unos 1800 metros de forma paralela a Playa Brava, desde la olla hasta la desembocadura del arroyo Maldonado. Iba y venía, iba y venía. Están buscando este buque, la mejor manera de encontrar la llegada de otro cable, ¿no? Y este es el famoso cable que nos va a conectar con las Malvinas. Y con esto hay un lío grande. Y vamos a saludar a esta hora en la mañana a la señora María Laura do Carmo Iragola.

0: Buen día para vos, buen día para toda la audiencia. ¿Cómo estamos? ¿Cómo amanecemos en este miércoles 16 de septiembre? Yo sigo engañada, Marcelo Gallardo, engañada por vos, que me dijiste el primero de septiembre, que empezaba la primavera, que más allá de la fecha del calendario y el equinoccio y todas esas yerbas, pero no viene la primavera. Horriblemente frío. Ayer me dijiste que en Punta del Este estaba divino, entonces terminamos el pase, yo me apronté, me fui a Punta del Este, me fui así vestida onda más liviana, viste, sin campera. Llegué, había un sol, la verdad salí de Montevideo con un sol lindísimo y un cielo bastante agradable, y cuando llegué a Punta del Este estaba espectacular, viste, esas primeras horas de la tarde después del mediodía. Que yo llegué a las 2 de la tarde a Punta del Este, que estaba lindo la península. Entonces, bueno, iba a trabajar, a juntarme con la gente del canal para el ciclo de entrevistas que tenemos los miércoles de noche en Canal 2, y ya me hice toda la película. Y dije, bueno, cuando termine de grabar, me voy a alguna terraza de las que a mí me gusta, ahí, de las tantas que hay en la costa de Punta del Este, hago un rato de terraza, de sociales. Pues resulta que estaba ahí en un edificio en la península, salí a las 4:30 de la tarde y en cuanto toqué la vereda me encontré un cielo gris, todo cubierto, un viento que volaba la bata, pero aparte un viento frío, helado. Bueno, adiós todos mis planes de terraza, por supuesto, ¿no?
1: O sea, hace un frío de novela. Y en lo que respecta a que te sentís engañada, yo siempre recuerdo que las mujeres siempre dicen, mentime que me gusta.
0: No es mi caso. ¿Qué querés que te diga?
1: Mentime que me gusta.
0: A esta altura, hace rato que se me colmó la cuota del... Primero que nunca me gustó. Y esa cuota o esa cierta tolerancia que dicen que hay que tener, y viste que... Lo mío nunca vino mucho por el lado de tener mucha paciencia, de tener mucha tolerancia. Bueno, yo te diría que hace más de 10 años que se me acabó la cuota esa, ¿no? Pero no. Bueno, hoy acá en Montevideo también está el cielo bastante cubierto, si bien hay algún trazo de celeste. Pero ¿sabes qué? Es una postal interesante porque donde se ve celeste muy limpio, muy lindo, digamos. El sol ya está empezando a levantar, digamos, de lo que es la parte de un poquito más arriba de algún edificio bajo, ¿no? Pero las nubes no son blancas del todo, tienen un cierto tinte grisón en el medio. Medio sospechosa la cosa. No tenemos pronóstico de lluvias para hoy. Es más, dicen que a partir de las 11 de la mañana se va a despejar bastante más. No se van a ir las nubes del todo, pero que se va a despejar bastante más, y que incluso después del mediodía, las horas, digamos, de la 1 de la tarde hasta la puesta de sol, van a ser de un cielo sin nubes prácticamente. Yo después te cuento. Por ahora, ya te digo, hay mucha nube, las nubes tienen ese tono grisón, sí está el celeste presente, pero tenemos una sensación térmica de 5 grados a esta hora.
1: 5 grados. Bueno, acá...
0: La temperatura real está en 8, pero la sensación térmica es de 5. Por eso yo te decía que me siento engañada, porque 5 no es sensación térmica de primavera.
1: No. Acá está muy frío. La sensación térmica es muy fría. Pero, por lo menos meteorología nos dice... Bueno, hoy es un día lindo de invierno. 7 de mínima, 12 de máxima. Pero mañana va a ocurrir algo extraño. Mañana fue 17. Se mantiene la mínima en 7 grados, según esto, el UMET, ¿no? Después mentime, pero que me gusta, ¿no? La máxima salta de los 12 de hoy a 18 de mañana. Pero se mantiene la mínima de 7. Y el viernes, la mínima salta a 3 grados, con una máxima de 18. Una mínima de 10 y una máxima de 18 grados. Y es más acorde con los tiempos que vivimos, ¿no? Pero esto de hoy es una cosa...
0: No,
1: hasta ahora 7 de temperatura, 6 de sensación térmica. Teóricamente, bueno, el Servicio Oceanográfico, Hidrográfico y Meteorológico de la Armada nos sigue informando que el equinoccio de Libra se va a producir a las 21:05 del próximo martes, ¿no? Ahí, teóricamente.
0: Bueno, acá varió un poco el pronóstico en cuanto a la temperatura, tanto la mínima como la máxima para estos próximos tres días también. Jueves, viernes y sábado tenemos para los tres días máximas de 20, que uno a esta altura ya ve un 20 y se entusiasma como si fuera un 25, un 28,
1: compro,
0: ¿no? Bueno,
1: compro.
0: Claro, compro totalmente. Pero lo más interesante es que también las mínimas, bueno, supuestamente un poquito más altas que lo que han sido las máximas de estos días. Pero, por ejemplo, 10 de mínima para mañana, 12 de mínima para el viernes, 13 de mínima para el sábado, 13 para el domingo. Pero lo que entusiasma es ese 20 del jueves, del viernes, del sábado, el domingo un 19 y ya para el domingo en la tarde capaz que alguna tormenta por acá. Pero bueno, estamos ahí.
1: Sí, bueno, hay que hacerle. Suponemos que esto va a empezar a cambiar, ¿no? Hoy será el último día de intenso frío y ya mañana, si vamos a tener mínima de 7 grados que se van a dar en la noche, ya esto, aparte estamos en este momento que la Tierra está haciendo ese ángulo de 23 grados 5 décimas que hace sobre su eje, quiere decir que nos está acercando al Sol, en tanto que en el hemisferio norte, al aproximarnos en el hemisferio sur 23 grados 5 décimas hacia el Sol, y ellos se alejan, bueno, ellos entran en el otoño, nosotros entramos en la primavera. O sea, vamos a tener el Sol más cerca de lo que teníamos estos últimos meses. Así que esto implica, Laura, este movimiento de la Tierra es lo que genera las estaciones, ¿no? Primavera, y a medida que estés más cerca de Ecuador, las cuatro estaciones se transforman en dos y todo ese tipo de cosas. Pero está el tema que más allá de la posición de nuestro planeta respecto al Sol, tenemos al Niño.
0: Y el Niño, cuando no es el Niño, es la Niña. Cuando
1: sí,
0: no es,
1: la Niña, bueno, de falta de agua, y el Niño, Laura, aparte es una cosa que vos no entendés por qué un calentamiento más intenso de lo esperado en el Pacífico, Laura, acá nos tira toneladas de agua encima, ¿no? No entiende a veces cómo funciona esta, la mecánica de los fluidos de la atmósfera terrestre, ¿no? Algo que ocurre, lo que ocurre en el Pacífico debe quedar en el Pacífico, Laura.
0: Sí, yo creo que sí, que lo que ocurra allá se quede allá, no venga a jorobar acá, la verdad. Pero bueno. En fin, a ver, estoy recibiendo acá, empecé a recibir fotos de los oyentes. A ver, Federico nos manda un videito, a ver si lo puedo mirar mientras estamos conversando contigo. Debe ser alguna cosa de por allá de... Ah, sí, claramente, de la zona de Solís. Bueno, ahí va Federico con la radio. Y sí, me veo un panorama nublado. En algún pedacito de celeste, los cerros de fondo, muy lindo este videito que me manda Federico desde allá.
1: ¿Cuándo empiezan las vacaciones de septiembre para los estudiantes?
0: Bueno, viste que las vacaciones de septiembre están medio cortinas, ¿no? En cuanto a su duración, y hay muchos que no las tienen, ¿no? O sea, pero las vacaciones de primavera arrancan este próximo lunes, que es lunes 21, y van hasta el viernes 25. O sea que esta semana, pasado mañana, ¿no? Sí, hoy es miércoles, pasado mañana, viernes, va a ser el último día de clases, toda la semana que viene de vacaciones, y regresan a las aulas el lunes 28. Así que son 5 días hábiles y bueno, y 9 si le sumamos este próximo fin de semana y el siguiente. Esto es para educación inicial, primaria, secundaria y UTO. Después de la educación privada, viste que, bueno, la mayoría de los colegios adhieren a la misma fecha. Y a diferencia de años anteriores, que es, digamos, la novedad que tiene este 2026, las vacaciones de septiembre se habían cortado en la educación pública, no así la privada, que incluso utilizaba algunos de esos asuetos que tienen al año para sumarlos en septiembre y seguir manteniendo siempre la semana entera. Bueno, en los años anteriores la educación pública era de 3 días y nada más las vacaciones, pero este 2026 ANEP dispuso que fuera de nuevo la semana entera.
1: Y tenemos novedades de educación en el próximo bloque. Parece ser que se levantó el paro que había, que estaba trancando, que acá en Maldonado ha sido bastante intenso, por lo que tengo entendido, ¿no? En los centros de formación docente.
0: En los centros de formación docente, sí, más de 40 días y...
1: Es un disparate eso, ¿no? Es un disparate, ¿no? Un disparate, 40 días. Bueno, qué sé yo, Laura.
0: Bueno, también me manda Fernando una lindísima foto. Él está en la otra punta de donde está Federico, se podría decir. Fernando está yendo hacia José Ignacio, creo, por lo que me dice acá. A ver en qué ruta va, que no me doy cuenta esto. No sé si es Avenida Aparicio Saravia. A ver, le voy a pedir que me diga, porque vieron que yo con la georreferencia soy

0: despeja un poco como lo estamos esperando acá para esta jornada, según los pronósticos, por lo menos, ¿no?
1: Mucha repercusión ayer de este informe del candidato paraguayo. Ayer la señal de TN Noticias y La Nación Más, al menos en dos oportunidades que yo vi, bueno, compartieron con los televidentes esta propuesta electoral del candidato intendente de Itagüense.
0: Tengo un montón de mensajes. Mira, hoy de mañana me levanté y el primer mensaje que vi en el celular también era de algo de este muchacho, que yo sigo defendiendo su parte de hijo bien enseñado, bien aprendido, habló con los papás. Con los papás, que son los dueños además de los emprendimientos, ¿no? Bueno, acá me manda otra foto, Fernando, cruzando el puente de la Barra, divina foto. Ahí se ve un poquito más de celeste. Así que bueno, un largo camino le queda, relativamente largo, hasta llegar a José Ignacio.
1: Prometemos a nuestros oyentes que vamos a hacer un seguimiento de la propuesta de este señor, ¿no?
0: Ah, totalmente, totalmente.
1: En caso de ganar, nosotros vamos a tener al tanto si este hombre va a cumplir, que en realidad se está metiendo, yo creo que lo hizo con la autorización previa de papá y mamá. No creo que se haya animado. Hacer este planteo sin informarles previamente a papá y a mamá, ¿no?
0: Y no es que él lo dijo, hablé con papá y mamá.
1: Ah, cierto que habla. Bueno,
0: lo dijo en el discurso.
1: Sí.
0: Porque no solamente lo hizo en privado, porque obvio los padres son los dueños de estos hoteles que él quiere liberar para el festejo como se debe, ¿no? Sí. Porque aparte, el festejo como se debe, porque lo cual también es, dejamos un poco de lado eso. Porque no nos metimos ayer en el concepto de lo que es para este candidato festejar y cómo se debe festejar y a lo que lo asocia.
1: Un
0: festejo como se debe puede ser una gran comida, con mucha bebida. No. El festejo como se debe lo tiene claro para dónde es. Pero claro, sí, obviamente. Claro, no, pero está.
1: ¿No será swinger este candidato?
0: Bueno, Marce, qué decirte. No sé. Viste que con esa inscripción que te leí ayer, que estaba en la entrada del motel ahí adentro, que el amor de otra, yo sé que vos sos de otro, pero no importa, como faltaba. Yo lo hubiera hecho más gráfico y hubiera dicho, yo sé que vos sos de otro, pero acá nos encontramos todos, porque es una cosa medio así. Pero no sé, una cosa es eso, otra cosa es que sea swinger, no sé.
1: Y capaz que en medio de la orgía, Laura, él va último en el trencito y dice zafo, cuando el que va primero grita, se cierra la vuelta.
0: Ay, Marcelo Gallardo, después me mandan mensajes todos nuestros amigos.
1: Estaba pensando en eso y el hombre no zafa, Laura.
0: De las comunidades y de las diversidades que se enojan contigo y me llaman a mí para hacer la descarga.
1: Mira, Laura, yo
0: les digo, bueno, lo que pasa es que... No, aprendí a decirles así, digo, Marce no está deconstruido, eso es lo que les digo cuando me... Digo, lo que pasa es que ustedes tienen que entender, nosotros somos más grandes que ustedes, chicos, chicas, chiques, nosotros somos de otra época, y bueno, Marce no está deconstruido, que yo tampoco lo estoy, aclaro por las dudas, ¿no?
1: Yo tengo autoridad moral para cuestionar a todo el mundo, porque por mi sangre, según me dijo mi señora madre, haciendo alusión al candidato este, me reveló hace poco tiempo atrás que por mi torrente sanguíneo corre sangre de los pueblos originarios, Laura.
0: ¿Originarios de dónde?
1: De acá, de la vuelta.
0: Ah, bueno, pero escúchame, ¿y eso qué tiene que ver con otras cuestiones?
1: Y tengo
0: cuestiones?
1: Autoridad moral, me puedo sentir un mapuche, Laura.
0: Bueno, digamos que los mapuches no eran muy de acá de... Los mapuches no eran muy de acá de la vuelta,
1: ¿no? Importa,
0: ¿no?
1: Pero ahora están reclamando allá abajo donde está el petróleo, Laura. ¿Acá qué reclamo? Los Genoa eran los que andaban por acá. ¿Qué puedo reclamar, Laura? Acá, escuchame, hay que laburar acá. Porque aparte, suponete, pido una extensión terreno que perteneció a nuestros antepasados, los pueblos originarios, y me dan y me dicen, pero el otro día tenés que pagar contribución inmobiliaria, déjate joder, ¿no? Yo quiero una reserva indígena para los que integramos los pueblos originarios.
0: ¿Cómo si vos querés una reserva indígena y además liberación de impuestos, o sea, no pagar nada.
1: ¿Cómo Estados Unidos?

0: Casino.
1: Claro, también casino para las comunidades indígenas. Sí. ¿Sí? Bueno, acá Julio me está mandando una foto. Menos mal que yo desayuné tempranito, a las 6:30, muy prolijo, todo. Todavía sigo tomando café, por supuesto. Porque Julio me mandó una foto. Yo vi que la leyenda decía, pero la abrí recién ahora, buena jornada, buen día, comprando algo para el desayuno. Pero pensé que la foto que lo acompañaba era de algún paisaje de Punta del Este, como nos manda Julio siempre, Julio Pérez, que le mando un beso. Sí. No te puedo explicar, te lo voy a mandar. El primer plano de las medialunas que me mandó.
0: Las compra acá en la Parada 2, tengo entendido. Las compra acá en la Parada 2.
1: No sé dónde
0: vamos
1: compra.
0: Vamos a georreferenciar esas medialunas.
1: No sé dónde las compra las medialunas.
0: En Parados.
1: Ahora seguramente nos va a decir de dónde son. Esto espectacular, porque aparte están las medialunas al lado de una bandeja de escones aparte, y en el fondo se ve algo tipo con tipo tortugón, tortuga grande con algo verde. Pero bueno, el primer plano es de las medialunas estas que están además pintadas por arriba. Ahí te los mandé. Bueno. Qué manera de arrancar la mañana, qué rico. Ya me imagino a esto con bueno, hay mucha gente que le gusta la medialuna con el café con leche, con un cappuccino, más del café con leche nuestro, ¿no? A veces no tanto el cappuccino, que hay una pequeña diferencia. Hay otros que no, hay otros que les gusta el café con leche para mojarlas, las medialunas también en el café con leche.
0: Bueno, justamente una de las etapas más agradables y lindas de mi infancia cuando con la media luna atacabas el café con leche y la metías ahí y luego te la morfabas, ¿viste?
1: ¿No sabes que a mí nunca me gustó gustó desayunar café con leche? En realidad yo si voy a tomar con leche tomo más tipo latte, al contrario, ¿no? Al revés, mucho más leche que café. Y si no, ya sabes que yo soy del team café negro, pero la onda de mojar, me encantan las medialunas, no tal vez para la mañana, pero la onda de mojar la medialuna, sea salada o sea dulce, en el café con leche o en el latte, no, nunca me... Por separado, pero hasta la muerte, ¿no? Y en lo posible tengo que tener limitada la cantidad de medialunas a mi alcance a una o dos y que no haya posibilidades de consumir más. Y dos si son chicas. Pero porque a mí me encantan las harinas, ¿no? Bueno, toda la vida.
0: Que no.
1: Porque viste que, a ver, claro, porque además digamos que entre la harina y la lechuga, ¿qué crees que te diga, no? Pero bueno, pero el tema de mojar la medialuna en el café con leche, que sé que es una conducta, digamos, ampliamente promovida y utilizada por mucha gente, yo nunca la pude congeniar muy bien. Pero estas medialunas tienen un aspecto brutal.
0: Ese hecho de mojar la medialuna en el café con leche está estrechamente relacionado con el patriarcado, Laura.
1: ¿Por?
0: Y eso de mojar la medialuna, ¿no? Bueno, en fin. Sentido figurado.
2: Guarda.
1: Sí, Mauricio, ya empezamos a caminar por la cornisa, diría Luis Majul.
0: Sí. Bueno, tengo que ser la primera, porque yo estoy en la etapa de transición de cada mañana, que mi transición va del café negro al mate. Estoy en esa etapa de la mañana.
1: Ah, yo necesito a alguien que me cebe, ¿viste? Para poder volver al mate, porque no puedo escribir en el teclado, estar hablando con ustedes, estar en la... Y además cebando mate, es algo que no, vos tenés un arte en eso que yo no tengo, entonces yo voy a café durante la mañana.
0: Mi teclado
1: pero
0: de mi computadora era blanco.
1: Extraño el mate.
0: El teclado de mi computadora originalmente era blanco, ahora es verde oliva.
1: Bueno, claro, suele suceder. Yo, ¿sabés lo que tendrían que traer los teclados de la compu para yo poder hacer una cosa de esas? ¿Viste cómo tiene la función del teclado del celular que vos podés dictarle? Y entonces a veces te entiende cualquier cosa, pero por lo general te entiende bien. Entonces vos escribís esto. O sea, en realidad a la persona le llega un mensaje escrito, no el mensaje de voz, pero que vos no lo escribís en el teclado, se lo dictás. Que a mí me avispó Diego Hernández de esto la otra vez, con la transcripción también de los mensajes, que yo esa función no la tenía en el teléfono. No sé qué toqué, porque hice 500 actualizaciones, o capaz que se hizo solo, pero finalmente esa función es, bueno, hace bastante tiempo de esto ya, se me activaron en el teléfono y en mi cabeza, calculo, porque capaz que yo no me había dado cuenta, y entonces está bueno, pero yo necesitaría que el teclado para la compu pudiera tener una función así y poder el mate, porque si no creo que me pasaría lo mismo que vos, tiraría la mitad del agua arriba del teclado, la mitad de la yerba, pero además básicamente al final ni una cosa ni la otra. Y viste que cuando uno está en esta cuestión de la escritura, el tema de estar cortando cada 2 segundos, que vos venís con la idea hilvanada en la cabeza, etcétera, etcétera, bueno, entonces yo cuando me hago el mate al final son las 12 del mediodía y yo tengo más de la mitad del termo lleno todavía.
0: Bueno, vamos a saludar.
1: No hago patria.
0: Antes de irnos a la pausa, vamos a saludar a los operarios de la Losa 23 de un edificio en construcción en Avenida Chiverta. Ay, que allá arriba están metiendo y haciendo patria. Les mandamos un abrazo grande.
1: Bueno, un abrazo para ellos. 7:36, hagamos la primera pausa, que además hoy es miércoles, tenemos que andar prolijos, porque hoy hay columna de Danilo.
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6: Todo bien, amigos, continuamos esta mañana. Bajó la temperatura, de 7 grados 5 décimas, que nos llega humed. Estaba marcando el termómetro frente al faro Punta del Este, ahora estamos en 7 grados 3 décimas. Bajó la temperatura, 2 décimas, para que vayan llevando.
7: Ay, Gallardo, no puede ser esto, ¿viste? Porque, nada, acá está levantando cada vez más el sol, encontrando algún espacio más despejado. Esas nubes con cierto gris se han desvanecido un poco, hay un poco más de celeste, un celeste muy pálido, ¿no? Y bueno, y todavía podríamos hablar de un cielo parcial a bastante cubierto. La sensación térmica cambió solamente un grado, estamos en 6 y la temperatura real por ahora se mantiene en 8, así que 6-8 es lo que tenemos a esta hora en Montevideo.
6: Decíamos, Laura, que en el ámbito de educación, el sindicato de docentes de formación, educación levantó el paro ayer, lo que se está dando en el Instituto de Formación Docente tras una instancia de negociación en el Ministerio del Trabajo. Vamos a escuchar a José Olivera, coordinador de los sindicatos de la enseñanza.
8: Llegar a algunos consensos y algunos acuerdos primarios con el CODICEN de la ANEP. La primera de ellas, tú la decías, dejar en suspenso, no aplicación, esta medida que había adoptado el 11 de septiembre de pasar los cursos a la virtualidad en aquellos centros que estaban ocupados por los gremios estudiantiles, producto de su rechazo a la forma como se venía planteando y pensando instrumentar un plan de titulación que plantea la ANEP. Bueno, esto motivó que en la noche de ayer la mesa representativa del Sindicato de Formación en Educación dejara sin efecto el paro previsto para la jornada de hoy. También le reclamamos al CODICEN de la ANEP que considerase recibir a los estudiantes, ¿no? Porque nos parece que los gremios estudiantiles tienen una larga tradición y existencia en la historia de nuestra educación y del Uruguay en general, en un ámbito donde además se pretende transformarlo en universidad. Reconocer al orden estudiantil, a sus organizaciones, es un tema importante. Por lo tanto, le hemos planteado con mucha fuerza este tema, que hoy en su sesión del día martes tradicional, el CODICEN va a considerar, y que uno espera que felizmente el CODICEN termine recibiendo a los estudiantes bajo la forma y en el momento que entienda oportuno, porque esto ayudaría a destrabar esta situación de conflicto y poder retomar el desarrollo de los cursos en los institutos de formación docente que hoy todavía permanecen ocupados.
6: O sea, hay paro porque no los recibe el CODICEN a los delegados. Por eso es que hay paro.
7: Bueno, hay paro por muchas cosas que a veces resultan medio incomprensibles, Marce. Digo, porque se podría adoptar capaz que otra medida y no necesariamente el paro y no necesariamente cortar las clases, pero bueno. Viste que esa es la eterna discusión desde hace muchos años en este país, donde de entrada y por cualquier cosa lo que se hace es un paro y o una ocupación, cuando en realidad se supone que esas son las medidas últimas, ¿no? Y extremas, y que antes hay, bueno, otras alternativas que tienen los sindicatos, los gremios, cualquiera sea. Pero bueno, acá hay una lógica que a veces es al revés, sobre todo en algunos sindicatos especialmente, ¿no? Ante la más mínima cosa, ¡pum!, el paro, de entrada.
6: Sí. En otro orden de casos, pero relacionado con la actividad gremial, el presidente del Frente Amplio, Fernando Pereira, dijo que la decisión del gobierno de declarar los servicios mínimos en el puerto fue muy acertada.
9: Bueno, eso es lo que tiene que hacer un gobierno. Lo que no podía declarar es servicios esenciales. ¿Por qué no podía declarar? Porque en ningún caso la medida ponía en riesgo ni la vida ni la seguridad de la gente. Con lo cual, para colocar esencialidad hay que cumplir con estos extremos. Pero sin embargo, sí había condicionantes para cumplir con servicios mínimos. En otros lugares los sindicatos mismos lo instrumentan y se les llama guardia gremial. Cuando no logran un acuerdo las partes, en general lo puede hacer el gobierno, que es declarar cuáles son los servicios mínimos que hay que hacer para que el funcionamiento del puerto, y en este caso de la terminal, funcione. Que si me preguntan que si la decisión fue acertada, creo que muy acertada.
10: ¿Cree que no va en contra del derecho a poder manifestarse los trabajadores?
9: Para nada.
11: Además, Pereira se refirió al...
6: Bueno, ahí teníamos todo este tema del puerto, Laura, que, bueno, vamos a ver cómo se sigue ejecutando. Vas a recordar que todavía no había acuerdo entre las partes en la Terminal Coca del Plata, ¿no?
7: Exacto. Bueno, y ayer escuchábamos al presidente de la Asociación Rural del Uruguay que hablaba también de este tema del puerto, pero vamos a escucharlo hoy hablando de cuestiones económicas. Él dice, hoy no tenés atraso cambiario en Uruguay.
12: Mirá, quedó una situación crónica de competitividad sin lugar a dudas, acumulada en el tiempo. Lo que tú tenés hoy no tenés atraso cambiario. Básicamente hoy tenés una tasa de letras que que hasta es expansiva. Vos hoy podés ver claramente que el dólar flota, que el dólar tiene un problema de depreciación internacional serio que nos afecta, pero no podés aplicárselo o decir que hay atraso mundial.
6: Bueno, y como decía Laura, escuchamos al... Hay algunos que piensan lo contrario, pero, bueno, son opiniones, ¿no? Laura, y entramos a este lío que hay... Empezamos por el lío en el Prado, pero vamos a saltar a un barquito que anda acá en la vuelta, en la cual en el gobierno por lo menos no hay ningún pronunciamiento. El barco está autorizado a hacer lo que está haciendo, vamos a entrar, después lo vamos a comentar, pero el lío con Argentina por el tema con Malvinas parece que de a poquito como va creciendo en distintos ámbitos, ¿no? Y a su vez está armando otros líos, porque a alguien en Cancillería se le ocurrió decirle a los legisladores que no fueran al stand de las Islas Malvinas en el Prado, y ayer de otro ya, Laura, otro lío ahí, ¿no? Que aparte está dejando inclusive a senadores del Frente Amplio bastante enojados, ¿no? Hay un lío ahí que está creciendo, Laura.
7: Sí, sí, hay un lío que lo están regando además esa plantita, ¿no? Nosotros no somos quienes para decirle al Reino Unido que puede hacer y que no, dijo también el presidente de la ARU en el stand de Islas Malvinas en la Expo Prado.
13: ¿Pone una situación incómoda? El stand de las Islas en el Prado tiene años y más de una vez, siempre la Embajada Argentina presenta la nota al presidente de la Rural. Nosotros entendemos la situación, somos sensibles a la situación de Argentina, sin lugar a dudas. Nosotros le damos un stand al Reino Unido, que no tiene actividad proselitista. No le damos, lo mismo que no le daríamos a ningún partido político, no le damos a nadie que haga actividad de ese tipo. Nosotros le damos un stand al Reino Unido. El Estado uruguayo tiene relaciones con Reino Unido y maneja las condiciones con Reino Unido. Nosotros no somos quienes para decirle al Reino Unido que puede hacer y que no mientras se mantenga dentro de nuestras reglas, que son comerciales. Eso es evidente y así lo hemos aplicado todos estos años y así se ha entendido.
14: ¿Recibieron alguna nota al respecto?
13: ¿No? Siempre, todos los años, el embajador argentino viene, intercambiamos, deja firmemente la posición establecida. Nosotros le damos nuestro punto de vista y le damos las garantías de que se va a manejar en los carriles que nosotros determinamos y que se va a manejar así. También lo hacemos con Reino Unido.
14: ¿Y ese comunicado erróneo de Cancillería lo habían recibido también?
13: No, nosotros Cancillería no nos dice eso, no estamos ahí.
6: Bueno, no se puede ser tan ingenuo al señor presidente de la Asociación Rural de Uruguay de que Inglaterra. Laura, por favor, tampoco. Bueno. Inglaterra contrata un stand y se la da a los... Laura, no hay que ser tan ingenuo, ¿no? En la vida, ¿no?
7: En la otra punta tenemos al senador González del Frente Amplio, que hablando sobre los stands y sobre la Expo Prado dijo: no voy a ir a nada que sea de Inglaterra, las Malvinas son argentinas. Porque si hay algo que tiene cierta parte de la política en el Uruguay, es mantener posturas de repente más afines a otras décadas muy anteriores, ¿no? Lo mismo que los senadores que cuando les preguntan qué le parece el 11 de septiembre, los 25 años del atentado de las Torres Gemelas, como fue el caso de Daniel Caggiani el otro día, dijo: no, para mí el 11 de septiembre es lo de Allende y nada más. Pero señor, en fin. Bueno, escuchemos al senador González, que ya te digo, no va a ir al 5 o'clock tea y ni a ninguna cosa que se le parezca.
15: Pero no voy a ir a nada que sea de Inglaterra. Yo creo que las Islas Malvinas son argentinas realmente y hay que defender la nacionalidad que ha planteado el pueblo argentino, no el gobierno, el pueblo de toda la vida que le costó vidas. Por lo tanto, yo no pienso ir ni a la Expo Prado ni a, mucho menos al stand de ellos.
16: ¿Y es correcto que desde Cancillería se le solicite a los legisladores esto?
15: Bueno, yo pienso que no sé qué lo motivó al canciller a pedirles esto. La verdad que no sé, no leí la resolución, si fue una resolución y demás, pero a mí no me gusta que me manden, nunca, no me gusta que me manden, me gusta reflexionar y no sé por qué salió esto.
7: Gracias.
6: Ahí decía el senador González hace mención a ese comunicado que le mandó Cancillería a los legisladores, Laura, en la cual le decía que no tenían que ir al stand, que no se aparecieran por el stand de las Malvinas en el Prado, y ahí ardió Troya, Laura.
7: Ahora, yo te voy a decir una cosa, ¿no? Y esto no es información, ¿no? Es lo que yo pienso, lo aclaro para que nadie piense, no, esto es una opinión. A mí lo que me preocupa más, digamos, por así decirlo, preocupar de lo que dice González, a ver, si quiere ir al stand de las Malvinas, a cualquier cosa que sea de Inglaterra o no. A mí la parte que me preocupa es cuando él dice, a mí no me gusta que me manden, porque, señor, usted es un legislador, en este caso un senador, igual podría haber sido un diputado, un edil, un concejal del tercer nivel de gobierno. O sea, usted sí le tiene que gustar que lo manden y tiene que estar afín a que lo manden, porque usted está ahí por un mandato de la gente que lo mandató a través del voto a determinadas cuestiones que están enmarcadas dentro del partido por el cual fue electo, etcétera, etcétera. Entonces, alguien que es electo por voto popular y que está ocupando un cargo, digamos, por voto popular en representación, porque no es solamente el mandato popular, es en representación de una cantidad X de ciudadanos, no puede decir así alegremente, a mí no me gusta que me manden. Porque lo mismo lo dice hoy con respecto a Cancillería y mañana lo dice con respecto al cuerpo del electorado.
6: Y no sé,
7: bueno, simplemente lo ¿eh?
6: Y la mujer le debe mandar también.
7: No sé si el señor ni siquiera si es casado, si no es casado, no sé. Pero yo lo que te digo es que cuando dicen, a mí no me gusta que me manden, cuando lo dicen gente que está allí, ya te digo, para cumplir con el mandato popular que le dio el cuerpo electoral del país, a mí siempre me genera el mismo ruido. Lo digo si es González, si es Juan Pérez, si es, no me importa el color, ¿viste? Porque tenés que, o sea, y a determinada edad de la gente, porque aparte si esto lo dijera un gurí de, no sé, 25 años, pero me parece que tenés que ser, a cierta edad además, pensar un poquito más antes de abrir la boca.
6: Bien. Laura Jocelina es una joven chilena, y está en el stand ahí. Y el amigo Leo Sarro, no sé si tenemos el audio ese, capaz que se lo estoy debiendo a Mauricio, creo que se lo estoy debiendo, dice que la está tomando
7: Sí, está habitante de las Malvinas, Jocelyn, está encantada de cómo recibió la gente en el Prado. Dice que hay dos uruguayos viviendo allá también, y bueno, ella forma parte de este stand de las islas que está en el Reino Unido. ¿No? Sí.
6: Escuchémoslo.
17: Bueno, tenemos todo lo que es informativos sobre cómo llegar a Falklands, sobre lo que se espera ya en tema turístico, los paisajes, los pingüinos. Tenemos también una actividad que es una trivia de conocimiento para tener más información sobre la isla.
18: ¿Es caro llegar a las islas?
17: El precio aproximado son $1,200-$1,300, sí. Él comienza desde Montevideo, Santiago de Chile, Punta Arenas, Punta Arenas, Falklands.
18: Y después, bueno, el hotel que hay, pero también hay muchos bed and breakfast, ¿no?
17: Para... Sí, por supuesto.
18: ¿Qué precio aproximado tiene?
17: Puede variar, bueno, los hoteles desde $60-$70 por noche, pero también hay familias que tienen Airbnb.
18: Y después hay excursiones de diferentes islas.
17: Excursiones, sí. Uno lo puedes ver a través del hotel, o puedes también buscar con los códigos QR la gente que vive allá, que tiene sus propias empresas.
18: ¿Muchas consultas aquí en el stand?
17: Sí, hemos tenido mucha gente, obviamente muy bien recibido por la gente uruguaya y la gente en general acá. Muchas preguntas cómo llegar, mucha gente interesada, mucha gente que ha participado y que está curiosa con cómo vivimos allá, cómo yo llegué allá. Soy chilena, claro, pero vivo allá hace 10 años.
18: ¿Hay uruguayos viviendo allá en la isla?
17: Nos quedan solo dos. Bueno, acá tenemos a Karina, ella vivió 12 años en Falklands, ahí nos decimos amigas, pero se volvió. Así que es nuestra pingüina uruguaya, que le decimos.
18: Y en una época había hasta un argentino viviendo.
17: Hay muchos todavía. Sí, somos una comunidad muy multicultural. alrededor de 71 nacionalidades. Sí, y somos un poquito más de 3.500 personas.
18: ¿Y acá algún momento, digo, alguno que dijera no algo sobre las Malvinas?
17: No, sabes que no, hemos recibido, obviamente la gente piensa que la traducción en español es eso, claro. Pero lo tomamos con está bien, la gente...
18: Bueno, el nombre original fue de los franceses.
17: Exactamente.
18: El nombre se lo habían puesto los franceses, claro. Malvinas, ¿no?
17: Pero la gente nos ha recibido súper bien, no hemos tenido ningún inconveniente, la gente muy curiosa y nos han recibido súper bien.
18: Bueno, ¿tu nombre entonces?
17: Jocelyn.
18: Jocelyn.
6: Sí. Ahí teníamos al amigo Leo Sarro, Laura, dialogando con esta chilena. Y vamos al barquito, Laura. Ayer los medios de comunicación entrevistaron al canciller argentino Pablo Kirchner sobre la existencia de un barco que estaba trabajando, según ellos, Argentina está monitoreando este barco, para hacer el cable submarino que una a las Malvinas con el Uruguay. ¿Puedes escuchar lo que decía el canciller argentino sobre este barco que tanto le...
7: Ayer me decías que lo tenías frente a tu casa, el barco.
6: Sí, estaba exactamente a una milla de mi casa, 1852 metros. Estuvo navegando a menos... Y está dentro de la zona exclusiva y reservada que necesita autorización del gobierno para poder operar ahí. Vamos a escuchar lo que decía el canciller sobre el barquito.
19: Canciller, ayer se conoció a través de una noticia que una empresa que trabaja actualmente en la Argentina está haciendo el tendido de un cable entre Malvinas y Uruguay. ¿Va a haber alguna protesta? ¿Le van a decir a esta empresa que deje de trabajar en el país?
20: Nosotros estamos en diálogo con todos los países, o sea, que también, todos los países amigos que también apoyan el reclamo argentino en las Malvinas, y las compañías que estén operando en ambas jurisdicciones tendrán que justamente decidir dónde
19: van a sancionarla a esta compañía en particular.
20: Depende de sus acciones.
19: ¿Hay alguna posibilidad de una soberanía compartida, como planteó algún liberal, y de alguna manera sentarse a la mesa?
20: No es lo que estamos hablando en este momento.
21: ¿Cómo Gracias. Están viendo el proceso?
6: Bueno, escuchamos al canciller argentino hablando sobre este barco. Ahora este barco se encuentra con unas 80 kilómetros de la costa. Ayer estaba a menos de 2 kilómetros de la costa, estuvo navegando de forma paralela a la costa entre el arroyo Maldonado y La Hoya. Y venía a velocidad reducida porque está autorizado a realizar tareas de batimetría, exploración del fondo, a los efectos de establecer cuál es el mejor lugar para que ese cable submarino llegue a la costa uruguaya. O sea, el barquito que tanto preocupa a los argentinos lo tenemos acá trabajando acá. El cable va a llegar a Punta del Este. Y vamos a recordar que la Convención del Mar establece las zonas, o sea, la exclusividad de cada país. Básicamente se divide en varias partes. Lo que se llama el mar territorial son 12 millas de la costa, hasta 12 millas. Y ahí el derecho es... Hay una limitación que hay, que es el derecho a paso inocente, pero toda actividad que se realice dentro de las 12 millas náuticas tiene que estar autorizada expresamente por el gobierno ribereño. O sea, este barco, 12 millas son 24 kilómetros, 20 kilómetros. Este barco estaba a menos de 2 kilómetros. O sea, está autorizado por el gobierno uruguayo. O sea, el gobierno uruguayo está autorizando que llegue un cable submarino desde las Malvinas al Uruguay. ¿Por qué? Por la Playa Brava. Y vos decís, che, no lo meten por la Bahía de Maldonado, que hay dos cables ahí. Y lo que pasa es que vamos a recordar que el Río de la Plata tiene un tratado firmado por Perón y Bordaberry en diciembre del 73, donde establece que es un río de administración conjunta. Cada país tiene una zona exclusiva, que son las 7 millas de la costa, pero cada decisión que se tome tiene que estar de acuerdo los dos países que administran. Por eso existe la Comisión Administradora del Río de la Plata, que tiene su sede en la isla Martín García. ¿Qué pasa? Uruguay, expresamente este cable podía, si viene de Malvinas derecho, pasaría por el costado de Agorriti, desembocaría ahí en Las Delicias, como todos estos cables que están llegando, que hay creo que hay dos cables submarinos que llegan ahí en Las Delicias. ¿Por qué no lo hacen? Y el otro es Océano Atlántico, es jurisdicción exclusiva del Uruguay. Escapa, vamos a recordar que el frente marítimo del Río de la Plata va desde Punta del Este a Punta Raza, en la provincia de Buenos Aires. Ese es el frente, el límite exterior del Río de la Plata. Este cable vendría del sur, pegaría la vuelta por atrás de Hidalgo Lobos y quedaría acá colocado en la Playa Brava. O sea, ayer hay un silencio absoluto. Cancillería dice que no hay nada de eso. todo por en off, ¿no? No hay nadie que haya del gobierno salió a explicar qué hace este barco acá, ¿no? Pero obviamente que Argentina, escuchamos al canciller, están haciendo un seguimiento a este barco. Dicen las malas lenguas, que son malas, Laura, viperinas, que el gobierno uruguayo había autorizado en la zona de Sayago, junto al actual puerto pesquero, una gran zona portuaria, para que estas dos empresas que se hicieron cargo del contrato para explorar el petróleo en las costas de las Malvinas pudieran operar en el puerto de Montevideo. Al parecer, esa cayó toda esa autorización, había sido verbal de entrada y se estaría, alguien en Uruguay estaría formalizando algún tipo de solicitud en que en forma primera se había dado verbalmente, por decirlo de alguna manera, bueno, háganlo. Ahora, a raíz de la reacción de Argentina, Laura, parece ser que esa zona del puerto de Montevideo no va a estar autorizada para estas dos empresas, ¿no? Ahora, ¿cómo cae en Argentina? Las reacciones que yo estoy viendo son complicadas con Uruguay, ¿no? ¿Cómo el gobierno uruguayo va a enfrentar este problemita cuando empieza a llegar el cable este acá? Las advertencias que ha hecho Milei a las empresas que... Porque el cable este no es que los isleños necesiten mejor comunicación que Internet. Básicamente es para de soporte todas las actividades de prospección de petróleo en las adyacencias de las islas, ¿no? La empresa que está haciendo la tarea esta está relacionada con las empresas que están, tienen ese contrato con el Reino Unido para sacar petróleo de las Malvinas, ¿no? Hay que ver cómo se maneja esto. Ahora, ¿no había otro lugar para poner este cable, Laura? ¿No pueden hacer en Brasil esto? ¿Qué sé yo?
7: Y bueno, como total, viste que le hace una mancha, un problema más, una mancha más, nada. Escúchame, los que vamos a terminar mal, si no cumplimos con la tanda, somos nosotros. Así que 8 de la mañana, 11 minutos, rápidamente tanda y enseguida regresamos porque tenemos un bloquecito más antes de la columna de Danilo.
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3: Continuamos esta mañana.
4: Marte un poco más soleado. No ha levantado mucho la temperatura. Es más, me decían recién que en alguna zona de Montevideo bajó. Tenían 8 y ahora tienen 7. Bueno, lo que vos decías que había pasado también, creo que ahí en Punta del Este. Nosotros acá en la zona donde yo estoy, ya te digo, ganamos en que se han corrido un poco más las nubes todavía. Seguimos en 6 de temperatura real, 9 ahora, perdón, 6 de sensación térmica, 9 ahora de temperatura real. Y bueno, ya te digo, ganamos un poco más en celeste y en un poquito más de intensidad de rayos del sol. Pero como verás, la sensación térmica sigue muy fría.
3: Bien, y cortito ya nos vamos, ¿no, Laura?
4: Sí, sí, ya prácticamente nos vamos porque tenemos que cumplir con otra tanda más y además viene la columna de Danilo Arbilla como todos los miércoles. Contame por dónde van a andar hoy.
3: Y estamos todos este tema de asamblea permanente que está el país, el tema este lío con Argentina, qué sé yo, el tema de Brasil, hay varias cosas que están picando hoy en la agenda.
4: Bueno, bien.

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6: Mientras esperamos en contacto con Danilo, que tenemos ahí, hay un problema para conectarnos con él, vamos a seguir avanzando hasta mañana. La temperatura subió un grado, tenemos 8 grados de temperatura según el Weather Channel en Punta del Este. Lo que se mantiene estable son 6 grados de sensación térmica. Está muy frío, ¿no? Una mañana fría. Hay una muy baja probabilidad de lluvia, apenas del 1%. Esto es lo que nos dice el Weather Channel. Está todo este tema de lo que está registrando hasta la mañana la estación Punta del Este del Instituto Nacional de Meteorología. Hasta ahora de la mañana 8 grados de temperatura, el viento del este sureste en 11 kilómetros en la hora, 1026.1 hectopascal la presión, nivel del mar con 69% la humedad, ¿no? Y bueno, estamos viendo un poquito de sol hacia el este, pero estamos teniendo, bueno, una nubosidad fuerte, la presencia de nubes por distintos puntos de la costa del departamento de Maldonado, ¿no? Bien, así que tenemos un problemita para que nos da con buzón de voz. Es la conexión con Danilo. Hasta ahora hace un rato estuve intercambiando algún contacto que tuvimos previo, como hacemos toda la mañana hasta ahora. Bien, vamos a ver un poquito más la agenda de lo que teníamos. Habíamos escuchado toda esta reacción de lo que es el ministro de Relaciones Exteriores de Argentina. Bueno, hay bastante repercusiones con el tema este. Me están indicando acá el amigo Benjamín Liberov, me dijo que Cancillería ya negó la autorización, o por lo menos hizo pública que negó la autorización para que este cable llegue a las costas de nuestro departamento. Bueno, había que avisarle al capitán del barco, porque sigue trabajando, ¿no?, en sus estudios para traer este nuevo cable. Ahí tenemos dos. Tenemos el Tanant, que es el cable de Antel, que impacta ahí en la zona de la playa, en la parada 8 de La Brava. Más acá, donde está el parador Sorba, está el cable que es de Google. El otro es el de Antel, que ya le pusieron con la marca del vino, Tanat, y este capitán estaría ayer haciendo todos los trabajos de batimetría a los efectos de poder instalar este tercer cable, que ahora que me estaba diciendo Benjamín, mando un mensaje diciendo que esto no va a ser, Uruguay no va a utilizar el lógico, ¿no? Con este lío que se está armando con Argentina, bueno sería que tendríamos a tener justo ahora un lío con Argentina de lo que significa todas las pretensiones lógicas y de todo derecho que Argentina reclama sobre las Islas Malvinas, ¿no? Vamos a algunos temas del tema local. Hay un fallo del pasado martes, de ayer, que un tribunal condenó a la Intendencia de Maldonado un accidente provocado por un pozo. Esto ocurrió en la esquina de las calles Cines y Albatros, queda ahí por Camino Lucich, ahí hacia la izquierda, bajando hacia el mar, estas calles ahí. Y ahora ahí tenemos un fallo que fue dispuesto el pasado 14 de septiembre, esto es ayer martes, un tribunal de apelaciones confirmó que la Intendencia deberá abonar $10.000 por daño moral y $20.000 por gastos indocumentados a una señora que se llama María de los Ángeles Urquiola Falero, una vecina del lugar, que cayó con su motocicleta en un pozo en la intersección de las calles Cines y Albatros de la ciudad de Maldonado. Este accidente ocurrió el 15 de noviembre de 2014. Así lo dispuso el Tribunal de Apelaciones en lo civil del primer turno, en sentencia del 9 de septiembre de 2026, revocando el fallo en primera instancia que había desestimado la demanda. Pero este fallo que confirmó, que dio vuelta a ese fallo y que condenó la Intendencia, ayer martes, el mismo tribunal, según los abogados, amplió el fallo a pedido de la actora, estableciendo que tanto los intereses sobre daño moral en dólares como el reajuste por IPC sobre los $20.000 en moneda nacional corren desde la fecha del ilícito, o sea, del accidente, el 15 de noviembre de 2014, ¿no? Que ahí de ahí ahora para adelante, esta suma se tendrá que ajustar. La ley 14.500 establece que en pesos los fallos se deben ajustar por la evolución del índice de precio del consumo. En tanto, los dólares creo que es un 6% de interés ajustable cada año. Así que esta cifra de $10.000 y más $20.000 por otros daños, por gastos indocumentados, deberán ajustarse por esta norma que establece el decreto de ley 14.500, ¿no? La mujer sufrió una fractura compleja de miembro inferior izquierdo y cuello del pie en el accidente, fue operada en dos oportunidades con colocación de fijadores externos, tornillos y placas mediante proceso de osteosíntesis y permaneció un extenso periodo en silla de ruedas bajo reposo absoluto, siendo atendida inicialmente en el sanatorio Canterí. El accidente provocado por pozos. Bien, Laura, ¿cómo estás? ¿Seguimos ahí? No tuvimos problemas para conectarnos con Danilo. Y no sabemos. Hace un rato estuve ahí intercambiando algunos mensajes.
1: Sí, no sé, el amigo Danilo, si lo podemos enganchar en algún momento o no, al final. Marce, no sé si lograste comunicarte con él.
6: Bueno, por ahora no me atiende. Vaya a saber qué pasa con el teléfono.
1: Debe haber tenido algún drama con su teléfono. Bueno, Marce, el otro día hablaba contigo, estuvo por acá por Maldonado, o por allí, por Maldonado, la directora de Cambio Climático, Fernanda Sousa, que es la María Fernanda Sousa, que es la hija de Blanca Rodríguez, ¿no? ¿Te acordás aquella que se había armado polémica cuando la designaron?
6: Y bueno, lo que pasa, Laura, que no sabemos, que todo indica que accedió a su cargo por su condición de parentesco y no por sus condiciones para el mismo, ¿no? Algo que siempre se ha cuestionado
1: en
6: los políticos.
1: En realidad su profesión es socióloga y es docente también, pero digamos que es del palo de la sociología. Ese es su título universitario. Y claro, se desempeña como directora nacional de cambio climático dentro de la estructura del Ministerio de Ambiente. Asumió el cargo en marzo del año pasado, ¿te acordás? Ella es egresada de la UDELAR, pero también tiene una maestría, esto hay que decirlo también, en Medio Ambiente Global, Política y Sociedad Esta maestría es de la Universidad de Edimburgo, en Escocia. Uh-huh. Su especialización se centra, pues yo me acuerdo que cuando se armó la polémica con ella, yo lo estuve investigando un poco esto, en lo que es justicia climática, políticas ambientales y sostenibilidad. Bueno, la cuestión es que ella estuvo reunida con el intendente allí en el quinto piso, también con la directora Mónica Facio, que bueno, que sabemos que es la directora de gestión territorial, la directora general, y estuvo también con el director de ordenamiento territorial, que es Guillermo Allers. Y lo que vinieron a hablar también con el intendente y a definir un poco es la confirmación del monto que el programa React Costas va a destinar al departamento de Maldonado. Venimos hablando, ¿te acordás de este programa React Costas? Desde abril, más o menos. Maldonado es uno de los departamentos que está incluido, justamente fue incorporado a React Costas junto a Colonia, San José, Montevideo, Canelones y Rocha. Bueno, son $800,000 que se van a destinar a nuestro departamento. El programa cuenta con un total de $10 millones no reembolsables del Fondo de Adaptación y, bueno, dentro de estos recursos contemplados para los gobiernos departamentales, ahora sabemos la cifra que le confirmó justamente Fernanda Sousa al intendente y al equipo de la intendencia con los que se reunió. Recordemos que para Maldonado este programa había identificado a Piriápolis, Playa Verde y Playa Hermosa como áreas incluidas en esta etapa y entre estos puntos Piriápolis cuenta además con un antecedente que yo entiendo que es bastante relevante porque, bueno, está ahí ya todos los estudios presentados por la Comisión Pro Playa que proyectaron, ¿te acordás?, un escenario crítico en cuanto a la costa y a las playas de Piriápolis y que advirtieron en su momento que sin intervenciones Piriápolis podría perder su playa en un plazo de unos 20 o 30 años. Entonces, bueno, estos estudios que fueron elaborados por el Instituto de Mecánica de los Fluidos y Ingeniería Ambiental de la Facultad de Ingeniería de la UDELAR, también por la Universidad de Cantabria, llevaron un montón de años de trabajo, cerca de 8, y bueno, la comisión sostuvo entonces que la etapa de diagnóstico ya estaba concluida, que era necesario avanzar hacia un proyecto ejecutivo que permitiera concretar efectivamente obras de defensa costera. Así que bueno, React Costas ya aparecía en esa discusión como una herramienta a articular junto con las políticas nacionales de adaptación de la franja costera, y en esta reunión que fue el lunes, que fue antes de ayer, en la intendencia, se, bueno, abordó justamente una mirada de más largo plazo sobre el territorio. Incluso al finalizar la reunión, María Fernanda Sousa señalaba que el intendente Abella había planteado la necesidad de trabajar permanente entre el gobierno nacional y el departamental para, bueno, esas líneas de que hay que desarrollar, sobre todo en lugares como Piriápolis, bueno, para tener una costa saludable, ¿no? Y evitar, por ejemplo, el riesgo de que Piriápolis a la larga pierda su playa.
6: Sí, ahí tenemos, Laura, varias playas. Ya a fines del siglo pasado, mirá que te estoy hablando, no solamente estaban los informes sobre el tema de Piriápolis, sino el tema de la playa de Mir. Y había una serie de medidas que se recomendaban, porque, digamos, es la segunda playa oceánica del país, ¿no? Y no se ha hecho nada sobre eso, ¿no? Lo que sí estamos es, también se advertía sobre lo que vos estás describiendo, el tema grave de lo que es el destino de la playa de Piriápolis, ¿no? Que, digamos, el Emir, bueno, digamos que es la segunda playa oceánica del país, la primera es la playa de los ingleses, es una playa urbana. Es un fenómeno raro que se da en nuestros países, que tenemos, fíjate, que ciudades con playas accesibles y libres de contaminación. Ese recurso que tenemos, espectacular. El caso más es lo que vos estabas describiendo, lo que es Piriápolis, Laura, ¿no? Esa magnífica costa que tiene Piriápolis, que obviamente todo ese impulso que le hizo don Francisco Piria con el avance de la rambla sobre la playa, esos espigones que entran al mar, que cada tantos metros tiene, eso impactó de forma bastante de forma negativa, ¿no? Y es un bien a preservar, es un capital importante. Vamos a recordar que más allá de los versos que escuchamos cada tanto, de desestabilizar la temporada y todos esos versos, años y años escuchando los versos y versos, el único capital que tenemos es el sol y playa, Laura. Si no protegemos las playas.
1: Estamos en la lona, exactamente. Sí. Sí, bueno, así que esperemos ahora que esto de React Playa, de React Costas, perdón, sobre todo ahora que tiene un monto definido, pueda empezar a aterrizar, digamos, ese programa de React Costas en el departamento. También en el encuentro de este lunes hablaron del fenómeno del Niño, ¿no? Sousa decía ahí que de acuerdo con las proyecciones que ellos manejan del INUMET, por el momento no se prevé impacto alguno en Maldonado, más allá de que la Intendencia trabaja en prevención y está atenta con acciones de gestión de riesgo, de limpieza de cañadas, de drenajes, pero bueno, ratificaba eso, ¿no? Que ellos se manejan con los pronósticos de INUMET, y las proyecciones de INUMET, que hablan de que nuestro departamento estaría fuera de las zonas de riesgo de impacto del Niño.
6: Sí, creo que así en cuanto al impacto de inundaciones, de afectación al sector primario de la economía, pero Laura, si tenemos un verano lluvioso, ¿vas a decir que no tiene un impacto negativo?
1: Bueno, desde el punto de vista, por ejemplo, de la temporada, sin duda que sí.
6: Sí.
1: Del que viene todo a ser sol y playa, verano, sí, eso sí.
6: Sí, yo creo que igual me parece que esto que la Intendencia tiene ahí un desafío importante, ¿no?, por delante para arreglar todo este tema de playa. Me parece que Piriápolis está con el número uno en cuanto a hacer fuertes inversiones para poder mantener esa playa tan bonita que tiene, ¿no?
1: Bueno, por lo pronto acá sabemos que hay $800,000. Vamos a ver cómo esos $800,000 aterrizan efectivamente, ¿no?, en acciones concretas.
6: Sí, creo que ya está todo, el proyecto ya está todo armado, ¿no? Tengo entendido.
1: Pero sí, bueno, los estudios y el diagnóstico está todo hecho y creo que también por dónde tiene que ir el trabajo también, ¿no? Porque ahí bueno, Sousa decía que el proyecto, bueno, se definió en su momento también en un diálogo con el intendente y con los equipos técnicos de la Intendencia, y de ahí estos $800,000 donde se van a destinar a trabajar en lo que se llama resiliencia costera.
6: Uh-huh. Yo recuerdo que el proyecto del EMIR, que manejaba la Intendencia, no sé si lo habían elaborado con el entonces geógrafo Jackson, Milton Jackson, que era una suerte de joya que tenía la Intendencia manejo en cuanto a manejo costero y respuesta a lo que era el impacto negativo sobre la costa de nuestro departamento. Incluía una construcción, dejar la rambla de circunvalación sobre el aire y permitir que la playa entrara hasta lo que es la construcción de los edificios, por ejemplo, ¿no? Me acuerdo que había un proyecto, había un dibujo que se había armado con los técnicos, en los cuales se pensaba hasta eso. Imagínate la magnitud de la inversión para hacer una obra de esa naturaleza, ¿no?
1: Sí. Bueno, vamos a ver ahora, yo voy a estar atenta a ver cuándo empieza efectivamente a generarse acciones y cómo se decantan, porque viste que muchas veces estos fondos, estos programas quedan así como en anuncios, en titulares, después a veces es difícil medir la concreción real en territorio, ¿no?
6: Sí, lo que pasa es, Laura, que esto cuesta millones.
1: Imagínate. Bueno, sí, claramente.
6: Digo, creo que la obra de Piriápolis incluía un reordenamiento en la infraestructura que está construida ahí, estos espigones, no sé qué tema con la rambla, y traer arena de adentro del mar. Hay un banco, creo que está a 200 metros de la costa, sacar arena de ahí, traerla, refilarla, y traer la arena y no sé qué otra cosa más. Te puedes imaginar que eso cuesta millones. Y nos quedamos en el tema este del medio ambiente, Laura. Ayer algo comenté sobre esto, está de manifiesto. La zona de las grutas viene con un ímpetu impresionante en materia de construcción. El Ministerio de Vivienda puso manifiesto un expediente donde se establece la construcción. Cuando vos bajás para Punta del Este del Lomo de la Ballena, entras, viste la curva esa cerrada a la izquierda que hay, a la altura de las grutas, está la entrada de las grutas. Bueno, sí, hay un predio que mide 17 hectáreas. En ese predio se van a construir 5 edificios, creo que de 5 pisos cada uno, de los cuales van a tener 90 apartamentos cada uno, me parece. Esto está a la altura del kilómetro 121, en realidad ahí es la avenida Doctor Enrique Tarigo, ya es su jurisdicción nacional. Es un total de 90 apartamentos, va a haber piscinas, salón, todo sobre la faja costera. Vamos a recordar que cuando se hizo el proyecto para la construcción del puerto de Piedra del Chileno, ahí hubo una suerte de sumatoria para incentivar que permitió la construcción de edificios en altura entre Piedra del Chileno y las grutas. Hubo un recambio en realidad. Puerto Piedra del Chileno fue un verso de Laura gigantesco. Lo que hubo ahí fue una reconfiguración de la tierra con la posibilidad de construir en altura. Bueno, ahora en este predio de 17 hectáreas se van a construir estas 5 torres. Y ayer me llamó Carlito Miguel Páez, ¿no?, para comentarme sobre, había leído esta nota, y me estaba comentando que viene otro edificio también ahí. Creo que él forma parte del proyecto. Así que esa zona, Laura, muy bonita, que va de las grutas a Piedra del Chileno, por lo menos 5 edificios. No sé si esto va a despertar la reacción de los grupos que estaban con toda esta historia de construir altura ahí, ¿no?
1: No lo sé, Marce, pero seguramente en algún momento, capaz que los vecinos todavía no tienen muy claro este proyecto. No lo sé, pero a lo mejor en algún momento tenemos un revival del movimiento vecinal por este nuevo proyecto.
6: Sí, aparte de la faja costera.
1: Sí, claro.
6: Hay un edificio que estaban comentando, es este que está ahí al lado de Piedra del Chileno, que se está terminando ahora, que tiene 5 pisos de altura. Las viviendas fueron todas comercializadas arriba del millón de dólares. Es una zona que está reconfigurada con precios muy altos, ¿no? Bueno, el atardecer ahí, ni te digo lo que es, ¿no? La playa ahí, sí, aparte no. Esa zona ha ganado muchísimo con la eliminación de del vertido de las aguas cloacales, de las aguas residuales de Maldonado, el saneamiento. ¿Te acordás que estaba en Piedra del Chileno? Esa zona tan bonita, con la eliminación de todo ese sistema que había, que a veces ibas con el auto, pasabas por ahí, un oloracho brutal, eso se eliminó. Entonces eso está ganado, ese espacio ganado, y tiene un lugar muy bonito. Son playas complicadas, esas son playas muy profundas, a diferencia de lo que es la playa de la Bahía Maldonado. Esto forma parte de la Bahía Maldonado, pero como en el reparo del lago Riti, las playas, digamos, de la 24 hacia la península, son playas más que agradables para la familia, ¿no? Estas playas de Pinares son más profundas, no son para cualquiera, pero tienen esa postal de los atardeceres, la postal de todo el día, y bueno, estos edificios, que este en particular, que se está terminando ahora, que está pegado a lo que era el predio donde estaba el ex hospital marítimo, ha tenido un éxito de ventas brutal. Y esta otra iniciativa, este proyecto que llevan adelante unos reconocidos inmobiliarios acá de nuestro departamento, este de las 5 edificios que tienen, creo que 5 pisos cada uno, que ahí van a venir justamente. Creo que son 18 apartamentos por edificio.
1: ¿Sabés que desde hace unos minutos está conectado con nosotros? Por lo menos vamos a aprovechar estos instantes hasta las 9 que nos quedan, porque está Danilo con nosotros en línea.
6: Pero lo sabíamos. Bienvenido, Danilo, buenos días.
7: Sano y salvo, y viviste coleando.
6: Pero muy bien.
7: Lo que me
1: nos
7: falla.
1: Nos alegramos mucho.
7: Muchas gracias. Lo que me Lo que notoriamente voy a tener que revisar es mi funcionamiento personal, mental. Deben ser los años, supongo. Yo no sé por qué me llamó una escucha y diciéndome que ustedes me estaban llamando, y yo esperando la llamada, incluso mandé un mensaje, aquí estoy. Vamos a tener que ver una alternativa, ¿no? Un plan B para estos casos míos.
6: Ah, pero igual, bienvenido, Danilo. Y estamos hablando con Laura y ya aprovechamos.
7: Sí,
6: estamos. ¿Qué pasa con Argentina? ¿Cómo estás viendo todo este lío con Argentina, las Malvinas y algunos empresarios de Montevideo que quieren hacer negocios con el petróleo de la Argentina, de las Malvinas?
7: Bueno. Somos varios. Sí. Ese es otro de los temas. Y si yo lo digo, no es fácil la Argentina de hoy, ¿no? Nunca fue fácil. Uh-huh. En materia, hay argentinos que siempre quieren adoptan una actitud o muy paternalista, muy autoritarista, o no sé qué se creen. Eso es cierto, históricamente es así, como hay argentinos muy amigos y que han ayudado mucho al Uruguay, sin duda, a lo largo de la historia. Uh-huh. Ahora, ¿qué pasa con Argentina? Mire, a mí lo que pasa con Argentina no me sorprende más en este gobierno, pequeño muestra gratis de Trump, ¿no? Eso sucede. Lo grave no es la Argentina, lo grave es el Uruguay. Y que Argentina haga esto tan fenómeno, podemos recurrir al Tribunal Mundial, a donde sea, y decir, miren lo que está pasando, lo que están haciendo los argentinos con nosotros, si no nos permiten hacer esto, porque el medio ambiente, en Argentina el medio ambiente está violentado por muchísimos lados, pero cuando algo pasa acá, de este lado, enseguida se rajan las vestiduras y todo eso, hay que tenerlo. No son pocos argentinos, pero hacen ruido. Son esos pocos argentinos que han hecho que los argentinos tengan una imagen no real en el mundo sobre lo que realmente es ese país y lo que realmente son los argentinos en su mayoría. Pero esos pocos argentinos, que también están los que hacen negocios y todo, son peligrosos. Y en circunstancias como actuales, en un el gobierno que toma decisiones realmente sorprendentes desde muchos puntos de vista en lo que tiene que ver con los intereses del propio país y de los argentinos pobres, no nos puede sorprender que pase esta cosa, que pretendan lo que sea. Decir, no, miren, ustedes no pueden tener un kiosquito,
6: pero hablamos con Laura hoy, Danilo. ¿Sí? Poco menos que algunos medios de comunicación argentinos nos quieren declarar la guerra porque Malvinas pusieron stand en el Prado.
7: Es triste, eso es realmente triste, y no es tampoco de ahora, pero sucedía más en el fútbol. Pero, es decir, hay periodistas argentinos que están ahí, pero también la culpa la tienen muchos uruguayos que cuando van a hacer una conferencia invitan a periodistas argentinos que en muchos casos quizás no podían trabajar en un medio de acá, en un medio realmente que se tome a pecho sí mismo. Invitan como si fueran estrellas y no te invitan a periodistas uruguayos. Eso también es cierto, que muchos uruguayos son medios le están haciendo la campaña gratuitamente en contra de valiosos periodistas uruguayos. No estoy hablando de mí, por cierto, yo he sido invitado a muchos lugares. No necesito, y a esta altura menos, pero es cierto que hay muchos, podría dar una lista y digo, ¿por qué invitaron a este y no invitaron a este? Es decir, porque hay una culpa de uruguayo, pero los periodistas argentinos se les va la mano, ¿no? Se les va la mano, es decir, no, y ha pasado en otras épocas, ha pasado, en parte a veces quizás de esa rivalidad que también tiene que haber, ¿no? Es decir, ha habido deportivamente y históricamente la rivalidad ha sido tal que nosotros éramos parte de la Argentina y al final resolvimos salirnos porque la Argentina resolvió manejarse de la manera que se ha manejado últimamente, es decir, los últimos 200 años. El tema es así, pero el problema no es la Argentina, porque frente a una situación planteada por la Argentina fuera de lugar, fuera de límite, no plausible desde ningún punto de vista. Es decir, el Uruguay tenía que actuar con otros lineamientos, otra forma, ¿no? Uruguay leerla, ¿no? Relaciones
6: interiores
7: nos ha
6: dado
7: mucho desde que Lula Rousseff llamó a Mujica, le dijo: necesito que voten contra Paraguay. ¿Y por qué? Sí, porque necesito, porque no me conviene que en este momento en Paraguay estoy citando el libro de Mujica y las palabras de Mujica. Nos llamó, mandó un funcionario, un mandadero, y el mandadero recibió todas las indicaciones personales y volvió, y ahí votaron contra Paraguay en un asunto absolutamente interno de Paraguay, y además correcto en el marco de eso. Y bueno, esas cosas son pecados grandes, y acá con lo de Argentina es un pecado grande. Es decir, yo no sé cuáles son las relaciones. Es decir, esa carta que vino, yo no sé si el embajador nuestro en Argentina fue llamado por el gobierno argentino. Si el embajador de Argentina vino a indicarnos qué tienen que hacer los diputados y senadores nuestros, y si se les va la mano, pero no importa que se le vaya la mano, es que lo grave es si le permitimos que se le vaya la mano, y si no, los paramos como debe ser, pero con autoridad, no con lo que ha pasado acá.
6: Sí, es raro todo, porque el gobierno está diciendo que este barco que estuvo ayer a menos de 2 kilómetros de la costa haciendo relevamiento para traer el cable, no está autorizado, pero está autorizado. ¿Qué está haciendo acá?
7: Está,
6: bueno, también, no, bueno, parece ser que está autorizado.
7: Sí, ese es el tema.
6: Ahora, no, lo que dice el gobierno que no va a haber cable. Ahora, ¿para qué autorizan el barco entonces, no?
7: Sí, el gobierno dice, el gobierno está para las cosas grandes, para el BRICS, para esas cosas.
6: Sí. Fíjate que Benjamín Liberov me manda un mensaje diciendo: ese barco, el gobierno, no va a haber cable, me dice Benjamín, un referente de la izquierda, esto que comentamos de que este barco estaba navegando acá. Entonces le dije: Benjamín, hay que avisarle al capitán del barco que se vaya, ¿no?
7: ¿Y Benjamín por dónde?
6: Sí, se ve que él abreva de fuentes oficiales, digo yo. Benjamín me dice: el barco no va a haber cable, me dice.
7: ¿Benjamín está ocupando un cargo?
6: No, por eso, pero digo, es un referente de la izquierda y se ve que habló con alguien, capaz que es a título personal. Yo le dije: Benjamín...
7: Con Lubetkin, porque Lubetkin...
6: Lubetkin está para el BRICS, como decís vos, está para la Grande Liga.
7: Están para presidir el SECLA, o no, ¿cómo se llama esa
6: cosa? CELAC.
7: El CELAC, bueno, no, cualquiera puede madearse, así como se me busca el teléfono.
6: Son todos inoportunos. Son esos organismos, creo que lo crearon para sacar a la OEA de lado, una cosa así.
7: Sí, pero además de decir... Es brutal, ya la sacaron poniendo insulsa de observador en Brasil. qué cosa más.
6: Vamos a llamar a un amigo que nos controle, nos ayude a controlar, ¿no? Lo que dice Danilo es que acaban de designar la OEA un enviado para controlar las elecciones en Brasil al ex canciller chileno Insulza, que es como que le manden al socio de Lula, ¿no? Que
7: de las más tristes gestiones en la OEA es la de Insulza. Es decir, no, pero en eso estamos nosotros. Pero estos problemitas pequeños acá son los que importan. Es decir, que nos pretendan decir si la rural del Prado, un país puede poner un kiosquito de un lío que está en el cual Uruguay tiene posición clara. Ha tenido clara en general la mayoría del país. También es cierto que destacada figura histórica de este país en ese conflicto no han estado tanto con las Malvinas, digamos, como uno nunca sabe si realmente lo estuvo por. Yo no sé si recuerdan que cuando la invasión de las Malvinas, hubo unanimidad argentina, hasta tipos serios y que en la privada, en fin, ponían dudas. Apoyaron la aventura de Galtieri. Y todo el mundo decía qué opina Borges, y Borges en silencio, pero todo así hasta que lograron una opinión de Borges, y Borges dijo: es una huida hacia adelante, y fue lo que dijo.
6: Creo que también le preguntaron a Borges y dijo que era un lío de dos pelados peleándose por un peine.
7: yo recuerdo claramente una huida hacia adelante. Bueno, yo supongo que si aquella fue una huida hacia adelante, creo que esta de Milei es una otra huida.
6: Y se abrazó adelante. Esto porque los números no están.
7: Bueno, se habrá terminado. ¿Qué
6: lo tenemos que dejar para el próximo miércoles, que vamos a tener ya las elecciones de Brasil. Y hay un dato interesantísimo: Lulinha está acá en Maldonado, no visitándolo físicamente.
7: Lulinha,
6: el hijo de Lula, tiene un emprendimiento acá. El gran Lulinha.
7: ¿No habrá sido que nos cortó el teléfono?
6: No, pero Lulinha tiene un emprendimiento con los Batistas acá, con los dos muchachos Batistas que estuvieron presos con Lula, que son los grandes exportadores de carne. Y Lulinha parece ser que anda con un emprendimiento acá cerca del departamento de Maldonado. Capaz que para el miércoles conversamos contigo. Un abrazo grande, Danilo.
7: Vamos a ver, perdón.
6: No.
7: Tendremos que ver para adelante.
6: Frente a mis
7: torpezas.
6: No, para nada. A todos nos pasa. Un abrazo grande, Danilo.
7: Un abrazo. Chao, chao.
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1: ¿Qué tal, amigos? Buenos días. Bienvenidos a la primera edición de Gente Informada. El tiempo se presenta con cielo cubierto, 8 grados de temperatura a esta hora, una máxima pronosticada de 10 y una mínima de 7. La humedad es del 63%. Ya comenzamos con el desarrollo de la información.
2: Alcalde de San Carlos rechaza posibilidad de estacionamiento tarifado en la ciudad.
1: Luis Sima, que traspasó el cargo de alcalde del municipio de San Carlos a Jorge Luis Umpierres en el marco de un acuerdo político previo a las elecciones, habló en la contratapa de la revista de varios temas.
2: Uno de ellos tiene que ver con el estudio y reordenamiento de algunos espacios de estacionamiento en varios puntos de la ciudad, donde se producen congestionamientos y problemas justamente para estacionar.
1: Sima, consultado sobre la posibilidad de establecer estacionamientos tarifados, como en Maldonado y Punta del Este, dijo que es un tema que a nivel de consejo no se ha tratado.
2: Pero desde el punto de vista personal aclaró que no comparte la idea de cobrar por servicios como ese, aunque todo dependerá de las decisiones que pueda tomar el Departamento de Movilidad de la Intendencia.
3: Del dicho del gobierno, tenemos previsto 3 o 4 lugares puntuales en San Carlos, una en la zona del hospital, después allí una calle ancha, una vereda ancha que hay atrás del sanatorio. Y bueno, y hemos visto unos cuantos lugares que vamos a ir coordinando con tránsito, en donde podemos generar lugares para estacionamiento, ¿no? Y bueno, y estamos trabajando en eso, vamos a ver si en cuanto salgamos un poco de todo lo que tenemos, ya podemos encarar eso, porque como dijiste tú, ¿no? El parque automotor es impresionante, en todo el departamento, ¿no? Y en todos lados, todo lo son las zonas del centro y eso. Es bastante complicado.
2: ¿Qué dice el consejo ante la eventualidad que también en algún momento puedan llegar a realizar un estacionamiento tarifado? ¿Hay ambiente para eso dentro del consejo o no?
3: Bueno, ese tema, la verdad, Fabián, no se ha tocado. No sé cuál es la opinión de los demás compañeros. Yo, en lo personal, trato de evitar todo lo que sea generar gasto, trato de evitarlo para... Es un

0: parte de tránsito o donde venga, de que bueno, ellos consideran, estudios que hayan hecho, que el camino es ese, bueno, tampoco voy a, me voy a poner pero sí, la opinión mía es esa, la misma opinión que tengo en cuanto a los radares. Nosotros cuando se hicieron dos cebras rebasables en el sectorial 2, así en la ruta 39 vieja, pedimos, incluso en el consejo estuvimos también de acuerdo, que por la salida de camiones y todo eso se necesitaba tener dos cebras rebasables. Nos ofrecieron poner un radar, yo me dije que no, que radar no, porque como te dije, creo que todo no tiene que pasar en base a la plata, y bueno, con las dos cebras rebasables se ha solucionado el tema. La gente toma recaudo, hay gente que no le gusta la cebra rebasable, pero bueno, yo creo que es preferible eso y no generar gastos que a veces por una distracción o por cualquier cosa, porque la gente anda con muchos problemas, gente que a veces sale a trabajar y todo, y bueno, creo que a veces hay lugares que sí y hay lugares que creo que no.
1: En otro orden, se refirió a la obra de construcción del puente en Paso del Guerrero y confirmó que las empresas SACEM y Traxpalco ya están instalando el obrador para iniciar los trabajos en algunas semanas.
2: Luis Sima dijo que la primera etapa es la construcción del puente, que estará a cargo del Ministerio de Transporte y Obras Públicas, y la segunda a cargo de obras de la Intendencia de Maldonado en ambas cabeceras y en un tramo de camino del Cerro Egusquiza.
0: Bueno, justamente hoy me llamó la ingeniera de la Intendencia, la empresa SACEM y Traxpalco. Ya se van a estar instalando allí en el al lado donde está la canchita, con el obrador y eso. Ya están para comenzarse las obras, calculo que mediados de octubre. Y bueno, nosotros vamos a estar colaborando en lo que sea, porque siempre se va a necesitar de un cuerpo inspectivo, de un montón de cosas se va a necesitar. Y bueno, esa primera etapa sí, el gobierno nacional. Y después la segunda etapa, que va por Camino Cerro Urquiza, la estaría rematando la Dirección General de Obras y la Intendencia, y nosotros que vamos a hacer el aporte de ideas, por ejemplo, en cuanto a cuando se haga el remate final de la obra. Bueno, vamos, una cosa que teníamos en mente hacer era una ciclovía. Bueno, ahora al venir esta obra vamos a trabajar en conjunto con la Dirección General de Obras, que estamos en un diálogo muy bueno y trabajando fluidamente con no solo con la Dirección de Obras, sino con todas las direcciones generales, porque como tú dijiste en el arranque, el municipio de San Carlos tiene una zona muy alta, y bueno, tenemos la costa en la cual también estamos trabajando firme de cara a lo que van a ser los proyectos de pavimento, de cunetas, de pluviales, de un montón de cosas en todo lo que está costa, y bueno, estamos trabajando conjuntamente con la Dirección General.
1: Robó en tren fincas de San Rafael y fue enviado a la cárcel por 14 meses.
2: El domingo a media tarde, una mujer llamó al 911 para dar cuenta del desplazamiento sospechoso de un individuo en moto, cargando una garrafa de supergas y un televisor por calle de los Eucaliptos, en el barrio San Rafael de Punta del Este.
1: La denunciante aportó la descripción del individuo, así como del vehículo, lo que allanó el camino a los policías de la seccional 14ª de San Rafael, que fueron enviados a la zona señalada.
2: Aunque no pudieron dar con el sujeto, ubicaron una finca con el portón abierto y el vidrio de una ventana roto, por lo cual contactaron a la víctima, que confirmó el hurto de los efectos mencionados y radicó la denuncia correspondiente.
1: Casi una hora más tarde, efectivos del PADO de Zona 2, que patrullaban calle Juan Alberto Caracara en Maldonado Nuevo, con datos del hombre buscado, dieron con él cuando circulaba en moto junto a una mujer.
2: El vehículo era piloteado por Camilo Martín Silveira Niederer, de 37 años y poseedor de varios antecedentes penales, a quien le incautaron el televisor, ya que la garrafa la había vendido, siendo detenido junto a la mujer.
1: Durante la indagatoria, Silveira fue vinculado a otros dos hurtos de las mismas características cometidos en el mes de agosto, también en fincas del barrio San Rafael de Punta del Este. En tanto, quien lo acompañaba quedó en libertad.
2: El delincuente compareció en el juzgado penal de cuarto turno, donde terminó condenado como autor de tres delitos de hurto especialmente agravados, uno de ellos en grado de tentativa, siendo penado con 14 meses de prisión.
1: Ladrón múltiple a la cárcel tras incumplir pena de libertad a prueba.
2: El pasado 3 de agosto, Tiago Lautaro Castillo Flores, de 19 años, había sido condenado por la autoría nada menos que de 9 delitos de hurto, por los que había sido penado con 16 meses de libertad a prueba.
1: Debía guardar arresto domiciliario total durante los primeros 6 meses, pero la policía comprobó que no estaba cumpliendo y fue visto en la calle en reiteradas oportunidades, además de haber cometido varios hurtos a comercio.
2: Tiago Lautaro Castillo fue identificado como autor de hurtos en comercios de Balneario Buenos Aires y Punta del Este, por lo cual todas las unidades de patrullaje fueron alertadas y de verlo debían proceder a su detención.
1: El pasado domingo en el entorno de

0: Ahora 14:30, personal de la URPM de Zona 4 que recorría Balneario Buenos Aires, a la altura de calle La Maleta, vio al delincuente que al percatarse de la presencia policial emprendió la huida.
1: Radiado el aviso a distintas unidades, comenzó una intensa búsqueda hasta que en calle La Carona, efectivos de investigaciones de Zona 4 lograron detenerlo para trasladarlo a la seccional 12ª de La Barra.
0: En el trayecto, Tiago Lautaro Castillo se desacató y comenzó a patear la unidad al tiempo de golpear reiteradamente su cabeza contra la mampara, provocando una serie de daños que luego fueron debidamente documentados.
1: El lunes, tras declarar en fiscalía, Tiago Lautaro Castillo Flores compareció ante la justicia, siendo condenado como autor de 5 delitos de hurto con reiterados delitos de desacato y un delito de daño a una unidad policial, siendo penado con 14 meses de prisión.
0: Condenaron a la Intendencia a indemnizar a una mujer que cayó en un pozo sin señalizar.
1: La Justicia Civil condenó a la Intendencia de Maldonado a indemnizar con $10,000 más intereses por daño moral a María de los Ángeles Urquiola Falero, una mujer que sufrió un grave accidente al caer en una excavación desprotegida en la vía pública.
0: El siniestro ocurrió el 15 de noviembre de 2014 en la intersección de calles Cisnes y Albatros, en el barrio Maldonado Park, cuando la víctima circulaba en una moto y cayó en un pozo sin señalización.
1: Durante el proceso judicial se constató que la apertura del pavimento había sido efectuada por una empresa privada subcontratada por OCE y a pesar de los argumentos de la comuna, el tribunal desestimó que esto eximiera de culpa al gobierno local.
0: La sentencia judicial fundamenta que la Intendencia de Maldonado mantiene de forma permanente el deber de policía, vigilancia y fiscalización sobre las calzadas y veredas de todo el departamento.
1: La víctima de la caída sufrió fractura compleja del miembro inferior izquierdo, fue intervenida quirúrgicamente 2 veces con colocación de fijadores, tornillos y placas y permaneció largo tiempo en silla de ruedas.
0: Postergaron por segunda vez audiencia por el reexamen forense de Pepa Almendra y su familia reclamó frente al Centro de Justicia.
1: Familiares y amigos de Pepa Almendra se congregaron ayer frente al Centro de Justicia de Maldonado para reclamar por las postergaciones de la audiencia en la que se debía analizar el pedido de un reexamen forense.
0: Patricia Vergara, tía de Pepa, fue la encargada de leer un comunicado en representación de la familia y recordó que habían sido convocados inicialmente a una audiencia para el 8 de septiembre que también fue postergada.
1: Los abogados presentaron el 11 de septiembre un escrito en el juzgado penal de 11º turno solicitando que la audiencia se mantuviera en la fecha establecida y denunció que 24 horas antes de la instancia prevista para ayer les avisaron de una nueva postergación.
0: El pedido de la familia apunta a que se realice un reexamen forense. Patricia Vergara sostuvo que, a criterio de los familiares, el informe forense es vago, impreciso y carente de rigor científico.
1: Queremos conocer la verdad sobre la muerte de Pepa y ejercer los derechos y las garantías que la Constitución y la ley nos reconocen, afirmó la tía de la joven encontrada sin vida el 28 de julio pasado a la altura de la parada 5 de la Playa Mansa.
0: En otras noticias, la Junta Departamental reconoció a Virginia Ferretti por sus 10 años de trabajo social.
1: El reconocimiento que tuvo lugar la noche de este martes en el Legislativo se realizó luego de que Ferretti recibiera el premio Amanda Rorra, distinción que la convirtió en la primera mujer afro de Maldonado en recibir este reconocimiento.
0: La edila del Partido Nacional, María José Bobbio, destacó su trayectoria y recordó el trabajo que realizaron juntas durante la pandemia cuando integraron el grupo Manos Unidas y colaboraron con familias que atravesaban dificultades.
1: Virginia es una persona sumamente empática, es una mujer muy valiente por todas las circunstancias que atravesó y hoy utiliza esas experiencias para ayudar a otras personas, señaló Bobbio.
0: Ferretti contó que es una persona en recuperación luego de atravesar 30 años de consumo problemático y señaló que lleva 10 años sin consumir. Es un gran mimo al alma, no me lo esperaba, expresó.
2: Bueno, la verdad que se valora muchísimo, es un gran mimo al alma, no me lo esperaba, pero bueno, son 10 años de trabajo social en el departamento.
3: Bueno, mira, una de las cosas que me caracteriza es la resiliencia, y sí, mi vida ha sido bastante complicada, no tengo por qué negarlo, soy una adicta en recuperación, 30 años de consumo, y hace 10 años que estoy limpia. Este departamento ha visto mis miserias, pero también ha visto mi recuperación, y darle al departamento todo lo que me dio, devolverle un poco al departamento, es lo que me motiva a hacer todo lo que hago en el departamento de Maldonado.
2: En el 2021 la Intendencia me reconoció por ser la primera mujer afro en ser nominada o participar de los premios Amanda Rorra. Durante 6 años consecutivos estuve yendo participando como invitada y bueno, este año llegó, persevera y triunfarás, dice.
4: Virginia, ¿cómo ves la aceptación de la sociedad de Maldonado para justamente la colectividad afro?
2: La sociedad de Maldonado, voy a hablar en general, no solamente la sociedad de Maldonado, ¿no? Yo hablo del Uruguay todo. Si hablábamos de racismo, no podemos ser hipócritas, y racismo hay. No es como antes, ¿tá? Pero sí es solapado y muy por lo bajo, y eso quizás duele mucho más. Pero bueno, estamos, la lucha es esa, ¿tá? Es una equidad, una igualdad racial, ante todo, que tendría que hasta desaparecer la cuota, el 8%, no tendríamos ni siquiera tener una cuota, pero bueno, estamos luchando para que todo se encamine. La mesa afro viene funcionando excelente, ya tuvimos el segundo encuentro, el primer encuentro fue en la Casa de la Cultura, que Rapetti nos prestó el espacio amablemente, el segundo encuentro fue en El Nido, en la Capoeira, y ahora tenemos el tercer encuentro, el 9 de octubre, en San Carlos, porque es una mesa descentralizada, ¿no? Vale decir que tenemos el apoyo de la Dirección de Convivencia Ciudadana, que nos apoya en todo, y esto se empezó a gestar primero con el apoyo de Sandra Suárez, de Género, y ahora continuamos con Convivencia.
1: Foro empresarial realizado en Solanas abordó distintos temas vinculados a la salud.
0: Ayer se realizó el foro Conversaciones que Transforman, organizado por Somos Uruguay en el Centro de Convenciones de Solanas, que tuvo como eje la salud abordada desde diferentes perspectivas.
1: El foro empresarial contó con 6 expositores vinculados a distintas áreas, desde la salud mental y la infraestructura hasta la industria y los nuevos hábitos relacionados con el bienestar.
0: Los disertantes fueron la psicóloga del SEMA Optone, Natalia Aguirre, Marcela Corvo, de Genexus Consulting, el CEO de Teima Construcción, Luis Solaro, el director de Ubrica, Carlos Sader, el director departamental de salud, José González, y el director nacional de industrias, Adrián Míguez.
1: Entre los asistentes se encontraba el presidente de Peñarol, Ignacio Ruglio, quien dijo que hay una problemática gigantesca vinculada con las frustraciones y presiones que tienen los deportistas.
0: En diálogo con FM Gente, Ruglio habló de la incidencia de las redes sociales, la exposición a la que se someten, porque muchas veces se malentiende que el futbolista, como gana mucho, tiene la vida arreglada.
1: Dijo que en Peñarol se trabaja en un plan de apoyo con un área médica que apunta mucho a la salud mental, porque cada día es más importante en estos tiempos.
5: Hay toda una problemática gigantesca en base a las frustraciones, a la presión de los deportistas con las redes sociales, a la exposición que tienen. Muchas veces se malentiende porque no es real que el jugador de fútbol, como es millonario o gana mucho, tiene su vida arreglada, y eso es totalmente lo contrario. Nosotros, desde que son muy chicos, estamos en un plan de apoyo con un área que la desarrollamos, que es especialmente el área médica y apuntada a la salud mental, así que cada día es más importante en los tiempos de tantas redes sociales, tanta presión al competir, en que los niños en el fútbol a partir de los 10 años ya les empiezan a hacer entender que solo vale ganar, y bueno, hay que trabajar mucho en eso, así que todo tipo de estas instancias son bienvenidas.
6: ¿Cuál sería el caso que afecta más al jugador? ¿La lesión prolongada, por ejemplo?
5: Yo te diría que hoy es la exposición del jugador a nivel de redes sociales y la exposición de su entorno. Es decir, al jugador o a los que estamos públicamente expuestos, vinculados al deporte, que administramos pasión, muchas veces no es solo el daño que nos pueden hacer a nosotros mismos las redes, sino el que le pueden hacer a nuestro entorno. Y con el jugador pasa mucho de eso. Muchas veces termina sufriendo el peso de la crítica o demás, su entorno, más que el propio jugador o el propio presidente o el propio directivo.
6: ¿Cómo está la situación en Peñarol sobre el tema, sobre la violencia en el fútbol?
5: Y bueno, trabajando. La violencia, yo siempre digo que no es en el fútbol, la violencia es en la sociedad. Estás en un semáforo y ves que dos personas se pelean que ni se conocen y en 30 segundos hay un problema. Sabemos lo que son la cantidad de muertes diarias o semanales que hay, el incremento de violencia que ya es mundial. Y bueno, y nosotros no estamos ajenos a eso, somos parte de la sociedad. Quiere decir que cuanto más violencia sea en la sociedad, lo vamos a ver repercutir en nuestras instituciones. Eso, lejos de hacernos quedar, tiene que hacer que trabajemos el doble, que mejoremos las condiciones, y sobre todo el 99% de los espectadores que van a un estadio no quieren violencia, quieren un día de tranquilidad.
0: Willy Ilenfeld continuará presidiendo la Cámara Empresarial de Maldonado.
1: La Cámara Empresarial del Departamento de Maldonado realizó este martes las elecciones para renovar sus autoridades de acuerdo con los mecanismos establecidos en su estatuto.
0: La lista 21, encabezada por el doctor Willy Ilenfeld, resultó electa, por lo que el actual presidente continuará al frente de la institución durante el próximo periodo.
1: La jornada se desarrolló con normalidad y contó con la participación de un importante número de socios habilitados para sufragar, lo que fue destacado ya que la instancia forma parte de la vida institucional de la entidad.
0: Se realizó el lanzamiento de una nueva edición del concurso del saber.
1: La edición 2026, quinta del segundo ciclo del concurso organizado por el semanario Realidad, del que toman parte estudiantes de distintas instituciones educativas públicas y privadas del departamento, tuvo lugar la mañana de ayer.
0: El director general de Cultura de la Intendencia de Maldonado brindó detalles del evento que este año tendrá las instancias semifinales y finales en el ex-Cine San Carlos.
7: El año anterior fue orientado a los barrios de Punta del Este y este año, atendiendo un poco a esa mirada descentralizadora que tenemos, hemos decidido orientarlo hacia el conocimiento generado en San Carlos. Por eso hicimos un lanzamiento de una publicación sobre el combate a la Loma Ortiz, que se da en 1806 a la entrada de San Carlos con los invasores ingleses. Por eso en el libro Ciudadanas de Fernando Cairo y de Andrés de León hemos seleccionado precisamente mujeres vinculadas a San Carlos. Ustedes la van a ver en la programación. Más allá de que hay otros temas, ¿no? Del libro Retrospectiva, de Cairo y de León también. En el caso, el combate a Loma Ortiz es producción del nuevo Centro de Estudios Maldonado que hemos creado desde la Intendencia, que en este caso ha producido conocimiento Gastón Goicochea, pero también lo integra la historiadora y poetisa Silvia Guerra. Uh-huh. Y lo vamos a... Una de las instancias que siempre se hicieron en el Maldonado Nuevo, son semifinales y finales, este año lo vamos a hacer en el ex-Cine San Carlos. Y el año que viene vamos a ir rotando en otros lugares del departamento, precisamente para que el Certamen del Saber tome ese vuelo departamental, no solo en la presencia de estudiantes, porque tenemos estudiantes de Piriápolis, de San Carlos, de Maldonado, de Aiguá, o sea, está muy bien repartido, pero sino que además trate sobre otros lugares del departamento, sobre otros puntos del departamento. Eso lo vamos a plantear en la Mesa Departamental de la Cultura, donde están todos los municipios representados. Y ahí veremos qué vuelo le damos 2027, pero este 2026 está orientado a San Carlos, ¿no?
1: Presentan publicación que analiza cómo el boom inmobiliario transformó la zona entre 1974 a 1982.
0: Hoy a las 18 horas en la Liga de Fomento y Turismo de Punta del Este se hará la presentación de la construcción del boom Turismo Territorio y Escalas en Maldonado, Punta del Este, 1974-1982.
1: Se trata de una publicación que analiza uno de los periodos de mayor transformación inmobiliaria y territorial de la zona y recuerda que a fines de 1982 explotó el dólar, rompiendo la denominada tablita y generando una crisis y la caída del sector de la construcción en la zona.
0: El libro fue publicado por Ediciones Universitarias, la Comisión Sectorial de Investigación Científica y la Universidad de la República y recoge parte de una tesis doctoral en estudios urbanos realizada en la Universidad Nacional de General Sarmiento, Argentina.
1: La presentación contará con una mesa de intercambio integrada por Daniel Cajarvile del CURE, Mónica Facio y Valentín Trujillo, ambos jerarcas de la Intendencia de Maldonado, y Florencia Sade, en representación de la Liga de Punta del Este.
0: Hay cortes en el suministro de agua potable en zonas de Punta del Este y Maldonado.
1: La UGD OCE Maldonado reitera que debido a trabajos programados de mejoras y empalmes en la red de distribución, se ve afectado el suministro de agua potable en las siguientes zonas de Punta del Este.
0: El corte se verifica a esta hora y se extenderá hasta la hora 13 entre calle 31 a 21 desde Gordero a Rambla Artigas.
1: En Maldonado, en tanto, hay un corte por trabajos similares que afecta a la zona comprendida por calle Román Guerra entre Francisco Aguilar y Francisco Maldonado, que se extenderá hasta la hora 12.
0: Vamos ahora con avisos de interés social. Institución educativa selecciona personal masculino para el cargo de sereno. Se requiere ser mayor de 30 años y tener experiencia en el cargo. Se ofrece trabajo todo el año en un muy buen ambiente laboral. Interesados, enviar currículum a cv.institucioneducativa@gmail.com.
1: Se busca personal para peluquería en Maldonado. Requisitos: experiencia comprobable en peluquería, conocimientos en brushing, lavado, manicura y pedicura, valorado, disponibilidad horaria, buena presencia y excelente atención al público, referencias laborales, trabajo estable todo el año, incorporación inmediata. Enviar currículum vitae al 099-304-255.
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0: Vamos ahora con el resultado de la quiniela y tómbola de la pasada jornada. Primer premio, 592. De segundo al décimo, 973, 483, 773, 419, 782, 288, 685, 672 y 901. Del undécimo al vigésimo, 545, 977, 148, 867, 296, 713, 570, 034, 810 y 608.
1: Y para la tómbola se sortearon 01, 08, 10, 13, 19, 34, 45, 48, 67, 70, 72, 73, 74, 77, 82, 83, 85, 88, 92 y 96.
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0: Cielo cubierto con 8 grados de temperatura hasta ahora. 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
29: Vamos a poner nuestros cronómetros en cero. Faltan 6 días, 11 horas, 2 minutos, 43 segundos, algo así como 9.184 minutos en total para que se produzca el equinoccio de Libra, de la balanza en la cual el Sol se ubica exactamente sobre el ecuador terrestre, los rayos caen verticalmente sobre el ecuador y el día y la noche duran casi lo mismo, Laura, señal que comienza la primavera.
30: No te creo más nada, ni la voz de equinoccio ni nada. Lo voy a creer cuando todos los días tengamos temperaturas acordes a la primavera y no más ya esta cuestión de invierno extendido, por más que no es extendido porque oficialmente estamos en invierno, pero no podemos estar con 5 o 6 grados de sensación térmica como estamos arrancando estas mañanas.
29: En las 21:05 del martes 22 de septiembre, según el Servicio Oceanográfico, Hidrográfico y Meteorológico de la Armada Nacional, autoridad astronómica en la materia, se va a dar el equinoccio de Libra, el equinoccio de la balanza, y ahí va a comenzar la primavera astronómica, porque los meteorólogos dicen que ya estamos en la primavera meteorológica.
30: Ah, sí, que salgan ellos vestidos de primavera a las 7 de la mañana con 5 o 6 grados, como yo que me vestí ayer de primavera para ir a Punta del Este y a las 4 y media de la tarde me agarró la ventolera fría y casi quedó congelada ahí a una cuadra de la Rambla.
29: Mira, tengo 3 o 4 personas que no están preocupadas para cuándo entra o no la primavera astronómica, sino que están preocupadas para ver cuándo esta señora acusada de estafas varias sale de su recinto sanitario.
30: Ah, sería interesante saber. ¿No salió ya? ¿Sí, en el recinto sanitario?
29: Y al parecer.
30: Qué brutal, ¿no?
29: Siempre hay un sanatorio que te permite zafar de la ley, Laura.
30: Bueno, no, capaz que la señora tiene, porque ayer decíamos, los sanatorios no son muy amigos de dejarte porque sí, internado y de tenerte ocupando cama y de tenerte además con riesgos de contagios o cosas raras. O sea que si está internada es porque realmente los médicos estiman que tiene que estar internada, calculo yo.
29: Vos decís que sufrió un patatús real.
30: No sé si un patatús, o no patatús, pero a ver, lo que yo le tengo confianza a los médicos, entiendo que como profesionales de la salud que son, que indican que la señora tiene que seguir internada, es porque hay una razón médica de peso detrás. Si no, ya sabés lo que hablábamos ayer, los sanatorios te fletan a la primera de cambio que estás más o menos bien, te dicen, no, es mejor que estés en tu casa. De última, incluso hasta a veces te mandan internación domiciliaria, pero porque evalúan los riesgos y dicen, no, mira, esto con internación domiciliaria, yo qué sé, que vayan cada 6 horas o cada 4 horas o cada 8 horas a ponerte una inyección o hacerte lo que sea, vas a estar mucho mejor, en tu casa no corres riesgo de contagios. Y si no, directamente, si no precisas internación domiciliaria, igual te dan el alta, te dicen, bueno, cuídate un poquito, quédate un par de días en tu casa, o andá y salí, corré al mundo. Pero por eso te digo, no son amantes los sanatorios de dejar a la gente como si fuera un hotel en el Caribe.
29: Me suena curioso también, Laura, que gente estafada o que denuncia haber sido estafada por esta señora esté tan preocupada y deseando que esta señora recupere la salud.
30: Bueno, hay una preocupación con un interés también detrás.
29: Bien, me hablando de un supermercado acá en San Carlos que tendría buena vinculación con esta señora.
30: ¿Pero que los estafó también a los del súper?
29: No, parece que... No, un supermercadito que parece ser que empezó a crecer a medida que crecían las estafas. Pero las denuncias, ¿no? De estafas, parece ser que hay un mercadito ahí que... En fin.
30: Bueno, escuchame una cosa. Me dice José Luis, sí. Puedo decir que él no me falla tanto con sus pronósticos como otros que me prometen cosas, que recibiremos la primavera como es y como corresponde. Ventosa con temperatura agradable de 16 grados.
29: Muy bien.
30: Bueno. Bien. 16 grados, José Luis, yo te voy a decir que podemos conversarlo de agradable.
29: Sí. Para remontar. Es llevadero. Sí. No, cometa, ¿eh? No. Cometa, no hablemos de cometa. No, no hablemos cometa. Como un día un jerarca se le ocurrió hacer un festival de cometa. Laura, digo, no hagas un festival de cometa. Pero para los niños, me dijo, bueno, la gente puede.
30: Adolfo González, ¿no fue el inventor del festival de las cometas?
29: No sé, digo, no hables, porque la gente va. Bueno, le damos los muy buenos días al señor director y al señor Diego Hernández.
3: Muy buenos días, compañeros, a la audiencia. Nublada jornada. Hace un ratito como que quería aparecer el sol, pero bueno, ahora está nublado aquí en el centro de Maldonado.
4: Buenos días, compañeros, ¿qué tal? ¿Cómo les va? Muy buena jornada, buen miércoles para ustedes.
30: ¿Usted corrió, Hernández, como corre durante las mañanas?
4: Sí, ¿por qué?
30: ¿Había viento?
4: No. Estaba frío, pero viento no.
30: Porque Marcelo Gallardo me engañó ayer, ¿no? Primero arrancó de mañana mandándome un video de un amanecer espectacular en Punta del Este, que después lo colgó en redes, una cosa. Me pasó hablando toda la mañana mientras estábamos con ustedes, de que estaba lindo, y yo terminé el pase, me apronté y me fui, ¿no? Y me fui en onda primavera, porque acá también en Montevideo había salido el sol, teníamos mucho celeste. Hasta que llegué a Punta del Este sobre las 2 de la tarde, estaba bárbara la cosa. En 2 horas y media, yo le contaba hoy temprano a Marcelo, salí del edificio donde estaba a media cuadra de la Rambla de al lado de la Brava, digamos, me agarró la ventolera. No había un solo pedazo de celeste en el cielo, era todo nublado. Una ventolera helada que casi me lleva puesta. Fui engañada.
4: Sí. Sí, no. Sí. Y no, aparte cuando escuchamos a Nibia durante un rato, los pronósticos son siempre que esto no se detiene, que esto no se detiene, que esto no se detiene. Recién hablaban de las cometas. Yo en la escuela en esta época ya empezaba a dibujar las flores y el campo y
30: los la cometa.
4: Y me parece que tengo que seguir dibujando la bufanda, el gorro de lana y la chimenea con el humito, ¿no?
30: Sí, yo todavía veo fotos, sobre todo los fines de semana, o en otros momentos también, dentro de la semana, de gente con la estufa leña prendida, ¿no? Que la sube a sus redes y demás.
3: Sí, no, Ayer vi varias estufas prendidas anoche. Anduve por algunos lugares, volaban las estufas a leña. Y me imagino que las otras también, pero... la verdad, estaba frío anoche. Así que...
30: No, bueno, veremos si la semana que viene con... Sí, veremos si la semana que viene con el ingreso oficial de la primavera esto cambia un poco.
3: Exacto, exacto. Veremos a ver qué es lo que pasa.
30: Bueno, ¿han incursionado por el Prado? Hoy estábamos hablando temprano de toda esta polémica del stand de las Islas Malvinas, el senador González que no piensa ir a nada de Inglaterra, ni que tenga que ver con Inglaterra o su sello, ¿no? En días que también, digamos, que hemos hablado con Marce del tema de Inglaterra, porque estamos en la semana en que se produjo también esa reunión de los líderes de cada uno de los otros reinos, digamos, que conforman el Reino Unido, porque, bueno, se quieren ir... Escocia, Irlanda del Norte y Gales se quieren separar de Westminster.
4: Qué pérdida Edimburgo, ¿eh? Qué ciudad hermosa esa.
3: Está bien, a mí me parece correcto. Yo contaba ayer unas anécdotas de unos amigos nuestros que vienen en Londres y que estos últimos 3 años los hemos visitado y que justamente el gran error de Inglaterra fue irse de la Unión Europea y con lo que eso conlleva, ¿no? Yo contaba ver los camiones que vienen en los grandes ferries que parecen unos cruceros imponentes por el Canal de la Mancha para traerlo, dicen que tiene que comprar todo porque prácticamente produce poco en relación al consumo que tiene Inglaterra. Entonces dice que fue un grave error, pero bueno, ahora se niegan a considerarlo de nuevo, pero los otros países también le han generado una problemática, según nos contaban, bastante grande en el suministro, en la dependencia y también en los beneficios que tenía estar en la Unión Europea, ¿no? El famoso Brexit.
5: Y desaparece la Union Jack, ¿no? La bandera de la Unión, que es la superposición de la bandera de Irlanda, de Escocia, de Inglaterra, la Cruz de San Jorge, no sé cuál otra más era, que eran, se iban superponiendo y esa conformaban la Union Jack, que es la famosa bandera que para nuestros antepasados era lo más parecido a la Holy Roger, ¿no? La bandera de los piratas, ¿no?
3: Claro. Veremos a ver si ¿Qué ocurre con esto?
5: ¿Ustedes creen que Argentina se está metiendo el peso con esto de las Malvinas?
3: Ah, sí, están metiendo, sí, están presionando. Yo ayer pasaba unos audios de la opinión de... Y hoy tenemos otros ahí de están con Uruguay, de todo nos han dicho, por tener esa ese stand de... Ayer se comunicó una persona y me dijo que los kelpers no son como, no se dice, sino los isleños, dice, porque es como...
4: Claro, es despectivo. Para ellos es despectivo, es como juntadores de alga, creo que es, porque el kelper, pero es un término despectivo en la isla, no.
5: Claro. Mira, Argentina se equivocó, eso me lo explicaba un político argentino cuando Galtieri, que se iban al bombo los militares, se abrazaron de la Casa de las Malvinas y invadieron el desastre que todos conocemos. Hubieran ido, dice, y le hubieran dado 5 millones de dólares a cada kelper, y ya las Malvinas en Argentina. Les sale más barato.
3: Claro, así que bueno.
30: Kelper viene de kelp, que como decía Diego, es un término en inglés que es el nombre de esas algas marinas gigantes. Exacto. Que crecen justamente en las costas de las islas, ¿no? Y es cierto que a los isleños no les gusta, sobre todo porque los argentinos le han cargado un matiz bastante negativo, despectivo. Ellos prefieren ser llamados como Islanders o malvinenses, en todo caso.
5: Están agrandados, es como dijo. No. Este político le hubieran dado 5 millones de dólares a cada isleño, ¿y sabes cómo?
3: Dice que hay varios argentinos y 2 uruguayos quedan, que todavía viven en... en las Malvinas, ¿no?
6: Sí, hoy escuchábamos justamente el trabajo que hacía nuestro colega Leo Sarro en el Prado, que justamente entrevistó a una de las chicas que vive en Malvinas y que está en el stand de Malvinas, en el Prado, que en este caso es una chilena, y bueno, hablaba justamente de esos... bueno, que quedaba una uruguaya, creo, ahora decía Marce, porque la otra se había vuelto, sí. o dos.
3: Eran cuatro, no me acuerdo bien, pero...
6: Bueno, hoy lo escuchamos de mañana.
5: Pero vamos a recordar que el dueño de Punta del Este era también la concesión de las Malvinas, y hubo gente de Maldonado que en aquella época cruzó y navegó hacia el sur. Estamos hablando de Samuel Lafone, que le había comprado el gobierno de la defensa, la isla Gorriti, y lo que es Punta del Este, tal como lo conocemos ahora. Y hubo gente de Maldonado que se fue a trabajar a las Malvinas, sobre todo el tema de la lana. Vamos a recordar que lana que se produce en Uruguay es insuficiente, y se trae lana a veces de Perú, lana de distintos lugares del mundo, y lana de las Malvinas.
3: Samuel Alejandro Lafone, qué personaje, ¿no? Como 4.500 pesos la península y 1.500 pesos la isla de Gorriti, ¿no? Qué negocios bueno, hacían.
4: Qué visión, qué visión.
3: Qué visión que tenían, ¿eh?
5: Creo que en el gobierno de Santos le pagaron a Lafone la isla Gorriti, y creo que eran 180.000 libras esterlinas de ahora, ese es el cálculo, hace unos años, para recuperar lo que el gobierno de la defensa se le vendieron dos mangos con 50, como ustedes bien dicen.
3: Sí, sí, no, la regalamos, y después lo que costó comprarla de nuevo, ¿no?
5: Hicieron un gran negocio. Pero estos muchachos, no se olviden que los Lafone, el socio de ellos era el almirante de la flota, ¿no? Te hacías el loco y te cagaba a cañonazo. Pero grandes problemas. Pero hubo gente de Maldonado, tengo entendido, una señora muy reconocida, estamos hablando de 1840, 1850, terminó viviendo en las Malvinas.
3: Ah, esa no.
5: Porque el amigo Lafone explotaba también las islas y lo que es la costa acá de Maldonado, ¿no? Que ustedes saben que la sucesión Lafone duró hasta el presente. Hubo un arreglo allá por 1930 y pico. El escribano Maximiliano Montañés, un gran escribano de Punta del Este, tiene una obra monumental, un pequeño librito, donde habla, te explica todo cómo se salió de la sucesión de los Lafones. Los Lafones de cada manzana entregaban uno para el Estado uruguayo, para la educación. Y en el gobierno de Terra se subastaron varios predios de la zona del Faro, en la cual gente recibió esos predios, ¿no? Que habían quedado del fraccionamiento que se había hecho. No sé si... No, le estoy repitiendo como un loro, capaz que me equivoco, porque leí el libro del escribano Montañés, ¿no? En la cual se sorteaban, y la gente se iba quedando, comprobaban los números, no sé cómo es la historia, y eso iba destinado a la educación, ¿no? Cada solar de terreno, bueno, es la historia. Pero ya te digo, yo saqué los cálculos y me parece que la isla Gorriti fue recomprada, no sé si llegó, no, Santos o por ahí, a 180.000 libras esterlinas de ahora. No es plata, ¿eh? No es plata.
3: No es, bueno, no tengo la cotización. No,
5: para mí es un bagallo de guita, pero para un gobierno recuperar la isla Gorriti.
3: Sí, no, que era prioritario.
5: Sí, son pequeños detalles. Hay un historiador que tiene mejor información.
3: Capaz que aparece un millonario hoy y la quiere comprar a la isla de Gorriti para hacer... Y
5: yo creo que no podríamos... Bueno, tenemos la historia de Frank Sinatra.
3: Bueno, falsa, ahí, ¿no? Ahí va. Ahí, vos de que tenés los archivos...
4: No compran islas en el Caribe, además que sí. Van a venir a comprar acá, si les tiran el agua se mueren de frío.
5: Bueno, pero en aquella época el titular del diario El País es que Sinatra iba a poner un casino en la isla Gorriti.
4: Bueno, ahí puede ser. La timba garpa, pero. ¿Qué? Esto que se compran islas por ahí, que se las quieren comprar con el agua calentita y transparente.
5: Claro. A media hora de Miami.
3: Claro. Sí, por eso. Por
4: seguro, ahí. Que van a andar gastando.
5: Te venden las islas. El mayordomo Kirchner había comprado una isla ahí en Turcan Caicos. Y había pagado, creo que $30 millones por la isla. El ayudante, era una suerte de mayordomo que tenía Néstor. Que le fue bien, se ve que Néstor le pagaba muy bien para que el hombre... Sí, gastó $70 millones en apartamentos en Miami, después recordemos. El secretario de Kirchner, ¿no? Que pobre hombre no pudo disfrutar en vida porque murió, ¿no? La mujer la tiene guardada, me parece. Pero...
29: No sé, yo creo que ya hablamos, Alexis se acuerda perfectamente, de aquel candidato intendente que iba a ser el puente de Legorriti, y vamos a poder ir a tomar mate a la isla en auto, ¿no?
3: Claro, era el, la verdad que decían, está loco, decían, y uno miraba la maquette ahí que se exhibió durante mucho tiempo, y la verdad que hoy, con la perspectiva de hoy, no con la perspectiva de hace tantos años atrás, la verdad que hubiera sido una obra de ingeniería espectacular, y lo que sería la isla de Gorriti, que hubiera tenido un desarrollo tremendo, ¿no?
29: Toda asfaltada, una rambla alrededor de la isla, asfaltada, mucho hormigón, claro. Tiramos todos los árboles, todo, tirar abajo todo.
3: No, justamente eso, los árboles, bueno, me imagino, los tiraría, pero habrían hecho, yo qué sé, una serie de realizaciones, capaz que algunos resorts, está bien, alguna caminería que no afectara al medio ambiente, ahora para cuidar el medio ambiente.
29: Todo hormigón, Alexis. Si ahora el hormigón está de. Fíjate ahí en los arroyos Carrasco, parece que ahora los van a recuperar, pero iban a hormigonear todo el arroyo Carrasco.
3: Bueno. Ahora va a 3.000 viviendas, como hemos hablado. Compañeros, tenemos varias
29: notas. Buen programa.
30: Buen programa, chicos.
3: Vamos volando a la pausa, amigos.
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8: Bienvenidos. Good morning. Bienvenidos.
9: Buenos días antes que todo.
10: Muy buenos días a todos.
3: ¿Qué tal? ¿Cómo andan? ¿Cómo están ustedes? ¿Bien?
9: Buenos días a ustedes y a toda la audiencia.
5: Muy buenos días a toda la audiencia de FMG.
2: Buenos días para ustedes y para toda la audiencia. Un placer acompañarlos como siempre.
4: Gracias por saludar.
14: Funcionario de esta casa, aquí les saludo especialmente.
20: A ver.
15: Alexis Cadimar.
3: Es un brillante periodista y un habilidoso empresario.
21: Gracias.
22: Bueno, parece que es un genio.

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7: Bueno, arrancamos.
8: Para, ¿están todos prontos lo de las cámaras?
9: Sí, señor. Pero arranca ahora, muchachos.
10: Estamos en este lío que hay. Vamos a saltar un barquito que anda acá en la vuelta, en la cual en el gobierno no hay ningún pronunciamiento.
11: Raro.
10: El barco está autorizado a hacer lo que está haciendo, pero el lío con Argentina por el tema con Malvinas parece que de a poquito como va creciendo en distintos ámbitos, ¿no? Y a su vez está armando otros líos, porque a alguien en Cancillería se le ocurrió decirle a los legisladores que no fueran al stand de las Islas Malvinas en el Prado y ayer de otro ya.
12: Acá siempre quilombo este país.
13: ¿De dónde es usted, señora?
12: Ucrania.
14: La vicecanciller Valeria Sukasi atribuyó a una confusión la comunicación de Cancillería que sugirió a legisladores evitar contactos oficiales con representantes de las Islas Malvinas en la Expo Prado.
15: Sukasi aseguró que el mensaje fue enviado por error al Parlamento y que la instrucción fue dejada sin efecto.
16: Hubo ahí una confusión, fue una solicitud, una gestión que hace Argentina todos los años. No es novedosa, es una gestión que las embajadas de Argentina, sus embajadores han hecho históricamente desde que tenemos Rural del Prado. Por error se envió al Parlamento, no debería haberse enviado más que comunicación y salió anexado una comunicación interna que no debería haber llegado.
17: Y ahí ya dije, está, cartón lleno.
18: Bueno, y como repercusión, el senador colorado Pedro Bordaberry cuestionó tanto el planteo de la embajada argentina como la actuación de la Cancillería, al tiempo que calificó el episodio como de gravedad inusitada.
19: Que nada, hay que señalar la gravedad de lo que pasó. Que la embajada argentina le mande una nota a la Cancillería diciendo que le sugiera a los legisladores uruguayos, orientales, a dónde podemos ir y con quién podemos hablar, es de una gravedad inusitada ese hecho. En segundo lugar, peor todavía, que la Cancillería lo mande a los legisladores a dónde podemos ir y con quién podemos hablar, es de una gravedad inusitada ese hecho. En segundo lugar, peor todavía, que la Cancillería lo mande a los legisladores sugiriendo que si vamos al Prado no vayamos a entrevistarnos con determinadas personas.
20: Pedro Bordaberry.
21: ¿Vos sos hijo de Juan María?
20: El papá de Pedro fue presidente constitucional de Uruguay entre el año 72 y el 27 de junio del 73. Y disolvió el Congreso Uruguayo y dio inicio a una dictadura cívico-militar. Continuó al frente del país hasta que los militares se cansaron de él y lo echaron en el 76. Tu papá laburó para los militares que mataron gente. Pedro, ponte calmas un poco y pensás antes de hablar. En Argentina tenemos memoria, revisamos la papelería. No sé si en Uruguay creo que no lo hacen. No te voy a echar a vos la culpa de lo que hizo tu padre porque sería injusto. Pero tené un poquito más de consideración con tus vecinos. Sos un grosero y maleducado. Si nosotros supiéramos que ustedes tienen una controversia con alguien, lo mínimo que hago es callarme la boca, no voy a bancar al otro. Sí, les pedimos a los uruguayos, ¿qué problema tienen? Les pedimos a ustedes que por favor no le chupen tanto las medias a los malvinenses. ¿No podemos pedirles eso en Inglaterra? Teniendo en cuenta que la economía de tu ciudad principal, que no es Montevideo sino Punta del Este, la mantenemos nosotros, los argentinos que a vos te molestan tanto. Entonces a la hora de, fíjate, con los impuestos que se cobran en Uruguay, que pagamos los argentinos, se hacen muchas cosas en Uruguay, muchas cosas buenas, con impuestos nuestros. Entonces, no digo de que nos apoyen, porque está claro que no nos van a apoyar, pero por lo menos no apoyen tanto a los malvinenses. No les pido tanto, ¿no? Pero me parecen muy desafortunadas las declaraciones del senador, en un tono grosero, fuera de lugar y maleducado.
22: Y bueno, de alguna manera, esta vez tenemos que ser aquello de que un turista, un amigo, y yo un argentino, un hermano. Bueno, esta vez hay que hacerlo sentir.
23: Totalmente.
24: ¿Qué querés que te diga? Vos lo ves.

0: quiero. Amigos, comenzamos la página central de la revista. Muy buena la producción, ¿eh? Muy buena máquina. La verdad, qué cabecita la suya, ¿eh? Cómo ordenó todo, ¿eh? No te vayas nunca, máquina. Agarrá a Felipe y decirle que te aumente el sueldo, ¿eh? Pues lo merecé.
1: Justo venía pasando Felipe.
0: Venía pasando
1: de escribir. Quedó con los ojos como el dedo de oro. Tiene el dedo de la muestra. Abrió grande los ojos.
2: ¿Lo están hablando? Estoy grabando.
0: No, si hay uno que lo tiene merecido el máquina, eso sí.
3: Le acaba de regalar un pique brutal.
0: Un pique brutal. ¿Te acordás que la otra vez habías guardado uno igual? Uno igual. Para. La verdad. Qué producción. Qué producción. Bueno, no sé por dónde empezar, ¿eh? Estamos empezando, sí. La página central de la revista. En esta jornada del miércoles 16 de septiembre del 2026. Excelente. Como siempre, estamos en Dotera y Varela, en el corazón de la comarca Fernandina y para toda la región a través del aire de la 107.1 de FM Gente. Y si digo radio, digo FM Gente 107.1, la que ustedes han hecho la más escuchada, sí, en el programa líder de audiencia en el este uruguayo.
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0: Bueno, de un momento a otro se va a conocer. Nosotros ya sabíamos, el fin de semana tuve una conversación con algunos jerarcas ahí que me llamaron y me contaron que no se iban a milanar con el tema de la terminal de Punta del Este, sino que, como le había dicho acá uno de ellos, tú tienes que acordarte, Alexis, me dijo, que yo dije que si no llegaban, si no llegábamos con los plazos de obras para la terminal de Maldonado, no, podíamos ir para atrás. Y la otra alternativa, es decir, para atrás quiere decir no aplicar nada. Y la otra es aplicar la entrada a determinadas horas, por ejemplo, entre las 2, 3 de la tarde hasta las 7 de la tarde, que el tránsito es más leve allí a la altura de la terminal de Punta del Este, ¿no? Y bueno, de un momento a otro la intendencia va a comunicar, según me dijeron esta mañana algunos jerarcas, porque ayer hubo una reunión que encabezó el propio intendente Miguel Abella, participaron el secretario general, el doctor Álvaro Villegas, el director de obras, López,
1: Guillermo López,
0: después Baeza, el director de planeamiento y presupuesto,
1: Enrique Baeza,
0: Juan Pigo, la director de movilidad, la doctora, no sé si es doctora o ingeniera, Facio, no, o no es nada, de directora de gestión territorial. Ingeniera, ¿eh? Igual, pues yo me confundo con la hermana, la que era ministra. Bueno, y después estaba José Martín Gualde, prosecretario general de la intendencia. Se definió allí la postura que va a llevar la intendencia o movilidad, que es el departamento de tránsito, sobre el tema de la terminal de Punta del Este.
1: Arquitecta. Mónica Facio,
0: ahí está, pero no la conozco mucho. El padre fue muchos años también jerarca ahí de la intendencia, ¿no? Fue compañero de inglés. Éramos compañeros con el padre y la madre de ella. Estudiamos inglés allí en por Chiosi, mejor. Y Chiacho. Había una cantidad, hace muchísimos años de esto. Muchísimos años. Por eso ellas son. Además estudiaban en Montevideo, por eso no la tengo clara. Ahí anda el escribano con los papeles paseándose y pasea papeles para un lado, para el otro. Está haciendo una escritura.
1: Salió a dar fe a la vereda.
0: Así que bueno, vamos a ver cuál es la opción que tiene la intendencia de Maldonado. Si va por. Estoy haciendo las consultas del caso. Pero bueno, yo creo que va a ir por las horas de entrada, determinadas horas, porque se le había puesto una cosa me dijo un jerarca, dice, sí, 4.000 firmas juntaron, pero si yo pongo la terminal en tal lugar, justo 40.000. Desafiante, ¿eh? Y está esperando en estos días, en los primeros días de octubre, capaz que antes, o primeros días de octubre, la Facultad de Arquitectura va a entregar un proyecto determinado que surgió de la Comisión de Movilidad y la Intendencia sobre el futuro de la terminal de Maldonado. Atención esto, ¿eh?
6: Atención.
0: Atención, porque lo estamos adelantando en exclusiva esto.
6: Atención,
0: va a haber un proyecto con la futura terminal de Maldonado, en la cual ya se va a poner en campaña.
1: ¿Pero en el lugar en el que está?
0: No. No, va a ser otro lugar. Vamos a esperar que las propias autoridades lo informen concretamente cuando llegue el proyecto, donde va a estar emplazada esta nueva terminal de ómnibus en el departamento de Maldonado, o en la ciudad de Maldonado concretamente. Y no deja de tener razón el jerarca que me informaba que la situación de la firma, que se ve que molestó la junta de firma, que llegaron a 4.000 los vecinos de Punta del Este, también me decían que muchos de ellos no utilizan la terminal, ¿no? De los que firmaron, hay muchos que no la utilizan. No deja tener razón en eso, ¿no? Porque hay gente que firma y de repente es como que me diga, a mí yo no la utilizo casi nunca. A la terminal, rara vez, ¿no?
7: El universo es muy confuso.
0: Tampoco firmé, ¿no? Pero digo, de repente me piden la firma los vecinos, toda la movida que hubo allí, y firmó gente que ni pasa por la terminal, no va a tomar un ómnibus, no vive lo que viven de repente la mayoría de la gente trabajadora o algunos turistas que llegan. Que lo que sí hice el otro día, me fui hasta la terminal a raíz de esto, justo cuando me llamó Gerarca, estaba el sábado de tarde. Estaba para venir para acá y estaba en un comercio hablando con el dueño de un cliente acá en la radio, y en ese momento me llamé y me vine acá, que tenía una reunión el sábado de tarde, y me fui después a la terminal y pregunté cuántas personas estaban viniendo en los ómnibus. Y me dice que no, vienen 50. No, el promedio son, cuéntame, 7 u 8.
8: ¿Cómo?
0: De lo que están viniendo de Maldonado a Punta del Este, el ómnibus, ¿no? Claro, en verano esta realidad cambia, o previo a la temporada, sí, ¿no? Ahí se empieza ya diciembre, es otra cosa, ¿no? Sí. Pero ahora, en invierno, son pocos los que siguen de Maldonado a Punta del Este. Además, las empresas venden el pasaje hasta Punta del Este, ¿no? Le cobran a la gente hasta Punta del Este. Que la dejen en Maldonado, yo no sé cómo va a ser eso, le suben una combi. Vamos a ver cómo se va a instrumentar. Esperamos que...
1: No, pero el que viene a Maldonado, paga a Maldonado.
0: Paga a Maldonado. Pero el que va a Punta del Este...
1: Paga a Punta del Este.
0: Paga a Punta del Este y se baja a Maldonado.
1: Igual que subirse, ¿y eso?
0: Claro. Así que bueno. Estoy manejando estas dos alternativas. Si bien me dicen que en el transcurso de la mañana va a haber alguna comunicación sobre este tema, yo creo que se va, reitero, esto en exclusiva, que lo estamos adelantando, va a haber, me parece, unos horarios determinados en los que se pueda ingresar, y ya les digo que esos horarios serían en el eje de las 14, 15 horas hasta las 19, no más allá.
1: 13 a 18 me lo han dicho a mí. Que es el horario típico de la playa.
0: De la playa, exacto.
1: Entonces anda menos gente en la calle.
0: Por eso.
1: Bueno, playa sí hay, ¿no?
0: Me está escribiendo muchas personas sobre esto. Me dice, ojo, nos pidieron planilla desde la Argentina para firmar. No es como lo dicen ellos. Bueno. Está bien la gente que está en la junta de firma y que nos están escuchando hasta ahora. Claro, los argentinos también, porque, por ejemplo, yo cuando fui el otro día había como un pequeño movimiento, y el domingo a la tardecita pasé y digo, vi una cola bárbara y di la vuelta, bajé por la parada 1, pues iba por Boulevard Artigas, di la vuelta y entré por atrás. y me bajé para mirar a ver qué era el gentío, era una cola de buquebús. Claro. Había un ómnibus buquebús para salir el domingo.
1: Que en ese caso...
0: A las 15 eran... Yo venía a almorzar, veníamos a las 4 de la
1: tarde. En ese caso el buquebús no para en Maldonado, es Punta del Este, Colonia.
0: Claro.
1: Es destino final.
0: Claro. La gente Copay, que se había comunicado con nosotros al último, no coincidimos para hacer la nota que nos habían pedido. Nos pidieron varias empresas hacer notas y no hemos podido coordinar por razones de tiempo y de horario de uno y otro. La gente Copsa fue la que salió, el contador Aarón. Pero también nos decían de las dificultades que enfrentan cuando llegan, por ejemplo, las empresas como también Núñez, como Agencia Central. También dicen que algunas no están llegando ahora a Punta del Este, de las internacionales como EGA o TTL, que siempre hacen escala en Punta del Este, y que dice que ahora hay que irlas a tomar a San Carlos. No sé la situación. Yo la última vez que fui a Porto Alegre, fui a una feria de turismo, lo tomé el EGA acá en la terminal. Me encajaron el visto, pero no me han respondido sobre cuál de las dos alternativas es. Yo me inclino que va a ser por la del horario. Quiero hacer hincapié en eso, aunque reitero, la intendencia va a tomar, ya tomó la decisión en la reunión de ayer y la va a comunicar esta mañana respecto a la terminal de Punta del Este. ¿Qué es lo que va a pasar con la terminal de Punta del Este en el futuro inmediato, es decir, de cara a la temporada? Porque también otra cosa que se evaluaba era que se van a agregar dos andenes más en la terminal de Maldonado. La terminal de Maldonado ya no resiste más, indudablemente está mal ubicada, quedó en el centro de Maldonado. Yo de ayer a las 5:30, 6 de la tarde cuando me iba de acá, era un embrollo de tránsito ahí todo por entre Roosevelt, entre la terminal y
1: por
0: el
1: algo
0: Mautón.
1: Ese triángulo lo van a incluir como si fuera microcentro para el estacionamiento tarifado.
0: Exacto.
1: Porque ahí ya no se puede andar.
0: Ya no se puede andar.
1: No hay lugar para estacionar, obviamente que no hay lugar, porque digo, hay centro de salud, shopping, lo que quiera, y ahí. Y una terminal en el medio, imagínese. Es bueno. Como Tres Cruces donde está el Montevideo, ¿no?
0: Claro. Así que bueno, leyendo algunos mensajes acá, bueno, opiniones, que algunos dicen, no, va a tener que echar para atrás. Yo no me inclino por esa, aunque. Esa decisión, me dijeron algunos jerarcas, estaba arriba de la mesa, de decir, bueno, no llego con los trabajos en la terminal de Maldonado.
1: Sí, acá dijo Álvaro Villegas, dijo que la reforma o el cambio de funcionamiento de la terminal de Punta del Este depende del contexto. Y él dijo, el contexto es, por ejemplo, que si no se ha avanzado de buena manera con la terminal de Maldonado, es imposible generar un cambio grande en el funcionamiento de Punta del Este.
0: La producción seguramente está buscando las.
1: Creo que
0: está atenta buscando.
1: Creo que por ahí dejó la puerta abierta, ¿no? Claro. O sea, él habló del contexto. ¿Cuál es el contexto? Que Maldonado tiene que estar funcionando de manera impecable, con un funcionamiento renovado, si es que lo podemos decir, para que Punta del Este pueda tener la transformación que se pretende. Yo creo que pasa por ahí. Por ahora Maldonado sigue sin tener ninguna reforma, sin tener nada, porque esa es la realidad. Más proyectos que haya, no ha comenzado nada. Si dan los tiempos, seguramente ahí se irá a lo que serán las variantes en Punta del Este. Si no, a mí me parece muy complicado, porque también cerrar una terminal y la otra que no funcione de una manera adecuada, ahí sí que sería un tema más que complicado para el tránsito, que en definitiva es lo que se busca, la agilidad en el tránsito.
0: Claro, efectivamente, dice, el que viaja de Punta del Este a Montevideo le van a mandar el micro o se tiene que pagar un taxi a la terminal de Maldonado. No, seguramente, si paga un boleto de Punta del Este, solo que se empiece a cobrar, las empresas agarran, si es cada uno que se paga, dice, bueno, sale de Maldonado, la empresa te cobraría hasta Maldonado y desde Maldonado a Montevideo. Y lo otro correría por cuenta del usuario. Ahora, en este caso, cuando uno saca Punta del Este, la empresa te tiene que decir, bueno, acá está Maldonado, Es parecido al buquebú. Usted llega a Colonia, ¿vio? Le dan un boleto y sube para que te rimen a Montevideo, el micro. Es un poco, salvando la diferencia, pero un ejemplo, ¿no? Acá lo mismo, llega los que siguen a Punta del Este, sirva ese boleto, aborden del otro lado, están las camionetas, están las combis, los transfers.
1: Pero eso, ¿no? Las empresas no lo tienen muy claro.
0: Eso no lo tiene, no. Y no les gusta porque le va a generar más gasto, porque tienen que disponer de una unidad o de varias unidades para cumplir ese servicio, ¿no? Así que bueno, vamos a esperar que oficialmente la Intendencia lo informe esto. Nosotros se lo estamos adelantando en exclusiva a esta hora de la mañana. Ya desde el fin de semana teníamos el dato, porque habíamos conversado justamente, una de las autoridades me había llamado el sábado a la tarde, me había informado cuál era la marcha de esta situación, ¿no? Así que, bueno, vamos a dejarlo por acá porque tenemos un contacto con el Vaticano en instantes. ¿Cómo? Buen día, Nivia, ¿cómo anda? Bueno,
6: ay, me encantó ese glamour, así tenemos un contacto con el Vaticano.
1: Hola, León.
6: Disculpame, gordo, antes de venir a la...
0: Sí, está en... dice, tengo la acreditación de Gerardo De Bali, me mandó la acreditación, ayer estuvimos hablando.
6: Sí.
0: Está en la casa de Luz del Alba
6: Rubio.
0: Sí, nos manda saludos para todos.
6: Un abrazo grande.
0: Del Alba. A todo, además todo Maldonado, bueno, y le dio cobijo al colega allí en Roma, y bueno, estaban hoy, hace una audiencia general, vio que sale por la Plaza San Pedro, ahí da una vuelta, y saluda a todos los que le permiten entrar o que tienen acreditaciones, en una parte de la Plaza San Pedro.
6: Y Gerardo le va a gritar Uruguay, Uruguay.
0: Claro, además la visita del Papa, ahora acá en nuestro país, claro. Seguramente dice, él tenía la acreditación, lo que no había podido confirmar que el Papa hiciera alguna declaración para Uruguay, uh-huh. Era lo que estaba gestionando.
6: Por lo menos que nos mande una bendición adelantada.
0: Exacto.
6: Diego no estaba ayer cuando comentábamos con Alexis lo del meet and greet que estaban vendiendo para ver al Papa.
1: No, yo lo último que supe fue la colecta para los gastos.
6: No, pero después de eso ahora salió en las redes sociales que te venden la posibilidad de acercar, del meet and greet, de estar un tete a tete con el Papa. Es una estafa, salió a aclarar la iglesia, dice, no es así, por favor, no caigan, no. Y se te contaron.
1: Así era el cumpleaños de León 14, ¿no?
6: Ay, no sé, no me digas.
1: Sí, creo que lo festejó con una tortita ahí en uno de las salas del Vaticano. Me parece que fue ayer, estoy casi seguro que fue ayer.
6: Seguro.
1: Pero ahora lo vamos a ver.
6: Qué bueno.
0: A ver si estamos en contacto ya con el Vaticano. Allí era esto, allá son las 3:30, casi las 4 de la tarde en Roma. Y esta actividad, me decía Gerardo, era a partir de las 8:30 de la mañana. ¿Estás por ahí, Gerardo? Muy buenos días, buenas tardes para ti. Hola.
1: A ver, mientras lo recuperamos, el lunes fue el cumpleaños del Papa.
6: Ah, lunes.
1: 14 de septiembre. Mirá, sí, yo tenía, que si no había sido ayer, había sido, en estos días fue el lunes y ahí lo festejó en el Vaticano, con una torta.
6: A ver, es como que está en la, como se siente la el ruido ambiente.
0: Ahí dicen que lo escuchan.
6: Gerardo.
0: Otro
6: lado.
1: ¿No estará en el confesionario?
0: ¿Gerardo?
6: No, me parece que no.
1: Bueno, vamos a ver si lo recuperamos,
0: no. No puedo decir problemas técnicos, la última vez me suspendieron el canal. La última vez que dije problemas técnicos, por un ratito me superé, porque después me la levantaron enseguida.
6: Porque no había personal.
0: Claro, no había otro que hiciera el informativo, ¿viste? Entonces, me superé. Primero de mayo, hay que suspender un primero de mayo, tuve que ir a laburar y todavía me suspendí por decir al aire problemas técnicos. A ver, Gerardo.
8: Hola, Alexis.
6: Ahora sí.
0: Hola, Gerardo, muy bien. Desde el Vaticano te escuchamos.
8: ¿Cómo están? ¿Todo bien? Bueno, gracias por la comunicación. Y bueno, sí, estamos muy contentos de estar acá en Roma, en la capital italiana, y bueno, participar de esta audiencia general que ya hace rato que terminó. Y bueno, estuvimos muy cerquita del Papa, pero no tuvimos una declaración, pero estuvimos ahí a un paso y por lo menos escuchó la palabra Uruguay que le gritamos. Eso está en un video que subimos ahí, y bueno, la verdad que muy contentos de esta cobertura que estamos haciendo aquí, que como ustedes saben y le han dado amplia difusión, empezó en Estados Unidos, en Nueva York, con la cobertura del 11S, del 25 aniversario, seguimos acá en Italia con esta cobertura esta audiencia general en el Vaticano, y mañana volamos para Valencia, España, para el Mundial de Paella con representación uruguaya allí en esa instancia de este importante certamen gastronómico a nivel mundial. Y bueno, seguimos en carrera.
0: Gerardo, en la recorrida del Papa que hace todos los miércoles ahí, cuando le gritaste Uruguay, porque mucha gente lo que hace es gritarle, somos de Uruguay, un saludo, algo de eso, ¿giró el Papa? Pues no he visto el video.
8: Sí, señor, el Papa escuchó la palabra Uruguay, miró así y hizo un gesto como de sí, vamos a estar por ahí, y bueno, ya se estaba retirando en el Papa móvil cuando yo le grité, y bueno, sí, evidentemente que escuchó, y bueno, pero lamentablemente ya estaba retirándose, no daba para, hubiese sido algo milagroso que parara para charlar un ratito con nosotros, pero igual quedamos contentos porque evidentemente que escuchó el grito nuestro, y asintió con la cabeza el Papa León XIV.
1: Un Papa, Gerardo, que el pasado lunes festejó su cumpleaños número 71, ahí en el Vaticano.
8: Sí, señor, nos enteramos de eso, sí, que nosotros andábamos por acá en la vuelta también. Ese día andábamos haciendo todo porque nos costó llegar a conseguir la acreditación. No fue sencillo, ya lo veníamos gestionando desde hace un mes atrás, pero siempre faltaba algo. Bueno, esos días, y incluso el día del cumpleaños de León XIV, nosotros estábamos metidos en la oficina de prensa de la Santa Sede, para lograr la acreditación, que finalmente la obtuvimos en el día de ayer, y hoy pudimos ingresar a un sitio de prensa, una terraza ahí que estuvimos, y después nos pudimos mover libremente para tratar de estar lo más cerca posible del Papa. Y bueno, lo fuimos persiguiendo hasta que lo tuvimos ahí a unos metros y le gritamos, pero era cuando ya se iba. Pero bueno, creo que el objetivo estaba cumplido y estuvimos ya a unos metros del Papa. Ya pensando en lo que va a ser su visita al Uruguay en noviembre, ¿no?
0: Claro. Era una buena oportunidad ahí. Claro, lo que pasa que es bastante complicado poderse acercar demasiado, bastante que estuviste allí a pocos metros, pero claro, con todas las medidas de seguridad, todo lo que conlleva el movimiento del pontífice. Pero ahora, tú hablabas del tema del concurso que se va a realizar en Valencia, que tiene que ver con la paella de Piriápolis, con todo lo que se ha armado en nuestro principal balneario, y ahora con una campeonato mundial de paella con representantes de nuestro país, ¿no?
8: Sí, claro, algo muy importante que está tomando una gran dimensión, este campeonato mundial de paella que se hace en Valencia cada 20 de septiembre, y que Piriápolis, como ha sido denominado por ley capital nacional de la paella, bueno, ha tomado un poco las riendas de esta actividad. Y ha tenido participaciones en los años anteriores con Javier Piñeiro en la primera ocasión. Después estuvo un muchacho de Paysandú también, Ian, que fue vicecampeón mundial de paella. Estamos hablando de que vicecampeón mundial de paella, Ian Escobar, ahora me salió el nombre, Ian Escobar el año pasado, y ahora ya está en Valencia, Victoria Rodríguez Morena, es una chica de Cerro Chato, Durazno, que fue la que ganó en Piriápolis en marzo, que la organización del Mundial de Paella le dio a Piriápolis la sede de una de las etapas clasificatorias para este Mundial que va a ser el domingo 20 de septiembre. Así que bueno, Piriápolis también tomando muy buenos bríos con el tema gastronómico y de la paella especialmente, bueno, organizando una de las etapas clasificatorias donde ganó la uruguaya y también un brasilero que también va a estar acá participando. Y mañana, jueves, está llegando la delegación del municipio de Piriápolis, integrada por las concejales Silvana González y Mariela Marangoz, Silvana González del Partido Nacional, Mariela Marangón del Frente Amplio, que ya estuvieron el año pasado y compartieron también trabajo y actividades con el ministro de Turismo, con Pablo Menoni. Estuvieron el año pasado acá y este año repiten las concejales que van a estar representando al municipio de Piriápolis y acompañando también a la Cámara Gastronómica de Piriápolis, que va a estar representada en esta ocasión por Manuel Reina, que también están llegando en el día de mañana, jueves 17, que es cuando empiezan las actividades oficiales del Mundial de Paella. Van a ser 4 días de actividades con ese cierre, que es el domingo 20, donde, bueno, ahí se va a conocer al nuevo campeón mundial de paella, que ojalá sea nuestra representante, esta meritoria chef que tenemos en Uruguay, que es Victoria Rodríguez, bueno, que con gran esfuerzo ha logrado viajar aquí a España y está representándonos en este importante certamen mundial gastronómico como es el Mundial de Paella, algo que está tan vinculado a Piriápolis desde hace varias décadas ya.
0: Muy bien, bueno, Gerardo, te agradecemos muchísimo este contacto, te dejamos para que te movilices, ahí son las 4 de la tarde, ¿no? Así que...
8: Señor, sí, son las 4 de la tarde y estoy acá a una cuadra del Coliseo, realmente impresionante lo que es la capital romana, una ciudad fantástica, histórica, por supuesto, y el Coliseo, bueno, que el Coliseo, estuve leyendo un poquito hoy de la historia de este edificio, que después vamos a publicar fotos, obviamente, que nosotros siempre celebramos en nuestro país cuando un edificio cumple 100 años, como va a ser el Argentino Hotel, dentro de unos años, en el 2030, que va a cumplir 100 años. Bueno, este edificio histórico romano tiene 20 siglos, es impresionante, ¿no? 20 siglos de fundado, en el siglo I se construyó este edificio.
0: Claro, antes estaban cobrando la entrada, no sé si sigue, hay veces que cobran la entrada y hay días que no la cobra, no sé ahora.
8: Tengo entendido, los domingos la entrada es libre, los demás días sí cobran una entrada, claro. Un ticket. Que creo que se saca por la web.
0: Sí, ahí, porque las veces que he estado ahí en Roma, digo, siempre buscando el día libre, nunca le invoqué, ¿no? Siempre hay que pagar. No tuve suerte. Pero bueno, espero que bueno, lo recorras, porque la verdad que vale la pena. Digo, hay cantidad de cosas allí muy cercanas, el tema es...
8: Bueno, acá al lado está el edificio, el Victoriano, que le llaman, que es el, creo que es el alcalde de la patria, es un museo, un edificio también enorme, antiguo, histórico, que está a 3 cuadras del Coliseo. No, y un mar de gente, ¿no? Se puede imaginar.
0: Sí, esto, oh. Cuidado con los carteristas, ¿eh?
8: Sí, me han dicho, por suerte hasta ahora no he tenido ningún inconveniente con ese tema, pero me han advertido ya que está complicado el tema de arrebatos aquí, pero bueno, venimos bastante bien, así que esperamos terminar así nuestra cuartura en Roma.
0: Bueno, un abrazo, Gerardo.
8: Alexis, muchísimas gracias a vos y a todo el equipo por darle difusión a eso tan particular y tan lindo que nos pasó en la cobertura del 11S. Bueno, con esta fundación que al final termina entregando ese diploma, como ustedes ya lo han difundido ampliamente, nos terminan dando ese diploma a nosotros, a Semanario La Prensa, en mi persona, Gerardo de Valle, así que agradecemos a la fundación por la confianza depositada en nosotros y a ustedes por haberle dado difusión a esta situación que se dio, porque el consulado uruguayo no respondió los mails, no se interesó en el tema, y esta gente de la fundación estaba muy, pero muy molesta, porque me decían, el presidente y la vicepresidenta, me decían, hubo embajadas y consulados que hasta recepciones nos hicieron por este tema, dice, para entregar estos dos diplomas, estos certificados. Y la embajada, el consulado uruguayo nunca nos respondió nada, y tengo el diploma acá, lo voy a ir a buscar para entregarte la bomba, me dijeron, así que bueno, ahí quedó eso registrado en una transmisión en vivo que hicimos por Semanario La Prensa, así que el agradecimiento a Alexis, a vos y a todo el equipo de la página. La página central, ¿no?
0: Sí, la página central y de nuestra web. Allí nuestros compañeros tomaron justamente ese momento, porque la verdad no encontraban un uruguayo que pudiera recibir ese certificado, ese diploma de honor, de reconocimiento y de recuerdo al amigo Domínguez, el único uruguayo víctima de las Torres Gemelas. Bueno, se ve que el gobierno ni al canciller ni al servicio diplomático le importaba nada quién hubiera muerto ahí en la... hay una posición, hay algunos legisladores que han opinado el contrario. Hay algunos que usó la palabra festejar incluso, ¿no?
8: Es verdad, sí.
0: Es verdad, es muy triste, la verdad que es muy triste.
8: Tristemente.
0: Muy bien. Gracias, Gerardo, un abrazo.
8: Bueno, abrazo a ustedes y bueno, siempre a las órdenes.
0: Nos comunicamos cuando estés en Valencia. Chau, chau.
9: ¡Oh, Peñarol, papá!
1: 11 y cuarto, Caimar, tenemos 11 y 12 minutos.
0: Nos vamos a la pausa volando.
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0: seguimos adelante en la página central de la revista. Bueno, como habíamos dicho, lo habíamos adelantado en exclusiva, lo confirmamos.
1: ¡Atención!
0: Se acaba de informar al municipio de Punta del Este por parte de autoridades de la Intendencia que se mantiene la terminal, no va a haber cambio, vehículos van a seguir llegando, los vehículos del Servicio Interdepartamental a Punta del Este durante esta temporada, ya que no dan los plazos para las obras. Nos acaban de confirmar autoridades municipales.
2: Muchas gracias.
0: Que reiteramos, noticia de último momento, se mantiene el servicio a la terminal de Punta del Este y no habrá cambios para la próxima temporada. Esto es una novedad muy importante porque tenemos una cantidad de mensajes de vecinos que incluso los que habían juntado firma, ¿no? Donde, bueno, en esto van a quedar satisfechos, se habían recogido 4.000 firmas en este aspecto, así que la Intendencia, reiteramos, que mantiene la terminal de Punta del Este en pleno funcionamiento por esta temporada. Se van a hacer algunos cambios en materia de movilidad, de acuerdo a lo dispuesto por la comisión que trabajó en el tema justamente de movilidad, que integraban todos los partidos políticos. Esta es la situación que acaba de surgir desde el ámbito de la Intendencia.

0: el municipio, con los concejales, acompañado por el director de movilidad, Juan Pígola. En la reunión también concurrió a último momento el propio intendente municipal, que nosotros no lo teníamos confirmado. Apareció Miguel Abella en el transcurso de la reunión, por lo cual se informaba que queda sin efecto una noticia muy importante para aquellos que se habían plantado de alguna manera y habían recogido firmas y que no querían que se cambiara nada en la terminal de Punta del Este y que los ómnibus siguieran llegando, bueno, pese a toda la, la situación de engorrosa del tránsito en ese punto de nuestro principal balneario. Noticia adelantada en exclusiva por FM Gente a esta hora de la mañana, creo que muy esperada por mucha gente, va a tener repercusión en los próximos minutos, seguramente hasta a nivel nacional. Es un adelanto exclusivo de FM Gente a esta hora, a las 11:28 minutos.
1: Ahora, perdón, Nidia, que, porque en realidad me subí ahí a sus palabras para presentar el pronóstico del tiempo.
2: Exacto. 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Bueno, 11 grados, 3 décimas la temperatura, así en Laguna del Sauce, 54% la humedad, según lo que dice Inumet para hoy. Bueno, máxima de 13, mínima de 7, que ha sido, bueno, prácticamente ya está para ser superada en cualquier momento. Para mañana jueves una máxima de 18 y una mínima de 7, tal cual estaba anunciado, se incrementa la temperatura, al igual que el viernes, que tendremos una máxima de 18 y una mínima de 10 grados, cielo claro y algo nuboso. Queremos saber también qué es lo que nos dice AccuWeather, cómo se presenta la jornada de hoy. Dice que a esta hora tenemos 10 grados la temperatura, la máxima es de 12, la mínima de 6, como te decía. Ya para mañana tenemos una máxima de 20 y una mínima de 8, para el viernes una máxima de 20 y una mínima de 13, no está mencionando precipitaciones a AccuWeather. Sábado con máxima de 20 y mínima de 14 y el domingo con máxima de 19 y mínima de 13 grados. Podría ser que a última hora del domingo tuviésemos algunas desmejoras, pero por lo pronto mañana sube la temperatura y se mantiene hasta el domingo. 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
1: Cambiamos el ámbito de la información. Recién aclarábamos esta novedad vinculada con la terminal de Punta del Este, con la decisión, no sé si llamarlo marcha atrás, pero por lo menos la no concreción de las reformas previstas para el funcionamiento de la terminal de Punta del Este para ya para esta temporada. Recién daba los detalles, algunos de los detalles primarios, Alexis, en esta información exclusiva que estamos manejando a esta hora aquí en FM Gente. Cambiamos el tema porque tenemos en nuestro estudio, le agradecemos por estos minutos, y como siempre ustedes a esta hora no solamente nos pueden escuchar, sino también que nos pueden ver a través de nuestras redes sociales, también a través de Punta Cable, a través de Cable de San Carlos, de Cable de Aiguá, de todas las redes de nuestra emisora. Vamos a conversar con Gustavo Teleyú, que es estudiante de cuarto año de la carrera de Educación Social, integrante del Centro de Estudiantes del CERP del Este. Gustavo, buen día, ¿qué tal?
3: Buenos días. Para comenzar, quería primero mandar un fuerte abrazo a la familia de Abril Núñez y a toda la comunidad educativa, a todos los compañeros de IFD también por este suceso que la verdad que nos tiene atravesados. Y bueno, en realidad nosotros estamos en conflicto permanente hace más de 50 días. El conflicto permanente fue lo resolvió la Asamblea el primer día y la ocupación fue una medida que se fue resolviendo día a día en relación a la resolución de CODICEN 3009, que tiene dos elementos. Un elemento que en realidad no es nada novedoso porque plantea las propuestas que hace son propuestas que ya existen, como la virtualidad, como el apoyo al egreso. Esa primera parte nosotros consideramos que está bien porque ya existe y de hecho hay que fortalecerlas, pero hay una segunda instancia, una segunda parte que plantea la titulación de los docentes que están trabajando en ejercicio y no están titulados. Nosotros entendemos que esta resolución precariza aún más la educación y a las pruebas están las situaciones de las pruebas PISA. Nosotros entendemos que lo que hay que hacer es fortalecer la formación y no acreditar saberes.

0: nos parece peligroso que docentes estén trabajando en el campo y que no tenga la formación, no tenga la formación pertinente, que la titulación es una cosa y la formación es otra. Nosotros estamos de acuerdo con la formación, pero no con la titulación express. Hay una situación que requiere a cada administración que cada una se quiera adjudicar números en relación a la educación, en decir nosotros queremos dar un número de cierta cantidad de docentes egresados. Pasó con la administración anterior, que hizo un plan de titulación universitaria sin haber Universidad de la Educación. Bueno, esta actual administración, que corresponde a otro partido político, pues nosotros entendemos que nuestro lugar es como defensores de la educación y no defendemos ningún partido político. Esta administración, que es antagónica o contraria a la anterior, plantea algo similar, plantea la titulación express a través de la acreditación de saberes.
1: Para que la gente entienda, porque del otro lado hay mucha gente que no entiende los procesos, que no entiende los procedimientos, y está bueno a veces arrancar de cero para que la gente termine de descifrar algunas cuestiones. Cuando se habla de la acreditación de saberes, ya esto de decir la titulación express para un docente, que en definitiva después va a ser quien ejerza la docencia con nuestros futuros estudiantes, con nuestros jóvenes, con el futuro del país, ya es un título que a mí personalmente como que no me gusta. Pero vamos a explicar exactamente de qué se trata. ¿Qué quiere decir que sin la carga horaria necesaria, sin las materias necesarias, sin haber estudiado lo que se debería estudiar, igual llegan a un título y justamente contra eso están en contra los estudiantes?
0: Sí, claramente. La segunda parte de la resolución tiene tres ejes. El primer eje es el 50% de la formación, que estamos hablando de la mitad de la formación. El 71 puntos de puntaje de dirección, que es prácticamente un puntaje mínimo, y al menos 8 años de trayectoria. Nosotros consideramos que es necesario culminar la formación, hacer los cuatro años de formación, principalmente las materias que son de didáctica y pedagogía, que son prácticamente lo sustancial de nuestra formación. Por eso esos tres elementos consideramos que son tres bajadas de línea y tres precarizaciones de la educación, que son independientes uno de sí. Uno puede tener 8 años de formación y acreditarse un título terciario por tener los 8 años de trayectoria sin haber siquiera culminado la formación o sin siquiera haber...
1: A ver, bueno, te entendí, vos dijiste 8 años de formación, no 8 años de...
0: De trayectoria dando clases.
1: De trayectoria, sí. Porque hoy hay profesores que no están...
0: Hay muchos profesores, principalmente...
1: Que no tienen el título.
0: Claro.
1: Y dan clase. Son casi, como se dice en la farmacia a veces, idóneos. O sí. Sea, dan clase, no tienen título, pero por haber dado clase tantos años, esta resolución le quiere reconocer ese título.
0: Claro.
1: Y ustedes entienden que esto no debe ser así.
0: Nosotros entendemos que no, porque nos pone en desventaja a las personas que estamos realizando la formación. Entendemos que ellos están cumpliendo un rol fundamental, que es la de estar educando hoy. Pero lo que hay que hacer es justamente fortalecer los ámbitos que ya existen. En el Sur del Este, aquí en Maldonado, existe la modalidad de semipresencial, que uno tiene 2, 3, 4 encuentros en el año presenciales y después se estudia de forma híbrida. Después también existe un apoyo al egreso, un apoyo económico al egreso de los estudiantes que tienen de 3 materias pendientes. Hay mecanismos que ya existen, por eso la primera parte como que no traía nada nuevo, y la segunda parte es la peligrosa. Y hay otra parte también que lo que dice la resolución, que el acreditar saberes pone a otros profesionales de otras disciplinas y de otras áreas educativas a dar clases. Por ejemplo, un contador puede acreditar saberes sin haber siquiera haber pasado por la formación docente, que entendemos que está formado, pero para un área específica y no para el área pedagógica, que pueden cumplir un rol, sí, pero hay que buscar la forma que ellos transicionen y que puedan pasar por la formación.
1: ¿Por la misma cantidad de años que un estudiante hoy tiene que pasar o con menos años podría alcanzar?
0: No, lo que quieren hacer es como...
1: No, en el deseo de ustedes, digo.
0: No, en realidad el deseo nuestro es que pasen por la formación.
1: Claro. Esto es como una lucha entre los estudiantes del SERP y los que hoy están en busca de acreditar saberes, no sé si lo están, pero por lo menos que ya están dando clases y que no han pasado por el CER.
0: No, en realidad no es estudiantes contra trabajadores, porque nosotros entendemos que son dos escenarios totalmente diferentes. Nosotros entendemos que sí es necesario pasar por la formación y que hay que incentivar a las personas que están trabajando en el campo a que se formen. Estamos en contra de que vengan profesionales de otras áreas a revalidar títulos, como también fue lo del año pasado la mención anterior con cuando se hizo hacer un título universitario sin haber una universidad de la educación. Esta cuestión de validar saberes, entendemos que para que exista una educación de calidad tiene que haber una trayectoria que lo funde a eso, ¿no?
1: Hoy un profesor, en tu caso estás estudiando educación social.
0: Sí, educador social, sí, estoy para terminar.
1: ¿Cómo es tu carrera, tu proceso en cantidad de años y en lugares de estudio?
0: Las formaciones de CFE son todas de 4 años.
1: 4 años.
0: Sí, son todas de 4 años. Y después nosotros entendemos que es una formación, que no es una carrera. Cada uno lo hace a su tiempo.
1: ¿Y quién está ocupando tu lugar en un centro de estudios, en un liceo?
0: No, en mi caso yo soy vengo en representación del centro de estudiantes. Puede haber contadores haciendo el rol de matemática, puede haber abogados haciendo el rol de profesores de derecho, teniendo en cuenta que, por ejemplo, la materia de derecho fue una materia que fue recortada con el plan 2023, que a su vez hay déficit de hora. Hay otros profesionales de otras áreas que podrían con esta resolución cumplir un rol docente.
1: ¿Sabés que arrancaste hablando de lo que fue la desgraciada noticia, sí, que tuvimos la semana pasada? Y una de las cosas que sobrevoló ahí, totalmente anexo, pero sin mucho que ver con estas cuestiones, o no, solamente Abril lo sabrá, es que justo ella había como que tenía una fuerte motivación por ir a clase, por estar, y que justamente el conflicto le había privado de esa motivación también. Bueno, esto será lógicamente multicausal, no vamos a analizar eso ahora, incluso por la memoria de Abril. Pero lo que yo te pregunto es, quizás hubo una confusión o no, porque entre todos nosotros conversábamos acá en la interna y mucha gente lo habrá dicho, justo dice, el lunes se arregló el conflicto y esto pasó el fin de semana. En realidad el conflicto entonces no se arregló.
0: El conflicto no se arregló porque nosotros nos declaramos el conflicto permanente el día 1. Esto se soluciona cuando el señor Cajiani tome la decisión de suspender. Nosotros decimos de suspender la resolución 3009 hasta que se den los mecanismos de negociación. CFE, la coordinadora de estudiantes y docentes ya están trabajando. Hay un plazo de 3 meses para elaborar un plan de formación y de egreso, no de titulación, de egreso, que se estaba trabajando, pero son medidas que van para adelante y para atrás. El día viernes CFE declaró una esencialidad solapada, mandando los cursos a la virtualidad, y al día lunes lo dio de baja porque era insostenible, porque cambiaba las reglas de juego, porque atentaba también contra la movilización estudiantil.
1: O sea, ustedes no dejan abrir el centro, bueno, nosotros los mandamos por internet la clase.
0: Claro, claro.
1: Y tienen que participar, ¿fue así?
0: Claro, igual a nosotros estar ocupando no nos exime de estudiar. Nosotros estamos estudiando, nosotros tenemos autonomía para estudiar. Cuando está hablando de universidad de educación, nosotros hacemos nuestro trabajo autónomo de estudiar. Lo que sí, el centro está ocupado, las prácticas docentes se están llevando a cabo, las didácticas, que son las prácticas docentes, se están llevando a cabo. En ese sentido no hay problema, la continuidad la estamos llevando a cabo. Nosotros no nos exime de seguir pensando sobre nuestra currícula. De hecho, nuestros planes de estudio son públicos y cualquier persona puede acceder y puede saber qué temas tiene que estudiar. Desgraciadamente, la resolución del día viernes dinamitó cualquier tipo de negociación, porque el día jueves de la semana pasada se había reunido CFE con la coordinadora de estudiantes para justamente reforzar esa propuesta de propuesta de egreso, pero al día siguiente hicieron una resolución que dinamitaba cualquier tipo de diálogo. Nosotros como centro de estudiantes, el cuerpo docente también, que está sindicalizado, estamos totalmente abiertos al diálogo. El señor Cajiani no, hasta el día de hoy no ha, no ha dado respuesta, no quiere sentarse a conversar con nosotros, a dialogar. Nosotros hemos hecho acciones que tienen que ver con justamente abrir el diálogo. Le llevamos una carta, se la entregamos en mano, hicimos una carta al presidente, nos reunimos con todos los diputados del departamento para informar sobre la situación, porque entendemos que esto es transversal, la educación es transversal a todos los partidos políticos y la educación no puede estar rehén de decisiones político-partidarias. Las decisiones se toman en un consejo y el consejo está compuesto por 3 integrantes que son puestos políticos, que la otra representación es una por el cuerpo estudiantil y otra por el cuerpo docente. Evidentemente, los 3 representantes político-partidarios terminan tomando o accionando de forma arbitraria, sin generar un diálogo y haciendo valer su mayoría. Ahora, el plan 2000, este año termina, es el primer año donde termina el plan 2023 y automáticamente el año que viene se va a empezar el plan 2027. No hay ni siquiera, no se puede ni siquiera analizar resultados de un plan 2023 cuando ya se va a comenzar uno nuevo. Por eso entendemos que la educación está siendo rehenes de decisiones partidarias. Y en ese sentido nosotros estamos sentados dispuestos a conversar y a dialogar y esperemos tener una respuesta pronto. Si el señor Caggiani saca una resolución y dice que esto se suspende y deja el tiempo de estos 3 meses que se establecieron para generar un plan de egreso, nosotros estamos esta tarde estamos en los salones, porque en realidad estamos deseosos de poder estar en nuestras clases. Uno nunca pone como cuestiones particulares por sobre las colectivas, pero yo estoy a 2 meses a recibirme. Y si no me recibo en estos 2 meses, tengo que esperar 2 años para recibirme. Así de peligroso es para nosotros. Pero así hay un montón de particularidades, que la suma de particularidades son las que hacen a que esto sea colectivo. Y no es antojadizo acá de Maldonado, sino que es algo a nivel nacional. Están todos los centros
1: todos en la misma.
0: El
1: otro día se comunicaba con nuestra producción Victoria Blasco, que
0: Victoria
1: también es perteneciente, sí, al grupo, y hablaba de las declaraciones de Pablo Caggiani aquí en nuestra emisora, en una nota que fue publicada por FM Gente, por la web. Más allá de la resolución, ¿cuáles son los dichos que les sonaron por lo menos raros de Caggiani en cuanto a todo este tema?
0: En realidad, él nos faltó bastante respeto, porque en realidad nos bastardió un poco. Él nos dijo como que tenía como falta de comprensión lectora. Y nosotros, o sea, no puede ser que todos los estudiantes, que todo el cuerpo docente tenga una comprensión de una cosa y él tenga particularmente otra.
1: Sí, los docentes y los que estudian para docentes tienen falta de comprensión lectora, estamos mal.
0: Es peligroso.
1: Estamos mal.
0: Por eso
1: estamos
0: mismo,
1: en un peligro,
0: como,
1: ¿no?
0: Le vamos a dar la derecha justamente a Caggiani, y le vamos a decir que capaz que sí tenemos falta de comprensión lectora, que venga él y nos explique. Nosotros lo podemos recibir en nuestro centro y que nos explique sobre lo que él entiende, pero hasta el momento no ha dado respuesta. Él está negado a conversar tanto con estudiantes como con el cuerpo docente. Sí se reúne con la dirección de CFE.
1: Y con una autoridad que está negada, como dicen ustedes, y bueno, y ustedes que están firmes, en tu caso particular, en 2 meses te recibías, sería muy fácil, bueno, muchachos, vamos a levantar la medida y que esto siga como está. ¿Por dónde se le encuentra la vuelta?
0: En realidad nosotros entendemos que la educación no termina solamente con terminar la formación y con un título, sino que es mucho más. O sea, todo esto que uno está hipotecando, porque habla de una hipoteca de esto, quiere decir todas cuestiones que va a perder a futuro. O sea, nosotros yo no termino en 2 meses, ni mis compañeros pueden terminar en 3 o en 4, sino que va mucho más. Por eso, en realidad, me parece que es fundamental darle tiempo a este equipo de trabajo que se formó, que tiene representatividad nacional, para poder establecer mecanismos que logren dar fundamentos válidos, principalmente para esto que se plantea ahora de la Universidad de la Educación. No puede haber una Universidad de la Educación como se plantea, con autonomía y con gobierno, sin la voz de los estudiantes, sin la voz del cuerpo docente. Nosotros estamos totalmente dispuestos a si alguno tiene el teléfono de Caggiani, por favor que me llame, un chistecito. Pero estamos dispuestos a conversar, porque nos preocupa la educación.
1: La última, normalmente la culpa no la quiere nadie. ¿Dónde está la responsabilidad de que nos vaya tan mal en las pruebas PISA a nivel América?
0: Yo considero que lo que hay que hacer es un gran consenso entre todos los partidos políticos de entender que la educación es transversal, que es transversal a la sociedad, que es lo que está formando a la ciudadanía. Por eso me parece que es responsabilidad de los partidos políticos, de todos, de sentarse a negociar, de pensar en un mínimo común, decir, bueno, qué educación queremos, qué país queremos, pero responde a ello, ¿viste? No, hoy 2026 está terminando el plan 2023 y estamos comenzando con otro. Cambia de administración, cambia de plan, y estamos siendo rehenes en realidad de decisiones políticas partidarias. Me parece que si se sientan a negociar junto con el cuerpo docente, junto con los estudiantes, me parece que podemos llegar a una síntesis en general que nos ponga realmente como una cuestión a futuro y como una educación que sea valiosa, que no sea desprestigiada. Me parece que pasaría por ahí. Primera etapa, los partidos políticos, en segunda etapa, los que componen la educación.
1: ¿Cuántos estudiantes hay aquí en Maldonado, en el CERP?
0: En el CERP hay, lo que pasa es que varía un poco por la modalidad presencial y semipresencial, pero en total hay alrededor de 800 estudiantes.
1: ¿Y las materias vedet cuáles son?
0: Y depende la formación, pero...
1: O sea, ¿de qué vamos a tener más profesores en el futuro? ¿Y de qué nos vamos a seguir sintiendo ausencia?
0: No, me parece que hay materias que son deficitarias, como matemáticas, como física, como química. Las materias de ciencia me parece que hay que darle como una mayor importancia, un mayor incentivo. Y también la parte de reflexión, también la filosofía, la historia es importante. Son todas importantes, no le quiero bajar el precio a ninguna, pero sí, las materias de ciencia son las que hoy tienen déficit de formación. Pero también, o sea, ¿qué estudiante, adolescente quiere animarse a estudiar una formación cuando está siendo bastardeada durante muchos años?
1: Gracias por estar aquí.
0: A las órdenes.
1: Nosotros cerramos la entrevista central de esta mañana, hacemos una pausa, ya seguimos, tenemos mucho más.
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0: Dos minutos pasan de las 12 del mediodía, seguimos en la página central de la revista. Vamos con consejos de Nivea y después actualizamos la información policial y judicial con nuestro compañero Ricardo Almada.
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0: Me preocupa cuando caiga un rayo, porque usted lo va a querer agarrar porque viene de arriba, ¿no? La verdad que
1: Exactamente.
0: Me genera determinadas dificultades. Deme uno más y presentamos a
1: Almada.
0: A John
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2: No perdí oportunidad.
0: Ah, no. Premio. ¿Cómo le va?
3: Ricardo.
4: Yo, buen día. Estaba pensando, iba a levantar la mano porque mi cumpleaños en enero, 20 de enero.
0: ¿20 de enero?
4: Sí, 20 de enero.
0: Bueno,
4: sí.
0: Linda fecha para cumplir cumpleaños.
4: Linda fecha, va a ser asado, en chancletas.
0: ¿Yo cumple el 16? ¿Eh? ¿Yo cumple el 16?
4: ¿De enero?
0: Seguro.
4: Ajá.
0: ¿Y el 17
1: en
0: la radio?
1: Nelson es 14.
0: ¿Eh?
1: Nelson es 14.
0: Nelson el 14.
4: No, la radio no es de febrero.
1: 17 de enero.
0: No, de enero.
4: Ah, ¿es de enero?
0: Claro, dejamos todos juntos. Prendemos fuego el 13 y hasta el 21 no paramos.
4: Dale que va. Ponemos Alfonsito en el fondo ahí.
0: No vamos a llegar.
4: Escúchenme, muchachos, quiero arrancar por este porque la verdad que hay fenómenos. Hay que aplicar la teoría del cubo, porque si uno agarra los comunicados, que es cosa muy común en muchos lugares, hay comunicados que repiten de la policía, pero esto es realmente para tener en cuenta. A mí no me gusta decir malas palabras en radio, pero este chico literal tiene materia fecal en la cabeza. 14 hurtos en pocos meses cometió. 14. Tiene 19 años. Él no tiene una carga de antes, con 19 años no puede tener muchos antecedentes, no le da la edad para el currículum. 19 años. Se llama Tiago Lautaro Castillo Flores. El 3 de agosto cayó por primera vez en su corta vida. Tiago Lautaro cayó el 3 de agosto en manos de la justicia, que lo había condenado por la autoría nada menos que de 9 delitos de hurto. 9 hurtos cometió. Por supuesto que por la edad y por el hacinamiento del sistema carcelario y todos esos pretextos, lo habían penado solamente con 16 meses de libertad a prueba.
5: Pues buen muchacho. ¿Ah?
4: Y el Botija no entendió nada lo que le explicaron cuando le dijeron que tenía que guardar arresto domiciliario total durante los 6 meses, o si no agarró el calendario de otro año. Porque a los pocos días la policía detectó que estaba incumpliendo el arresto domiciliario, lo vieron en la calle en reiteradas oportunidades, además de que empezaron a obtener elementos que lo indicaban como autor de nuevos hurtos en comercios de Balneario Buenos Aires y Punta del Este. Metía kilómetros también, ¿eh? No era fácil. Bueno, Tiago Lautaro fue identificado entonces como autor de varios hurtos, por lo cual todas las unidades policiales que andan de patrullaje de las distintas unidades por todos lados dijeron, bueno, si ven un Botija con tales características, esta es la fotito, si lo ven, procedan a su detención. El domingo a eso de las 2:30 de la tarde, personal de la URPM de Zona 4, que son los que tienen jurisdicción al este del Arroyo Maldonado, recorrían Balneario Buenos Aires cuando a la altura de calle La Maleta vieron al Botija este, que al percatarse de la presencia policial, dijera el director de Femegente, clavó la uña. clavó la uña. Bueno, se radió el aviso a distintas unidades, comenzó una intensa búsqueda hasta que en la calle La Carona, efectivos de investigaciones de aquella zona operacional lograron detenerlo y lo trasladaron a la seccional 12ª de La Barra.
0: Pica.
4: En el trayecto, porque además es cabortero y desacatador, no sé si existe el término.
0: No, pero
4: bueno,
0: sí. Cabortero, sí.
4: Cabortero.
0: Carolina al máximo.
4: En el trayecto, el Thiago Lautaro arrancó a las patadas contra todo lo que tenía a mano dentro del móvil. ¿Cómo? Y a cabecear la mampara.
3: ¿A cabecear la mampara?
4: Entró a cabecear la mampara.
3: Oh, hay que darle a la mampara.
4: Hay que darle a la mampara. No. Bueno, el asunto es que llegaron a la comisaría. Sí. Le volaban los pajaritos. Bueno, el asunto es que se desacató, lo lograron contener y llegó a la comisaría de La Barra, lo bajaron, ahí llamaron a la policía científica. Gracias, para verificar los daños, provocó una serie de daños, hasta el cinturón de seguridad del asiento trasero reventó el botija pero cabortero, iracundo.
3: Iracundo sujeto. De la crónica policial, el término, iracundo
4: sujeto. Una barbaridad, el chiquilín sin conciencia ninguna, lo que es la autoridad, el delito, nada. Bueno, está, documentados todos los daños y probada la autoría en varios hurtos, declaró en fiscalía y al final Thiago Lautaro Castillo Flores, reitero, 19 años, fue llevado ante la justicia y ahora sí, lo condenaron como 5 delitos de hurto con reiterados delitos de desacato y un delito de daño a una unidad policial y lo penaron con 14 meses de prisión.
5: ¿De verdad?
4: Pa' adentro.
5: ¿De verdad?
4: De verdad. Te juro que de verdad. 5 más los 9 da 14, ¿no? Más los 9. ¿Ustedes pueden creer? Bueno, esto es una verdadera locura y esto ocurrió acá en Maldonado. Reitero, a veces hay que prestarle un poco de atención a los comunicados porque si no, el título hoy, salga a verlo, chico de 19 años condenado por 5 hurtos, ¿no? 14 metió en poquitos meses. Bueno, los robos de cada día, esta madrugada, y todo quedó registrado en cámaras de videovigilancia, tanto del propio local comercial como de otras de la zona. Rompieron, probablemente con un adoquín, una puerta de un local de venta de telefonía celular y accesorios acá en Avenida La Valleja. Fue alrededor de las 3:30, según registraron distintas cámaras, que pararon 2 individuos en moto, el que iba como acompañante obviamente se bajó, tomó algo muy pesado, 4 o 5 kilos por lo menos, y lo dio 3 veces contra la puerta hasta que finalmente se rompió. Esas puertas reforzadas, que uno les dice de blindes, que blindes es la marca, ¿no? Pero esas puertas fuertes de vidrio, la rompió, ingresó al local, se llevó una serie de efectos, estuvo no poco tiempo, un minuto y medio. Obviamente salió corriendo, se trepó a la moto donde lo esperaba su compinche y se alejó. La policía científica hizo un relevamiento de toda la escena, pasó el plumerito a ver si había alguna huella y está trabajando investigaciones de zona 2. No ha sido cuantificado todavía el robo ocurrido allí. Este otro fenómeno robó en 3 fincas de San Rafael y fue enviado a la cárcel por 14 meses. El domingo a media tarde una mujer llamó al 911 para dar cuenta de los movimientos sospechosos de un individuo en moto que cargaba encima de entre las piernas, digamos, iba a decir encima del tanque, pero las motos ahora tienen el tanque bajo el asiento. Entre las piernas llevaba calzada una garrafa de Supergas de color azul. Y bajo el brazo iba manejando con una mano, un fenómeno, un televisor. Estaba cantado que todo era robado, ¿no? Se movía por calle de los Eucalitos, esto es en el barrio San Rafael de Punta del Este, aclaro porque el comunicado policial dice circulaba en moto de tal y tal manera por los Eucalitos y la gente ya inmediatamente relaciona con el asentamiento. No, hay un montón de calles con nombre de árboles en San Rafael. Bueno, la denunciante aportó la descripción del individuo, así como del vehículo, lo que le allanó un poco el camino a los policías de la seccional 14ª de San Rafael, primera vez que la mencionamos, que fueron al lugar. Fueron allí, a calle Los Eucalitos, donde indicó la denunciante, no lo encontraron, pero sí encontraron una finca con un portón abierto y el vidrio de una ventana roto, por lo cual ubicaron a la víctima, que confirmó el hurto de tanto de la garrafa como del televisor y radicó la denuncia. Casi una hora más tarde, efectivos del PADO de Zona 2 que patrullaban calle Juan Alberto Caracara, esto es en el corazón de Maldonado Nuevo, con datos del individuo que había visto la señora, dieron con él cuando circulaba en una moto junto a una mujer. Pero rápido como la luz, ya había vendido la garrafa, le incautaron el televisor, lo agarraron con el televisor. Era Camilo Martín Silveira Niederer, 37 años, poseedor de varios antecedentes penales. Reitero, lo encontraron con el televisor, pero la garrafa ya la había vendido. Lo detuvieron a él, la mujer que lo acompañaba.
3: El gran negocio del invierno, vender las garrafas.
4: Pero sí, este es un negocio interminable. Para mejor no tienen marca, ¿no? En una época exigían el comprobante de compra. ¿Y qué comprobante de compra? Compraste una garrafa, pero sí, la cambiaste 20 veces. No, no, no hay forma. Es como encontrarle la propiedad al dinero, ¿no? A los billetes. Bueno, la había vendido. En cuestión de 45 minutos la garrafa y le quedaba el televisor. Bueno, durante la indagatoria Silveira fue vinculado a otros dos hurtos del mismo tipo, rotura de aberturas e ingreso, cometidos en el mes de agosto, también en fincas del barrio San Rafael de Punta del Este, mientras que la mujer quedó en libertad. Lo llevaron al juzgado penal de cuarto turno y terminó condenado como autor de tres delitos de hurto especialmente agravado, uno en grado de tentativa, y lo penaron con 14 meses de prisión. Y lo último tiene que ver con una adolescente que robó una moto en Piriápolis. La noche del domingo 30 fue esto. Una mujer fue víctima del hurto de su moto, que se encontraba estacionada en el exterior de una casa o de su casa, ubicada en calle Atanasio Sierra. En la denuncia dijo que había sentido ruidos y cuando asomó la naricita observó a un individuo que se alejaba en su moto. Pudo aportar algunas características, pero fundamentalmente la ropa que vestía, por lo que más tarde efectivos de la URPM que andaban trillando calles de Pueblo Obrero a la altura de Pablo Sufriategui vieron a un individuo con las ropas, con la descripción que había aportado la señora, y lo interceptaron, lo identificaron, y era un botija de solamente 15 años, un niño, un adolescente, que automáticamente no reconoció el robo, pero dijo dónde había escondido la moto. Así que conclusión clarísima, ¿no? Bueno, lo detuvieron, lo trasladaron a dependencias policiales, recuperaron el birrodado, informaron a un adulto mayor, porque hay que recordar que a los chiquilines menores de 18 no se los puede apretar o interrogar, indagar, tener detenido sin presencia de un mayor. Y el lunes, finalizadas las instancias judiciales, aquí el Maldonado se lo declaró responsable de una infracción grave a la ley penal tipificada en el CPP como un delito de hurto. Como medida no privativa de su libertad, es decir, no lo encerraron, se dispuso que ingrese sí al programa de medidas socioeducativas comunitarias del INAU por el término de 6 meses. Así que estas, entre otras varias cosas que están ocurriendo, como siempre, por acá. Y me quedaba pendiente esto que tenemos consignado en la... dos cosas que tenemos consignadas en la página web. Una, ya lo hemos informado ampliamente, suspendida por segunda vez la audiencia solicitada por los abogados patrocinantes de...
3: Escuché
4: la familia.
3: Escuché hoy en el informativo, sí, Ricardo, que
4: se suspendió por segunda vez, la familia está molesta, desde el juzgado. Pepa. Sí, desde el juzgado aducen que hay una carga muy importante de trabajo, que no están dando abasto. Y la familia reclama porque, en definitiva, con la asesoría legal correspondiente, insisten en que se haga nuevamente una autopsia, que se exhume el cuerpo y se ha sometido nuevamente a una autopsia y se diga claramente de qué murió, de qué falleció Pepa. Está caratulado, recuerdan, como suicidio, pero bueno, por ahí para las familias y el abogado que la representa hay algunas dudas. Y lo otro tiene que ver con este caso que no es muy común, que también está consignado en nuestra página web, de esta indemnización que tiene que afrontar la intendencia por las lesiones gravísimas sufridas por una señora acá en Maldonado Park.
3: Sí, me
6: hace
3: llama
6: muchos
3: la...
6: años, ¿no? ¿Eh?
4: 2000, ¿qué? A ver, vamos a buscarlo. 2014. Sí.
3: Yo vi, lo publicó Marcelo Gallardo. Ajá. También en estas últimas horas, y me llama la atención porque se está sentando jurisprudencia sobre esto. Ojo, porque pueden venir a partir de ahora una andanada de juicio por accidentes, por pozo, porque este es un pozo.
4: Un pozo
3: mal señalizado. Un accidente. Entonces la gente puede entrar, puede llenarse de reclamos. Además, ahora sí, ahí está esta jurisprudencia. Ajá. ¿No? Entonces, a partir de ahora...
4: ¿Saben que hay un caso que...
3: Es un tema, cuando lo escuché, sí, lo leí con Gallardo, y lo leí también en la página web, y que justamente Gallardo le proporciona la, sí, información. Y hoy el informativo me puse a pensar, cuando el informativo, pero esto está sentando un antecedente para una lluvia de demandas contra la intendencia.
4: Hace 14, 15 años, no sé si lo recuerdan, tampoco recuerdo si fue tan difundido, un matrimonio conocido, un matrimonio mayor, ella una reconocida nerd de la ciudad de Pan de Azúcar, venían de una... volvían de Playa Verde, donde tenían una casita de veraneo, como mucha gente, iban rumbo a Pan de Azúcar, y en la rambla de Piriápolis, cuadra más, cuadra menos, frente a la estación de servicio ANCAP, para que tengan una referencia, había un corte en la calzada, un corte y un agujero profundísimo. Sí. La NERS murió.
3: Es verdad. Se hundió el pavimento. Había un pozo.
4: Un pozo. Un pozo directo. Un pozo que ocupaba.
3: Pensé que era frente al Argentino Hotel que se había hundido.
4: No. Fue casi frente a la estación. La NERS murió.
3: Murió.
4: El marido sufrió, gente mayor, sufrió una serie de lesiones. Lo que no puedo recordar es si hubo algún tipo de indemnización o demanda. Incluso pedí algunos datos ahora y no me los pudieron aportar. Pero fue una situación gravísima. Yo no sé si también hubo un juicio que lo perdió la Intendencia de Maldonado. La Intendencia, y esto parece una recomendación tonta para gente que ocupa cargos importantes y que obviamente si los ocupa es un poco más inteligente o está capacitada para ciertas cosas. Vos lo mencionaste. Ojo con eso, porque cualquier accidente que uno puede tener de estas u otras características en la vía pública, donde se demuestra negligencia o se demuestra que hay responsabilidades de distintos organismos, la pueden quedar como en este caso. Puede demorar una enormidad.
3: Porque en este caso
4: sí.
3: era la OCE que
4: estaba... Exactamente, que había hecho una obra. Pero
3: la Intendencia no lo había tapado, había pasado
4: OCE,
3: tiempo.
4: OCE tampoco, pero lo que interpretó la justicia es que quien debe velar por las condiciones de veredas, alumbrado público, en este caso la calle, es la Intendencia. No importa quién había hecho el pozo. Si hacen el pozo, arreglate vos con la OCE o con Antel, si lo hizo Antel. Pero el pozo lo tiene que tapar la Intendencia. Esto para que ponga las barbas en remojo, donde hay muchas cámaras rotas con las tapas de las cámaras.
0: Sí, ¿no? Hay zonas que hoy se están reiterando.
4: Rejilla que hace años que suena clac clac. ¿Quién no ha pasado por la esquina del Liceo Departamental?
0: El 3 de febrero.
4: Clac clac. Hasta que se termine de romper esa rejilla que hace 15 años que está rota, un auto se clave de cabeza y alguien se lastime todo, se mate. Van a arreglarlo. ¿Las cinco esquinas también? ¿Hay uno? Bueno.
0: No, hay varios lugares. Varios lugares.
4: Ojo con este tipo de cosas.
3: Eso también.
0: Gracias, Ricardo. Hacemos la pausa, ya venimos.
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0: 24 minutos pasan de las 12, Nivia.
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2: Antes de ir a... Porque venimos de la tanda, máquina. Sí. Entendeme, entendeme.
1: Te está gritando que hay más.
2: Que tengo tres tandas. ¿Y yo qué quiere que le haga? ¿Qué repercusión vio lo de... en varios medios, lo de Doman, lo de Fabián Doman, y lo de Bordaberry, ¿no? Lo ponen a los dos en la fotito, ¿eh?
3: Sí.
2: Para que, bueno...
0: Tiene que... No es defensa esto, pero para nada. Pero sí es un hecho de la realidad. ¿Cómo Bordaberry tiene que lidiar con su apellido en todo ámbito y en toda la vida?
2: Sí,
0: ¿no?
2: Exacto.
0: Porque se acuerda cuando incursionó en el fútbol, en la comisión normalizadora, aquella famosa, el interventor, el hijo del... todo lo que lo castigaron y que lo castigaban por los hechos vinculados por portación de apellido por su padre. Claro, ahora desde Argentina, exacto. ¿No? Ya debe estar acostumbrado, me imagino.
2: Ya está acostumbrado. Vamos a reiterar una noticia adelantada hoy más temprano y también en nuestra página web. Estaba trabajando Ricardo Almada con esta noticia y ampliándola respectivamente, que es que la terminal de Punta del Este va a seguir funcionando con su actual sistema, es decir, llegando los interdepartamentales e internacionales hasta allí. Lo adelantamos hoy a las 10:30 de la mañana cuando comenzábamos la página central de la revista, que iba a haber novedades. Minutos después lo confirmó el propio secretario general de la Intendencia, que había terminado una reunión allí en el municipio de Punta del Este, donde informó precisamente a los concejales que se va a mantener, que no están dadas las condiciones para hacer los cambios que se preveían para esta temporada. Así que bueno, se va a mantener. Así que, bueno, había generado polémica todo eso en su momento, así que, bueno, no se pudo hacer el cambio debido a que, bueno, la terminal de Maldonado no iba a ser remodelada en tiempo y forma para el verano, y bueno, esto deja seguramente para el año que viene esta posibilidad, lo que es bien recibido por vecinos. Tengo una cantidad de mensajes por acá que dice, bien ahí, después dice, iba a saltar alguna ficha con la maniobra y echaron para atrás, pregunta. Querían en plena temporada dejar trabajadores y pasajeros de todas partes en la terminal de Maldonado, donde se vio, para dar más trabajo a Uber. Bueno, y ahí viene la cantidad de mensajes de la gente. De todas formas, algo que se tiene que hacer con ambas terminales, es que se tiene que hacer, dice Alejandro por acá, creo que es el momento de proyectar una terminal única multimodal fuera de la ciudad, moderna, con shopping, estacionamiento. Bueno, en el proyecto de la Facultad de Arquitectura, por lo que sé, no va con shopping. Una muy buena cafetería, va a ir con la terminal, y un amplio salón y estacionamiento. nada más, no va a shopping ninguno en el proyecto que está haciendo la Dirección de Arquitectura, la Facultad de Arquitectura. Lo interesante que tiene viajar a punta, accesibilidad, iban a dificultarlo. Trasbordo, todo por 10 minutos, al principio gratis, después otro curro, con más de 20 gerentes, 50 encargados, 500 empleados, paro, huelga, dejan a pie a la gente, bueno. Después hay opiniones como que esto, bueno, estaba arreglado, bueno, quién se la lleva, las cometas, todo lo que la gente opina, ¿no? Se perdieron las cometas. Uno dice que estaba hablando Gallardo hoy de donde montaban las cometas. ¿Quién inventó? ¿Cuál fue el intendente? Y preguntan también. Se le acomodaron los patitos al intendente. Claro, se solucionó un problema, ¿no? Está perfecto que se piense. ¿Qué va a hacer? ¿Qué van a hacer lo que quieren? Representan a la gente, representan a la ciudadanía de Maldonado, y si la ciudadanía de Maldonado no está de acuerdo, perfecto que se manifieste. Está escrito en la Constitución que esto debe ser así. Bueno, felicitaciones a las personas que se movilizaron y consiguieron esta conquista. Excelente, hay que escuchar a la gente. Bueno, perfecto, el pueblo unido jamás será vencido. Los empresarios del transporte unidos siempre. Claro, porque acá hubo opiniones, yo le decía, de Copay, de Copsa, al menos los que se manifestaron, creo que también de otras empresas, porque me había dicho a Aarón, por ejemplo, que querían hablar la gente de Copay, la gente de otras empresas, y bueno, por ahí se solucionó entre todos, ¿no? Pero es también...
0: Ojo, acá se pospone la decisión.
2: Se pospone la decisión.
0: ¿O se cambian los planes?
2: No, se pospone la decisión pues en
0: se
2: principio.
0: Se supone que las empresas van a seguir interesadas en permanecer. ¿Sabe quién se manifestó hace unos minutos? El diputado Joaquín Garlo, a los operos a través de sus redes sociales. Lo estábamos buscando hace rato a ver quién se manifestaba primero. Bueno, hemos encontrado al diputado Garlo, que dice: celebro que la Intendencia de Maldonado haya escuchado el reclamo de la comunidad local y haya resuelto no hacer cambios en la terminal de Punta del Este en la forma en que se habían anunciado. Desde el Frente Amplio proponemos generar ámbitos participativos con la ciudadanía y las organizaciones de la sociedad civil para arribar a la mejor solución posible, que esté fundada en aspectos técnicos y mejore la calidad de vida de locales y visitantes.
1: Convengamos que lograr un consenso de un 100% nunca se va a llegar. Siempre va a haber gente que va a estar a favor, que sí, más vale, que lentecen el tránsito, que no sé qué, que no sé cuánto. Y después hay un montón de gente que dice, bueno, no nos van a dejar tirados, que queremos... Hay gente que opina, como decían hoy, sin tampoco utilizar el servicio.
2: Acá dice, bueno, como los cangrejos de la barra para atrás. Y era obvio, no quedaba otra que recular en chacleta, dice otro. Terrible burrada se iban a mandar, lo mismo que el flechado de la calle 24. Después, bueno, este es larguísimo, después lo voy a leer tranquilo.
1: Porque... está muy bueno cuando sí. La gente, uno plantea algo y la gente opina lo contrario, decir, claro. Bueno, por ahora
2: dice,
1: lo vamos...
2: Hay mucha gente que está opinando por acá, dice, indudablemente que algo hay que hacer con las terminales de Maldonado y Punta del Este, pero con un estudio claro, dice, conciso y contundente, ¿no? Así que bueno.
1: Aquí alguien mandaba un mensaje que dice, con respecto a la terminal de Maldonado, hace unos cuantos años atrás, dice, se había hablado de trasladarla hacia el predio de la cancha del Defensor. Esa propuesta hoy por hoy, ¿sigue vigente? Atentamente,
0: no, Roberto. No. Ahora, es que cuanto más se posponen los años, más se aleja la terminal, porque los centros urbanos en la ciudad de Maldonado, hablando de la terminal de Maldonado, los centros urbanos tienen un crecimiento enorme. Esa propuesta sí existió, sí estuvo firme, pero le diría que viene de la administración de Oscar de los Santos, me parece, cuando ahí después se instaló el Cure y ya aquello se volvió también un lugar absolutamente concurrido y que no quedaría claro para una terminal porque el Cure se fue agrandando y por otras circunstancias más. Yo creo que la última propuesta existente, que ya viene también de hace unos años, es en la zona del Pueblo del Este, ¿no? Allí, en la intersección de Perimetral y 39, parecería ser hoy la apuesta más firme, si es que hay que trasladar, que creo que hay que trasladarla, si es que se va a trasladar la terminal. Veremos si surge otro lugar.
2: Hay otro lugar que ya la Facultad de Arquitectura ya lo tiene, y en estos días va a llegar el diseño con todo el plan. Y ahí se va a dar a conocer.
0: Que no sería Perimetral y 39.
2: Bueno, puede ser por una zona cercana a ese lugar. Así que, dice, además va a ser un beneficio directo para un área poblada de Maldonado, donde dice que ahí contaría con 40.000 firmas. Porque no le gustó mucho eso de las firmas, creo, el intendente, esos 4.000 firmas, y dijo, bueno, si yo la pongo en tal lugar, justo 40.000 firmas para que la ponga ahí. Dice, cuando yo le dije, digo, sí, pero te juntaron 40.000 firmas, 4.000 firmas en Punta del Este, digo, ¿no? Que mucha gente la que firmó, reitero lo que dije hoy al comenzar el programa, no es usuaria de la terminal, ¿no? Y a veces firma por, bueno, solidaridad o por apoyar la medida, ¿no? Pero acá estoy viendo la cantidad de mensajes que están llegando, ¿no?
0: Me parece muy sensata la decisión de la intendencia, nos dice el edil del Frente Amplio, que ha trabajado mucho en los temas vinculados con la movilidad, Pablo Cicero. Hay que esperar a tener los informes técnicos necesarios antes de avanzar en cambios, eso es fundamental.
2: Claro, Cicero, que justamente ha integrado la comisión de movilidad, trabaja muy seriamente, es hombre, creo que quedó en lugar de Garlo, ¿no? Uno decía Garlo el que lee los expedientes, ahora Cicero.
0: Tiene otro perfil, diría yo, un poco más bajo, pero tiene, desde el punto de vista del estudio y de la búsqueda de porque hay algunos que cantan de oído y hay otros que se preocupan por leer los expedientes. Me parece que por esa línea va el edil Cicero en el Frente Amplio.
2: Sí, creo que un buen valor. Porque todos decían, se va Garlo y dice, pa, ahora en la Junta. Hay buenos
0: ediles. Sí, Cicero, Urdangaray, Pieri.
2: El doctor Leonardo Pereira. Hay gente que tiene experiencia, ¿no? Hay gente nueva que capaz que dentro de un tiempo...
0: Es que siempre pasa eso, Caimar. El partido que pierde tiene a sus puntales en la Junta Departamental, porque a veces el que gana termina en el Ejecutivo. Las figuras que podrían estar en la Junta.
2: Sí, es verdad.
0: Claro. Eso es lo que sucede.
2: Así que bueno, claro, era como el Partido Nacional con Iparraguerre, todos se agarraban la cabeza. Dice ahora que no tenemos Iparraguerre, ¿no? Y siempre van surgiendo, apareció Rodrigo Blas.
0: No, y hay en el Partido Nacional también hay.
2: El Partido Nacional está fortalecido, tiene varios ediles que trabajan bien, ¿no? Claro, algunos mejor que otros más preparados que... ¿no? Es que a veces, claro, en todos los partidos políticos, de repente un humilde trabajador tiene derecho a ser edil, pero de repente está para determinada cosa, porque uno a veces lee que le dan un papel o él escribe lo que a él le parece sobre determinado tema y después pasan varias sesiones que no vuelve a hablar, ¿no? Pero bueno, me parece que ahí el frente con...
0: Sí, que no lo exime de ser un buen edil, es el trabajador,
2: claro,
0: ¿no?
2: Claro.
0: Hay trabajadores, hay profesionales y todo. El buen edil, partimos de la base de que es una persona que se preocupa, que estudia, que está cerca de la gente y que hace los planteos. Digo, que no van a hablar de la, como decía Oscarito, de espiricuetas locas, ¿no? Que van a hablar de temas que le importan a la gente.
2: Claro, claro. Bueno, ahí va. Hablando de cosas que le importan a la gente, me estaba viendo el planteo de Francia Barrio. Parece que hubiera sido copiado de acá, ¿no? Con mayor respeto y todo lo demás, pero justamente coincidimos plenamente porque fue lo que hablamos con Diego la semana pasada sobre el tema de los... Después capaz que la podemos escuchar, ahora tenemos que hacer una pausa, la podíamos escuchar. Nivia, ¿cómo vas tú con...?
0: Hacemos una pausa.
2: Bueno, si iba a hablar, está.
1: Va para atrás. ¿Cómo va? Para atrás.
2: Atrás, claro, tenemos. Me aprieta.
1: Cada uno mete pichera por lo.
0: Defiende su chacrita.
1: Seguro.
2: Vamos, máquina, gana usted, máquina. Gana usted.
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0: pasan las 13 horas. Señora Nidia González, denme un consejo.
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0: Bueno, muy bien. Hablábamos de la edila del Partido Colorado, Francia Barrios. El Partido Colorado, no por tener de repente ser colorado, ¿no? Pero siempre hace, está con buenos planteos. La verdad que hay que reconocerlo, que tiene planteos que le interesa a la comunidad, ¿no? Entonces, y la verdad que justamente este tema lo venimos planteando hace días. La semana pasada tuvimos un rato hablando con Diego, con Nivia, de la gente mayor que de repente le dice, no, tiene que, va al mostrador y le dice, no, se tiene que anotar o inscribir.
1: Lo hace en línea. Esto lo hace en línea, desde su teléfono.
0: Claro. Como si fuera fácil para algunas personas mayores. Y la verdad que en ese sentido me parece bien los planteos que hace el Partido Colorado de inquietudes, que incluso las manejamos acá, y que ese es el ámbito, la Junta, para trasladar todos estos temas que hacen a los derechos de las personas cuando envejecen, ¿no? En este caso, cuando envejecen, ¿no? Hay otros temas también que se han planteado, o intereses de vecinos, y bueno, creo que la edila Francia Barrio pone en el tapete y pone sobre la mesa un tema que de repente no parece que las autoridades no se dan cuenta, ¿no? Desatendiendo los petitorios de las personas mayores, los adultos mayores, los que van envejeciendo, que de repente no están con toda la tecnología. Acá ha venido gente y dice, mire, porque no tienen hijo, porque no tienen un sobrino, porque no tienen un familiar. Le pido al vecino, dice, pero el vecino no estaba. Vienen a la radio a pedir que, a ver si nosotros le podemos hacer acá a alguien. Es increíble, porque de repente esto, el gobernante o los que están en cargo, de repente ese planteo no lo reciben ellos, ¿no? Y lo recibimos nosotros acá, como muchísimas inquietudes de la gente. Yo mirá la cantidad de mensajes que tenemos, es increíble, por todos los ámbitos, por las redes sociales, por los teléfonos internos de la radio, por el Facebook, por todos lados. No damos abasto, la verdad, con todo lo que ustedes nos plantean. Pero creo que esto vale la pena. Vamos a escucharla a la edila del Partido Colorado, Francia Barrio, sobre el tema de las personas cuando envejecen y esos problemas a los cuales se deben enfrentar más que nada en el aspecto tecnológico.
2: ¿Qué derecho tiene la persona cuando envejece? ¿Qué posibilidades tiene de, justamente después de haber vivido toda la vida, haber trabajado, y cuando llegas de repente a la última instancia de tu vida, llegas a un hogar de ancianos, en condiciones de repente que no son las más adecuadas? ¿Por qué? Porque también tenemos de repente una jubilación mínima de 20.000 pesos. ¿Y por qué? Y porque también tenemos hijos de repente que no aportan también a colaborar a esa jubilación para que puedan estar en un lugar de repente más decoroso.
3: ¿Cómo sentís que está Maldonado al respecto?
2: Mal. por supuesto, Maldonado y todo el país. Porque cuando uno ve de repente en otros países que los hogares de ancianos interactúan con niños de preescolares o estudiantes, ves que hay otro sistema que no es el que tenemos nosotros, que tenemos que trabajar muchísimo, sin lugar a dudas. Uno ve en forma permanente los problemas que están surgiendo a través de los residenciales. Hace pocos días vimos en Montevideo un cartel inmenso en un lugar céntrico que decía residencial. ¿Y cómo pasaba todas esas cosas adentro? ¿Y cómo el ministerio no se dio cuenta de lo que pasaba ahí con la gente mayor? ¿Y nadie los atiende? Y bueno, yo creo que me parece que es un compromiso de todos, de toda la sociedad, y el Estado ni que hablar, ¿viste? Así como los padres cuando no pasan una pensión alimenticia, se les obliga o se les obliga al abuelo o los abuelos a pagar esa pensión. Y bueno, en este caso hay que obligar a los hijos a que paguen parte de un residencial que sea que esté en mejores condiciones para el adulto, ¿no? Tenemos que trabajar muchísimo más para poder llegar, viste, a tener una vida digna, viste. Me parece que no es justo, hay cosas que no son justas. En la última etapa de la vida que tiene cualquier persona, me parece que podría estar mejor. Y no solamente el acompañamiento que puede ser familia, la soledad que tienen cuando van a un residencial. Esas partes hay que trabajarlas mucho, porque después eso justamente es la antesala a una enfermedad, viste.
0: Teníamos una parte, ¿no? Porque fue más extenso el planteo de la edila, pero no queríamos dejar de mencionar este planteo realmente, porque lo hemos venido hablando acá, incluso la semana pasada con Diego, con Nivia, lo estuvimos tratando, porque la gente viene, nos consulta, nos pide ayuda, en cantidad de cosas, ¿no? Entonces van y dicen, no, ya fui a la intendencia, me dijeron que en línea, ¿no? Que entrara a la página web y que, bueno, ahí hiciera, y yo no sé cómo se entra, o OCE, o UTE, no, pero ahí lo puede hacer al trámite, ¿cómo?
3: Sí, a veces el funcionario rápidamente se quita esa responsabilidad y dice, no, ese trámite es en línea.
1: Bajate la aplicación.
0: Claro, bajate la aplicación, de verdad.
1: Claro,
0: dice.
1: ¿Qué hago?
0: No tiene ni idea. Claro, hay que estar acá cuando a veces nosotros ayudamos a las personas. Digo, ¿tiene celular? Hay gente que no tiene celular. Hay gente que no tiene celular. Hay otra que tiene celular y no tiene computadora. Digo, pero nadie mira por esa persona, ¿no?
1: Internet.
0: Claro, no tiene internet también, ¿no? Pero ha pasado esas cosas, ¿no? Y acá en el teléfono, yo vine con el teléfono, usted me ayuda. No, Nivia.
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0: Permítame, porque los vecinos de La Mari, de la chacra de Susana Jiménez, lo pueden ampliar en nuestra página web, ya está la información, estamos recibiendo allí video, audio, fotos. Vienen haciendo hace tiempo una quema de basura en la chacra de Susana Jiménez, en La Mari, allí en Rincón del Golf, y esto está afectando a las viviendas, el humo afecta a sus viviendas, y bueno, le han planteado a los trabajadores que están allí haciendo la quema, pero no han tenido eco. Ahora hacen extensivo a Susana Jiménez, la propia Susana Jiménez, que bueno, me interrumpe un mensaje ahí mi hija, que bueno, acaba de salvar otro examen más.
1: Bien.
0: Dice, sí, es olímpica, va invicta.
4: Excelente. Excelente.
0: Y bueno, le mando, no está escuchando, pero bueno, para que me quede tranquilo, pues, hacía como 10 días que no me daba bolilla porque estaba.
3: Bueno, ahí está el fruto.
0: Ahí está el fruto de que tuve bolilla. Sigo con esto de Susana Jiménez, que dicen que tienen, los vecinos nos denuncian que hay un supuesto permiso para quemar esta basura en en esa zona, en la Mari mismo. Uh-huh. Entonces los vecinos sostienen que la intendencia no ha respondido si tiene ese permiso, si se lo dio la intendencia, porque le dicen los encargados allí de la Mari que ellos tienen permiso de la intendencia para hacer las quemas. Y bueno, bajo qué condición y qué tipo de materiales les permiten quemar es lo que nos reclaman los vecinos. Y vamos a volver después con este tema para ampliarlo, porque tengo varias denuncias de los vecinos, incluso en uno de ellos aseguran que le plantearon, que hicieron un llamado a Susana Jiménez para encontrar una alternativa a esta práctica. Le pedimos que tenga empatía con los vecinos del barrio. Atención, Susana, ten empatía con los vecinos del barrio.
1: ¿Sabés, Susana, que se queman cosas, vecinos?
3: Bueno, el humo se ve.
0: El humo se ve. Acá están los videos, están la foto de los vecinos. Vamos a volver con ese tema. Y si quieren mayor información, ya está la información subida en nuestras redes sociales y en www.fmgente.com.uy.
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3: Juan Carlos, buenos días, ¿cómo estás?
8: ¿Qué tal? ¿Cómo andan ustedes? ¿Bien?
3: Muy bien, muy bien. Oh, ¡qué duelo hoy! Duelo desde el punto de vista literal, ¿no? Progreso Nacional por la Copa AU.
8: A Nacional, cuidado que esta Copa AU puede terminar dándole la posibilidad de clasificar si le va mal en el campeonato con los números que tiene y con los equipos que tiene arriba, y si no puede llegar al campeonato. La Copa AU puede dar un lugar en una Libertadores donde todavía no está.
3: Es que es lo que dijo Carreño en el arranque, no le vamos a dar mucha importancia por lo que puede significar.
8: Claro, a lo que tradicionalmente los grandes tienen que darle, que es un campeonato más, y los grandes tienen obligación siempre, en este caso doble. Por el año que ha tenido Nacional, por los números que tiene Nacional, por ganar algo, pero además porque ese ganar de repente le puede significar llegar a la instancia de la Copa. A ver, el hincha nacional no quiere eso, el hincha nacional quiere casi puntaje ideal hasta el final y que termine perdiendo los equipos que están arriba a puntos y que Nacional a través de clausura llegue a pelear el campeonato uruguayo. Pero por ahora el panorama está difícil para que pelee el campeonato y para trepar en una tabla anual que también tiene muchos equipos por delante y con cantidad de puntos importantes llevándole de ventaja al conjunto tricolor. Por eso lo de hoy del Saroldi, en una tarde preciosa en Montevideo, se junta con la Expo, así que para estacionar está bravísimo, pero ahí en cancha de River, Progreso, que además también prácticamente condenado al descenso, por no decir que ya está, también en esta Copa Uruguay puede tener de repente una posibilidad de pelear a algo importante. Bueno, Progreso ya ha estado hasta en una final de este tipo de competencias hace un par de años. Veremos qué pasa hoy. Progreso con todas sus carencias y sus limitaciones, pero ha tenido partidos muy parejos y hasta le ha dado algún dolor de cabeza Nacional en el marco de apertura, intermedio y clausura, ¿no?
3: Se acerca las fechas que Uruguay va a tener los amistosos, ¿no? Sí, ¿por ahí hay alguna novedad con las listas, con las citaciones?
8: Hoy se sabe la lista. Ya empezaron a conectarse con los jugadores desde la mañana, con algunos, y ya la lista en definitiva se va a dar a conocer seguramente en el correr de la tarde, si no a más tardar mañana al mediodía se sabrán los jugadores de la selección que estarán en este viaje de tres partidos, ¿no? Porque Uruguay juega en Japón, juega en Corea y juega en India, tres partidos para esta fecha FIFA que va a probar el cuerpo técnico de Fogal, y seguramente muchos jugadores, algunos que tienen su primera oportunidad, otros para reafirmar y otros que empezarán a ver en esta selección la revancha de lo que no pudo ser en la Copa del Mundo.
3: ¿Y Fogal se juega mucho en estos partidos?
8: No, el jugador no se juega, simplemente mirando lo que el técnico quiere, lo que el técnico busca. Yo creo que es un primer acercamiento a la selección. No hay nada definitivo, nosotros pero ya buscamos muchas veces, sí, el 90 minutos está, y que entonces después el llamado a la selección futuro. Yo creo que lo primero que tiene que tener es, bueno, hay un técnico nuevo, como si en una empresa llega a nivel gerencial alguien nuevo y cuenta con vos para los primeros trabajos que haga. Bueno, ya es un aliciente, es un estímulo, un incentivo, y además aparece por lo menos en los planes. Después cada uno tendrá que ganárselo y no va a depender de los 90 minutos que tengan, de la cantidad de partidos que jueguen o la participación que tengan en este viaje en definitiva, ¿no?
3: Nos reencontramos mañana, Juan Carlos.
8: Un abrazo, hasta mañana.
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0: y vamos a remar.
1: Bueno, muy bien. 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
0: Para todos aquellos que dicen que los uruguayos vamos a la Argentina y nos destacamos en ese deporte de estar al pedo sentados en un sillón durante 6 meses y ganamos el Gran Hermano.
1: Hoy se conoce.
0: Hoy se define.
2: Hoy se conoce. Mire, la verdad, bueno, que si ustedes no se ocupan del Gran Hermano.
0: No, yo no me ocupo, Caimar, discúlpenme, sáqueme de ese cuadro.
2: Nadie le da pelota a Nivia. La encargamos a Nivia, porque la verdad que hay una cosa que.
0: No, mis padres lo miran todo el día.
1: Por eso.
0: Todo el día.
2: Bueno, la verdad que lo
1: felicito.
0: Bueno, no lo felicite.
1: Sí.
2: Bueno, la verdad, sí, lo felicito porque hay que tener.
0: Yo no he podido terminar con eso, pero yo todo el día. Porque vio que en DirecTV hay canales que están las 24 horas.
2: Sí.
0: Bueno,
2: sí.
0: Todo el día. Todo. Escúcheme.
1: Le iba a contar otra cosa.
2: Mira que está soleado. El otro día lo vi a don Hernández caminando ahí, sí, con el peluquero.
0: Sí, anoche
2: que
0: salga, a Punta
2: que salga, de Aire, sí, que se vaya.
0: Pero no, no, Gran Hermano.
2: Ya que anda bárbaro, que salga a caminar.
0: El otro día. Cuento una interna, otro día veníamos de la capital y siento determinado un comentario, está haciendo chorizo a las brasas. Y dije yo, ¿de quién estaríamos hablando? ¿Algún familiar, algún amigo? No, venían por el celular mirando y parece que la shipio esta había intentado hacer un chorizo a las brasas, tuvo 2 horas para prender el fuego y no pudo.
1: Hasta ese punto llegamos. ¿Qué campaña le hizo Andrea del Boca con todos los que estaban de parte de Scipio, que vinieron a Montevideo y todo?
0: ¿A la Uruguaya
1: están todos, Scipio? Si gana.
0: Yo personalmente me quedo con Felipe Kluber.
1: ¿Qué hizo?
0: Que ganó la medalla de oro en los Odesuro de mañana.
1: Qué maravilla.
0: En Santa Fe. Tranquilo, se tiró a la agüita y tranquilo, el hombre remó y dice que me sigan los que vienen. Segundo un argentino, tercero un brasileño. Así que Felipe Kluber, que ganó medalla de oro en la mañana de hoy en el single ligero del remo. Eso sí que sacan las castañas de fuego por Uruguay, por el deporte uruguayo, ¿eh? Porque la verdad, el remo no falla el remo. Toda esta gente que se han hecho ahí en el litoral, en Mercedes, en todos esos clubes del litoral, bueno, ahí en el río Uruguay, bueno, son los que nos dan las medallas. Inela Aires y Soba Costa se colgaron la medalla de bronce en la final de dos sin timonel femenino también. Segunda unas chilenas y tercera unas paraguayas. Ganó el bote chileno, segundo el paraguayo, las uruguayas fueron terceras ahí. Y déjeme que le voy a decir, Romina Cetraro y Tatiana Seijas se quedaron con el bronce. Perdón, se quedaron con el bronce en la final del doble ligero femenino. Ahí también las uruguayas obtuvieron medallas. Y finalmente, el 4 sin timonel logró clara victoria, donde estaban Luciano García, Leandro Rodas, Marcos Zarraute y Martín Zócalo. Allí en 4 sin timonel, clara victoria para los uruguayos, que pararon el cronómetro en 5 minutos 39 segundos 15 décimas. Segundo el bote chileno a 2 segundos y tercero Argentina, que llegó un poquito más tarde, después Brasil y Paraguay. Por eso le digo, el remo es lo que saca Las papas del horno para Uruguay en el deporte y meta ganar medallas en los Ode Sur.
1: No sé si es buen horario para comentar esta noticia que la tenía desde ayer para contárselas y no hemos podido. Joana Westdiestrick.
0: No es la de, no es la de que iba con las pez.
1: Sí.
0: No,
1: yo digo que no es horario, es escatológico.
0: ¿Pero la podemos evitar?
1: Yo
0: vi la imagen y
1: No, yo también. Porque digo, es una cosa que es increíble, la pasión, porque además se venía ganando. Venía totalmente despegada.
0: ¡Qué cagada!
1: Pobre muchacha, qué espantoso. Terminó primera en 352 participantes, aunque el episodio escatológico abrió un fuerte debate sanitario entre los atletas. Yo no sé qué fue lo que le pasó a la muchacha, pero resulta que en determinado momento ella decidió no parar. Voy a seguir igual así. Y
0: iba como con unas pesas en la mano.
1: Sí, hacía sentadillas con unas pesas. Eso era lo último que venía haciendo, claro, porque había hecho varias cosas.
0: Fuerza,
1: se había hecho otras disciplinas, otras cosas.
0: Y se le empezó
1: pero
0: a caer por abajo de la calza.
1: Shortcito corto. Tampoco es del tobillo para abajo.
0: Sí, como es que le dicen ahora.
2: Por favor,
0: tengo un término. Biker.
2: Que la gente haya terminado de comer.
1: Sí, espero eso, porque si no sería...
0: La verdad, ni idea que fue.
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0: Para vos, máquina, que siempre le das para atrás. Para usted, Nidia, que no entiende las formas de la música. Siempre el remo, vuelvo a insistir en que siempre el remo Uruguay...
2: Nos salva.
0: Y en este caso, también en la música y también en la cultura, ¿quién nos salva? ¿Quién nos salva? Hablando de remo...
2: Jorge Drexler.
0: Sinceramente lo digo, definitivamente con estas cosas, no he escuchado este trabajo, capaz que este trabajo está un poco más arriba, pero evidentemente yo no entiendo nada de esto. El cantautor uruguayo Jorge Drexler, nominado, arrasó con las nominaciones de los Grammy. La de Jorge Drexler puede ser la grabación del año con el álbum Cómo se ama, o el tema Cómo se ama del álbum. También el álbum del año con Taracá, la canción del año con Cómo se ama, mejor canción alternativa, Ante la duda baila. ¿Podremos buscar ahí en el YouTube, máquina, mientras yo sigo hablando, Cómo se ama de Drexler para escucharlo? Capaz que estamos hablando y la canción debe estar buena, pues está nominado a todo esto. Cómo se ama, reitero, la canción del año. La canción alternativa del álbum, Ante la duda baila. Esa también puede ser, Ante la duda baila. El mejor álbum cantautor con Taracá, supongo que se pronuncia así. La mejor canción cantautor, Las palabras. La mejor canción de raíces, El tambor chico, junto a Facundo Balta. Además, Nicolás Fervenza compite en mejor diseño del empaque con Flores en el caos, de No te va a gustar, y Julieta Rada en mejor álbum folclórico por Candombe, en vivo en el Teatro Solís. Reitero.
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0: A ver el tema.
3: Pero
0: ¿este es cómo se llama?
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0: suba.
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2: No sé. ¿Y este es el tema?
3: O tú lo estás notando también. Pero era tan sencillo y se volvió tan complicado. 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
0: Bueno, ahora arranca el tema.
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0: ¿Cómo se llama? Con eso le va a pelear, Andrés. Tomá, pa' vos, tú te agrego. Deme un consejo, Nivea, levánteme esto.
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2: Bueno, se viene el apagón analógico, ¿eh? Hasta el viernes, ya el viernes se apaga todo, ¿eh? El viernes que viene, viernes 25 de septiembre, ¿eh? Así que bueno, a ver si lo tengo por acá. Estaba viendo esta situación que se está dando en varios países, ya se dio. Quedaba Uruguay, Uruguay venía postergando la medida, no le iba dando largas al asunto, pero ya el gobierno resolvió que a partir del 25 de septiembre cesan todas las transmisiones analógicas, es decir, aquellos que no tienen la televisión actualizada, que no tienen una, que están con viejas televisores, por
1: hace
2: eso.
1: Hace pocos días hablábamos de que la audiencia llamaba para preguntarnos por qué no se veía Canal 11.
2: Sí.
1: Y decíamos que seguramente tendría algo que ver con esto. Y bueno, es eso, porque la vecina que nos está escuchando, estamos como en el trámite online. La vecina, ¿qué es el apagón analógico?
2: Claro, muchas, le dicen así, no.
1: Es no que sé la, de qué se trata.
2: Claro, es decir, que no se puede transmitir más con los viejos transmisores analógicos, ¿no? Sino que ahora son digitales. Pero eso la gente no lo entienda y ponen apagón analógico, dice el decreto. Ahora sí, la ministra de Industria, Energía y Minería, con el presidente de la República, publicó el decreto que fija el tramo final del denominado apagón analógico, un proceso que Uruguay comenzó a planificar hace más de una década y que atravesó sucesivas postergaciones, es decir, no sé, porque hay muchísima gente que mantiene televisión.
1: Claro, claro. Claro,
2: anterior a 2014, creo que, anterior a 2014.
0: Hay que reconocer que con esto, bueno, según los especialistas, aquellos que tengan televisiones digitales van a poder acceder a más canales.
2: Claro.
0: O sea, sin pagar, ¿no? Tiene que tener la televisión digital y acceder a más canales. Pero bueno, tenemos que hacer canales, tenemos que streamear. Tenemos que hacer canales, yo qué sé.
2: La disposición establece un plazo de 10 días contado desde el día siguiente de la publicación del decreto en el diario oficial para que finalicen las transmisiones analógicas que todavía permanecen operativas, por lo cual de esta manera el viernes 25 de septiembre, es decir, el viernes de la semana que viene, marcará el final de las emisiones televisivas analógicas, una tecnología que durante décadas permitió que la señal abierta llegara a los hogares uruguayos. En los hechos, la transición se encuentra muy avanzada y el propio decreto señala que actualmente es mínima la cantidad de señales que continúan transmitiendo mediante tecnología analógica. Hay una excepción, que es Bella Unión, en el departamento de Artigas, que será la única, reitero, la única excepción prevista en el decreto del Poder Ejecutivo, debido a que actualmente no cuenta con cobertura de televisión digital comercial. No hay ahí nadie que tenga... claro, lo que pasa es que requiere una inversión y que no justifica. A veces, dice, es como... Bueno, ha pasado con algunas radios que se han entregado.
0: En Bella Unión van a invertir cuando les entra todo
2: de Brasil, claro, y de Argentina todavía.
0: Invertir porque, para perder.
2: Claro. Porque
0: eso no es invertir, es gastar.
2: De un lado está Montecasero en Argentina, del otro lado está Cuaraí. Entonces, invertir para perder, claro. Entonces, la excepción es esa.
0: Se puede imaginar la cantidad de señales que llegan ahí.
2: Por eso. Entonces, ¿quién va? Ahí, ¿quiénes son los dueños de los Murillo? Los Murillo tienen la voz de Artigas, tienen el canal 10, creo que, el Flaco Murillo estuvo con nosotros en Rusia.
0: Bella Unión.
2: Claro, y tienen la radio Bella Unión y el cable, pero claro, no les justifica. No. Tienen como 5 medios ellos. Están al máximo del poder en la familia. Claro, está a nombre de un hermano, a nombre de otro. Creo que el padre falleció y son como 4 hermanos, cada uno tiene un medio. Separó el padre y de esa manera pueden creo que Bella Unión, no sé si es el Flaco, no me acuerdo el nombre, Roberto creo que, que tiene la voz de Artiga y la de Bella Unión, después tiene el Cable y el Canal 10, o no me acuerdo cómo es el número del canal de los Murillo. Así que bueno, ahí no va a haber ningún cambio, porque claro, no vale la pena la inversión de. Y ahí debe haber gente que debe tener Artigas de los departamentos más pobres, ¿no?
0: Ni hablar. Hacemos una pausa, la última, venimos para el cierre.
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0: ¿Cómo se han ido tantos? Así me voy. Dijo el Canario
1: imposible,
0: Luna.
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0: El agresor, no sé si decirlo agresor o qué, de la joven en la Facultad de Medicina, finalmente fue formalizado por femicidio en grado de tentativa. Esto se conoció hace unos minutos nada más. El imputado por el intento de femicidio en la audiencia se dijo que el detenido actuó con premeditación y que era consciente de sus actos cuando apuñaló a su compañera. 180 días de cautelar. Creo que las primeras las va a cumplir en el hospital Vilar de Bó, me parece, pero después pasaría a una cárcel, una prisión. Bueno, estos se están conociendo los detalles a esta hora de lo que ha decidido la justicia en cuanto a este caso.
2: Muy bien. Justamente va a haber novedades luego a las 18 horas en la contratapa de la revista. Va a haber sobre este tema ampliación con una interesante nota. Así que bueno, ahí van a tener más información, más allá de lo que... Además, vamos a agregar que se está realizando un sumario a este joven, a Federico Lamaita, que puede ser expulsado de la universidad, de la Facultad de Medicina, así que parte de la prisión preventiva la cumplirá en el Vilar de Bó y después pasará a una cárcel, informaba recién Diego Hernández. Estaba mirando, tremendo ataque a una madre que iba con un bebé de un perro. Tremendo, en Colonia Nikolić. Dos perros atacaron a una mujer mientras caminaba con su bebé de 19 meses sobre la calle Luis Alberto Caviglia, en Colonia Nikolić. Los animales se embistieron luego de ladrarle insistentemente. La mujer se interpuso entre los perros y el coche de su hija para protegerla. El coche casi se dio vuelta y ella lo agarró en el aire, momento en el que los animales la mordieron. La mordedura le arrancó un pedazo de piel y requirió 3 puntos de sutura, según informó en primera instancia el Instituto Nacional de Bienestar Animal. Así que bueno.
1: Hablando de...
2: La víctima intentó usar gas pimienta para defenderse, pero el recipiente se trancó por los nervios, pobre, en el momento y no pudo activarlo. Los perros pertenecen a una vecina del lugar, quien afirma que son de su hijo. Los canes quedaron sueltos en la calle en forma habitual porque sus dueños dejan el portón abierto. No es la primera vez que atacan a personas. Dice, el 24 de agosto pasado los animales ya habían agredido a otra persona, a un hijo de 14 años de la víctima. Mire usted, al hijo de 14 años lo habían mordido. Ahora la denuncia está en la seccional 28, según que relató la propia víctima. En la comisaría le respondieron que no se iban a meter ni a concurrir al lugar. Ante la falta de respuesta policial presentó el reclamo ante el INBA, que ellos no iban a ir, los policías. Claro. Son una desidia. Policía, así, la verdad, yo no sé para qué van a... Porque no iban a ir al lugar ni iban a actuar, no se iban a meter porque un tema limba.
3: Yo quiero policías sensibles.
2: Claro, ¿dónde está la sensibilidad de la policía? ¿Dónde está?
1: Hablando de agresiones, un caso que llama muchísimo la atención. Esto sucedió en la escuela número 128 de Rivera, que la cocinera de una escuela agredió física y verbalmente a una niña de 9 años. Parece ser que esto sucedió a la hora del almuerzo, donde la mujer le dijo a la niña que se levantara de la mesa y la niña le dijo que todavía no había terminado de comer, que cuando terminara se levantaba. Dice que la mujer se sacó y la habría insultado y golpeado frente a los demás niños. La denunciante indicó que semanas atrás la niña había roto un plato y que la misma cocinera la había insultado. Una cosa increíble. ¿Cómo sí, le...? Sí.
2: Eso ha tenido tremendo. Amplia repercusión en las
1: tremendo,
2: redes.
1: Tremendo, tremendo. Sí, sí. Bueno, ya se hizo la denuncia, la policía.
2: Bueno. Bueno, Nivia, antes de irnos, mañana si me da el tiempo, y si no el viernes, voy a tratar esto de la denuncia de Josema de los medios. Se llevan cantidad de plata. Un ejemplo que puso, $10,000 le pagan un streaming que dice lo estaban mirando 280, en promedio 280 personas por día. $10,000 le paga, por ejemplo, dentro del organismo, el Banco República. Hay una, la verdad, que una desidia. El español Josema, que tiene su streaming, denunció corrupción en algunos organismos oficiales con respecto a determinados medios, ¿no? Y pidió que se investigara y hace una cantidad de documentos muy importantes, porque además varios aparecen con nombre propio. Una cosa es al nombre, y él preguntaba, por ejemplo, a un comentarista deportivo en razón de qué le dan. Dice, cuando él trabaja para un medio, el cual recibe, dice que él recibe más plata que el medio que en el cual estaba trabajando. Y en otro caso, otro periodista, creo que era de ESPN, recibe también, a ESPN, no sé, le dan $7,000 y a él le dan $12,000. Bueno, parece que hay un tema ahí que está bueno para tratarlo, y que bueno, hay una desigualdad. Por ejemplo, el diario El País, que es el diario número uno del país, que tiene un buen sistema de página web, que tiene no sé cuántos millones de... Le dan menos plata que a los periodistas, que a otros medios, que hay una radio del interior que recibe una suba importante. Sin eso son arreglos, ¿no? Evidentemente, si tenés amigos, pero por eso él denuncia, denuncia que se investigue, porque hay hechos que la verdad uno coteja en relación al medio y a la audiencia que tiene los medios y lo que aportan determinado organismo. La verdad, mientras uno se llevan de repente $100,000, otros se llevan 6, 7 y son de los más escuchados, los más leídos, ¿no? Entonces hay un... es imponente la cantidad de documentos que volcó, de una cosa tremendamente injusta para aquellos que tienen empleados, que cumplen con todas las obligaciones, ¿no? Con respecto a una persona sola que no hace nada, que no se sabe por qué se lo dan, ¿no? O figuran haciendo un aporte cumpliendo una determinada tarea para el organismo, como suele ocurrir en algún otro organismo. No, yo hago tal cosa para ese organismo, ¿no? Manejo las redes sociales o hago esto, y ahí le pagan determinada cantidad de dinero y bueno, después en las redes sociales pone alguna cosita para tapar el ojo, pero en realidad es un sueldo encubierto, ¿no? Es una plata que le está dando el organismo. Por ahí se ponen nombres muy conocidos, es lo que denuncia él, y bueno, pide que se investigue por parte de la justicia. Bueno, nos vamos.
1: Sí, totalmente.
2: Estamos 12 minutos pasadas las 2 de la tarde, hasta aquí llegamos con la página central de la revista. Ahora viene la actualización informativa de Gente Informada, segunda edición, a lo largo de la tarde, como cada día, de lunes a viernes. La señora Nive González los acompaña con música y noticias, y a las 18 llega Fabián y Susana con la contratapa de la revista. La continuidad informativa está en www.fmgente.com.uy y en nuestras redes sociales.
1: Buenas tardes, chicos.
0: ¿Dónde se baja? ¿En la terminal?
2: En la terminal de Punta del Este.
0: Hasta mañana.
2: Acá, a las 10:30 de la mañana. Hasta mañana seguimos llegando a la terminal de Punta del Este. No se cambia nada. Sigue todo igual. Chau, chau. Que pasen bien.
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1: ¿Qué tal, amigos? Buenas tardes. Bienvenidos a la segunda edición de Gente Informada. El tiempo se presenta con cielo claro, soleado, 10 grados de temperatura hasta ahora y 61% el índice de humedad. Ya comenzamos con el desarrollo de la información.
2: La Intendencia de Maldonado resolvió mantener actual funcionamiento de la terminal de ómnibus de Punta del Este.
1: Esta mañana, tal cual informara FM Gente en carácter de primicia, la Administración Abella anunció que no están dadas las condiciones para la transformación operativa de la terminal de ómnibus de Punta del Este para la próxima temporada estival.
2: El anuncio fue realizado por el secretario general de la comuna, doctor Álvaro Villegas, al término de una reunión de trabajo sostenida esta mañana con el Consejo del Municipio de Punta del Este, en la que también participó el propio intendente Abella y el director de movilidad, Juan Pígola.
1: Ayer había tenido lugar una reunión clave para definir el futuro funcionamiento de la terminal de ómnibus de Punta del Este, encabezada por el intendente Miguel Abella y de la que participaron el secretario general Álvaro Villegas y el prosecretario José Martín Gualde.
2: También estuvieron los directores generales de los departamentos de obras, Guillermo López, de planeamiento y presupuesto, Enrique Baeza, de movilidad, Juan Pígola, y de gestión territorial, Mónica Facio.
1: De acuerdo a información exclusiva obtenida por FM Gente, una de las alternativas era otorgar la autorización de ingreso de unidades del transporte interdepartamental de

0: Vegas explicaba lo siguiente respecto a la resolución tomada.
1: En cuanto al tema de la terminal de Punta del Este, bueno, hemos entendido que no están dadas las condiciones para esta temporada estival para producir modificaciones en las condiciones operativas del servicio, de los servicios interdepartamentales. No va a haber un cambio en las condiciones operativas para la terminal de Punta del Este. Vamos a seguir trabajando en todos estos temas, obviamente, de movilidad. Vamos a seguir en el proceso de escucha, de seguir recibiendo aportes, como hemos recibido el aporte del municipio de Punta del Este. Vamos a también a seguir recibiendo insumos técnicos, en este caso del adjudicatario de la concesión de las terminales, en cuanto a las nuevas, a toda la información que surja de la próxima temporada estival. Así que bueno.
2: Por su parte, el alcalde del municipio de Punta del Este, Javier Carballal, más allá de la decisión tomada, reiteró que nunca se habló de cerrar la terminal de la península, sino que se analiza un cambio de operativo enmarcado en los planes de mejoramiento de la movilidad que tiene la intendencia.
3: Sobre directamente la terminal de Punta del Este, va a seguir funcionando hasta después de la temporada. Nunca, y ahí quiero aclarar esto y recalcar, nunca la terminal se va a cerrar. Nunca se va a ir de ese lugar, cambia de funcionamiento, cambia de operativa, que está todo comprendido, como bien también lo hemos explicado, en todo en el plan de movilidad que hoy tiene la Intendencia, que es mucho más amplia, no solamente la terminal de Punta del Este. Así que una reunión positiva, los concejales hicieron una propuesta.
0: Cuestionaron la virtualidad en centros de formación docente y piden diálogo de las partes.
2: El edil del Partido Nacional, Fabricio Rodríguez, se refirió a la ocupación del Centro Regional de Profesores del Este y de otros centros de formación del país en rechazo al mecanismo planteado para titular a personas que ejercen la docencia sin haber completado la carrera.
0: Rodríguez cuestionó la resolución del CODECEN que dispone el pasaje a la virtualidad de los cursos en los centros ocupados y la calificó como una esencialidad encubierta.
2: Sostuvo que la medida afecta derechos de estudiantes y trabajadores y reclamó que las autoridades dialoguen con los sindicatos docentes y los gremios estudiantiles.
4: Estamos hablando de más de 50 días de ocupación del Centro Regional de Profesores del Este, también varios días de ocupación del Centro de Formación Docente del Departamento de Magisterio. No estamos hablando solamente de algo que sucede en Maldonado, sino que sucede en la capital del país y sucede en todo el Uruguay. Estamos hablando de que más de 20 centros de formación en educación, tanto para docentes de secundaria como para magisterio, educación técnica profesional, han sido ocupados en los últimos 40 o 50 días bajo una medida que no entendemos por parte del Consejo de Formación en Educación ni del Consejo Directivo Central de la ANEP, es decir, la titulación de personas que no han cursado formación docente o que tienen el 50% acreditado. Entendemos que es un error del gobierno y asimismo entendemos que es un error del gobierno no sentarse a conversar con las partes involucradas, con los sindicatos docentes y también con los gremios estudiantiles. El día viernes estableció una resolución, el CODICEN, solamente firmada y dialogada dentro del Consejo Directivo Central por los tres representantes políticos del Estado, que establecía el pasaje a la virtualidad de los docentes y los cursos de los centros ocupados. Eso vulnera, por un lado, el derecho a huelga, por otro lado, vulnera el derecho a ocupación y, por otro lado, vulnera los derechos de los trabajadores, ya que eligieron clases presenciales, no virtuales. Estamos hablando de que es una medida extraordinaria que en verdad encubre lo que todos sabemos que se aplicó en el 2015-2016 en el Uruguay, que fue la esencialidad. Esto es una esencialidad encubierta 2.0, no se habla de desocupación de los centros, se habla de que pasen los centros a un formato virtual. Y entendemos que no es la solución, y por suerte la coordinadora de sindicatos de la educación entiende lo mismo y se ha puesto en oposición a esta medida del gobierno. Muchas veces les cuesta estar de los dos lados del mostrador, estar de un lado dentro del gobierno o simpatizante a medidas del gobierno, y por otro lado, estar en oposición defendiendo a quienes justamente están reclamando que esta medida se revea y, por qué no, se vuelva atrás. En el sentido actual y las manifestaciones de Caggiani, donde no se está dialogando, vemos muy difícil. Tienen que sentarse a hablar, a conversar y, por qué no, la medida vuelta atrás y a negociarla donde tiene que negociarse, que en el Consejo de Salarios, ya que esa medida estaría trastocando todos los derechos consagrados en el Estatuto del Docente por parte de los docentes que hoy están en el sistema.
0: A nivel policial rompieron una puerta de vidrio y robaron local de telefonía celular de Avenida La Valleja.
2: El hecho ocurrió poco después de las 3:30 de hoy, cuando dos desconocidos que se desplazaban en una moto llegaron al comercio y uno de ellos rompió la puerta de vidrio con un objeto contundente que pudo haber sido un adoquín.
0: Después de varios minutos...

0: Dentro del local, el sujeto se retiró llevándose una serie de efectos. Cámaras de videovigilancia del propio comercio y otras cercanas registraron todo el accionar del ladrón, que cubría su rostro con un casco.
1: Mientras policía científica realizó un relevamiento de toda la escena, investigadores de Zona 2 comenzaron a trabajar en base a registros de distintas cámaras de videovigilancia en procura de los autores.
0: Robó en tres fincas de San Rafael y fue enviado a la cárcel por 14 meses.
1: El domingo a media tarde, una mujer llamó al 911 para dar cuenta del desplazamiento sospechoso de un individuo en moto, cargando una garrafa de supergas y un televisor por calle de los Eucaliptos, en el barrio San Rafael de Punta del Este.
0: La denunciante aportó la descripción del individuo, así como el del vehículo, lo que allanó el camino a los policías de la seccional 14 de San Rafael, que fueron enviados a la zona señalada.
1: Aunque no pudieron dar con el sujeto, ubicaron una finca con el portón abierto y el vidrio de una ventana roto, por lo cual contactaron a la víctima, que confirmó el hurto de los efectos mencionados y radicó la denuncia correspondiente.
0: Casi una hora más tarde, efectivos del PADO de Zona 2, que patrullaban calle Juan Alberto Caracara, en Maldonado Nuevo, con datos del hombre buscado, dieron con él cuando circulaba en moto junto a una mujer.
1: El vehículo era piloteado por Camilo Martín Silveira Niederer, de 37 años y poseedor de varios antecedentes, a quien le incautaron el televisor, ya que la garrafa la había vendido, siendo detenido junto a la mujer.
0: Durante la indagatoria, Silveira fue vinculado a otros dos hurtos de las mismas características cometidos en el mes de agosto, también en fincas del barrio San Rafael de Punta del Este. En tanto, quien lo acompañaba quedó en libertad.
1: Compareció en el juzgado penal de cuarto turno, donde terminó condenado como autor de tres delitos de hurto especialmente agravados, uno de ellos en grado de tentativa, siendo penado con 14 meses de prisión.
0: Ladrón múltiple a la cárcel tras incumplir pena de libertad a prueba.
1: El pasado 3 de agosto, Tiago Lautaro Castillo Flores, de 19 años, había sido condenado por la autoría nada menos que de 9 delitos de hurto, por los que había sido penado con 16 meses de libertad a prueba.
0: Debía guardar arresto domiciliario total durante los primeros 6 meses, pero la policía comprobó que no estaba cumpliendo y fue visto en la calle en reiteradas oportunidades, además de haber cometido varios hurtos a comercio.
1: Fue identificado como autor de hurtos en comercios de Balneario Buenos Aires y Punta del Este, por lo cual todas las unidades de patrullaje fueron alertadas que de verlo debían proceder a su detención.
0: El pasado domingo, en el entorno de la hora 14:30, personal de la URPM de Zona 4 que recorría Balneario Buenos Aires a la altura de la calle La Maleta, vio al delincuente que, al percatarse de la presencia policial, emprendió la huida.
1: Radiado el aviso a distintas unidades, comenzó una intensa búsqueda hasta que en calle La Carona, efectivos de investigaciones de Zona 4 lograron detenerlo para trasladarlo a la seccional 12ª de La Barra.
0: En el trayecto, Tiago Lautaro Castillo se desacató y comenzó a patear la unidad, al tiempo de golpear reiteradamente su cabeza contra la mampara, provocando una serie de daños que luego fueron debidamente documentados.
1: El lunes, tras declarar en fiscalía, Tiago Lautaro Castillo Flores compareció ante la justicia, siendo condenado como autor de 5 delitos de hurto con reiterados delitos de desacato y un delito de daño a una unidad policial, siendo penado con 14 meses de prisión.
0: Adolescente formalizado por hurtar una moto en Piriápolis.
1: La noche del domingo 30 de agosto, una mujer fue víctima del hurto de su moto, que se encontraba estacionada en el exterior de una vivienda ubicada en calle Atanasio Sierra, en Piriápolis.
0: En su denuncia dijo que había sentido ruidos y al acercarse observó a un individuo alejándose con su moto, del que aportó algunas características y el color de las prendas que vestía.
1: Más tarde, efectivos de la URPM de Zona 1 que desarrollaban tareas de patrullaje en Pueblo Obrero, en calle Pablo Sufriategui, encontraron a un individuo con similares características a las aportadas por la mujer.
0: Al ser identificado, se trataba de un adolescente de 15 años que indicó a los efectivos dónde había ocultado la moto, tras lo cual lo detuvieron para trasladarlo a dependencias policiales y recuperaron el birrodado.
1: El lunes, finalizadas las instancias judiciales, en el juzgado penal de cuarto turno, se declaró al adolescente responsable de una infracción grave a la ley penal, tipificada como un delito de hurto.
0: Como medida no privativa de su libertad, se dispuso que ingrese al programa de medidas socioeducativas comunitarias del INAU por el término de 6 meses.
1: Condenaron a la intendencia a indemnizar a una mujer que cayó en un pozo sin señalizar.
0: La justicia civil condenó a la intendencia de Maldonado a indemnizar con $10,000 más intereses por daño moral a María de los Ángeles Urquiola Falero, una mujer que sufrió un grave accidente al caer en una excavación desprotegida en la vía pública.
1: El siniestro ocurrió el 15 de noviembre de 2014 en la intersección de calles Cisnes y Albatros, en el barrio Maldonado Park, cuando la víctima circulaba en una moto y cayó en un pozo sin señalización.
0: Durante el proceso judicial se constató que la apertura del pavimento había sido efectuada por una empresa privada subcontratada por OCE y a pesar de los argumentos de la comuna, el tribunal desestimó que esto eximiera de culpa al gobierno local.
1: La sentencia judicial fundamenta que la Intendencia de Maldonado mantiene de forma permanente el deber de policía, vigilancia y fiscalización sobre las calzadas y veredas de todo el departamento.
0: La víctima de la caída sufrió fractura compleja del miembro inferior izquierdo, fue intervenida quirúrgicamente dos veces con colocación de fijadores, tornillos y placas y permaneció largo tiempo en silla de ruedas.
1: Se suspendió por segunda vez audiencia por el reexamen forense de Pepa Almendra Vergara y su familia reclamó frente al Centro de Justicia.
0: Familiares, amigos de Pepa Almendra se congregaron ayer frente al Centro de Justicia de Maldonado para reclamar por las postergaciones de la audiencia en la que se debía analizar el pedido de un reexamen forense.
1: Patricia Vergara, tía de la joven, fue la encargada de leer un comunicado en representación de la familia, recordando que habían sido convocados inicialmente en audiencia para el 8 de septiembre, que también fue postergada.
0: Los abogados presentaron el 11 de septiembre un escrito en el juzgado penal de 11º turno solicitando que la audiencia se mantuviera en la fecha establecida y denunció que 24 horas antes de la instancia prevista para hacer les avisaron de una nueva postergación.
1: El pedido de la familia apunta a que se realice un reexamen forense. Patricia Vergara sostuvo que a criterio de la familia el informe forense es vago, impreciso y carente de rigor científico.
0: Queremos conocer la verdad sobre la muerte de Pepa y ejercer los derechos y las garantías que la Constitución y la ley nos reconocen, afirmó la tía de la joven encontrada sin vida el 28 de julio pasado en la parada 5 de Playa Mansa.
1: En todo el departamento de Maldonado hay unas 600 personas en situación de calle.
0: El dato fue aportado por la directora general de Convivencia Ciudadana de la Intendencia, doctora Adriana Grasuso, en base a registros aportados por la policía.
1: Consultada por FM Gente respecto a la proximidad de la temporada estival y el cierre del centro de contingencia de Ruta 39, la jerarca adelantó que en los próximos días habrá una reunión con el intendente para analizar el tema.
0: Grasuso recordó que el local que se está utilizando es alquilado por la comuna, que además aporta una serie de insumos, pero que antes del verano cerrará sus puertas.
1: Dijo que de las 600 personas en situación de calle registradas, más de 400 están en Maldonado y Punta del Este, y que si bien no es un problema que le competa a la Intendencia, se brinda todo el apoyo posible.
0: Recordó además que Maldonado es el segundo departamento con más personas en esta situación después de Montevideo, y estimó que el MIDES tendrá planes y presupuesto para encarar esta problemática.
2: Justamente en estos días tendremos una reunión con el intendente al respecto, porque el refugio de la Ruta 39 es alquilado por la propia intendencia, muchos insumos de allí los aporta la intendencia. Entonces, la situación, acabo de venir justamente de una reunión en Punta del Este, en el municipio, y con la policía, la situación es de unas 600 personas en situación de calle, lo que nos ha dicho la policía ahora, en todo el departamento. De esas, unas 400 y pico corresponden a Maldonado y Punta del Este. En ese refugio, por lo que nos dice también la policía, unas 160 personas en promedio allí están. Entonces, es una situación que no le corresponde a la Intendencia, pero la Intendencia también ha colaborado y está colaborando también, como decía, en esas rehabilitaciones que vamos a comenzar en especial el próximo año. Es una decisión que está a cargo del Intendente, que vamos a valorar la situación. Pero suponemos también que el MIDES tiene sus soluciones. El MIDES también va a tener un presupuesto para el próximo año que se está discutiendo ahora en el Parlamento. Sería interesante saber cuánto se va a disponer de todos esos millones que se hablan para la situación de calle, cuánto de eso va a venir a Maldonado. Debemos tener en cuenta que Maldonado es el segundo departamento con personas en situación de calle. Y su principal proveedor de personas en situación de calle son egresados de Las Rosas. Entonces, es todo un conjunto de problemática que corresponde al Gobierno Nacional. Esperemos que se responda y que se vea reflejado en ese próximo presupuesto.
1: La Junta Departamental reconoció a Virginia Ferretti por sus 10 años de trabajo social.
0: El reconocimiento que tuvo lugar la noche de este martes en el Legislativo se realizó luego de que Ferretti recibiera el premio Amanda Rorra, distinción que la convirtió en la primera mujer afro de Maldonado en recibir este reconocimiento.
1: La edila del Partido Nacional, María José Bobbio, destacó su trayectoria y recordó el trabajo que realizaron juntas durante la pandemia cuando integraron el grupo Manos Unidas y colaboraron con familias que atravesaban dificultades. dificultades.
0: Virginia es una persona sumamente empática, es una mujer muy valiente por todas las circunstancias que atravesó y hoy utiliza esas experiencias para ayudar a otras personas, señaló Bobbio.
1: Ferretti contó que es una persona en recuperación luego de atravesar 30 años de consumo problemático y señaló que lleva 10 años sin consumir. Es un gran mimo al alma, no me lo esperaba, expresó.
3: Bueno, la verdad que se valora muchísimo, es un gran mimo al alma, no me lo esperaba, pero bueno, son 10 años de trabajo social en el departamento. Bueno, mira, una de las cosas que me caracteriza es la resiliencia, y sí, mi vida ha sido bastante complicada, no tengo por qué negarlo, soy una adicta en recuperación, 30 años de consumo, y hace 10 años que estoy limpia. Este departamento ha visto mis miserias, pero también ha visto mi recuperación, y darle al departamento todo lo que me dio, devolverle un poco al departamento, es lo que me motiva a hacer todo lo que hago en el departamento de Maldonado. En el 2021 la intendencia me reconoció por ser la primera mujer afro en ser nominada o participar de los premios Amanda Rorra. Durante 6 años consecutivos estuve yendo participando como invitada y bueno, este año llegó, persevera y triunfarás, dice.
4: Virginia, ¿cómo ves la aceptación de la sociedad de Maldonado para justamente la colectividad afro?
3: La sociedad de Maldonado, voy a hablar en general, no solamente la sociedad de Maldonado, bien, ¿no? Yo hablo del Uruguay todo. Si hablábamos de racismo, no podemos ser hipócritas, y racismo hay. No es como antes, ¿tá? Pero sí es solapado y muy por lo bajo, y eso quizás duele mucho más. Pero bueno, la lucha cesa, ¿tá? Es una equidad, una igualdad racial, ante todo, que tendría que hasta desaparecer la cuota del 8%, no tendríamos que ni siquiera tener una cuota, pero bueno, estamos luchando para que todo se encamine. La mesa afro viene funcionando excelente, ya tuvimos el segundo encuentro, el primer encuentro fue en la Casa de la Cultura, que Rapetti nos prestó el espacio amablemente, el segundo encuentro fue en el Nido, en la Capoeira. Y ahora tenemos el tercer encuentro el 9 de octubre en San Carlos, porque es una mesa descentralizada, ¿no? Vale decir que tenemos el apoyo de la Dirección de Convivencia Ciudadana, que nos apoya en todo, y esto se empezó a gestar primero con el apoyo de Sandra Suárez, de Género, y ahora continuamos con Convivencia.
0: Presenta publicación que analiza cómo el boom inmobiliario transformó la zona entre 1974 a 1982.
1: Hoy a las 18 horas en la Liga de Fomento y Turismo de Punta del Este se hará la presentación de la construcción del boom Turismo, Territorio y Escalas en Maldonado, Punta del Este, 1974-1982.
0: Se trata de una publicación que analiza uno de los periodos de mayor transformación inmobiliaria y territorial de la zona y recuerda que a fines de 1982 explotó el dólar, rompiéndose la tablita y generando una gran crisis y la caída del sector de la construcción en la zona.
1: El libro fue publicado por Ediciones Universitarias, la Comisión Sectorial de Investigación Científica y la Universidad de la República y recoge parte de una tesis doctoral en estudios urbanos realizada en la Universidad Nacional de General Sarmiento, en Argentina.
0: La presentación contará con una mesa de intercambio integrada por Daniel Cajarville, del CURE, Mónica Facio y Valentín Trujillo, ambos jerarcas de la Intendencia de Maldonado, y Florencia Sader, en representación de la Liga de Punta del Este.
1: Desfile inclusivo a beneficio de la Asociación Down de Maldonado.
0: El desfile organizado por la Asociación Down de Maldonado tendrá lugar mañana jueves desde la hora 19 en el Club Oriental de la Ciudad de San Carlos.
1: El evento se realizará con la colaboración de la Escuela de Modelos Empoderadas Modelos y las entradas tienen un costo de 350 pesos las anticipadas y 450 en puerta.
0: Las anticipadas se pueden adquirir llamando a los teléfonos 091-036-162 o 091-428-470.
1: Atención al servicio de interés público, se busca operador u operadora PC con experiencia en programas de diseño. Los interesados o interesadas, enviar currículum al correo electrónico lcb@gmail.com.
0: Empresa de la zona busca revestidor con experiencia en estructura tipo drywall para trabajo todo el año en zona de la Ruta 39. Postulaciones al código 5070 en nuestra emisora o por correo a personalzc2022@gmail.com.
1: Se busca personal para peluquería El Maldonado. Requisitos: experiencia comprobable en peluquería, conocimientos en brushing, lavado, manicura y pedicura valorado disponibilidad horaria, buena presencia y excelente atención al público, referencias laborales, trabajo estable todo el año, incorporación inmediata. Enviar currículum vitae al teléfono 099-304-255.
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0: Vamos ahora con el resultado de la Quiniela y Tómbola de la pasada jornada. Primer premio, 592. Del segundo al décimo, 973, 483, 773, 419, 782, 288, 685, 672 y 901. Del undécimo al vigésimo, 545, 977, 148, 867, 296, 713, 570, 034, 810 y 608.
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0: Cielo claro, soleado con 10 grados de temperatura hasta ahora. 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

Hola, hola, hola, buenas tardes, bienvenidos. Esto está calentito, recién salidito del horno, tiene horas nada más. Y es esta participación de La Planta y Emanero. Emanero y De La Planta, lo peor de tu vida. Y lo estás escuchando aquí en la 107.1, en Aquí Está Tu Música. Ya estamos habilitando las vías de comunicación, 4225-0347, mensajes WhatsApp que llegan al 093-769-818. Es 16 de septiembre, capaz que tenés a alguien cumpliendo años, querés mandar un saludito, querés dedicar una canción y para eso estamos, agendatelo, 093-769-818.

Bueno, la música de 18 quilates que teníamos por acá con la misma canción. 12 grados 3 décimas la temperatura, 57% la humedad. 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

un poquito de música de Brasil, AGP, haciéndonos el tema Mil Eva. Nos tenemos que ir a la pausa, pero antes de irnos a la pausa tenemos que mandar saluditos porque hoy Joaquín está cumpliendo 3 añitos allí en Punta Ballena de parte de la ABU que se comunicaba con nosotros. Un beso grandote para él, feliz cumpleaños y con las tardicitas nos vamos a la pausa.

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Bueno, música de los abuelos de la nada que teníamos por acá y el tema Mil Horas, y con este tema teníamos que mandar saludos para la gente que anda en ruta a esta hora de la tarde. Por ahí andaba Darwin y Oscar, que nos mandaban saluditos y pedían este tema. Lindo para estar haciendo ruta a esta hora de la tarde. 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

Bueno, todo listo para saber qué nos deparan los astros en esta jornada. Pará.

0: Pará, que necesito cortinita, pero de Elton, sí, pero este otro tema, el clásico, para conocer qué nos deparan los astros en esta jornada. 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
0: 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Venimos con los nacidos bajo el signo de Aries, día ideal para canalizar tu energía en proyectos concretos. No te apresures, el enfoque disciplinado te dará mejores frutos que la velocidad. Número de la suerte para Aries, 04. Para los de Tauro, momento propicio para organizar tus finanzas o resolver temas prácticos pendientes. La paciencia será tu mejor aliada para mantener la estabilidad. Número 14. Para Géminis, aplica una actitud clara y firme en tus emociones y también en tus conversaciones. Evita las críticas innecesarias en tus vínculos para mantener la armonía. Número 09. Para los de Cáncer, la intuición estará muy despierta. Es un buen día para hacer pausas, conectar con tu bienestar personal y soltar cargas que son innecesarias. Número para Cáncer, el 17. Venimos ahora con los nacidos bajo el signo de Leo. Tu creatividad y capacidad de liderazgo están en alza. Buen momento para tomar la iniciativa en proyectos compartidos o actividades sociales. Número de la suerte para Leo, el 20. Para Virgo, con el sol aún en tu signo, la confianza en tus capacidades estará en un punto alto. Aprovecha esta claridad para avanzar en metas profesionales. Número 15. Para Libra, buen momento para buscar equilibrios en tus rutinas y abrirte a nuevas perspectivas de aprendizaje o reflexión. Número 21. Para Escorpio, día favorable para soltar ataduras emocionales con serenidad. Establece límites claros si sientes que presionan tu espacio personal. Número para Escorpio, el 22. Sagitario, el ingreso de la luna a tu signo renueva la alegría, el optimismo y las ganas de emprender nuevas metas. Número 11. Para Capricornio, tu determinación te permitirá avanzar a paso firme en tus tareas. Dedica tu tiempo del día a descansar y a recargar energías. Número 08. Dice, para los de Acuario, las ideas innovadoras te rodean. Excelente día para colaborar en equipo o intercambiar visiones con amistades cercanas. Número 5. Y por último venimos con Piscis. Escucha tus pálpitos sin perder la objetividad. Los esfuerzos recientes comenzarán a rendir sus frutos muy pronto. Número de la suerte para Piscis, el 07. 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Nos tendríamos que ir a la pausa, pero andaban los Rodríguez por ahí pidiendo música del Super Hobby.

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0: música de Karina que teníamos por acá, porque se viene, venimos en la cuenta regresiva, se viene la fiesta nacional del chorizo 26 y 27 de septiembre. Nacho Rocha y la Mística del Plata, ballet folclórico Sembrando Tradición, Rihanna Echeverría, Cruza Caminos, Carlos Alberto Rodríguez, Braulio Azanelli, Marito Silva Jr. y Karina la Princesita. Esa es la programación para el sábado 26. Para el domingo 27, Los Azuqueños, Agustín Sima, Agustina Más, Carlos Benavides, ballet folclórico Añoranzas, Ricardo Canario Martínez, La Misma Alienación y Los Sabrosos. 26 y 27, Pan de Azúcar, Fiesta Nacional del Chorizo. 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Se viene el tercer festival de la primavera en Cerro Pelado. Será este próximo sábado 19 de 15 a 21 horas. Allí en el Polideportivo Cerro Pelado. De 15 a 16 tenemos la hora de los niños. Habrá payasos, maquillaje, algodón de azúcar. Esto es con entrada libre. Desde la hora 16 comienzan las actividades en el escenario. Organiza la Comisión Barrial, así que ya están todos invitados. Un temita más y leemos mensajes.
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0: Arrebato con el tema Gente Luminosa que teníamos por acá. Dice, ¿me pasás algo de Ulises? Bueno, soy María 792-1, voy por los premios. Me quedo dice, hola, buenas tardes, estoy adicta a tu programa. Ahora que estoy en casa, en este horario, ¿me pasás algo de Roberto Carlos? Voy por los premios, muchas gracias, dice Bea.
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0: Pero muy bien, es una buena adicción esta, te digo, ¿eh? Sí, sí, sí. Hola, buenas tardes. ¿Saldrá algo del Averizo? Voy por los premios. Impecable. Hola, buenas tardes. Buenas y fresquita tarde. Dice, soy Sandra de la Capuera. Voy por los premios 284-2. ¿Algún tema de Leonardo

que andaba Fernando dejando sus datos, 171-0 para participar de los premios. Buenas tardes, soy Maribel. Pasame un tema de Lorca, te quiero pa' mí. Para mis amistades del barrio Sarubi, las vecinas, los vecinos, para igual.

Hola, linda tarde, acá tomando un poquito de sol. Me encanta Emanero, dice María 825-2. Hola, buenas tardes, ¿cómo estás? Aunque no puedo participar ya tanto y pedirte mis temas preferidos, no dejo de escucharte, aunque me pierdo gran parte de tu programa, dice por acá. Hoy me encantaría escuchar, ojalá pueda, el tema de Camilo VI, hoy sería tu cumpleaños. Mi poeta del amor, dice por acá. Y bueno, si da tiempo, uno de Dani Cabuch. Que tengas una linda tarde, mil gracias, dice Mari, que le mandamos un abrazo grandote para ella, que tiene un gusto musical excelente, excelente, claro que sí. Bueno, andaba Gabriel, que dejaba por acá, dice buenas tardes, un tema romántico de Hernán el Grande. Saludos.

153-769-818. Tenemos unos cuantos que dicen cartel, nombre y documento, porque están participando del cartel que vamos a sortear a fin de mes de Inkploter. Tenemos algo del Averizo por acá y con él nos vamos a la pausa.

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Bueno, música de Roberto Carlos, que nos estaban solicitando por acá y compartíamos, amada amante. 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Y uno dice así, el 20 de septiembre, ¿te parece que te falta un montón? Y no nos falta nada. Es este fin de semana que llega Campo Manía. Allí en la Sociedad Criolla El Ceibo, de 12 a 21 horas, Remo, Willy Pedreira y su banda, Javier Pacheco, Tributo a Nietos, Juan José Borges, Tropicando. 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Está listo el mini recital de la tarde de hoy, presentado por Baimora Sushi, y nos estaban pidiendo algo de Camilo VI. Camilo Blanes Cortés, su verdadero nombre. Nació en el año 1946 en España. Hoy estaría cumpliendo 80 años.

Bueno, música de Camilo VI para el mini recital de la tarde de hoy. Le mandamos un beso grande para Diana, que le encanta la música de Camilo VI. 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

0: música de Camilo VI que estábamos compartiendo en la tarde de hoy. Camilo VI, que nació el 16 de septiembre de 1946 en España y falleció el 8 de septiembre del 2019. 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Algo de Lorca, algo de Leonardo Fabio que nos estaban pidiendo también.
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0: familia.
1: Bueno, ahí teníamos temita de Lorca que nos estaban solicitando, lo pedía Maribel. 20 minutitos pasan de las 5 de la tarde. 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
1: Tenía para contarles que cierran 40 días las cataratas del Iguazú, la parte de la garganta del diablo, por el riesgo de crecidas del Niño. El Parque Nacional Iguazú dispuso el cierre preventivo de uno de sus principales atractivos ante la posibilidad de crecidas extraordinarias del río Iguazú por las intensas lluvias previstas para las próximas semanas. La medida contempla el desmontaje y retiro de las pasarelas para evitar daños ante una eventual suba pronunciada del caudal. El resto de los circuitos de las cataratas del Iguazú continuará abierto a los visitantes. El agresor, si bien esta noticia la adelantábamos hoy más temprano, pero bueno, el agresor de la Facultad de Medicina cumplirá 180 días de prisión preventiva. En la jornada de hoy fue imputado el joven que agredió a una compañera de la Facultad de Medicina el pasado 1 de septiembre en horas de la tarde. La Fiscalía de Violencia Doméstica y Violencia Basada en Género de segundo turno a cargo del fiscal Luis Pacheco logró la imputación del agresor como presunto autor de un delito de homicidio especialmente y muy especialmente agravado por femicidio en grado de tentativa con imposición de medida cautelar de prisión preventiva por 180 días, la que deberá cumplir los primeros 30 días en un centro de salud mental para su evaluación. Está previsto que vaya al Vilar de Bo. Recordemos que el hecho ocurrió cuando un estudiante atacó con un arma blanca a una compañera de clase. Tras el ataque, el joven fue detenido inmediatamente, las clases fueron suspendidas y los estudiantes fueron desalojados del edificio. Seguimos con música que nos están pidiendo en esta tarde, déjame ver. Algo de Hernán el Grande viene con Richard y Banda Z.
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0: soltero no engaña, cantaban los chicos. 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
0: Le mandamos saludos a Susana, que dice hola, como siempre, hermosa la música. ¿Me podrás pasar Palito Ortega, La Felicidad? Voy por el postre y los productos de limpieza, muchas gracias. Buenas tardes, voy por la torta, dice Axel 582-4. Estaba por aquí Bea, gracias por el tema de Roberto Carlos. María, voy por los premios, 581-1.
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0: Ay, andaba Diana por ahí. Uf, qué tema, dice. Y justo hoy hace fecha de mi hermano querido, me dice. El tema del Averizo. Le mandamos un abrazo grandote para Diana. Un abracito apretado, claro que sí, el Averizo. Que lo estaban solicitando y lo pasábamos por ahí. ¿Qué más teníamos?
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0: Néstor de Balneario Buenos Aires, 697-8, pasame algo de Luis Ornelas.

0: Buena semana para todos, voy por los premios, dice Celia.
1: Hernán de Grande.
0: No, este era de hoy. Este fue el de ayer.
1: Richard y Iván Dacela.
0: El de hoy dice, buenas tardes.
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0: Amiga de mis tardes.

soy Diana, voy por el cartel, dice por acá. Para decirme Lucy, que también nos estaba saludando. Qué hermoso día, 457-5. Lucy de Maldonado Nuevo, muy bien. Voy por los premios, dice Cristina, 7, 6.

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3: Cuenta 70 nuestra emisora o lo pueden hacer a través del correo electrónico personalzc2022@gmail.com. 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

Bueno, por ahí nos estaban pidiendo que pasáramos Cumbia Buena de Luis Ornella y eso era lo que estábamos escuchando por acá. 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

Tema destacado de la tarde de hoy, Amor del Agro, así se llama este tema, Migrantes y Matías Valdés, presentado por El Mundo de la Herramienta, la mayor variedad de modelos y tamaños de calefactores ecológicos, alto rendimiento, doble combustión, marca Metábila, que llegan desde Brasil para todos los espacios, de rápida instalación. 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Trabajamos con todas las tarjetas. Saluditos de Azucena para todos, para los oyentes, para los amigos. Qué linda tarde, mi compañera de las tardes, Jacqueline de La Capuera. Aunque no te escribo, te escucho todas las tardes. Hermosa la música. Beso, Jaque. Sole, desde San Carlos, también nos estaba escribiendo. Para volver al pueblo. Dice, llegué recién a casa. Cuando llegué de trabajar me fui a almorzar con mis queridos amigos Luis y Cristina. Voy por los premios, dice Sole. Pero impecable. También le mandamos saludos a Padilla, que nos estaba escuchando desde la zona de José Ignacio. Top, top. Top, top. Ahí le mandamos saluditos, que nos estaba... nos estaba sintonizando por acá. Bueno, solamente 4 minutos están faltando para que lleguemos a las 6 de la tarde. Teníamos un tema de Dani Cabuch seleccionado por acá, que nos estaban pidiendo. A ver si todavía la teníamos en sintonía, Mari. Y así, románticamente, nosotros nos despedimos. Ustedes sigan en sintonía, ya llega la contratapa de la revista. Un abrazo grande para todos y nos reencontramos mañana, si Dios quiere.

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0: Buenas tardes, Maldonado. Muy, pero muy buenas tardes. Bienvenidos. Así comienza y de esta manera la contratapa de la revista por FM Gente. Con el musicalizador, que está teniendo como también, en paralelo, por los que estoy viendo, por los mensajes, como su propia audiencia. Que a medida que va poniendo música y demás, van llegando mensajes. En algún momento vamos a dar el teléfono de él y que se le manden directamente a él. Que manden acá a la radio, dice John Núñez, al teléfono en la radio.
1: Perdone que me voy a meter, buenas tardes, perdone que me voy a meter. Sí. Yo hace media hora, quizás menos, cerré una nota para el día de mañana.
0: Sí.
1: Que fue prácticamente iniciada, concretada con el operador.
0: ¿Ah, sí?
1: Sí. Fue iniciada ayer. No, ¿qué quiere? No, ¿que le quema la nota?
0: ¿Para la tarde o la mañana?
1: Para la tarde, para nosotros, para mañana. Y fue iniciada ahí en los controles de la de operación. Le voy a contar algo, así, pero no voy a dar nombres ni tema, porque si no, usted sabe cómo bien. Es. Hay una persona política de una agrupación, hay cierta gente que es adepta a esa... adicta, le iba a decir.
0: No, adicta.
1: Adepta a esa agrupación, simpatizante. Entonces llamó al operador ayer y le dijo, mira, dos veces lo llamó, mira, hagan una nota con fulano. Mira, hagan una nota con fulano. Entonces yo llamé a fulano y le digo, ¿vos pediste una nota? No, pero sé quién lo hizo, que pidió una nota por mí. Así que fíjese si pasan las cosas por los controles.
0: Exactamente, hoy todo pasa por los controles, ¿no? Hoy sí. ¿Estará Diego Campo con nosotros? Que misteriosamente...
1: De acá le veo los rulitos.
0: Que misteriosamente...
1: Acá, mire cómo se ríe. Sí, acá le veo los
0: un
1: rulitos.
0: Un miércoles está acá.
1: Ay, tiene razón que es miércoles.
0: Otra cosa, atención, quiero anunciar esto de antemano, ya que estamos en una especie de adelanto. Hoy el 5 de oro va a salir en Pando.
1: ¿Sí?
0: Y sí, el otro que estaba grande
1: salió en Pando.
0: Salió en Pando.
1: Y siempre,
0: ¿dónde va a salir hoy?
1: Usted ha anunciado que los 5 de oro salen en Pando.
0: Sí, siempre.
1: Cuando están
0: los 5 de oro
1: acumulados,
0: grandes,
1: salen en Pando.
0: Siempre una parte sale en Pando. La otra vez con los 73.742.603 pesos salió en Pando. Hoy hay 56.700.000 pesos
1: en el
0: pozo de oro.
1: En el revancha ya salió y salió en
0: sí,
1: Pando.
0: Sí, hay 6.300.000 en Pando y en
1: Mercedes. Yo busqué el árbol genealógico, si el tipo podía ser pariente mío, pero
0: apareció el ganador.
1: Sí, apareció, es un hombre trabajador.
0: Ah, bien.
1: Jugó
0: excelente.
1: Ese mismo domingo, casi a última hora, apuestas. Hizo cinco apuestas. La primera que hizo, la combinación primera, esa fue la que salió.
0: Bien.
1: Y es un hombre de trabajo. En un kiosquito, el kiosquero trabaja en un kiosquito y después también levanta en la casa.
0: El kiosquero.
1: No se reveló la...
0: ¿Se le da el kiosquero? Diego Campo, buenas tardes.
1: ¿Cuánto se le da? A mí me va a dar lástima darle algo al kiosquero.
0: ¿Cuánto?
1: A mí me da lástima.
0: ¿Se le da al kiosquero? Antes se
1: Yo
0: usaba...
1: Yo sé que a la compañera de trabajo se le da.
0: ¿A quién?
1: A la compañera de trabajo se le da.
0: ¿A quién?
1: A la compañera de trabajo.
0: ¿Por
1: qué? Si Fabián saca el 5 de oro, no. Si vos sacás el 5 de oro, a mí me dan.
2: Pero...
1: Sí,
0: el 5 de oro,
1: sí,
0: no.
1: Sí.
0: No, el 5 de oro no.
1: Si ustedes sacan el 5 de oro, me dan a mí. Eso es una regla que hay, si no, no lo sacan.
0: No, al que os
1: La quiero. Mala onda los consume.
0: Si yo saco el 5 de oro hoy, ¿le tengo que dar a Lalo algo?
2: Un 10%.
0: Pará... No, a Lalo sí se lo doy.
1: Un millón de dólares saca y le da 100.000 dólares a Lalo.
2: Está, capaz que es mucho, sí.
0: No, ¿cómo? Para Lalo no es mucho.
2: No, para Lalo no. El Lalo es un kiosquero, sí.
0: Pero se le da algo al kiosquero, un auto se le regala. ¿Eh? Se le
1: dice, una caja de masa está bien.
0: No. Si saca un millón... Quiero decir algo importante. Es como el 18% empiezan a sacar,
1: Sí, empiezan a sacar.
0: Es el 18% que te sacan. Y después te dan todo eso. Digo, a ver, gastaste 70, ¿no? Y te saca un palo verde.
2: Sí.
0: Al kiosquero, ¿cómo no le va a regalar? Unos pasajes, un all inclusive de esto para él y la señora.
1: Le decís,
0: ¿sabes qué, Lalo? Tomá. Andate una semana.
1: A las termas,
0: o 10 días.
1: Dele del Caribe.
0: No, a Lalo sí, al Caribe. Por eso, el all inclusive.
2: Sí, sí.
0: Por eso, el kiosquero se le da.
1: Quiero ir a Playa del Carmen, le aviso por
0: ¿sí?
1: la duda.
0: Si bueno, la mayor de la suerte.
2: ¿Usted juega el 5 de oro? ¿Usted juega el 5 de oro?
0: Pero hoy al Lalo, pues, ¿sabés cómo jugamos con el Lalo? ¿Sí? Hoy a ver si salimos esta miseria, esta pobreza franciscana que tenemos. Pero es la esperanza del pobre y por lo
1: eso,
0: general...
1: Eso es lo que no les permite ganar. Cuando el Polo sale del living y me dice, voy a ver si somos millonarios, le digo, ¿a dónde me vas a llevar? Y a comer ahí... Es el egoísmo lo que no los deja ganar. Y usted por llorar pobreza no gana.
0: No, una realidad.
1: No,
2: Mire si gana 5 euros y todo se entera.
0: ¿Cómo? Miro,
2: si gana 5 de oro y todo se entera.
0: Usted sabe que...
2: Usted ya tiene todo planeado.
0: Yo tengo...
2: Pero se va el país más que rápido.
0: ¿Eh? Plata se va del país más que rápido. Yo no, porque hasta que mi hijo no tenga 18 no voy a ir. El tema, ¿sabe cuál es? Y mañana... ¡Wow! ¡Qué presagio, eh! Bro, mañana... Amiga, mañana me entregan el pasaporte.
1: ¿Así?
0: ¿Sí? Así que esto capaz es un presagio, Susana. La mayor de la suerte. Vas a ir a Plaza del Carmen.
1: El mío está vigente todavía. Lo saqué nuevito de paquete. No tiene nada, lo voy a ir a cambiar. Lo voy a ir a renovar. Nuevito de paquete, así, sin ni un sello.
0: Yo ya te digo, capaz es un presagio. Así que un saludo cordial. Les dejo a todos acá en la contrata. Si ustedes ven que yo vengo mañana, es porque no preguntan, ¿verdad?
2: Pero si no venís,
0: qué bien que estaría. Mañana sale el 5 de oro, y aunque yo no sale en Maldonado, ojalá que salga acá.
2: Sale bastante seguido.
0: Y mañana no vengo, por ejemplo.
2: Pero no lo ganó.
0: Pero no lo gané. ¿Está?
1: Y empezamos el... Sí, usted no viene mañana.
0: Este loco lo ganó, ¿viste?
1: Salió el... Lo que pasa es que
0: arrancan a subirme en los negocios. Sí. Ah, porque enseguida... Yo hace tiempo que estaba para llamarte, para ofrecerte un negocio para los dos. Vos ponés la guita, perdón.
1: Lo descubre este señor que no sé cómo se llama, que al principio no me gustaba y ahora me gusta. Este, el
0: ¿Centurión?
1: Que no, el señor que conduce el 5 de oro, este señor en Canal 12.
0: A mí no me gustaba.
1: No me gustaba, y ahora sí me acostumbré. Hacía la propaganda de Llames, ¿se acuerda?
0: Sí.
1: Este señor Llames lo va a descubrir porque va a decir dónde salió. Si salió en Maldonado, 33,
0: bueno, pero
1: Melo.
0: Por eso, pero aunque yo no lo saque...
1: Pero ¿cómo mentimos que usted lo sacó si él va a decir salió en Colonia?
0: No, porque... No, pero yo digo, si sale en Maldonado mañana...
1: Tiene
0: hoy,
1: que salir en Maldonado.
0: Si sale en Maldonado hoy, yo mañana, con esto que estamos haciendo, no vengo. Y la gente dice, pa, mirá este loco, ganó 5 de oro, dice.
1: Fabián no...
0: Y arrancan, y apago el teléfono, como hice el sábado.
1: Yo entro acá con Diego y digo, Fabián no nos contestó en todo el día.
0: En todo el día, no sé qué.
2: ¿Qué sería?
0: Y no, y en realidad no lo gané, no vine porque de vago, básicamente.
1: Hay un rumor que Fabián parece... Sí, sí.
2: Extraoficialmente.
0: Un día, sí. Un día, acá salió el 5 de oro y a alguien se le ocurrió decir que había sido alguien de los medios. Yo no sé la cantidad de políticos que me asociaron con esto y empezaron, y hubo uno en particular que me dijo, te felicito, me enteré. No. Yo no sabía que me estaba hablando, ¿viste? Y digo, no, hermano, le digo, sigo debiendo las mismas cuentas, no saqué nada.
2: ¿Por qué cree que lo asociaron con eso?
0: Y no tengo, porque dijeron a alguien de los medios y se ve que tiraban fruta. A ver,
2: le vieron cara de plata.
0: Le
2: vieron cara de plata.
0: No, tiraron seguramente a todos los comunicadores Maldonado a ver si alguien levantaba el guante. Y yo supe quién lo tiró. ¿Está? Supe el muchacho que tiró eso.
1: Cuando
0: de broma.
1: Uno tira.
0: Y me dijo, fui yo. Trabajaba en otra radio. Él. Y después se lo acreditaron a un señor que vende ropa ambulante en la calle. También a él se lo acreditaron. Y claro, y en un momento ese hombre se perdió.
2: Sí, sí.
0: Y todo el mundo decía, ¿viste? Fue él. No, estaba internado el hombre en el hospital.
2: Pobre hombre.
0: Y se había desaparecido por eso. Pero se lo habían acreditado a él también. Y al final era de alguien, de un trabajador que había pasado por un kiosco allá por Maldonado Nuevo, creo, y había ganado 5 de oro.
1: Ah, sí, en el Camino de los Gauchos.
0: Que fue un 5 de oro de esos como este.
1: Sí, sí, sí.
0: Y yo
1: en
0: tengo otra teoría.
1: En el kiosco de la esquina de Camino de los Gauchos. Y sé quién lo vendió también.
0: ¿Sí? Sí. Escuchen
1: pero
0: esto.
1: Pero se lo patinó el señor, me parece.
0: No
1: quedó nada.
0: No
1: quedó nada. Ese señor entró al Banco República y levantaba los brazos y decía, ¡gané el 5 de oro! Así, no,
2: lo mismo quería Fabián.
0: Justamente. Mi teoría es que si nosotros salimos, usted sale ahora a hacer un móvil a la casa.
2: Sí.
0: Un móvil de esos.
2: Sí.
0: Completamente despreciable. ¿Qué móviles que nunca me gustaron hacer? Ya no los hago a esta edad. Le dejo eso a los jóvenes. Hay un móvil que yo detesto, que es el móvil de Plaza, el móvil encuesta.
2: Sí.
0: Pero si usted si usted sale ahora a la casa y le pregunta a cualquier persona, si gana el 5 de oro, ¿qué va a hacer con la plata? ¿Qué haría con la plata si gana el 5 de oro? Mi teoría es que cada persona la tiene tan clara que es una respuesta inmediata la que le dan.
2: Sí.
0: Porque creo que todos tenemos en nuestra cabeza qué haríamos si sacamos el 5 de oro. ¿Está? Entre esas seguramente no decirle al entorno.
2: Claro.
0: Viste, aparecen amigos. Estimado, tanto tiempo que no te vi. El otro día te iba a pasar por tu casa. Pero hace 20 años que no nos vemos.
2: Ahora, ¿a nadie del entorno? ¿A nadie absolutamente del entorno le dirías, Fabián?
0: ¿Cómo?
2: ¿A nadie del entorno le dirías?
0: No, a nadie.
1: A mí no me va a decir.
0: No, al revés, no. Tengo toda una
1: yo tengo
0: una
1: un problema para contarle. Yo tengo un problema para contarle.
0: No,
1: si
0: lo saco.
1: Bien. Yo tengo un problema para contarles a ustedes dos si saco el 5 de oro. Tengo un gran problema.
0: ¿Cuál?
2: Que no viene más.
1: No, es que no sé si me voy a enterar. Porque yo elegí los números con el polo, pero ahora ya no me los acuerdo. Y él los juega, que lo juega. Bien, y él me
0: polo.
1: Irá a decir.
0: Bien, el
1: él
0: polo.
1: Me irá a decir.
0: Yo sí soy el
2: polo. Te mando una foto en Cancún allá.
0: Mirá cómo llegué. ¿Te acordás que querías venir? Bueno, yo también.
2: Espera que venga para contratapa, a ver cómo se toma un vuelo en Carrasco.
1: Si saco el 5 de oro, no sé si lo sabré.
0: Casualmente pasa que a las 6 de la tarde.
1: Por lo tanto, no sé si se los podré decir, porque no sé si me voy a enterar.
0: Usted, señora en su casa, ¿qué hace si hoy se saca estos? ¿Cuánta plata dijimos?
2: 2 millones, ¿no era?
0: No, 2 millones creo que estaban en la otra.
2: Sí.
0: Son 56.700.000 pesos. ¿Cuánto está el dólar?
1: 42, póngale 41.50, 41 y algo.
2: ¿Qué momento?
1: Divide en 42.
2: Imagínese los nervios de ver que coinciden los números.
1: No, usted, en serio, que hay gente que conozco que le ha pasado. Usted imagínese los nervios cuando le cantan el primero, segundo, tercero, cuarto.
2: Si no te llevo algo antes.
1: Y el quinto, bomba, nada.
2: Sí, no.
0: Oh, qué bajón ese,
1: sí,
0: ¿no?
1: Sí.
2: Igual
1: yo creo que para la gente que invoca 4 debería haber un premio más aproximado, claro, a la realidad. Porque usted tiene, para sacar el revancha, tiene que después invocar la quinta bolilla. Claro. Pero usted invocó 4 seguiditos. Y no hay un premio consuelo importante ahí.
2: Maldonado está dulce, sí, en el 5 de oro igual.
1: Sí.
0: Te quedan 51 millones de pesos.
1: Pero,
0: si menos,
1: sí,
0: ya
1: dólares,
0: en la mano.
1: ¿Y en dólares?
0: Lo que pasa es que me
2: salió
1: con
2: los
1: números. 42, divídelo en 42.
0: ¿En 42?
1: Sí, pero está 40. ¿Eh?
2: Como.
0: Sí. Un millón y algo,
1: sí,
0: claro.
1: Un millón y algo.
2: Como usted, Fabián, que maneja solo verdes.
0: Un 1.200.000 dólares.
1: El algo.
0: 214.000, los 14.000 se lo doy a Lalo. Digo, yo no quiero 14.000, Lalo.
1: ¿A qué quiero cambio,
0: para
1: chico?
0: Claro, Lalo, eso para vos que sos pobre todavía.
2: ¿Qué haría yo con 14.000 dólares, no? ¿Para qué me serviría los 14.000 dólares?
1: ¿Qué haría?
0: Se lo doy a Lalo. Digo, toma Lalo, ese cambio ahí que a mí no me interesa nada. Por jugarme y por filosofar todos los días ahí en la esquina. ¿Qué hacemos? 42-25-03-47. Buenas tardes, ¿quién habla?
3: Hola, Fabián.
0: Hola.
3: Te habla un ex compañero de la intendencia.
0: ¿Un ex compañero de la intendencia?
3: Sí, yo trabajaba de bulldozita en la intendencia. ¿Te acuerdas aquel día que llovió cuando le juntamos los papeles al escribano este? En el muladar que nos mojamos todito a mediodía. Pues yo era el maquinista.
0: ¿Vos eras el que manejaba la máquina?
3: Exactamente, con los Pereira, que estaba en Capataz, allá en el basurero.
0: Todo allá el basurero, cuando yo iba al basurero.
3: El muladar ahí de La Rosa, donde estaba el muladar.
0: Sí, ¿no? Sí, allá en Benito Nardone, al fondo.
3: Seguro, ¿te acuerdas que estaba lloviendo cuando apareció?
0: Íbamos al Benito Nardone, ya estábamos más modernos, ¿no? Porque hubo un tiempo que era allá abajo, en Maldonado Nuevo, allá.
3: Seguro. Pues bueno, allá cerré.
0: ¿Y abriste allá para el otro lado?
3: Y abrí ahí en La Rosa, todas las rosas las abrí ahí yo con el bulldozer.
0: Claro. Sí, no, me acuerdo, ¿cómo no me voy a acordar?
3: Allá en el Cerro Pelado, en Maldonado Nuevo, estaba la empresa aquella argentina que había venido, un muchacho que ni se sabe. Mm. Yo venía, los lunes entraba, muchachos, acá de la portera hasta el fondo, todos camiones cargados de bumbi, toda la noche.
0: Muchacho. Si habremos ido al Benito Nardone, con las cargas llenas, bien pisaditas.
3: Las Malvinas, ¿no?
0: Bien, sí, bien pisaditas las cargas de bien compactadas.
3: Sí,
0: Porque antes se trabajaba, ¿no?
3: Más apretado que con el sol de viejo.
0: Sí.
3: Yo lo primero que hago, si saco 5 de oro,
0: sí,
3: comprarme una casita.

0: Ah, ¿una casa?
1: Una casa, que tiene una casa, el hombre trabajó en la intendencia y no tiene casa.
2: No tengo casa, y muchos que tienen chalece no tienen casa,
1: Sí, bueno, te agradezco el llamado, fue un gusto escucharte otra vez, escuchar a los viejos compañeros de trabajo cuando yo trabajaba
3: cuando
1: en la...
3: Cuando te trabajó.
1: Perdón.
3: Cuando usted trabajó en algo.
0: Por lo menos no lo llamó para quemarlo.
1: Sí, como otra gente.
0: Sí.
1: Ahora somos centurión.
0: Como casi todos.
1: En la empresa Sol.
3: Bueno, me tranquilizo.
1: Cuando dice... Malita Fortabán nos dejamos unas muy buenas propinas allá en cuando le íbamos a levantar la basura a los jardineros, sí.
3: Era muy propinera, decía la gente que trabajaba con
1: muy, ella. A nosotros la verdad.
3: ¿Se acuerda cuando el camión de la basura
1: pasaba? Si habremos la tabuita de propina.
3: Pasaba el camión de la basura tocando bocina y había que darle, lógico darle una propina en fin de año, Navidad, fin de año.
0: A Fabián le encantaba tocar bocina.
3: Sí.
1: Nah, un fin de año podrás querer. Tenemos que hacer una tanda, ¿no? Otro día cuento el fin de año.
3: Tengo un problema, yo.
1: Porque usted necesita sacar una voz
3: yo
1: al aire.
3: Yo tengo una voz al aire en un ratitito. Ya le digo la hora cuando se me...
1: Mandamos la tanda y solucionamos. Cuando hace que saque... ¿Por qué este programa así? ¿Sabes qué? ¿Por qué? Porque este programa ahora en un rato, señora, señor, le va a dar 5 números. Cada uno de nosotros, ¿tá? Va a darle a la audiencia un número. ¿Está? ¿Verdad? Cada uno de nosotros da un número. Lo armamos entre. Yo voy a dar 2.
3: Es que. Déjeme probar porque ya me faltan 2 minutos. Y es una voz realmente importante.
1: Usted negocié con el operador, sí, operador negocié con la productora.
3: Realmente yo, de un hecho muy importante.
1: Yo con Diego estamos.
3: Y creo que va a ser en el único medio que por lo menos va a salir primero acá en Maldonado.
0: Qué nivel, Qué nivel. La verdad.
1: Claro.
0: Se produce al aire, una entrevista que no va a salir de ningún lado.
1: Un 5D, estamos gastando plata que no tenemos.
0: La gente, vamos a dar números, la gente no nos va a odiar porque es normal que no peguen los números 5 de oro. Y claro. Si le pegan, nos van a amar.
1: Nada, un programa raro. Y que siga al aire, 5 años este programa, así, sigue al aire. Yo le dije a Alexis, digo, yo creo que tendríamos que cerrar esto. Y no al revés, la gente pide más horario. La gente quiere que vayamos, no sé qué espera la gente.
0: La gente no quiere hacer trabajar, ese es el problema.
1: ¿Quién? Y Felipe también, porque ya Felipe me anda diciendo más horario. Esa es una muy buena pregunta, porque hay cosas después de nosotros, ¿no? No, está complicado. No, lo voy a decir. No sé, más horarios por el momento le dije, no, Felipe.
0: ¿Usted?
1: Verdad que no. No, la gente está pidiendo más horario, la contratamos. Claro, pero nos entretenemos entre todos y es un programa...
0: No se va a robar, Fabián.
1: No, me aburro así. No va a pasar eso. Así estamos bárbaramente. Estamos felices y contentos. La Fiscalía de Violencia Doméstica y Violencia Basada en Género de Segundo Turno, a cargo del fiscal Luis Pacheco, logró la imputación del agresor de la joven estudiante ocurrida en la Facultad de Medicina como presunto autor de un delito de homicidio especialmente y muy especialmente agravado por femicidio en grado de tentativa, con imposición de una medida cautelar de prisión preventiva por 180 días, la que deberá cumplir los primeros 30 días en un centro de salud mental para su respectiva evaluación. Así que, bueno, esto a modo de adelanto, que también se conoció en la tarde de hoy, es un tema que obviamente había quedado pendiente y la gente quería saber, bueno, ¿qué va a pasar con esto? Porque fue... Hasta con cierta... la conmoción pública que generó todo esto, que paralizó clases, bueno, y que generó una serie de inconvenientes. Así que creo que era oportuno mencionar en qué se está en el caso y ahora vamos a ampliar un poco más.
0: Sí, los primeros 30 días lo va a cumplir en el Vilar de Bú. Ya informaron
1: desde el lugar.
0: Sí.
1: 3 noticias del día, según Diego Campo, que en algún momento eventualmente pueden ser interrumpidas.
0: Claro. Bueno, una de las noticias del día y que ha estado todo el mundo hablando de esto, y es que la Intendencia de Maldonado resolvió mantener el funcionamiento actual de la terminal de Punta del Este durante esta temporada.
1: Tal cual ha venido funcionando. Sí. Pero es muy importante este tema. Ahora vamos a ahondar un poco más. Vamos a recibir al fiscal Luis Pacheco, que está en línea con nosotros esta tarde. Pacheco, ¿cómo le va? Fabián Sánchez le habla.
4: Buenas tardes, Fabián. ¿Cómo te va?
1: Que que ha meritado.

0: que para usted, ¿qué desafío ha meritado tratar este caso de la Facultad de Medicina? Nosotros recién acá adelantábamos un poco en qué está, pero ¿cómo ha sido el trabajo de Fiscalía, doctor?
1: Bien, bueno, yo actualmente estoy trabajando en una Fiscalía de Violencia Doméstica y de Género, de manera que trabajamos con todas las denuncias de violencia doméstica, de violencia de género, incumplimientos de medidas cautelares, y este ataque de la Facultad de Medicina se encuadró en una situación de violencia de género. Por ese motivo fue que quedó en este caso en manos de esta Fiscalía de Violencia Doméstica. Obviamente que es un caso muy especial, no solo por la trascendencia que tuvo, sino bueno, por la gravedad del hecho, por la afectación de la víctima, y bueno, por una serie de complejidades que son obvias.
0: Bien, le voy a pedir que usted nos confirme los delitos por los cuales, bueno, ahora este hombre va a ser investigado.
1: Lo que se resolvió hoy en la audiencia judicial que se llevó a cabo en la mañana de hoy en el Juzgado Penal de Montevideo es lo que se llama la formalización de la investigación iniciada contra el autor de este ataque en la Facultad de Medicina. ¿Esto qué significa? Se inicia un proceso, es el inicio de un proceso, luego se cumplen una cantidad de etapas hasta llegar a una sentencia. El delito que se imputó en principio, porque es siempre una imputación en esta etapa del proceso, es provisoria, es al inicio del proceso, es un delito de femicidio en grado de tentativa. Y si me permite aclarar un poco por qué tentativa y por qué femicidio.
0: Sí.
1: Tentativa porque de las características del hecho, del arma empleada, de la cantidad de puñaladas inferidas a la víctima, de las zonas vitales del cuerpo, estamos hablando de puñaladas en el cuello, en el tórax, en el abdomen, son zonas vitales, se desprende la intención de dar muerte a la víctima. Por eso tentativa. Y femicidio, ¿por qué? Porque ustedes saben que el femicidio lo que requiere para que se configure un femicidio es un sentimiento de odio, desprecio, menosprecio hacia la víctima mujer. Todo esto quedó acreditado en principio con las evidencias que tiene la Fiscalía, que se encontraban presentes estos sentimientos, sobre todo un sentimiento de odio y de desprecio hacia la víctima. De esa forma se optó por tipificar esta figura.
0: Pacheco, quiero consultarle sobre el proceso, si en este tipo de casos, ¿van los procesos abreviados? ¿Va a juicio? ¿Hay una sentencia directamente? Cuéntenos cómo puede llegar a funcionar en esta oportunidad.
1: ¿Cómo sigue este proceso? Este proceso, necesariamente, este caso va a tener que ir a juicio. ¿Por qué? Porque por el monto de la pena no se permite un proceso abreviado ni un acuerdo con el imputado. ¿Por qué? Porque la pena prevista para el femicidio, la pena mínima es de 15 años, y en su forma tentada, como fue la forma imputada, se reduce en un tercio, de manera que la pena mínima es de 5 años de penitenciaría.
0: Claro. Doctor, ¿se enviará, o sea, se envió a este muchacho en estos primeros 30 días a un centro de salud mental para la evaluación del mismo? ¿Qué se quiere corroborar? ¿Qué se quiere despejar mediante ese tratamiento, esa evaluación?
1: Sí, hay que aclarar. Lo que se dispuso fue una medida cautelar de prisión preventiva por 180 días en principio. Esta medida de 180 días, obviamente que no es, hay que aclararlo siempre, porque a veces se puede prestar
0: no es la pena.
1: No es la pena definitiva, sino que la pena definitiva va a ser la que venga en ocasión del dictado de la sentencia, ¿no? Estos 180 días se van a cumplir los primeros 30 en el Hospital Villar de Boo. ¿Por qué motivo? Porque las pericias psiquiátricas realizadas, las pericias psiquiátricas forenses, o sea, las peritos del Poder Judicial, en la pericia realizada recomiendan una internación urgente en centros de atención psiquiátrico para el tratamiento de determinadas patologías psiquiátricas. De manera que eso es lo que se dispuso una vez que esté dado de alta de esta internación en el Villar de Boo, que en principio se dispuso por 30 días, esta persona va a comenzar a cumplir prisión preventiva en un centro de reclusión del Instituto Nacional de Rehabilitación.
0: Usted habló con él, me imagino. ¿Mostró arrepentimiento? ¿Él es consciente de lo que hizo?
1: el imputado hizo uso de su derecho a no declarar, de manera que ante la fiscalía no declaró. Todos los imputados tienen este derecho, no están obligados a declarar. Por recomendación de su abogada patrocinante, esta persona imputada no declaró en fiscalía, de manera que no hay una declaración de él en la investigación.
0: Fiscalía, ¿cómo va a manejar el contexto de lo que ocurrió, los detalles que se han conocido, el tirarse al piso, esa supuesta acción de beber sangre o de tener contacto con la sangre de la víctima? ¿De qué manera se trabaja esto? ¿Qué peso tiene en la investigación? ¿Qué peso puede tener esto, doctor, para la otra parte, verdad? Porque se dice, no estaba en sus cabales este hombre, puede llegar a ser inimputable. ¿Cómo se trabaja en ese sentido, Pacheco?
1: Sobre este evento que usted me pregunta, preferiría no ahondar por un tema de respeto a la privacidad de la víctima, pero obviamente que todos los elementos, todas las circunstancias, todo lo que tenga relación con el caso, inclusive denuncias de otras compañeras o denuncias anteriores, todo se suma a la investigación. En realidad la investigación a partir de hoy, a partir de esta formalización de la investigación, recién comienza, y la Fiscalía tiene todos estos meses, hasta un año dice el código, para completar la investigación. Durante ese periodo se van a seguir recibiendo obviamente testimonios, pericias, policía científica, alguna otra pericia psiquiátrica, y todo va a formar parte de las pruebas que la Fiscalía va a aportar al juicio.
0: Doctor, usted tiene algún que otro año en Fiscalía y encontrándose con distintos casos, ¿no? Y de estos en particular, ¿cree usted que esto se podría haber evitado de alguna manera? Porque se ha hablado mucho en este sentido de tiempo atrás, de supuestas situaciones que involucrarían a este muchacho con otras muchachas. En casas de estudios anteriores. ¿Qué cree usted? Ya no tanto desde el punto de vista técnico-fiscal, sino casi que humano le pregunto esto.
1: Sí, hubieron episodios y están siendo incluidos en la investigación que constituyeron, digamos, un llamado de atención, tanto a nivel liceal como a nivel de su etapa en la facultad. Algunos hechos particulares o algunas conductas extrañas que quizá pudieran haber motivado algún tipo de otra respuesta de los institutos, pero esto sin dejar de reconocer que se trata de situaciones bastante difíciles de prevenir. Sabemos que hay protocolos de actuación cuando se constatan algunas situaciones que pueden tratarse de violencia o violencia de género, y ayer mismo leía que la policía en contacto con la facultad o con la universidad estaba ajustando los protocolos. Siempre se puede mejorar, hay protocolos, hay una cantidad de situaciones que obviamente que se previenen, lo que pasa que a veces lo que se evita es difícil de medir, entonces yo estoy seguro que hay muchas ocasiones que sí que han podido ser previstas o que se pudieron haber prevenido, esta no, y lamentablemente el derecho penal siempre trabaja con posterioridad al hecho. O sea, el derecho penal siempre es una respuesta a un acontecimiento que ya sucedió, que ya está consumado, y sobre esto es lo que tenemos que trabajar nosotros, por lo menos la Fiscalía. Otros organismos tienen otras competencias en el área de la prevención que seguramente a partir de este episodio se van a ajustar o actualizar y a mejorar, que siempre hay margen de mejora.
0: Fiscal, por último quiero preguntarle, ¿usted va a pedir la pena máxima que pueda? ¿Cómo estima usted si es que se ha evaluado esto?
1: Obviamente que estando en los inicios de la investigación y recién hoy habiéndose formalizado la investigación y con las etapas del proceso por delante, no puedo aventurar cuál es la pena que va a pedir la Fiscalía, porque justamente para eso es que se realiza toda la investigación y luego hay que presentar una acusación, computar las circunstancias agravantes que estén presentes, considerar también circunstancias atenuantes que pueden estar presentes, de manera que luego haciendo un balance de toda la prueba reunida y de las circunstancias agravantes y atenuantes que se configuren, es que la Fiscalía determina la pena a solicitar el juzgado. Todavía es prematuro.
0: Esta sí va a ser la última. ¿Existe la posibilidad que sea inimputable este señor?
1: La pericia psiquiátrica, el resultado que arroja es que esta persona imputada es capaz de apreciar el carácter ilícito de sus actos, aun cuando presenta algunas dificultades y algún tipo de trastornos, sobre los que tampoco, por razones...
0: Los
1: temas de salud son confidenciales, aún tratándose de las personas imputadas, no puedo profundizar. Pero seguramente en el correr del proceso se realizará alguna pericia ampliatoria o alguna junta médica si se solicitará.
0: Doctor Luis Pacheco, fue un gusto hablar con usted como siempre, muy amable.
1: Muchas gracias, a la orden.
0: Chao, que pases bien. El fiscal Luis Pacheco.
2: ¿Cómo se lo extraña por estos lados?
0: Sí, sí.
2: ¿Cómo se lo extraña?
0: A mí me gusta así, no le esquivan a ninguna pregunta.
2: Y están abiertos a...
0: Sí, claro.
2: Terminó
0: uno de los casos más relevantes
2: del país
0: de los últimos meses. Días. Y estuvo enseguida, a los 10 minutos, acá con nosotros. Sí. Señora...
2: Vamos a la pausa.
0: Porque este programa además es mágico, dicho sea de paso, ¿no?
2: Vamos a la pausa inmediatamente y sumamos una voz al regresar.
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0: Seguimos avanzando aquí en la contratapa de la revista en esta jornada de miércoles. Recuerden que el día viernes aquí en la contratapa tendremos un sorteo el próximo viernes. No sabemos de qué, pero ha sido un compromiso de Pablo Javier Centurión para... Creo que el que no viene mañana voy a hacer sopa, no por el 5 de enero, sino por la voz, creo que no voy a llegar. El señor Pablo Javier Centurión ha prometido un sorteo para el viernes, así que es lo que va a pasar aquí en este programa. Tengan en cuenta eso, yo sé que tenemos muchas personas, muchos amigos de la audiencia que esperan los sorteos para participar. Y lo vamos a hacer así, como hacemos siempre, cortito, sin mucho misterio. No sabemos qué será el premio, pero bueno, ténganlo en cuenta. Por estos días, el tema de casi que de debate público, el tema que por distintas situaciones se mete en la mesa familiar, digamos, que se mete en los salones de clase, que se mete en las conversaciones de amigos, de amigas, tiene que ver con los vínculos tóxicos, las relaciones que a veces derivan en situaciones lamentables. Bueno, recién hablábamos con el fiscal Luis Pacheco, ¿no? Lo que pasó en la Facultad de Medicina. Pero hay otros casos emblemáticos y que lamentablemente han terminado, como aquí en Maldonado, el caso Valentina, y otros tantos que se desparraman a lo largo y ancho de todo el territorio nacional. Vamos a hablar con la psicóloga Sabrina Viscusi. Sabrina ya ha estado hablando con nosotros en otras oportunidades y sabiendo de su excelente capacidad, la hemos convocado en la tarde de hoy para hablar sobre estos hechos de violencia, ¿no? Sobre noviazgos, sobre las parejas, bueno... ¿Cuál es la visión que hay de todo esto? Sabrina, Fabián Sánchez te habla, buenas tardes.
1: Buenas noches, Fabián, ¿cómo estás?
0: Muy bien. Sabrina, ¿y cuál es la primera reflexión que se te ocurriría dar al respecto de esto que estaba planteando?
1: Y bueno, en realidad lo primero que tenemos que pensar es esto de poder identificar las relaciones tóxicas, entre comillas, las relaciones que no están bien, que no son saludables, donde hay... indicios de ciertas cuestiones que son riesgosas, celos, control, desvalorización, humillación, distintos tipos y formas de violencia que, bueno, que terminan a veces de forma traumática o drástica para las víctimas, ¿no?
0: ¿Qué señales crees vos que debemos de estar atentos a ellas para, bueno, empezar a autodeterminar por nuestra cuenta con quién estamos? ¿O cuáles serían las recomendaciones para trasladarle a la audiencia en medio de esta sociedad tan rara que estamos teniendo, ¿no?
1: En realidad son varias. Lo que pasa es que hay muchas formas de violencia. La ley 9.580, la ley de violencia basada en género hacia las mujeres, identifica 18, pero bueno, no vamos a hablar de las 18 porque son un montón. Pero bueno, hablemos las que son más comunes en las relaciones de pareja.
0: Dale.
1: Que es la física, que es la que muchas veces interpretamos como violencia, porque bueno, porque muchas veces deja una marca, porque deja algo visible. Muchas veces yo trabajo en un servicio de respuesta de la Intendencia acá en Montevideo a situaciones de violencia basada en género, y muchas veces me dicen, no es violento porque no me pega. Bueno, la violencia física no es la única forma de violencia. La que no se ve y quizás es la que más se perpetúa en el tiempo es la violencia psicológica. ¿Y qué implica la violencia psicológica? Humillación, desvalorización, insultos, controles. Todo eso forman parte de la violencia psicológica. Controlar dónde estamos, controlar con quién hablamos, que nos pidan las contraseñas de nuestros móviles. Todo esto son indicadores. Pero son los más ocultos quizás.
0: Claro.
1: Son los que no son tan visibles y son los que se matizan más.
0: Hay señales, porque en este caso estamos hablando de las señales internas, digamos, lo que se puede vivir o apreciar de adentro de la pareja. ¿Pensás que hay señales que externamente podemos olfatear algo, por decirlo de alguna forma, y decir, a esa relación o esa pareja, ya sea vecinos, ya sea la familia mismo? ¿Crees que hay algunos factores que se pueden tener en cuenta? ¿Señales, digamos?
1: Hay muchos, en realidad. Esto a veces del control, si yo que sé salgo con amigos y de repente mi pareja se aparece donde yo estoy, si me pide que le mande la ubicación del GPS continuamente, si soy amiga y escucho de estas situaciones, ¿no?, de conversaciones con la pareja, o bueno, veo que aparece, o escucho gritos, o veo que se insultan. Porque bueno, a veces son visibles, ¿no? Algunas son más invisibles, como decíamos hoy, porque están más intrínsecas en la pareja, y hay algunas que son visibles, y siempre se puede hacer algo ante estas situaciones. O ante el hostigamiento, cuando alguien hostiga a otra persona, a veces estamos presentes en este tipo de situaciones.
0: ¿Y qué hacemos? ¿Cómo reaccionamos frente a esto o frente a algunos de estos actos que describías? ¿Cómo reaccionamos para que no se transforme en una escalada, no?
1: Bueno, ese es el tema, la escalada, ¿no? Muchas veces se escala de una a otra, de la violencia psicológica a la física, y bueno, pueden ser peores, ¿no? La idea de es la intervención. A veces podemos intervenir siendo amigos o familia cuando detectamos alguna de estas situaciones de riesgo, como decíamos, algunos indicadores. Podemos conversar con la persona, podemos intentar manifestarle, bueno, mirá, esto que está pasando en este vínculo no está bien, por esto, esto y esto, te vemos a vos que estás rompiendo tus redes. Una de las cuestiones que pasa con las víctimas de violencia es que se rompen las redes de sostén, se rompen las redes de amigos. ¿Por qué? Porque son los que generalmente pueden alertar. Y eso que hace que la persona violenta o el perfil violento pierda control sobre su víctima. Entonces no sirven esas redes de sostén. ¿Pero qué pasa? Está el círculo de la violencia. ¿Escucharon hablar alguna vez sobre el círculo?
0: A ver.
1: El círculo de la violencia tiene que ver en cómo funciona. Y por eso muchas veces también las redes de sostén se desgastan. ¿Por qué? Porque, bueno, en realidad empiezan con micromachismos, con pequeños controles, con pequeños celos, y eso va escalando, se vuelven en insultos, eso se escala a la violencia física y termina de forma un poco más grave en esta violencia física, o a veces puede ser una violencia psicológica muy grave.
0: Claro.
1: Después de estos episodios, bueno, muchas veces la víctima dice, me quiero separar, y el agresor le dice, no nos separemos, yo voy a cambiar, confía en mí, esta vez va a ser diferente. La víctima tiende a confiar en esta manipulación y vuelve nuevamente al círculo. Previamente hay esto que se llama la luna de miel, ¿no? Cuando, bueno, el agresor está tratando de convencer a la víctima de que no va a volver a suceder, se llama la luna de miel, donde está todo tranquilo hasta que vuelve a escalar nuevamente. Y ese círculo es complicado porque para las personas que coexisten y que conviven con este tipo de situaciones, les cuesta sacar a las víctimas este tipo de círculos.
0: El narcisismo, ¿qué papel juega en todo esto, si es que juega algún tipo de papel?
1: En realidad está endemoniado el narcisismo, es algo de lo que hablamos siempre. ¿Pueden las personas narcisistas estar violentas? Sí, claro que sí, porque en realidad piensan exclusivamente en ellos. Ahora, ¿todas las personas violentas son narcisistas? No. No son todas las personas exclusivamente narcisistas las que son violentas.
0: Claro. Acá nos sigue una pregunta de alguien que dice, ¿pero solo los hombres son los únicos que hacen violencia y arman ese círculo?
1: No, las mujeres también. Las mujeres también puede pasar distintamente. Muchas veces sí son los varones, pero porque, bueno, vivimos en un sistema más patriarcal, donde ya se da un dominio sobre la mujer como de forma más naturalizada. Pero no significa que las mujeres no lo puedan ejercer.
0: Vamos a meternos, si querés, unos minutitos en el tema noviazgos. Hablemosle a esos gurises, a esos adolescentes, y algunos no tan adolescentes, tan influenciados y metidos con las redes sociales, para bien y para mal. El noviazgo en estos tiempos modernos, ¿qué podemos decir sobre la necesidad de tener la delicada precaución de no enroscarnos con gente que nos va a terminar, bueno, generando este tipo de situaciones a las que venimos describiendo? ¿Cómo hacemos? ¿Cómo nos preparamos para eso? ¿Cómo preparamos a los jóvenes, no?
1: Bueno, en realidad tenemos que prestar atención en esto de los jóvenes en varias cosas. Primero, que son adolescentes o jóvenes que ya vienen con esto de la tecnología como de base, digamos, entonces la manejan muy bien. Y la podemos usar muy bien o muy mal. Muchos manejan y tienen redes sociales, y muchas veces las parejas tienden a controlar a través de las redes sociales a quién está siguiendo, a quién le dio un like, a qué foto le dio like. Entonces le dicen, no, bueno, me molesta que le des un like a tal persona, o que tengas tal amigo. Bueno, todas esas cuestiones son indicadores que hay que tener cuidado, porque son mecanismos de control en definitiva.
0: Y los jóvenes que tenemos, ¿están preparados para decir no a tiempo?
1: Los estamos preparando, hay muchas campañas de prevención, y creo que esa es la idea, por prevenir, poder tener en cuenta cuáles son los indicadores para actuar a tiempo. Creo que las herramientas están, el problema es cómo utilizamos esas herramientas y estos entornos que puedan detectar y actuar a tiempo.
0: Claro. ¿Podemos poner dentro del entorno, podemos poner a los docentes, por ejemplo?
1: Sí, claro, los docentes son una pieza fundamental. El tema es que a veces nos pasa que también la estructura machista a veces alcanza a los docentes. Y tenemos que pensar que muchas veces son referentes. Y si un alumno o alumna referencia una situación de violencia con un adulto que no está permeable a esas situaciones, estamos en un problema. Si no es capaz de detectarlo a tiempo y hacer algo con eso.
0: Claro. El tema de las redes, que de pensar, redes digo de contención, ¿no?
1: Sí, claro.
0: que no necesariamente o no siempre se dan en los jóvenes, también en los mayores, en los adultos, en parejas ya, digamos, hasta consolidadas, ¿verdad?
1: Por supuesto, las redes de contención existen tanto en cualquier edad, digamos.
0: Y en ese sentido, el tema de la costumbre, estoy pensando ahora en el tema de las costumbres, ¿no?
1: Sí.
0: De las personas mayores, cuando digo mayores, me animo a decir de más de 60, criados de repente en otros sistemas, con otras culturas, con otras costumbres, influenciadas muchas veces también con el lugar donde nacieron, porque no es lo mismo tener 60 y pico de años hoy y haber sido nacido, criado en Maldonado, Montevideo, Canelones, a ser de repente del medio del interior o del medio del campo. Las costumbres, las formas de crianza pueden variar y pueden ser como más patriarcales, como decías tú recién.
1: Más patriarcales y con roles de género más rígidos quizás también, ¿no?
0: Sí, exactamente.
1: Quizás la mujer que cuida, el hombre más proveedor económico, que ahí también se genera una dependencia económica de la mujer hacia el varón, y bueno, eso muchas veces se multiplica, sobre todo en el interior más profundo.
0: Claro. Las parejas de ese tipo de edades sufren también este tipo de violencias, ¿está normalizado en ellos? ¿Qué percibís al respecto?
1: Está muy normalizada la violencia, sobre todo la psicológica, y me animo a decirte que en toda la sociedad uruguaya. Está súper normalizado el decirnos ciertas cuestiones, humillar, insultar como parte de la comunicación diaria. Y en realidad es esto, porque hoy por hoy podemos identificar que esos son mecanismos de violencia.
0: El humor, ¿verdad? Que muchas veces... pero es humor. Pero de repente te estás metiendo con el cuerpo de una persona, ¿tá? Sea hombre o mujer, lo que sea, y capaz que está sufriendo internamente por esa situación o está en una batalla constante, ¿verdad? Eso también, yo no sé si se habla de esto.
1: Es una forma de violencia también, el meternos con el cuerpo de otro, porque uno no sabe los fantasmas que atraviesa el otro.
0: Claro, exactamente.
1: Y eso pasa en los comentarios, en las redes sociales.
0: Sí, esos comentarios desafortunados. Qué gordo que estás, qué gorda.
2: Perdonen que me meta, Sabrina, en los colegios los adolescentes son mucho de hacerlo.
1: Tal cual.
2: Las redes sociales nos enseñan o nos muestran la perfección.
1: Tal cual.
2: Y quien no se acerque a esa perfección es discriminado.
1: Totalmente. Es así. Pero bueno, por suerte por hoy hay una tendencia, no sé si escucharon hablar de los cuerpos no se habla.
0: Sí.
1: Que sobre todo las generaciones más chicas, más chicas se habla de los 11, capaz que a los, no sé, capaz un poquito menos, de los 10 a los 12, 13, vienen un poco más con este formato de los cuerpos que no se habla. Como esto de, bueno, cada uno es como es, tiene las virtudes que tiene, pero después al resto de las generaciones, tal cual decían, es esto de, bueno, estás gordo, o estás más flaco y por qué adelgazaste. A veces pueden haber enfermedades, no siempre ser flaco es saludable. Nos metemos en un lugar donde nunca sabemos qué es lo que le está pasando a la otra persona. Entonces, nunca es bueno poder hablar de los cuerpos, sentirnos con la libertad de poder opinar sobre el otro. Si el otro está feliz, así o está bien, no lo sabemos en realidad. Y no somos nosotros quienes para juzgar eso.
0: Exacto. Sabrina, gracias por este ratito, por esta charla y por compartir esto con nosotros. Fue un gusto escucharte otra vez.
2: Estás debiéndonos una visita personal, Sabrina.
1: Sí, exacto. ¿Cómo no? Cuando quieran estoy por ahí personalmente.
0: Dale. Dale. Dale, que pases bien, Sabrina. Hasta luego.
2: Chao. Gracias.
0: Sabrina Biscusi.
2: Ah, sí, habrá que para hablar de este tema, ¿no?
0: Sí, y para hablar de otros también, sí. Pero de repente personalmente podemos hablar...
2: Se van dando los temas sobre la mesa personalmente distintos.
0: Y que de repente podamos abrir alguna línea donde la gente pueda mandarnos al menos los mensajes para consultar, eso creo que no está mal.
2: ¿Sabés lo que quiero hacer? Yo no sé si usted va a ir a la pausa, pero yo quiero saludar, porque me he olvidado en estos días, hay una bicicletería cerca del hospital, no la identifico en este momento, no sé el nombre del dueño, pero sí sé que nos amplifica, que nuestro programa, los clientes tienen que pedirle por favor que baje el volumen, porque no pueden hablar.
0: Esa clase de clientes. ¿Qué quieren?
2: Nos está amplificando ahí cerca del hospital esta bicicletería, así que le mandamos un saludo muy, muy grande. Y bueno, que no le haga caso a los clientes, que siga poniendo el volumen alto.
0: Había una que estaba...
2: Fue un cliente, le dijo, bajame, que no puedo hablarte.
0: Pero el hombre está en cosas... Déjenlo quieto al hombre, el hombre está en cosas importantes. Está escuchando la contratapa de la revista. No sabemos cómo es el nombre de la bicicletería, ¿no?
2: No lo sé.
0: Para que vayan ahí.
2: No lo sé.
0: Ahora en verano es etapa de trabajo, ¿no? Todos empezamos a sacar la...
2: vio que en un departamento
0: ya
2: de Uruguay,
0: lo voy a buscar, me hizo acuerdo.
2: ¿Regularizaron los monopatín? No sé en qué departamento es, se lo mandé, no sé si lo puedo abrir. Y también, mientras, le voy contando que se hizo una de las primeras cirugías, creo que en Maldonado, en el hospital público, en San Carlos, de cambio de sexo, ¿no?
0: No sé. Sabía, sí, pero no sé, de hombre a mujer, de mujer a hombre.
2: De mujer a hombre.
0: De mujer a hombre.
2: Se le hizo
0: ¿Qué?
2: La mastectomía, creo que se llama así, sí.
0: Ah, le quitaron
2: las mamas, dejándole el pecho formado de una forma que pareciera masculino.
0: Masculino. Y después...
2: Se hizo en el...
0: El aparato reproductor... ¿Cómo se puede hacer?
2: Perdone mi ignorancia, si alguien me lo puede desasnar, me encantaría.
0: Diego Campo va a estar ahora con nosotros.
2: El aparato genital femenino se puede hacer una réplica, se puede. Pero yo me parece a mí que un aparato genital masculino a una mujer no se le podría hacer. Me parece. No lo he buscado, la verdad que no he tenido la curiosidad de buscarlo, pero quizás un médico nos pueda contar eso.
0: Desasnar de esto. La Intendencia de San José promulgó un decreto que regula la circulación de los vehículos de movilidad personal. En el departamento establece, entre otras condiciones, muy bien, esto lo hablé con Pígola la otra vez, una edad mínima de 14 años, uso obligatorio de casco, seguro contra terceros y una velocidad máxima de...
2: 25, ¿no?
0: 25 kilómetros por hora...
2: Caminá, ya anda caminando.
0: San José, lo estás matando. Si no querés que anden, decilo.
2: ¿Tiene cuenta kilómetro?
0: Tiene, sí.
3: Es un avance igual.
0: Sí, igual lo máximo que andás es 35. No andás más que eso. No, hay otros que los tocan y van...
2: Repecho, sí, y eso se lo sube bien, lo sube bien.
3: Hay radares de 45.
0: ¿Perdón? ¿Qué me quiere decir?
2: hay radares de 45, pero no. Arriba.
0: El mío es hasta 35.
2: El repecho de Arcobaleno.
0: Ahora.
2: ¿Se lo sube?
3: ¿Hay unos trucos?
0: No, todo. Hay unos trucos que se sacan el controlador de velocidad, que tiene un nombre que no me acuerdo ahora, y el uruguayo...
2: Y lo ata con alambre.
0: El uruguayo te lo puentea, te hace cualquier cosa y termina siendo una nave espacial, ¿viste? Pero lo que hacen una tramoyada y una cosa rara.
3: Una
0: uruguayés.
3: Sí.
0: Y no, pero atención, mi amigo. Hay algún que otro de estos monopatines que andan volando. que andan de por sí, vienen ya con una velocidad importante.
2: Ah, yo creí que...
0: El mismo humildote... De,
3: claro. Nah,
0: 35 es la experiencia. Baja. Sí, la mía. Desastre.
2: Pero 25 kilómetros por hora.
0: Pero 25 San José, en serio, San José.
2: ¿Sube un repechito?
0: ¿Tú no se te sube?
2: ¿Pero con 25 kilómetros por hora lo sube al repechito?
0: Sí, te lo sube.
3: Punta Ballena.
0: ¿Sube? Punta Ballena 25, ahí te lo subes y suda el
3: sí, monopatín. Sí, si no explota antes de
0: llegar. El monopatín es lo que tiene, pobre monopatín, se le gasta toda la batería más rápido.
3: Claro.
0: Dice, el decreto comprende los dispositivos de transporte individual de una o más ruedas. Ah, muy bien esto, muy bien, esto es muy importante, ahora les voy a explicar por qué. Impulsados exclusivamente por motor eléctrico y diseñados para circular a velocidad limitada, porque está la monorrueda. Eso es fantástico. No es para el veteranaje, ¿no?
3: No, no.
0: La monorrueda... Y no, nosotros no podemos usar la monorrueda.
3: Yo no puedo usarla. Imagínese. Ajá. Los palos que te das con la monorrueda esa.
0: Ah, me está bien.
3: Vivís más en el piso.
2: Cuéntame qué es una monorrueda.
0: Una monorrueda.
2: ¿Una sola rueda?
3: Sí, lo
0: dice. Como lo dice la palabra. Que acelera y frena con tu cuerpo. Vos te echás para atrás un poquitito,
2: sí,
0: frena.
2: Sí, pero
0: vas
2: es
0: para
2: una
0: adelante.
2: Patineta, eso. Bueno. No tiene el manillar que tiene el...
0: No, es una monorrueda. Es
2: sí,
0: una
2: sí,
0: rueda
2: sí,
0: que
2: sí,
0: tiene.
2: Sí,
0: vos
2: ya,
0: te parás
2: sí, sí,
0: como
2: sí,
0: en dos estribos.
2: No pude andar en su monopatín y quiere que ande en una monorrueda.
0: Y con las rodillitas haces el equilibrio y vas para adelante, para atrás. Y que si querés en Dios, pegate una rezada antes. Porque acá en Maldonado hay, se ha visto. Pero dice... El requisito, que esto, los requisitos son tener al menos 14 años, utilizar casco protector y elementos reflectantes. Los vehículos también deberán contar con iluminación delantera y trasera, frenos en ambas ruedas. Acá está bravísima esta, ¿eh? Frenos en ambas ruedas o un sistema equivalente, una base de apoyo para los pies, bueno, y un dispositivo sonoro como timbre o bocina, una corneta, por ejemplo.
3: Sí. ¿Usted la bocina del camión?
0: Oh, qué divino estaría ponerle al monopatín, pero que precisa una batería.
3: Ahí te ven todos.
0: ¿Qué se hizo? Voy a decir eso. Qué bien que estaría meterle una bocina de camión.
3: Un pequeño escape al monopatín. Acá se le ocurre enseguida.
2: Para
3: hacer corto.
0: A mí me encantaba en Maldonado. ¿Se acuerdan que aquí en este departamento... Cuando yo recién llegué acá, quedé maravillado. Primero porque el sueño de mi vida siempre fueron las motos, la Yamaha Soul.
2: ¿Yamaha qué?
0: Soul. No, espectacular. Era
3: yo
0: una
3: había pintada de todo menos de motorreno.
0: No, pero eran motos de 70, creo, o 50. Pero eran las scooters. Y yo cuando llego a Maldonado, en 33 demasiado sabía una scooter, acá le metían parlante, vos. Y metían parlante, iban las scooters ahí por Sarandí, en la vieja Sarandí, y con las scooters esta, con los parlantes, a todo canción. Y yo digo, yo no tenía plata ni para comprarme una bici, pero yo digo, algún día debe estar bueno esto.
3: Sí, ¿tá? Pensar bueno, que hay motos que ya vienen con pantalla y todo. ¿Verdad?
0: Demoré tanto en juntar un mango que ya necesitan más las amas.
3: Costó.
0: ¿Qué iba a decir, Sam?
4: No, que allá... Buenas muy buenas tardes, primero que nada. Allá en San Carlos, en un momento, se popularizó en la PX, cuando la PX era como el BM de ahora, en la moto, ¿no? La PX 110, 125, le ponían parlantes a los costados.
0: Sí,
4: y claro, iban escuchando música.
2: Pero es que a veces le parece que viene un camión con música con, y es una moto.
4: Y es la motito.
0: Ya no
2: se usa mucho, pero...
4: Y lo que pasa que...
0: No he visto a nadie,
4: Cuando se dieron cuenta que las chicas ya no se subían a la moto por escuchar que iba con la música en la moto, dejaron de usarlo. Empezaron a invertir en otras cosas.
2: Esto me estaba acordando...
0: ¿No podemos hacer un encuentro motoquero un día acá afuera en la radio, Susana?
2: Sí, podríamos.
3: Ahora hay casco
4: una
3: que
4: vez
3: viene...
4: en Vínculos a Radio vinieron unos motoqueros
2: con
4: parecía.
2: Música, ¿no?
3: Sí. Con Bluetooth.
2: Sí, casco con música. Gracias, Arturo, que nos dice, es imposible estar sin escuchar esta radio desde que la descubrí, no puedo estar sin ella. Un saludo de Arturo.
0: Porque dice que se le rompió el dial.
2: Sí,
3: claro, no puede
0: apagarla, dice que la desenchufa para apagarla. Nos juntamos en la explanada de la Ford con las motos, Sarandí, esquina Ituzaingó, donde ahí funcionó una
2: estación de servicio y
0: Ford.
2: Una automotora.
0: también Ford, justamente.
2: Sí, pero el dueño era una familia muy conocida, ¿no?
0: Carlito
2: la,
0: Ford,
2: Gatas, la Gatas. Familia Gatas.
0: Bueno, y sería la Ford, por lo que me dicen acá.
2: Pascual,
0: bueno, acá, y acá arrancan a aparecer los que aquí en Maldonado tenían las motos con los parlantes. Ahora no hay más gurises que le meten parlantes. No. Ahora llevan otro tipo de cosas en las
2: yo
0: motos.
2: Yo me imagino si Diego pudiera volver, en Diego Campo, que tiene 19 años, si pudiera volver en el tiempo, como la película El Viaje al Futuro, si pudiera volver en el tiempo para atrás y se pasea por la plaza de Maldonado viendo muchachos de su edad transportando equipos de audio, de doble casetero, de doble parlante, sobre los hombros.
0: ¿Te acordás el doble casetero?
2: El doble casetero, y pero grandes, equipos grandes, los trasladaban con la música puesta sobre los hombros.
4: Igual no es muy raro si ahora vemos muchachos corriendo con televisiones y cosas.
2: Bueno, pero eso son otra cosa, eso es otra cosa.
3: No, con California incluso, claro, no sé, garrafa.
0: Con California, sí, con cosas raras.
4: Lleno de agua, además.
2: Escuché a Almada hoy que había un muchacho que no sé qué se llevaba entre las cosas, en el cuadro de la bicicleta y sobre la pierna un televisor en la noche.
0: Sí,
2: de,
0: sí.
2: De noche.
0: Recreando aquellos tiempos. Sí. ¿Qué andas haciendo? Le dijeron. Y dice el tipo, estoy recreando viejos tiempos. Y se sentó ahí con los policías y dijo, ustedes no saben, muchachos, pero yo les voy a contar
2: una
0: historia.
2: Que hice.
0: Hace muchos años atrás en Maldonado nos paseábamos cuando éramos jóvenes con los equipos de audio al hombro. Que este, hoy me entró la nostalgia.
3: No lo entiendo.
0: Pero sacaste la tele, le dijo el policía. Está bien, dice. Sí. Por ahí le erré de electrodoméstico. Ese era la radio. Pero ya no hay más radio.
2: Claro.
0: Ya en las casas no hay más radio. Esto me lo dijo Felipe Cabrera. Me dijo, ¿en qué escuchás la radio vos?
2: En el televisor.
0: No. Le digo, no escucho. Le digo, no escucho radio. En el auto, no, en el solo auto, cuando sí. Me subo al auto. Dice, ¿y si no en la computadora? Sí, dice, bueno, cambiaron. Dice, no hay más radio. Dice.
4: Y ahora la música
0: no se sé puede... por qué me dijo esto, pero él pasa y te tiene un dato.
4: Claro. La pero música se escucha en YouTube ahora por la televisión.
0: ¿La música?
4: La música, cualquier música se escucha en YouTube escucha por la televisión, al palo. Y bueno, se equivocó el muchacho.
2: No, pero hay lugares que, como dije en la bicicletería, hay lugares que siguen teniendo la radio y en un negocio y en una casa.
0: Yo tengo una
2: y es la compañía.
0: Yo tengo una espica.
2: Hay gente que se levanta en la mañana y prende la radio y está en el volumen en toda la casa.
0: Yo compré una espica que para mí me la...
2: ¿Forro de cuero?
3: ¿Marrón? No fallaba.
0: Sí, sí. Sí, no, tengo la espica.
2: Yo estuve una vez.
0: Tengo que salir en algún lado donde haya radio AM para que agarre una radio, para poder escucharlo, me voy a ir a San Carlos. Voy a tener que ir.
2: Pero qué linda es
0: que... Qué lástima que no es una AM en Maldonado, ¿no? En la ciudad.
2: Qué linda es que... Pero se imagina, Diego, un chico como usted con un... Este equipo que tenemos acá, que es de los 15 de mi hija, que este mes cumple los 51, ese equipo es de los 15 de mi hija. Eso es chico, con lo que
0: pasaba. ¿Cómo aguantaban el tiempo, no?
2: Sí.
0: 51 ya.
2: 51, y eso es un regalo de ella de los 15 años.
0: Siempre.
4: No
0: siempre
4: me dan las cuentas con Susana, si la hija tiene 51.
2: No haga cuentas, no haga cuentas, mejor. ¿Qué necesidad de hacer cuentas? Haga cuentas para sumar la luz, el agua, lo que debe. No haga esas cuentas.
0: Con esto nos tendremos.
3: Mañana no le abre la puerta ahí. No,
0: no, no mañana no viene, justamente.
3: Ah, es verdad.
4: Así que no me la hablan, tranquilo.
0: Federico acá escucha en una radio.
2: Sí, hay mucha gente que todavía tiene. Decile a Felipe que siga con la
0: Sancho. Fue una radio Sancho.
2: Decile a Felipe Cabrera que siga con la privada.
0: Sí, que no tiene idea, Cabrera.
2: ¿Qué sabe de comunicaciones,
0: Felipe? Antes, ¿cómo aguantaban las radios? ¿Se acuerdan los equipos?
3: Todos aguantaban.
0: ¿Se acuerdan los equipos 3 en 1? Aquello que tenía el compact, que tenían tres bandejas.
2: Tres bandejas, tuve
0: que
2: uno.
0: Que giraban.
2: Un iWatt.
0: Todos tuvimos el mismo, me parece. ¿No? Que tenía una luz, además.
2: ¿Lo traía más los frichos?
0: No.
2: ¿Sí? Y usted ponía 3 CD y le iba cambiando.
0: ¿Y vos te sentías que eras? Tenías toda la tecnología en
2: y
0: tu casa.
2: Y los parlantes separados ahí.
0: Sí, sí, equipo, sí. Que lo, se conectaban atrás como con dos ganchitos así.
2: El equipo cuadradito.
0: Sí. Y sí. Ahora lo que estoy viendo entre los gurises, se ríe Diego. Lo que estoy viendo entre los gurises ahora es que están volviendo al vinilo.
2: Y vio que vuelve el Nokia, ¿no? Sin
0: ¿cuál?
2: Internet. El teléfono Nokia sin internet.
0: Sí, 2 días va a durar.
3: Este soy yo en este momento.
0: Sí, claro.
4: Lo que pasa es que muchos muchachos se están dando cuenta que el teléfono les está comiendo la vida.
2: Sí.
4: Entonces,
2: hay una adicción a las redes, a la tecnología. Hay una adicción.
0: Yo coincido. Digo esto mientras miro Facebook.
4: Claro, es la manera que muchos encontraron de decir...
2: Vuelve el Nokia con teclado, sin internet, la batería va a durar 40 días, furo.

0: Sí, pensé que iba a decir otra cosa. El... Mala, otra cosa. No fue.
1: Se parece a la releche. Al hombre viene resonándoles en la cabeza. Y ya no le gustó mucho tampoco cuando Leo Zarro le pregunta al ministro de Economía, Odone, le preguntó qué pasaba con los que ganan 25 mil pesos tan podridos, le dijo. ¿Tá? Lo que pasa que, ¿viste cómo funciona esto? ¿Viste que ellos no están acostumbrados a que se le pregunte de esa manera? Hay mucha gente directa. Que se ofende. ¿Tá? Acá lo hemos vivido.
0: Ministro, usted piensa que...
1: Claro, están mal acostumbrados. Que es lo que yo le digo a todos los colegas de acá de Maldonado, ¿no? No anden alcahueteando. Vayan y pregunten derecho nomás, y si no llegan a tiempo, agarran las cámaras y se van. Y no hay prensa. El que no cumple con la palabra, el horario que dijo, y el que anda con misterio, nos vamos y ya está. Nadie se anima a hacer nada. ¿Está? No son importantes. La gente importante para ponerle el micrófono es otra. A ellos nosotros les damos la posibilidad de que hablen. Cuando se ponen con el ministerio, ¡ay, el ministro no habla! Bueno, al ministro, saludo grande.
2: Que vuelva por contigo.
1: ¿Está? No, y si corren, ¿viste? Yo esto es una cosa que con los camarógrafos, amigos y compañeros, les digo... menos con Diego, que está en la misma sintonía. Corren, llega el ministro y las imágenes del caminando. El tipo, hermano, cuando esté en la nota ahí de agarrar la imagen, no precisás verlo. Digo, no he visto a nadie que ponga un informativo. Para empezar, no he visto a nadie que hoy ponga un informativo. Sí. Punto. Pero no he visto a nadie que ponga un informativo para decir, a ver cómo filman a el ministro caminando, llegando a un evento.
2: Porque nadie se sienta a mirar el informativo.
1: No. Yo no sé los años que hace que... Y trabajo de esto. Y en la televisión. Pero ahora... Yo no sé los años que hace Susana Mesa. Que yo no prendo la tele... Bueno, 5 seguro porque estamos acá a las 7. Pero hace muchos, muchos años que yo no veo un informativo en la televisión. No lo necesito. Y no es por trabajar de esto. Es que realmente no... Cuando voy a buscar la información está en otro lado.
0: Usted sabe que a mí me pasa de comentarle a gente una noticia, la que sea, como la que le voy a comentar ahora, y ni me ponen atención.
1: O sea que no nos vamos,
0: ¿no? No, pero es muy chiquita. Y no me ponen atención.
1: Entonces,
0: pero
1: conmigo,
0: si lo dice la cajita rectangular de la tele...
1: Parece real.
0: Parece real. Hay gente que es muy adicta a la televisión. Muy adicta.
2: Sí.
1: ¿Vas a hablar del Polo?
0: No. Voy a hablar de Reinaldo Borreiro. Reinaldo Borreiro es el candidato para el directorio del BPS por los jubilados. Yo no sé en qué país vivía Reinaldo. Ojalá que cuando...
2: ¿Uruguayo?
0: Parece que cuando venga y si llega a ganar, capaz que pueda hacer algo. ¿Pero sabes lo que descubrió Reinaldo?
1: ¿Qué descubrió?
0: Que hay jubilados en el interior del país que eligen comprar un remedio o comer. Lo descubrió ahora que se presentó a candidato Reinaldo. A representantes del BPS.
1: Si algún día viene Reinaldo
0: descubrió...
2: Empezó flojo Reinaldo.
0: Que hay gente que prefiere elegir entre comer o tomar un remedio.
1: Yo le puedo preguntar...
0: Eso es en el interior del país, según Reinaldo.
1: Susana, si un día viene...
0: Algo, si gana.
1: Si un día viene la gente del BPS, los candidatos y todo esto, ¿yo le puedo preguntar cuánto ganan? ¿O es una pregunta como muy invasiva?
0: Bueno, va a tener, no diga con quién, no adelante noticias, va a tener un candidato acá. Va, no es candidato.
1: Bueno, no, alguien muy importante.
0: Va a tener alguien importante que le va a poder.
3: Sí. ¿No es pública la información de cuánto ganan?
1: Creo que mientras están en campaña, no, creo que tienen que llegar, no sé cómo funciona.
0: Él dijo Pepe Pereira hace unos días que cuando él salió como candidato y se presentó como candidato, no averiguó el sueldo, y cuando ganó por los representantes de las empresas, tuvo una sorpresa desagradable con el sueldo.
1: ¿Sí?
0: Eso lo dijo acá, pero no sé.
1: Lo dijo
0: no
1: al
0: sé
1: aire,
0: cuál.
1: Creo.
0: Sí, lo dijo al aire. Pero este Reinaldo descubrió, ahora que es candidato, que hay jubilados que tienen que elegir entre comprar un remedio o comer. Ahora, yo me pregunto si esta gente, porque ninguno de los candidatos que han estado en el BPS ha hecho algo por los jubilados, si esta gente si ganara algo. No tengo nada contra Reinaldo, no sé lo que es. La verdad hay una desinformación de los candidatos para todos, para empresarios, trabajadores y jubilados, impresionante. Hay una desinformación de estas elecciones.
1: ¿Cuándo son en noviembre?
0: 22 de noviembre. La

0: cantidad de gente que debe de votar y no debe tener ni idea.
1: No.
2: Según internet, ganan 161 mil pesos.
3: ¿Los directores?
2: Los directores. Ahora, no me queda claro si esto es en mano, después le hacen los descuentos.
3: Líquido o...
2: No me queda cuenta.
1: Uh-huh. Sí, Pepe dijo que no fue una sorpresa muy agradable. Este, él pensaría capaz que iban a ganar más.
3: Como 3, 4 mil dólares, pensó el Pepe. Sé,
1: no salieron. Los directores ganan 200 y algo. Directores del BPS, del directorio, ganan más.
2: Sí, ganan 259.782
1: sí.
2: pesos.
1: Sí, eso es lo que está ganando Ferrari, que según Pepe está atornillado al sillón.
3: ¿Ah, sí? Sí. 256 mil pesos. Uh-huh. Con esa plata cualquiera nos vamos a atornillar. ¿Sabe cómo? Se sabe con el taladro.
0: Me pego el sillón.
3: No me levantaba de ahí.
1: Desde que yo conozco el BPS, Ferrari ha estado en diferentes, representando a los jubilados, sí, está en el directorio y diferentes, pero lo conozco desde ahí, sí.
3: Sí.
1: Desde que yo conozco el BPS. Sí, desde que conozco el
2: BPS. No nos saca ni con agua caliente de ahí. Sí. ¿Cómo?
1: Pero
3: y
1: no,
3: por esa guita, a ver,
0: ¿usted se iría, John?
2: ¿Eh?
0: ¿Usted se iría?
2: ¿A dónde?
0: Del sillón.
2: No, no me voy de este, por menos imagínate ese. Está loco.
1: Quería comentarle eso del candidato a,
3: bueno,
1: a representante de los jubilados, que están descubriendo la pólvora en este momento. Parece que en el interior hay jubilados que no pueden comer.
3: Bueno, el cambio de sexo, Diego.
0: Sí.
3: De mujer a hombre. ¿Es posible, usted que sabe?
1: ¿Y sí?
0: Sí.
3: ¿De mujer a hombre?
1: Ah, no, no.
3: La operación, estamos
1: genitales.
3: Hablando.
1: Le pregunto genital. ¿Se puede hacer un
3: Susana...
1: genital?
0: Me agarró flojo el papel,
1: ¿eh? Yo hacer? También no sé, no sé.
3: Es una pregunta que tengo.
1: No sé, porque sé que con el genital del hombre lo pueden sacar y con él mismo formar una vagina. No sé qué funcionalidad a tenga, ver, o no, pero la
2: yo he conocido mujeres que han transicionado a hombre, pero nunca les pregunté.
3: ¿Qué, si, qué, perdón?
2: Que han transicionado de mujer a hombre, he conocido gente, pero nunca les pregunté sobre sus genitales, ¿no?
3: Sí, sí, había.
2: Nunca, nunca adquirí la confianza como para preguntarle ni qué pasó ahí, ni si pasó algo, cómo fue el cambio. Nunca. Lo que sí me contaron fue el tratamiento hormonal y bueno, y que se sacaron un poco de pecho, un poco o bastante en
1: realidad. Bastante, se lo sacan, sí, sí, como sucedió ahora en la ciudad de San Carlos.
3: Natalia Sánchez en La Diaria dice: el hospital de San Carlos hizo la primera cirugía de afirmación de género a una persona trans, un procedimiento que representa un importante avance en el acceso a este tipo de prestaciones en el ámbito de la salud pública en el interior del país. La intervención consistió en una mastectomía total, extirpación completa de las mamas, preservando los músculos pectorales, que se llevó a cabo el 31 de agosto, luego de consultas previas con ginecología y del tratamiento de hormonización, como parte del proceso de evaluación y preparación del paciente. Bueno, así que se hizo en su ciudad
1: de San Carlos.
3: En la ciudad de
1: Valentino, que sigan haciendo rifas y cosas para que el pobre niño pueda ser operado, porque
3: en la ciudad de San Carlos, entonces, hicieron este procedimiento.
1: Hay declaraciones.
3: El 31 de agosto, dije, ¿no?
1: Sí, 31 de agosto. Hay declaraciones muy fuertes de lo que son personas trans en Argentina, que son actrices como Florencia de la B, que justifican por qué ellas no se han sacado sus genitales masculinos.
3: ¿Para? ¿Por?
1: A ver cómo se lo digo delicadamente. Perderían el placer. Perderían el modo de sentir placer.
3: El modo de sentir placer.
1: Además, yo ahora fuera de micrófono le haría otra pregunta, que no se la puedo hacer en el micrófono.
3: No, porque yo me estoy controlando. Tardás
0: segundos de derrapar, pero
1: sí,
3: estoy conteniéndome. Esto es épico.
2: Estamos súper atrasados en tanda.
3: Yo te agradezco, sí, John sale al rescate de este programa.
1: Nos vamos a encontrar mañana.
3: Porque mi pregunta iba a ser...
1: Aquí, en la contratapa, sí.
3: No, y no están escuchando una bicicletería. El señor está arreglando ahí al piñón.
1: Arturo, que no puede cambiar la radio, capaz que cambia ahora.
3: Arturo, agarra y dice, yo, estos locos me dan vergüenza.
0: Claro, mira si entra alguien en la bicicletería.
3: Mira si entra alguien y Arturo está... entre cambios
1: no,
3: mamarios.
1: No sé si es Arturo, no sé si es Arturo. Arturo es otro.
3: Ah, es otro.
1: Es otro, claro. Arturo es otro oyente que dice que descubrió la radio.
3: ¿Usted está hablando de estas cosas? No. En vez de hablar de la cadena y de la del plato de la bicicleta.
1: Sí.
3: Y del timbre. No sé si es Arturo el dueño de la bicicletería.
1: No sé, llamó un Arturo, porque mandó un mensaje, o sea, que no podía cambiar la radio.
3: Como es clásico en este programa, le estamos acreditando un nombre a alguien que no sabe.
1: Bueno, pero mandó un mensaje un Arturo que desde que descubrió la radio no puede cambiarla.
0: No, pobre hombre, ¿no?
3: No puede. Vamos a sortear una radio un día, acá en este programa.
0: Buena radio.
3: No, una radio.
0: ¿Cuánto vale una buena radio?
3: John.
2: ¿Qué pasó?
3: ¿Cuánto vale una buena radio?
2: No tengo ni idea. Sé que estas que tenemos acá salieron 300 pesos. Más o menos, por ahí. Las que tenemos acá, las chiquitas. La que tenemos en la cocina salen 300 pesos. Pero andamos bien con ella.
3: Sí, andan bien, sí. ¿Dónde hay radio acá adentro?
1: ¿Cuál en prensa? Hay una radio en la cocina.
2: En la cocina y tenemos en programación también otra.
3: En la cocina hay una radio, es verdad. ¿En programación tienen ustedes?
2: Tenemos varias.
3: ¿Se puso en la rancheta y compró una radio?
2: No, se puso la radio.
3: ¿Sí? Ah, bueno, está. Está, pero eso justifica el precio, ¿eh? Hubo que comprar como 4 o 5 para todo esto.
2: Sí, creo que como 10 compraron de una.
3: Sí, bien.
1: ¿Y esto
3: Mariela que... hasta ahora la está sonando?
0: Como remontó,
1: ¿Y esta que es un patrimonio de familia?
2: Bueno, pero
1: que está acá.
2: Esta sigue andando bien.
1: Sí.
2: ¿Por qué la vamos a cambiar si está preciosa,
1: patrimonio
2: perfecta?
1: De familia.
3: ¿Cómo ha aguantado? Sí. FireMate es, sí, ¿no? La marca.
1: Doble casetero.
2: Sin duda, antes las cosas se hacían mucho mejor.
1: Sí. Sí. Tiene las adaptaciones...
3: Lanzagranadas, pero
1: las adaptaciones son hechas por nuestro compañero, recordado siempre con mucho cariño, el Pato de León. Las adaptaciones de arriba son hechas por él.
0: Preparada para la guerra.
1: Preparada.
3: Obviamente.
2: Qué valor, sí. Che.
3: Se la hizo el Pato.
1: Sí.
2: Hasta eso arreglaban para salir al aire. Atado con alambre.
3: Nos vamos, porque
0: nos están olvidando de la...
1: Nos vamos, nos encontramos mañana a las 18 horas con más Contratapa.
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1: ¿Qué tal, amigos? El saludo cordial, deseando que en todos los hogares reine la paz, la dicha y la prosperidad. Luz y entendimiento para quienes conforman tu hogar. Hogar que, ojalá, Dios quiera, sea bendecido, con buena fortuna, con éxito, con buenas energías, para que todo le salga bien, a cabalidad. Enfrentas circunstancias negativas, tienes bloqueos emocionales, problemas depresivos, angustias humanas que delatan en su comportamiento, en su forma de ser, que hay una tristeza profunda, que vive agotado mentalmente, que le cansan las situaciones malas que le pasan, donde todo lo negativo sopesa más que lo poco bueno que llega a su vida. Das un paso para adelante, pero retrocedes tres. Recuerde que análisis para detectar el comportamiento humano permiten detectar si eres víctima de bloqueos emocionales, de trabas, de envidias, de energías que por lo general no comprendemos. Y cuando no comprendemos este tipo de energías, por lo general nos tira para abajo en estados emocionales. Se genera una profunda agonía, una profunda tristeza, un malestar, un ambiente nefasto en su casa, una situación de que es desbordante. Todo esto hay que resolverlo. Los problemas son para resolverlos, efectivamente. Y todo problema, por difícil que sea, tiene una solución. Solo hay que buscarle la comba al palo, buscar el método por medio del cual salir de X o Y situación en la que hoy a usted le va mal. Consúltenos, análisis a través de la alta parapsicología, quiromancia, donde los estudios de las líneas diagonales, verticales y horizontales de la palma de su mano nos permiten detectar si eres víctima de este tipo de bloqueos, de mala suerte, de malas energías, de malas vibras y de todo lo malo que le pasa. Consúltenos. Estamos entregando el trébol de la suerte y la fortuna para abrir los caminos, para que su suerte se equilibre en la balanza de la vida, para que logre usted atraer bendiciones a su vida, se abran los caminos y tenga suerte en lo que se propone. 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Hay que atraer lo positivo y retirar todo lo negativo en su vida. Consúltenos personalmente, Brian Internacional. Gracias a la fe, limpiamos y descargamos a una persona que vino muy cargada de malas energías. Hermano, ¿cuántos años tiene usted?
2: 67.
1: 67. Usted vino con muchos problemas, salud, energías, problemas de que todo negativo, pero aparte con un cáncer estomacal que le detectaron y gracias a Dios se está tratando con los médicos. Pero hay algo que empezó a brotar como materia a través de su estómago, la parte de las costillas, hasta la espalda. Uy, no, hermano, increíble, impresionante, como una fumaza negra, delicada, que eso se supura como el sudor, que salga así como sudor negro, es impresionante. ¿Había visto algo así?
2: No, yo nunca.
1: ¿Nunca? Bueno, nunca. Como dicen, creer o reventar, pero seamos honestos, no es ver para creer, es creer para ver. Así es las palabras, ¿de acuerdo? Lo importante, hermano, es que ha tenido la fe y hoy ya hemos liberado esa atadura. Dios te bendiga y gracias.
2: Gracias.
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2: En este momento, mis oyentes nos informan que tenemos una llamada al aire, ¿sí?
4: Buenas tardes, sí. Si es tan amable, bueno, le agradezco la fecha de nacimiento para revisar su caso.
5: Bueno, 14 de septiembre de 1937.
4: Mucho gusto, gracias por participar en el programa. Cuénteme una cosa. ¿14 de qué, perdón? Repítame.
5: De septiembre de 1937.
4: Uy, madrecita, pero usted es una mujer ya muy venida abajo, muy reducida en salud, en suerte, en familia, en unión, en paz, en armonía, en sueño, en descanso, en tristeza, en incertidumbre, en una cantidad de cosas que le han pasado, mamita.
5: Ah, muchísima cosa. Ahora me encuentro sola porque soy viuda, pero tengo un sobrino que lo crié y familia, pero vienen y se van, y yo qué sé, yo siempre... He sido para todos, le digo la verdad.
4: Madre, pero usted siempre se ha preocupado por ellos, por todos, pero nadie se preocupa por usted. Hay veces ni la llaman. Esto es delicado. Usted está muy solita. Mire.
5: Muy solita.
4: Mucho estado de preocupación. Usted mantiene con una angustia constante.
5: Ya, la verdad,
4: usted me está llorando mucho últimamente también. Tiene demasiada tristeza en su corazón.
5: Sí, tengo.
4: Sí, señora, la visualizo en una tristeza constante, y no solo eso, sino que también han venido pensamientos negativos a la cabeza, y eso no lo puede dejar usted que pase, porque usted es una mujer que ha sido muy fuerte toda la vida, tiene que luchar, no solo por su salud, sino por estar bien. Ojo, sus añitos no son cualquier cosa, obviamente.
5: No son cosas, sí, es cierto, es muy cierto.
4: Con mayor razón y fuerza le hacen cosas porque la ven solita, la ven abandonada, la ven aislada, la ven reducida, la ven hasta más flaquita, más delgada, más consumida, más ajada, con todo respeto. Usted antes se arreglaba, tenía vida, fuerza, voluntad hasta de pintarse la carita, y ya ni eso. ¿Me entiende a lo que voy?
5: Sí, es cierto.
4: Por eso, y la ven así, y es como que tratan de aprovecharse.
5: Y tengo una vida de vivir corriendo y corriendo para uno y para otro, y siempre, yo qué sé, me rodea mi familia, pero entonces vienen y se van, ellos vienen, pero yo qué sé, yo siempre estoy sola.
4: Bueno, yo lo importante para cerrar el tema es que su problema tiene solución y se puede ayudar. Por ahora yo la voy a dejar incluida en una ayuda que es de oraciones, donde se apaciguan ciertas energías y eso le va a dar fuerza, pero me encantaría, madrecita, que usted hiciera lo posible de una consulta para poder ayudarla, porque los problemas
5: ojalá se resuelven
4: por teléfono, hay que venir, ¿oye?
5: Sí, es cierto, pero yo me encuentro mal, yo qué sé, agarro el dinero por una mano y se me va por la otra, deudas, y no puedo arreglar nada, es una desgracia todo.
4: Pero la podemos ayudar a salir adelante. Quédese tranquila, que tiene solución, su vida puede mejorar. A pesar de los añitos, del sacrificio y del esfuerzo, yo me pongo en su lugar y me doy cuenta. Por eso sé que tiene cómo salir adelante, ¿ok?
5: Cuando
4: usted pueda, hágase a una consulta, hágase a una visita, que podemos ayudarla. Dios la bendiga. Pero lo importante es que busque la solución.
5: Yo lo escucho siempre.
4: Justo me agarró en la radio, pero bueno, lo importante es que participa. Gracias y que Dios la bendiga. Un abrazo.
5: Y muchas gracias. Muy amable.
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1: Gracias a la fe y a una extracción del cuerpo, una carga negativa, es una brujería impresionante, hermano. ¿Cómo estás? Buenas. Cuénteme una cosa, ¿cuántos años tienes?
6: Tengo 58 años.
1: Bueno, usted a sus 58 años le ha pasado de todo.
6: Exactamente.
1: Pero lo tenían postrado. ¿Qué le pasaba?
6: Ni se me decían los médicos, veía que a la diabetes, que para mí yo seguía peor, no me voy a levantar. Las manos se me duermen, los calambres, los pies y todo. Y lo que como me hacía mal, vomitaba todo.
1: ¿Esto le venía pasando por años, meses?
6: Sí, por años, que caí enfermo, no podía venir. Falta de dinero, cantidad, todo iba para atrás y para atrás y para atrás.
1: Bueno, pero hasta que vino donde nosotros y la cosa cambió.
6: Sí.
1: Gracias a Dios.
6: Ahora me siento bastante bien, al lado suyo me siento bien.
1: Lo importante es que has seguido al pie de la letra los tratamientos, pero yo le voy a comentar una cosa. Usted me dice que lo de los médicos no, pero yo, siendo honesto, los médicos lo sostuvieron muchos años.
6: Sí.
1: y lo mejoraron. Lo que pasa es que una cosa es una porquería, otra cosa es lo del médico.
6: Sí, sí.
1: Y yo personalmente, yo creo que los médicos son ángeles que Dios ha dejado en la tierra para sanar a los enfermos.
6: Sí, sí.
1: Lo que pasa es que ellos hacen una parte. Nosotros nos encargamos de lo que son esas enfermedades ocultas, claro, negativas.
6: Sí, sí.
1: Mire lo que largó usted. Seamos honestos, hermano, sí, usted sí. Nunca había alargado una cosa de esas.
6: Nunca.
1: Bueno, pero gracias a Dios.
6: Sí, gracias a Dios.
1: Y la fe.
6: La fe y a usted, doctor, que lo tengo presente.
1: Muchas gracias, hermano. De todas maneras, vamos a seguir adelante.
6: Sí, voy a seguir.
1: Y no lo vamos a desamparar.
6: Sí, sí, no, no.
1: Dios te bendiga.
6: Voy a seguir, gracias, doctor. Voy a seguir siempre con usted, si Dios quiere, y la Virgen.
0: Dudas, nervios, malos negocios, persevere, no alcanza. Se motiva, idea todo, pone de su parte y no consigue sus metas, ha perdido la fe, vive desgastada, no se estimula como quien pierde la voluntad de vivir. Los estados depresivos son causantes hoy de muchas muertes. Personas detectadas con estados angustiosos, dolorosos, temerosos, como quien no vive para vivir, sino que vive para morir lentamente. Esclarecer nuestro estado es como despertar de un letargo y abrir los ojos a la realidad. Debemos enfocarnos día a día en la superación personal y saber que sí se puede lograr una real mejoría.
1: Cuando ingresa una enfermedad a nuestro cuerpo, genera un estado negativo. Hablamos de un estado en el que hay una inconcordancia, donde no estamos bien y nuestro cuerpo no se entiende. Por ejemplo, a usted le llega un problema, un conflicto, usted se aira, se enoja, le da rabia, pero eso le da calor, lo desgasta, se siente mal, le puede atacar el pecho, se siente preocupado, puede tener estados de nerviosismo y tirarlo a la cama y hasta generarle un estado momentáneo depresivo. Lo mismo pasa si entra una diabetes. ¿Qué pasa cuando entra una diabetes? Se le bajan las defensas, la sangre, la circulación falla, te cortas, no circula bien, no sana bien, no cierra bien la herida, pero se siente una baja de las defensas, que usted no tiene la misma fuerza, no tiene el mismo estado físico que es capaz de soportar. Y esos estados negativos generan otros problemas, otras decadencias físicas y también mentales. Porque es no sentirse bien, porque es estar apagado, apagada, nervioso, mal. Y su enfermedad da paso a acrecentarse, evoluciona aún más. Por eso es importante que cualquier enfermedad, no solo hablamos de la diabetes, puede ser un golpe en una pierna, una caída, un traumatismo, un accidente, un problema en la familia, todo nos genera un cambio físico y nos tira para abajo, nos daña, nos afecta. ¿Qué hacemos para regular ello? ¿Se trata? ¿Se cura? ¿Usted se ha buscado una solución? ¿O piensa que para estas cosas hay que buscar ayuda cuando ya está demasiado grave, cuando ya está perdido o cuando ya usted está en la lona en las últimas? Hay que buscar una solución. Siempre hay que resolver los problemas a tiempo, porque mañana puede ser tarde. Consúltenos. Sabemos equilibrar su vida.
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1: Amigos de la sintonía, ten compasión, enamórate de la vida, no te quedes en el karma porque generarías aún más tristeza. Que lo bueno, lo bonito y lo mejor del universo siempre les suceda. Y bueno, a toda la gran audiencia le estamos avisando que ya está finalizando nuestro espacio. Siempre hemos de pedir que aliste un vasito con agua para hacer la oración bendita. Con esta oración, al terminar, tómese el vasito con agua y el residuo que quede en el final de agua, páseselo por donde sienta un dolor, una molestia física o en la frente para aclarar sus pensamientos en forma positiva. Escuchemos la oración de fe.
7: Te purifico, criatura de agua. En el nombre de Dios Padre Omnipotente, en el nombre de Jesucristo, su Hijo, Señor nuestro, y por virtud del Espíritu Santo, a fin de que te conviertas en agua bendecida, para ahuyentar, expulsar a el mismo enemigo por sus ángeles apóstoles, por virtud del mismo Señor nuestro Jesucristo, que ha de venir a juzgar a los vivos y a los muertos. Dios, que para salud del género humano pusiste la mayor parte de tu sacramento en las sustancias de las aguas, atiende propicios nuestras invocaciones y a este elemento preparado con diversas purificaciones. Infunda la virtud de su bendición, al fin de que tu criatura, sirviendo a tus misterios, reciba el afecto de tu divina gracia para arrojar los demonios y quitar las enfermedades, para que en cuanto a las cosas o los lugares de los fieles esta agua rociase, perezca toda inmundicia y se libre de todo mal. No resida allí el espíritu de la peste ni el alma corrupta. Se aparten todas las acechanzas del enemigo oculto, y si nada hubiese que amenazase la voluntad o el sosiego de sus moradores, huya y se aleje por la absorción de esta agua, para que la salubridad pedida por medio de la invocación, tu santo nombre, se vea libre de toda impugnación.
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5: Hola, buenas noches, ¿cómo están? Bienvenidos, un gusto reencontrarnos con esta propuesta del tiempo presente a través de FM Gente 107.1 en frecuencia modulada desde el centro de la ciudad de San Fernando de Maldonado y para todo el mundo. Nicolás Gil, buenas noches.
6: Pero cuánta formalidad, Nicolás Gil, me hizo acordar, ya arrancamos. Usted, mirá lo que te llevo, primero muy buenas noches para todos, pero algo que me divierte,
5: cuidado,
6: usted,
5: John,
6: cuando su madre, su padre se enojaba, porque dijo Nicolás Gil, y yo escucho Nicolás Gil el nombre así completo, y para la oreja, porque es Nico, ¿no? Nicolás, pero me recuerdo que cuando los padres habitualmente te dicen ya Nicolás Gil, o te dan el nombre y el apellido así conciso, porque algo pasó. Ya cuando viene el nombre completo, ya porque la cosa está bastante complicada, no sé si usted le ha pasado. ¿No? ¿No era de esos? ¿John?
5: No.
6: Buenas noches, John, ¿cómo estamos?
7: Muy buenas noches.
6: ¿Todo bien?
7: Primero que nada, yo no creo, señor Abel Pinto, que usted nunca... Por lo menos su esposa se tuvo que haber enojado con usted y le tuvo que haber dicho...
6: Sí, pero Abel Pinto... es el santo, pero... No, se hace el desmemoriado cuando quiere.
7: A mí me ha pasado.
5: ¿Qué te pasa, John? ¿Qué tiene que ver? ¿Estamos hablando de Nicolás? ¿Estamos hablando de mí?
6: No. Esto es abierto sobre cuándo. A veces cuando se enojan, yo... Vamos arriba, no me dejen tirado en esta. ¿No le pasa a usted?
7: A mí me ha pasado... Mi madre era claro... Me decía, John Alexander Núñez de León.
6: Y ahí temblaba la puerta.
7: Y ahí...
6: ¡Ah! Se te paraba la oreja, el pelo.
7: No, ahí yo me iba a la casa más lejana que podía de algún tío. Por las dudas, ¿viste?
6: Complicado, ¿no?
7: Siempre de alguna bobada, no sé, que me comía el queso de la heladera o algo. Pero yo por las dudas rajaba.
6: ¿Y el queso de quién era? ¿Era el queso no se podía tocar?
7: No, el queso era de la casa. Lo compraba para cocinar y bueno...
6: ¿Usted abusaba?
7: Pasaban cosas, ¿viste? Uno
6: pasaban
7: se,
6: cosas.
7: Uno... No sé, se autopercibía a ratoncito y se comía el queso.
6: Se autopercibía a ratoncito. Señor.
5: Bueno, superada esta situación, este flashback de su niñez que vino al tiempo
6: no,
5: presente.
6: No, pero fue una mirada urbana, fue una puesta a punto y una tirada sobre la mesa de algo habitual. Capaz que sé que era habitual en la infancia todo, pero veo que no.
5: Bueno, no sé, pero quiero decir, le digo a Nicolás Gil porque tiene que haber un grado mínimo de formalidad.
6: Totalmente.
5: Estamos al aire,
6: no, perdón,
5: la
6: no,
5: audiencia
6: tengo,
5: se
6: Pinto,
5: renueva y yo no puedo decir, hola Nico, ¿cómo andás? Y si hay una persona que recién se engancha con el programa y dice, ¿qué Nico?
6: Es verdad. Nico? No, pero si no me conocen y dice Nico Gil, pero esto lo está insultando, que no conoce. Guarda porque puede ser un arma de doble filo.
7: Bueno, ojo, gracias a Dios. Nos presentamos por el nombre y el apellido y no decimos señor Pinto, señor Gil y señor Núñez. Pues si no, puede quedar hasta peor.
5: Bien.
6: Bueno, arrancamos con el programa y nos dejamos para abajo. Perdóneme que le desconfigure todo. Usted viene siempre con todo armadito.
5: No, yo vengo con todo armadito, pero cada vez que lo saludo me hace unos planteos existenciales.
6: Entonces... Bueno, pero le tiro ahí sobre la mesa. Le digo, hoy casi que no vengo. Digo, me quedo, está frío, estoy ensayando, tengo alguna cosa que hacer. Pero dije, está Abel, un miércoles. Que no, tenerlo los miércoles para mí es. Y hoy que lo tengo acá, quería disfrutar de este momento. Y está llegando Darío, ¿quién fue? Se sumó Darío. Hoy el equipo casi está que completo. Le mandamos un abrazo a Gabriel. Que en cualquier momento lo vamos a traer nuevamente hacia acá, anda atareado. Pero bueno, Abel, hoy tenemos bastantes sorpresas y tenemos unos temas de punta sobre algunas fechas importantes este mes.
5: Sí, tenemos en instantes vamos a estar con un contacto con Sociedad Bíblica del Uruguay, porque no sé si ustedes saben, pero septiembre es el mes de la Biblia. ¿Por qué es el mes de la Biblia? Porque el 26 de septiembre... Buenas noches, Darío. ¿Cómo le va?
8: ¿Cómo está usted?
5: El 26 de septiembre de 1516, creo que es la fecha, es cuando se hizo la traducción, mejor dicho, se imprimió la traducción al español de la Biblia.
6: Del latín al español.
5: Exactamente. 1516. Es la versión de Casiodoro de Reina. Y bueno, y hay todo, o sea, en cada país hay una sociedad bíblica que es la que se encarga de la promoción y difusión de la Biblia en todos los formatos, en todas las versiones, ¿verdad? Y bueno, en algún momento vamos a estar hablando entonces de eso. Y bueno, le vamos a dar las buenas noches a Darío. ¿Cómo le va, Darío?
8: Buenas noches, Abel, buenas noches, Nico, buenas noches, John, amigo John.
6: Amigo John.
5: Muy bien.
6: Estás aquí de nuevo.
8: Un abrazo apretado acá.
6: ¿Quiere que le pregunte a Darío? A ver si desempatamos esto. Darío, cuando usted era chico y se enojaba a algún familiar o a alguien, ¿a usted le decían el nombre completo? ¿No recuerda? Darío, ¿cómo es tu segundo nombre, Darío?
8: No, mi segundo nombre es Gabriel.
6: Cuando venía el Gabriel, ¿era porque la cosa estaba complicada?
8: Con nuestro pastor Gabriel Igaray, un gran amigo, otro gran amigo, que ahora estábamos hablando muy amenamente, como esa charla que tenemos dos por tres con nuestro pastor, ¿yo?
6: Esa que te desarrolla.
8: Me intruye, me sigue intruyendo a pesar de ser más grande, me sigue intruyendo. No, pero sentía el nombre Gabriel. Ah, ya cuando me decían Gabriel, es porque...
6: Corazón, son malos conmigo.
8: Me decían Gabriel, ya tenía que estar...
7: Te asustaba.
8: Buscando un búnker.
5: Opciones, salida una, salida
8: opciones,
5: dos.
8: Opciones. Y por lo general terminaba un hueco ahí, medio... Eso que no podían entrar los adultos, ¿vio? Entonces, salí, vení para acá, no te voy a hacer nada.
7: Con el cinto en la mano.
8: Eso era lo mínimo. En la época de los 80, no sé usted, Abel, pero en la época de los 80...
5: Recuerdo la varita en la pantorrilla.
6: ¿Usted tuvo varita y maíz?
5: No, pero varita sí recuerdo. Y recuerdo un día que, sí, un día cobré mal porque salí, no sé con qué plata, a traer leche y pagarle al lechero de la época cuando el lechero...
6: ¿Cómo empezó a aflojar de a poco? Sí, cuénteme.
5: Y bueno, y me esperó una sorpresa. ¿Qué dice? Me dice, ¿y el cambio? Silencios. Y después recuerdo solo el llanto.
7: La pregunta es, Abel, ¿te dieron el cambio o se te perdió por el camino?
5: No sé si fue que compré bonos de deuda chino, que fue lo que hizo con el cambio, pero no lo tuve claro. Pero, y si no, la

0: Living la vida loca,
1: ¿no? Recuerdo una historia, no me acuerdo si era mi madre.
2: No, queremos decirle a Linao que todo eso nos ayudó, no es ahora.
1: Estamos mucho mejor.
2: No es ahora. Estamos claro, mucho mejor.
1: No, vienen, pero uno recuerda, vienen, era otra cosa.
2: Nos vienen tembleque de noche, o sea, y un par de cosas más.
1: No, no estamos hablando de violencia.
2: Nada extraño.
1: Lastimar. Estamos hablando de esos correctivos,
2: no,
1: que a veces son necesarios, pero no haciendo apología de eso, para nada.
0: Claro,
1: pero recuerdo que una vuelta, perdón que lo corte, sí, ahora me viene a la mente. No me acuerdo si era mi tía, mi madre, recuerdo que una monja, iba a colegio monja, no sé si le cinchó el pelito o la oreja a mi madre o a mi tía, y mi abuela, que era una lantada, dicen que la abuela arrancó para el colegio y armó una tole-tole que, imagínate, puso a la monja casi como la película termina, cambio de hábito. Imagínate. Bueno, ¿le parece, Samu, con el clima?
0: Sí, vamos a ir con el tiempo.
3: El estado del tiempo al cierre de la jornada.
1: Bueno, definitivamente estamos en tiempo de transición del invierno a la primavera y sucede que si estás al solcito se pasa medianamente lindo, pero el frío todavía se siente. La máxima sigue siendo baja, 10 grados y una mínima de 7, con vientos de 20 kilómetros a 35 kilómetros por hora, pero cuando empieza a bajar el sol o a primera hora de la mañana se siente verdaderamente el frío que cala los huesos y no hay con qué darle. Pero con la esperanza de que paulatinamente, acercándonos hacia el 23, 20 y pico, empiece a cambiar la temperatura y venga esa jornada linda de viento, cometas y primavera, que luego vamos a estar hablando de la fiesta del viento que se realiza este domingo 20 en la zona ya de Cerro Pelado hacia el fondo, donde está el Club Unión de Baby Fútbol. Mañana aparentemente tendremos una jornada soleada y lo que le pronosticaba en los programas anteriores. Parece que aumenta la temperatura, pasa de 10 a 18, la mínima, cuando baja el sol, se mantiene en 7, y paulatinamente empieza a aumentar la temperatura hacia el fin de semana, 18, 20, 25 marca acá, pero para el lunes parece que se descompone, aumenta la humedad a un 60-70% y empieza a descomponerse y se viene la lluvia.
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0: Bien, estamos en las 20:37 minutos. Le decíamos y comentábamos en lo interno aquí que septiembre... No, en lo interno no, lo hicimos también al aire sobre el tema del mes de la Biblia, ¿verdad?
2: Estaban hablando.
0: Sí, correcto.
1: Perdón que lo corto, hablando sí, de la Biblia y recordando que la edición anterior, el aniversario anterior del mes de la Biblia, la edil Carolina Batista, pastora también, estuvo exponiendo en la Junta Departamental sobre la importancia de este bestseller y la importancia a nivel cultural y espiritual, no solo para el Uruguay, sino para el mundo entero.
0: Por eso mismo y en relación con esto estamos en contacto con el secretario general de la Sociedad Bíblica de Uruguay, Samuel Duarte. ¿Cómo le va, Samuel? Buenas noches.
4: ¿Qué tal? Buenas noches para todos, para la audiencia. Es un gusto poder acompañarlos.
0: Bien, ya habíamos un poco adelantado que el mes, digamos, tiene como eje una fecha en la cual es cuando se concreta la primera edición al español, o impresión, mejor dicho, al español, por allá por el, no sé, fue 1516, ¿no?
4: 1569,
0: muy bien.
4: Aproximadamente, ahí está.
0: Sí. Por eso, digamos, dentro de los círculos, digamos, de aquí de nuestro país, este es el mes que se aprovecha para la difusión de la Biblia, ¿no?
4: Sí, correcto. Es por ese caso es que se termina un poco si terminan de imprimir los ejemplares, el último ejemplar de la Biblia en español, y también porque se celebra el 30 de septiembre el día de San Jerónimo, que el traductor de la Vulgata Latina. Entonces esas dos fechas hacen como parten, digamos, de ahí la celebración del motivo del mes de la Biblia.
0: Muy bien, a nivel de la sociedad bíblica de nuestro país, ¿cómo está el Uruguay en relación con...

0: el conocimiento del contenido de la Biblia, su distribución, o sea, ¿qué elementos podemos aportar al respecto?
1: Bueno, yo digo que es algo muy valioso porque a pesar de la historia de la Biblia, de los miles de años que hace que se tradujo, que se logró compilar toda esa historia, seguimos hablando al día de hoy de ella en nuestro país y por otras partes, pero puntualmente en nuestro país es un libro que no solamente está solamente aparece en el mes de septiembre, sino que aparece durante todo el año, en todos los rincones de nuestro país, porque bueno, es un libro que trasciende, más allá de podremos después mirar los contenidos para un lado o para otro, pero es un libro que ha trascendido la historia. En nuestro propio país tiene su particularidad, que allá por el año 1800 se usaban las escuelas para, bueno, de alguna manera introducirlos en la lectura, o sea, hacer un libro que... Y hoy seguimos hablando de él y, bueno, sin duda alguna que tiene un valor muy muy importante en nuestra cultura.
0: ¿Existe alguna proyección, Samuel, sobre, digamos, por cabeza, por uruguayo? ¿Es posible proyectar si hay algún uruguayo que no haya tenido acceso a la Biblia o a un tramo de la misma en un país que tiene un índice de alfabetización muy alto, ¿no? Dentro de ese contexto.
1: No te podría decir con exactitud que no haya, sin duda que lo hay, porque es como en todas las sociedades hay gente que no le interesa o desconoce o por la propia formación que ha tenido en su hogar, la Biblia no ha tenido ninguna particularidad, ninguna participación, entonces es posible. De hecho, nosotros estamos convencidos que hay mucha gente que aún no tiene conocimiento, acceso de la Biblia, no porque no sea accesible, sino porque desconoce que esté la Biblia, por diferentes razones. Pero tenemos una distribución que año a año se hace, y por lo general la distribución de la Biblia la hace la Iglesia cristiana, ¿no? En todo su contexto. Se acerca la Biblia, algún feligrés, algún cristiano, alguna persona vinculada a la iglesia le acerca la Biblia en un ejemplar impreso a otro que desconoce la Biblia. O sea, eso sigue pasando, no es algo que dejó de pasar, aunque la tecnología se haya incorporado, el libro impreso sigue también llegando. Y eso a nosotros es una especie de, podemos medir, es un termómetro que nos permite saber que sí, que todavía hay gente que desconoce la Biblia.
2: ¿Cómo te va? Buenas noches, Darío. Aquí te habla.
1: ¿Qué tal, Darío?
2: Te quiero hacer una consulta porque conozco Sociedades Bíblicas. He visto que hacen varios talleres, estudios bíblicos. ¿Cuál es el proyecto que tienen justamente el mes de la Biblia? ¿Tienen algo más fuerte para que la gente pueda llegar y alcanzar el libro con más facilidad?
1: Sí, bueno, a ver, nosotros tenemos varios proyectos que no solamente se concentran durante el mes de la Biblia, sino que puedo destacarte un proyecto que para nosotros es muy relevante, muy importante para nuestra sociedad completa, es la traducción de la Biblia a la lengua de señas uruguaya.
2: Mirá qué bueno.
1: La lengua de señas, bueno, en nuestro país es una lengua oficial, que ya está declarado por ley, que es la segunda lengua oficial que tenemos, por eso uno ve en los canales informativos de televisión, en el costadito a la derecha, a un intérprete. Entonces, ¿por qué? Porque tiene una importancia en nuestro país. Pero la Biblia, para dar a conocer algunas cosas que tampoco nosotros las sabíamos, las personas que traducen la Biblia son oyentes. Pero las personas sordas, ellos, su lengua materna es la lengua de señas, no leen el español. Entonces muchas veces hay personas que dicen, pero el sordo puede leer el español. No, es su lengua materna, es como nosotros si nos presentan una Biblia en chino, seguramente ninguno de nosotros vamos a entender, salvo que alguien sepa chino. Bueno, los sordos en nuestro país, que son más de 30.000, profundos, no tienen acceso a la Biblia. Para tener acceso a la Biblia es como cuando nos pasó a nosotros, porque hoy nosotros tenemos la Biblia accesible porque alguien la tradujo al español.
2: Exacto. Bueno,
1: la lengua de señas pasa lo mismo. Así que esto es un proyecto que tiene algunos años, tiene 5 años, y se ha traducido algunas historias de la Biblia, un libro completo de la Biblia, que es el libro de Jonás, y se están traduciendo algunos capítulos del Evangelio. Eso está todo en una página de YouTube, en el canal de la Sociedad Bíblica, donde las personas sordas pueden acceder de manera gratuita. Entonces, eso es un proyecto relevante para nosotros, donde decimos que la Biblia es inclusiva. Podría decirte ese, y después sí, evidentemente en el mes de la Biblia nosotros tenemos actividades donde tratamos de dar una interacción con la Biblia, donde las personas no solamente vengan a nuestra oficina y puedan tener una Biblia más económica, sino que también hacemos actividades donde se involucran diferentes audiencias, los niños, entonces hacemos programas especiales que cuentan un poco la historia de la Biblia, cómo nos llegó a nosotros la Biblia, porque hay gente que piensa que la Biblia llegó en el formato como la vemos, un libro, y llegó todo ahí. Entonces es interesantísimo ver audiencias pequeñas que desconocen y gente adulta que no tiene idea de cómo llegó la Biblia. No es que la Biblia llegó ya escrita en el idioma que nosotros la tenemos, sino que hay toda una historia detrás. Nos, programas especiales como eso los hacemos durante el mes de la Biblia.
2: Qué genial.
0: En el caso de lo que planteaba Samuel de la lengua de señas, ¿ese es un proyecto de la Sociedad Bíblica Uruguaya o es un proyecto de Sociedad Bíblica a nivel universal que está disponible en Uruguay?
1: Es un proyecto de la Sociedad Bíblica Uruguaya. ¿Por qué? Porque hay países, la lengua de señas uruguaya es diferente de la lengua de señas argentina, de la lengua de señas chilena. Es solamente aquí en Uruguay tiene su connotación y bueno, si bien hay algunas palabras, mejor dicho, señas, porque no son palabras, son señas, que se pueden interpretar en otros países, pero cada traducción de la lengua es propia del país. Esto es un proyecto local nuestro.
0: Sin lugar a dudas que se trata de algo realmente relevante. Esta, por lo menos para nosotros, es una noticia la que nos acabas de compartir, Samuel. Nico.
3: Buenas noches, Samuel, ¿cómo estás? Nicolás, quien te habla. Corríjame si me equivoco, al Uruguay la Biblia estaría desembarcando en el 1800, 804, 806, proveniente de Inglaterra, un barco que tuvo que haber llegado al puerto de Buenos Aires, pero por la guerra ciertos ejemplares llegan a Montevideo y otros ejemplares llegan al territorio donde está FM Gente y el programa Tiempo Presente, a Maldonado. Y bueno, una de las propuestas que tiene la COPEN, el Consejo Pastoral Evangélico de Maldonado, es en algún momento tener un espacio donde poder tener, ¿no?, una placa, un monumento de importancia histórica, y sobre, no solo para los cristianos o los que creen en Dios, sino, como tú bien decías al principio, era una base de educación, era un punto de principios y de valores que sin duda fue gobierno y fue el punto de encuentro de muchísimas personas. Y algo que a mí me sucede es que veo que en los últimos años, décadas, sobre todo en Uruguay, que hay confusión entre la laicidad y el laicismo, y bueno, los padres fundadores y lo que se ha movido es medio complicado, que ha habido una separación de los gobiernos, de los hospitales, de las escuelas. ¿Cómo cuando parece que lo que gobierno dirige aleja la palabra, que es tan importante, cómo buscar nuevas estrategias y cómo ves al Uruguay en este tiempo con esa complejidad que tiene como país comparado con vecinos como Brasil y Argentina? No sé si se entiende la pregunta.
1: Sí. Muy buena pregunta. A ver, la Biblia no podemos desconocer su transversalidad y lo que ha atravesado de generaciones en generaciones. Eso es innegable y yo digo por qué la Biblia sigue siendo relevante y por qué puede aportar aún en este tiempo para toda la sociedad, incluyendo nuestros gobiernos, los que estén, los que vengan, porque el ser, yo digo siempre esto, ¿no? La tecnología ha venido con muchos cambios. De hecho, vivimos en un mundo permanentemente de cambios y hay algo que no cambia, es el cambio. Siempre estamos en esa, ¿no? Y la tecnología y las luces, el ruido, es permanentemente. Pero hay algunas cosas que no cambian y que vienen dentro de nosotros, del ser humano, y que son algunas preguntas sobre quién soy, sobre para qué estoy. ¿Qué hago cuando algo me pasa, cuando estoy sufriendo, cuando enfrento esas preguntas que son que no tienen a veces una respuesta tan inmediata? Pero sin embargo, este libro, esta Biblia, que también nos muestra personas tan parecidas, tan iguales a nosotros.
3: Humanas.
1: Humanas. Y la Biblia lo que tiene que no las esconde, muestra la miseria nuestra del ser humano, pero también muestra un plan divino, que el ser humano en sí está en la búsqueda de una esperanza. ¿Qué hacemos cuando viene la muerte? Entonces son preguntas que va a trascender, van a cambiar las cosas, la tecnología va a cambiar, pero esas preguntas que nos hacemos y que nos seguiremos haciendo y que vendrán los gobiernos y pasarán las décadas, como dije al principio, tienen respuesta, pero la tienen en la Biblia. Entonces nosotros podemos decir que este libro, que para algunos puede ser un libro bueno, de historia, para otros puede ser aburrido, algunos un libro pasado de moda, en fin, sigue teniendo y seguimos hablando de él, porque hay valores y principios que responden a la necesidad del ser humano de antes y de hoy. Así que creo que la Biblia tiene mucho todavía para darnos, seguimos creciendo y aprendiendo del contenido de la Biblia.
3: Samuel, te hago una consulta, y al haber tantas traducciones, ahora Nueva Traducción Viviente, Lenguaje Actual, ¿crees en tu opinión que cambia a veces el mensaje, el contenido? ¿Qué opinión te de una Reina Varela a una Nueva Traducción Viviente?
1: A ver, lo que decimos nosotros es que, por supuesto, que la lengua es un... Es algo vivo que va cambiando con el tiempo, las palabras van tomando otros caminos, y las generaciones que también vienen van tomando otro tipo de lenguaje. Entonces la Biblia en realidad viene a cubrir un lenguaje que pueda ser accesible, como hablaba hoy al principio. Si no la traducimos al lenguaje que la persona pueda entender, difícilmente pueda interpretarla, pueda conocer el mensaje. Entonces, no se trata a veces de que se le está quitando, porque antes la Biblia decía una cosa y ahora dice otra. No es que está diciendo, no está cambiando el sentido, están cambiando las palabras, el sentido no se cambia. Entonces, desde ese lugar no le podemos leer a un niño, decirle con el término sois y vosotros.
3: Totalmente.
1: Ya no se utiliza. Entonces, ¿qué le vamos a decir a un niño? Utilizarle palabras que el niño pueda comprender. Y lo mismo pasa con otras generaciones, con los adolescentes, con los jóvenes que por ahí utilizan otros recursos. La Biblia, por supuesto que las nuevas traducciones vienen a hacer eso, a brindar un mayor acercamiento, no a cambiar lo que el sentido y el contenido, sino que más bien es eso.
3: No creo que llegaremos al extremo de la nueva tradición yoruba, que sea che vos Jesús, está bueno, o algo así, ¿no? Demasiado extremo.
1: Pues yo lo he escuchado, suena extremo hoy que lo decimos nosotros, medio disruptivo, pero mira, nunca
3: se sabe
1: cómo va a seguir evolucionando la lengua hacia adelante.
3: Y a la hora, perdón que lo corte, Abel, uno ve los mapas a lugares donde todavía no ha llegado la Biblia, y acá hemos armado, a veces hablamos, viste, cuando nos ponemos muy espirituales, hablamos de la guerra, los rumores de guerra, las señales, pero no vemos a veces las señales que da Dios, que hasta que el último sea predicado. Y todavía cuando uno ve el mapa hay lugares que faltan predicar, y qué trabajo importante el de, ¿no?, las traducciones, los misioneros, el poder llegar a esos lugares, y viene de la mano también del ejemplar. Y también ten en cuenta que acá lo hablamos libremente, puedo tener una Biblia acá arriba de la mesa, en el bolsillo, la puedo sacar arriba del ómnibus, pero una vuelta tuvimos en uno de los campamentos de Veraca, en Villa García, al traficante de Biblias, y él contaba historias de entrar a lugares que tenían que entrarla como quien estuviese entrando 5 kilos de cocaína. Uno dice, pará, Nicolás, no seas exagerado, pero ¿es así o no es así? ¿Usted ha vivido, le ha pasado, ya que está más empapado en alguna situación, o alguna vez conocer de algún ejemplar o algo que está preparado y diseñado para ese tipo de lugares?
1: Bueno,
3: es bravo.
1: Es tremendo, es real. La Sociedad Bíblica del Uruguay pertenece a una fraternidad mundial que tiene más de 200 años, como tú hacías referencia hoy, ¿no? 200 años en el mundo, que hoy somos más de 180 países que están distribuidos, bueno, en diferentes capítulos, como el nuestro aquí en Uruguay. Y el principio de las Sociedades Bíblicas Unidas, el origen, es la traducción de la Biblia. La traducción de la Biblia para que las personas tengan accesibilidad, para que puedan comprender. A partir de ahí, hay estadísticas, tenemos números globales que encierran y que podemos decir cuántos idiomas hay en el mundo. Hoy estamos hablando de unos 7.000 aproximadamente idiomas que hay en el mundo, y unos aproximado también 3.000 de esos 7.000 tienen la Biblia o parte de la Biblia. Si vamos a ser específicos, solamente 700 idiomas de esos 7.000 tienen la Biblia completa. El resto, que completan los 3.000, la mitad más o menos, tienen alguna porción de la Biblia. Y cuando digo una porción, es un texto. Hay lugares donde la Biblia está prohibida ingresar. Como tú decías recién, hay lugares donde la Biblia todavía no ha sido traducida. Ese es el gran desafío que tiene esta organización mundial. Y sí, conocemos historias de personas de otros países que me ha tocado la oportunidad de compartir con otros países, y realmente uno muchas veces termina diciendo, wow, todas las libertades que tenemos acá. Hasta las podemos coleccionar si quisiéramos a la Biblia, donde en otros países está faltando, donde otros países no puede ingresar, y nosotros por ahí tenemos 2, 3, 4 ejemplares en una biblioteca, y por ahí no tomamos conocimiento, o mejor dicho, no le damos el valor cuando encontramos estas historias, como vos decís. Y es buenísimo lo que dijiste, porque nos hace reflexionar, nos hace pensar que todavía hay un trabajo por delante. Hay gente que no tiene acceso a la Biblia, y hay gente que está en el campo haciendo el trabajo, que está dedicando su vida. La Biblia, para llegar a nosotros en el idioma español que la tenemos hoy, tardó muchísimos años, no fue un año, no había inteligencia artificial, y aún así hoy con la inteligencia artificial aún es difícil, porque no podés traducir cosas que no las estás viviendo en el campo. Hay personas que no comprenden, anda a decirle a un esquimal que en Pastos Verdes, el Salmo 23, donde dice, sí. Verdes campos me hará descansar, no entiende. Tenés que transliterar todo, tenés que cambiar todo eso, y ahí podemos entrar en cada historia, que sería riquísimo poder contarles. Para nosotros el corazón de piedra significa alguien duro, pero hay tribus indígenas que el corazón de piedra es alguien valiente. Entonces, cuando la Biblia habla de un corazón de piedra, para nosotros, para otra cultura, es distinto, y eso es muy valioso. Y ahí podríamos entrar en otra parte, que es la traducción, que yo no soy especialista, pero hay historias muy interesantes a las que hacías referencia. La Biblia todavía tiene mucho por llegar.
0: Samuel, lo último, si tuviera que aconsejarle, entre comillas, aconsejarle a un uruguayo o a una persona que nos está escuchando en este momento, que no necesariamente tiene un acercamiento a la Biblia ni a la fe, ¿por dónde le sugerirías comenzar a leer la Biblia?
1: Bueno, la recomendación es los Salmos, los Proverbios, y podríamos, aquellos que por ahí acceden también al Nuevo Testamento, también leer el Evangelio de Juan. Pero ahí en esos libros hay buena... Es como para alimentarse suficiente, hay bueno para empezar ahí.
2: ¿Qué libro usted prefiere de la Biblia? ¿O cuál fue que lo cautivó más? Yo tengo uno, pero quiero saber el suyo.
1: Bueno, yo es un libro que recurro mucho, son los Salmos.
2: Los Salmos.
1: Y es uno de los que recurro mucho, es el Salmo, pero siempre, bueno, me salpico, pero es el que más frecuente leo.
2: Mira. Mirá qué bueno.
0: ¿Y usted, Darío?
2: A mí, por ejemplo... No, le iba a compartir, A mí me encanta el libro de Job. Me gusta mucho. Pero siempre estoy alternando con Proverbios, porque sabemos que hay un proverbio para cada día, ¿verdad? Si no me equivoco.
0: ¿Y usted, Nicolás?
3: Bueno, yo particularmente tengo temporadas, ¿no? Creo que va de la mano, y Dios tiene cada capítulo y cada libro, cada libro preparado según la temporada que esté viviendo uno. Sin duda que Salmos es donde uno recurre a veces a esa esperanza o ese aliento, o esos momentos complicados donde necesita esa esperanza. Y en Proverbios está la sabiduría. Pero yo, el apóstol Pablo, sin duda que siempre es uno de los que puede tocar y conmoverme. Y bueno, una vida de estar allá arriba, de estar allá abajo, de humildad y no olvidarnos de ese aguijón que nos hace acordar de dónde venimos y con quién tenemos que estar.
2: ¿Y usted, Abel?
0: Muy bien. Yo el primer libro de la Biblia que recuerdo haber leído, y lo leía mucho, era Proverbios. Proverbios y Eclesiastés. Esos dos. No sé si es por una cuestión de perfil de cada persona que se acerca a leer, que de repente se siente más atraída por determinado tipo de cosas que por otra, ¿no?
2: Que lo identifican, capaz.
0: Claro. Así que bueno, ya hicimos un pequeño repaso, Samuel, no queremos robarte más tiempo y te agradecemos por habernos dispensado esta casi 20, 25 minutos para hablar sobre el tema de la Biblia.
1: Para mí un placer, un gusto y la verdad, cualquier momento siempre estamos para servirles y a las órdenes, y qué bueno que se pueda también transmitir a través de este medio, que llegue a la audiencia lo importante y lo relevante de la Biblia, compartiendo, como ustedes decían, ¿no?, todas esas experiencias de cada uno al acercarse a la Biblia de diferentes maneras, de diferentes formas, y bueno, agradecido también por este espacio.
0: Samuel Duarte, gracias por estos minutos.
1: Chau, chau, gracias a ustedes.
0: Bien, escuchábamos al secretario general de la Sociedad Bíblica del Uruguay por septiembre, mes de la Biblia.
3: Tengo un mensaje para comentarte, importante, que me acaban de enviar por WhatsApp. Mi padre dice, no te hagas el artista, te faltó un poco más de coscorrones, eras bastante sinvergüenza. Es verídico.
4: Sigue siendo bastante autista, por lo que dice.
0: Son, estábamos cerrando algo, digamos, con
3: una suerte de protocolaridad. Bueno, sigo siendo artista y medio sinvergüenza. Hay que meterle el toque.
0: Es disruptivo.
4: Sí, hay que decirle al papá que, bueno, en tiempo presente sigue siendo artista y, bueno, disruptivo, como dice él.
3: Y medio sinvergüenza.
0: Completamente de acuerdo con el padre de Nicolás, lo hacemos por aire, es muy disruptivo.
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